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0: bien, señora, 21.02. Nos vamos a la localidad de Gancedo, allí en el límite con la provincia de Santiago del Estero, porque se realizó el Asteroid Day.
1: El Día del Asteroide.
0: Día del Asteroide.
1: No estamos en Argentina,
0: hay
1: estamos
0: que ponerla en castellano. ¿Por qué le ponemos en inglés?
1: Más allá que es un vienen visitas internacionales, sí, sí, sí. ¿No? Sabemos que todo el mundo visita, pero vio que cuando uno va a un lugar, o sea, está todo escrito en inglés, pero generalmente si estamos
0: en
1: Chaco,
0: inglés y en castellano, me
1: y
0: parece,
1: estamos,
0: o en español.
1: Es algo nuestro, sí, es sí, algo sí. propio, diríamos, el Día del Asteroide.
0: El Día del Asteroide, para ser sencillo, exactamente.
1: Para la gente que para que sea más
0: para que entendamos
1: práctico,
0: todo,
1: para que la
0: todos
1: gente
0: no sabemos
1: entienda
0: inglés,
1: también.
0: Usted
1: ¿no?
0: sabe
1: por
0: inglés,
1: supuesto.
0: Yo, pero yo no, es decir, usted es conocedor
1: me parece
0: inglés.
1: A mí que poner Asteroide Day está bueno, pero bueno, el Día del Asteroide.
0: Dos, Asteroide Day y Día del Asteroide.
1: Y totalmente. Bueno, es una actividad que se realiza sí. ahí donde usted dijo, en Campo
0: el año
1: del
0: pasado,
1: Cielo,
0: así, ¿no?
1: exactamente, ahí estuvimos grabando unos capítulos de En Yogarte, justamente con el señor Norberto Biacchetti. Y también estuvimos con Chaco en Redes, exactamente, sí, sí, estuvimos con Chaco en Redes, visitando lo que fue, la justamente, que vinieron chicos desde Coronel Dugrati, desde todos los lugares del alrededor, ahí queda muy cerca Pinedo, Charata, Las Breñas, y bueno, es un día muy importante, la verdad, y para disfrutarlo y para conocer un poco qué pasó con estos asteroides que cayeron desde allá, ¿no? Desde el infinito y más allá, como
0: sí,
1: diría
0: sí.
1: un dibujito.
0: Tiene su historia. En este caso fueron 227 estudiantes de Coronel Dugrati, como usted decía, La Tigra y Parque Las Víboras, quienes participaron de una experiencia educativa que combinó ciencia, naturaleza, cultura y turismo en uno de los sitios meteóricos más importantes del mundo, como es Campo del Cielo, allí en la localidad de Gancedo. La actividad contó con el acompañamiento de la presidenta del Instituto de Cultura, perdón, de Turismo, Verónica Mazzaroli, la vicepresidente de Turismo, Virginia Zacarías, el subsecretario de Ambiente de la provincia, Mariano Moro, y la intendente de Gancedo, Adriana Stacciotti, quienes apoyaron las distintas propuestas desarrolladas durante la jornada y reafirmaron el compromiso conjunto con la preservación puesta en valor de este patrimonio cultural, natural y turístico. Durante el encuentro, los estudiantes disfrutando de un desayuno compartido, realizaron senderismo interpretativo junto a integrantes de la comunidad Mocoy, participaron de recorridos ambientales con guardaparques provinciales, observaciones astronómicas, juegos interactivos y lanzamiento de cohetes junto a Astronor, Asociación de Astrónomos del Chaco, en un ambiente realmente muy, pero muy lindo, con guardaparques nacionales, y también presenciaron la obra teatral Marité, la Yaguareté, orientada a la concientización sobre la conservación de la biodiversidad. Reiteramos, esto fue en el día de hoy, en el Día del Asteroide, 227 estudiantes de distintas escuelas de la zona, de Dugrati, La Tigre y Parque Las Víboras, visitaron allí entonces el complejo Campo del Cielo, donde disfrutaron una jornada muy, pero muy linda, organizada por el Instituto de Turismo de la provincia.

0: Bueno, ¿a ustedes les gustan los sorrentinos, señora?
1: Sí, muchísimo, me encanta.
0: Bueno, están vendiendo sorrentino en este caso, que tiene un fin solidario, para el viaje de Máximo Pavón, que va a ir a un encuentro provincial aquí en el interior de la provincia del Chaco, un encuentro de fútbol.
1: Qué bueno, y la gente colabora.
0: Colabora. Están juntando fondos entonces para poder concretar este viaje entonces de Máximo Pavón.
2: Sí, mi hijo va a participar en un torneo que tiene allá en Charata y estamos recaudando fondos para poder, de que él pueda viajar, digamos, que es lo fundamental, digamos, para nosotros como padres.
3: Este torneo reúne muchos jugadores y de varias provincias, ¿no?
2: Sí, van, bueno, Charata, que es el central, digamos, de ahí, que se hace el torneo, va Tucumán, Santiago del Estero y
4: Santa Fe.
2: Y Jujuy también van, que participan, digamos. Es un torneo grande que ya va, ya es hace varios años hacen ese torneo, así que bueno, esta vez nos toca participar a nosotros, que va a ser la primera vez para mi hijo, digamos.
3: ¿Cuánto tienen que juntar para el pasaje del solo, no?
2: Sí, el pasaje del solo incluye todo, digamos. Vale 250 mil pesos. Eso sale el pasaje, sale la estadía, el almuerzo, cena y desayuno y la inscripción fundamental del torneo, digamos, para él.
3: Bueno, y si los padres también quieren acompañarlo, estaría bueno también para ayudarlos a ustedes para poder, porque a ver, es un momento muy, muy especial para los chicos y que estén los padres también es importante.
2: Sí, la verdad que sí. Así como decís vos, fundamental es él y bueno, si Dios quiere y se puede juntar un poquito más extra, por así decirlo, para poder participar y compartir con él también en ese sentido, que él sepa que tiene el apoyo de su mamá y de su papá y de toda su familia que tiene atrás, que somos varios, bastante, porque es un chico que tiene mucha hinchada familiar del parte nuestra, digamos, de los dos. Y bueno, nada, ojalá se le pueda dar y pueda participar.
3: ¿Cómo la gente puede ayudarlos?
2: Y comprando alfajorcito de maicena, que estamos haciendo durante la semana, de lunes a viernes, alfajorcito de maicena, pastelitos, bocaditos también, y viernes, sábado y domingo se elabora pasta casera, se hace sorrentinos de jamón y queso y de verdura. Se pueden comunicar a nuestros teléfonos, 3624-882006, que es el de Karen Rodríguez, y 397881, que es el mío. Se pueden comunicar en cualquier momento, nos piden lo que quieran, alfajorcito de maicena, pastelitos de lunes a viernes, y viernes, sábado y domingo, se elabora pasta que se hace sorrentinos. Se lleva gratis hasta la casa.

0: Bueno, a colaborar la gente.
1: Así, exactamente, por exactamente. Favor. Hacen pastelitos, hacen actividades también o comida durante el fin de semana. Así que, bueno, un saludo grande a toda la familia Pavón, al papá allí de Máximo. Bueno, ojalá que pueda viajar. Bueno, vamos a hablar ahora sí de la historia de Gustavo Alfaro, el técnico de Paraguay, argentino él, oriundo de la provincia de Santa Fe y de Rafaela, una localidad, una ciudad muy, pero muy importante. Muchos decían, ¿es cierto que Alfaro jugó en Villa Alvear en los años 80? Sí, es cierto que Alfaro jugó en Villa Alvear. Fue contratado como una figura en ese momento para afrontar los viejos torneos regionales por parte de Villa Alvear. En ese momento, el fútbol chaqueño, el fútbol de la Liga Chaqueña, atravesó un momento realmente impresionante. Las canchas se llenaban, la de Sarmiento, la de Forever. Bueno, Villa Alvear en ese momento no tenía cancha. Y allí jugó Gustavo Alfaro. Si no me equivoco, el que está allí, ese arquero, es Carlos Urrerepón. Si no me equivoco, allí uno de los históricos arqueros de Villa Alvear. Y allí está Gustavo Alfaro.
0: Pero hablamos, ¿sí? ¿Fue cambiando la indumentaria?
1: Claro, los shortitos cortitos
0: y más ajustados.
1: Más ajustados, y las remeras también. Bueno, ahí ya tenían publicidad de las remeras de los equipos chaqueños, en ese caso Villa Alvear, pero bueno, el tiempo fue cambiando y bueno, y Alfaro en ese momento habrá tenido 20 y algo aproximadamente, estamos hablando del 85-86, en esa temporada estuvo jugando aquí en Villa Alvear. Pero hablamos un poco con los protagonistas, contando la historia.
2: Alfaro llega acá por el amigo de él, Magnín, que juega en Rafaela, les trajo para que venga acá a probarse en Villa Alvear, a probar su fútbol, a ver qué tal. Y creo que le fue bien al paro. Buen noche era. Número 8, buen. Bueno, y yo creo que alguna de sus pasadas futbolísticamente dejó bien a Villa Alvear. La hinchada le quería porque hay que decir lo que era. Era buen jugador.
3: Un buen 8,
2: sí.
3: Pero
2: sí.
3: Central y por ahí volante.
2: Exactamente, sí. Se le probaban en los dos, ¿viste? Y en los dos andaba. En los dos puestos andaba.
3: Carlos, ¿te acordás de ese torneo regional? ¿Hablamos de qué año? ¿85,
4: 86? 85. Sí, jugó. Sí, vino con Magnín. Magnín era 11, Win. Sí, nosotros éramos la hinchada en esa época con Buzón y toda la hinchada que tenía Alvear en ese, pero era lo mejor que había.
3: ¿Te acordás del empuje? ¿Empujado para adelante Alfaro?
4: Sí, muy buen jugador. Y sí, vino y en ese momento le tenía que en el puesto de estrella, me acuerdo, eran 5 los dos, pero muy buen jugador. Yo me acuerdo bien de él cuando jugó en Villa Ángela, era el torneo del interior, ¿sabes? Esa época muy buen equipo, también tuvo Alvear esa época.
3: Ajá. Hablamos de el torneo regional, ¿cómo se llamaba en esa época el torneo?
2: Se llamaba selectivo. Ese era selectivo, que el interior. Me acuerdo que jugaron la final Forever Villa Alvear en la cancha de Sarmiento. Y Canterito fue el que le hizo el gol de la victoria para Villa Alvear.
4: ¿Cómo? Garrincha Cantero.
2: Ese era Canterito Garrincha,
3: Bueno, me contaron también, Carlos, fuera del micrófono, que en esa época, desde la hinchada, se comenzaron a construir los, para hacer el ruido, ¿no?
4: Sí, nosotros hacíamos los redoblantes, Rolly hacía los zurdones, él era carpintero. Yo con un flaquito alto que le decían Cuchu, hacíamos los redoblantes. Y nosotros fabricábamos nuestros instrumentos, porque en esa época era carísimo. Bueno, siempre fue caro todo, pero fabricamos todos nosotros.
3: Uh-huh. ¿Qué te acordás también de Alfaro? ¿Le decían tenía algún sobrenombre como para cuando pedían la pelota?
2: No, nosotros le decíamos bicho, le decíamos a él.
3: ¿Bichito por qué? ¿O ya traía de Rafaela?
2: No sé, le puse bichito porque se movía por todos lados, ¿viste? Buen número 8 era, tocaba inquieto. Muy bien la pelota, inquieto era. Pues ya lo pusimos de chito.
3: ¿Y quién era el capitán de ese equipo?
2: Y en esa época era Julio Gutiérrez. Sí, Julio Gutiérrez, pues, sí.
3: ¿Cuánto tiempo fue capitán?
4: Todo el tiempo que él estuvo era capitán siempre en Julio.
3: ¿De tres temporadas? ¿Cuatro? Sí,
4: no, ¿más? Julio jugó más. Ah, como 10 años.
2: Sí, como 10 años, por ahí jugó 10, 11 años jugó Julio Gutiérrez. Tenía buen equipo Alvear esa época. Me acuerdo que Garrincha era semejante número 10, era el monstruo de Villa Alvear, era Garrincha. Y todos alentamos y nos jugaba Garrincha. Me acuerdo que jugaba el hermano él, Roschievi, también jugaba en primera. Y después jugaba Romero, también Fito Romero jugaba de tres, me acuerdo.
3: ¿Y vos qué posición tenías?
2: No, yo dejé jugar. Cuando estaba en el regimiento, ahí ya después dejé jugar ya.
3: O sea, que fuiste.
2: Me dedicaba a la hinchada, ¿no?
3: Sí, o sea, estaban con Carlita ahí en la hinchada. Pero siempre llevando la sangre a Villa.
2: Claro, sí. Me acuerdo que mi hijo era chiquitito, tenía 5 años, le llevaba a la cancha todo por el interior, a Charata, a Villa Ángel, le llevaba. Yo ya fue con la hinchada ya.
3: Bueno, ¿y hoy tu hijo presidente del club?
2: Presidente del club, sí, me alegro por él y por la familia que y por los amigos que le están dando la mano. Muchísimas gracias a todos y creo que banda.
3: si lo tuvieras ahí al faro, ¿qué le decís, Carlos?
4: Y le agradecería por todo lo que hizo con nosotros, por el tiempo que estuvo. Tuvo muy buenos jugadores en esa época. Villa Alvear, un equipazo. Me acuerdo que le ganamos a Forever de local. Forever también tenía un equipazo.
3: ¿Cuánto estuvo Alfaro? ¿Un año? ¿Un año y medio?
4: Yo me acuerdo de una temporada, sí. Una temporada.
3: O sea, digamos, una mitad de 85 hasta la mitad del 86,
4: algo así. Y sí, hay que bancar a esos jugadores.
3: Claro, era.
4: Y club muy pobre y tenés que pagar.
3: Se hizo el esfuerzo en ese
4: momento. Sí, se pudo.
3: Sí. ¿Y vos qué le dirías, Mingo?
2: Y yo le agradecería por el triunfo de Paraguay. Y muchísimas gracias por el esfuerzo que él hizo en Villa Alvear. Yo creo que buen jugador y le va a ir bien en Paraguay. Le va a ir bien.
1: Qué lindos recuerdos, de Alfaro. Era una época de oro del fútbol chaqueño.
0: Anduvo por Villa Ángela, por mí.
1: También. ¿Usted no se acuerda, señora? No fue ni un partido en ese momento.
0: No.
1: Bueno,
0: no.
1: Debe tener. Alfaro es una persona muy muy honesta, muy humilde también, así que seguramente se va a acordar de Villa Ángela, se va a acordar de Villa Alvear también, en este caso de Resistencia, de sus compañeros. Y ahí recordaba, ¿no es cierto? Bueno, creo que decía Burrerepón que estaba allí junto a él también, bueno, grandes jugadores. Julio Gutiérrez era el número 2 defensor. Creo que había un 8 también que le decían el Indio Barrientos, muy buen jugador, realmente Villa Alvear tenía un equipo tremendo. Y esa final, decía allí el amigo, que la final del selectivo entre Forever y Villa Alvear se jugó en el Estadio de Sarmiento, en el viejo Estadio de Sarmiento, con un estadio colmado. Qué colmado. Bueno. Y la mejor hinchada en ese momento la tenía Villa Alvear.
0: Mire usted.
1: La tenía Villa Alvear. Inclusive, uno de los jefes, se puede decir, de la hinchada de Villa Alvear de esa época, todavía tiene un negocio, tiene una gomería allí frente a la Rural.
0: Ah, sí.
1: Maglín, casi Avenida Alvear.
0: Sí, lo ubico.
1: Que hay varias gomerías allí.
0: Ah, mire, no
1: una
0: sabía.
1: De las gomerías, Buzón, le dicen. Creo que ahí lo nombraron. Era jefe en ese momento, uno de los jefes de los bombos de Villa Alvear. Bueno, él tiene su negocio allí, trabaja allí, creo que hace también locros, hace asado. Así que son gente que uno conoce de esa época del fútbol chaqueño. Que algunos están, otros lamentablemente por allí ya no están entre nosotros, pero bueno, es un gran recuerdo principalmente de Alfaro, que lo queremos recordar en un momento tan especial para él.
0: Imagínese todo lo que significa
1: hoy. Fue
0: esto.
1: Feriado en Paraguay.
0: Qué lindo.
1: Así que un saludo grande a toda la gente de Villa Alvear. Seguramente en esa época estaba de presidente o estaba allí en la comisión también Pacalo Dip, gran presidente de Villa Alvear, así que bueno, un recuerdo realmente muy, pero muy lindo. Y si alguna vez tenemos la oportunidad de hablar con Alfaro, le vamos a hacer acordar.
0: Ojalá
1: que le decían
0: sí
1: bicho,
0: sea.
1: Vamos a acordar de Villa Alvear, le vamos a hacer acordar de Villa Ángela también.
0: Por supuesto.
1: Y seguramente va a tener palabras elogiosas para su paso por la provincia del Chaco.
0: Bueno, usted recién dijo algo muy
1: sí.
0: Al que este señor hacía locro, pero ¿sabe qué? Lo voy a invitar
1: bueno.
0: Para el 10, del 10 al 12 de julio uh-huh. En Cruzucuatía, la fiesta provincial del locro.
1: ¿A usted le gusta el locro, señora, o no?
0: No.
1: No le gusta el locro. Así que me va a invitar, pero usted no va a comer.
0: No, no, yo lo acompaño.
1: Ah, me acompaña.
0: Como usted, perfecto, me acompañó a correr en su momento, yo lo acompaño ahora a mirar cómo usted come locro.
1: Tendría que hacer un sacrificio, era por mí.
0: No, yo lo acompaño con un pedazo de pan, algo bueno, así. Sí, me prendo, pero yo lo acompaño a usted.
1: Bueno, Curuzucuatí va a hacer esto, ¿eh? La fiesta del locro en Corrientes.
5: La quinta fiesta provincial, pero que se remonta a una inquietud que empezó hace 19 años, tiene como objeto exponer una de las comidas más arraigadas en nuestras costumbres, en nuestros sentimientos. Así que Cruzó además es un foco de la cultura en el sur de la provincia y es un lugar con una oferta de salud importantísima. Así que bueno, pero yo decía recién que yo rindo mi homenaje a todos los intendentes que agudizan el ingenio y que realizan este tipo de festejos utilizando nuestras mejores costumbres, nuestras mejores tradiciones para convertirlo en un recurso turístico que mueva la economía local, que convoque gente y que de paso nos haga pasar un rato muy agradable, porque visitar estas fiestas es realmente ir a compartir un momento muy lindo. Eso lo destacaba el ministro, la intendente y el ministro de Turismo. Cuando hay articulación público-privada es porque hay confianza del sector privado en el sector público y hay una respuesta del sector público. Y ese es el único secreto para salir adelante. Y en Corrientes, que es política de Estado, trabajar de esa manera, y lo vemos en todas las expresiones de la producción, pero también de la cultura, de la salud. Entonces tenemos una alianza permanente que se trata de consolidar cada vez más entre lo que hace el privado en su diario quehacer y lo que cumplimos quienes estamos en las instituciones del Estado.
6: Contentos y orgullosos de esta invitación que nos hizo llegar Verónica para que la acompañemos acá en el lanzamiento de una fiesta tan importante, como bien decís, como me gusta destacar, no solo para el municipio de Curuzucuatí, sino para toda la región del sur correntino, que esperemos que genere un muy buen movimiento económico para los prestadores y para todos los emprendedores y artesanos que van a estar trabajando en esas tres jornadas. Una muestra más de lo bien que viene trabajando Curuzú en materia de cultura y de turismo. El año pasado asistimos a la puesta en valor del Teatro Cervantes, este año con el carnaval espectacular en ese cursódromo renovado, y ahora con esta fiesta, con un elenco realmente impresionante que van a estar festejando el traslado de la fiesta al cursódromo, que habla un poco del crecimiento que tiene esta fiesta año a año en esta quinta edición. Esto tiene que ser importante para todo el ecosistema emprendedor, eso lo hemos entendido tanto del sector público como del sector privado, así que trabajar en conjunto, que creo que si trabajamos de manera ordenada, ganamos todos. Así que realmente estoy muy contento de todas las novedades que con todos los intendentes, de poder trabajar con el sector privado, de obtener sponsores, de tener el apoyo del gobernador, obviamente. Así que la verdad que esperemos que sea un fin de semana exitoso para todos los vecinos de la región.
7: Respecto a lo artístico, también significativo todo esto de que den lugar también a artistas locales, tanto provinciales más allá de los nacionales.
6: Armar grillas que sean heterogéneas hacen que el público se enamore un poco más de la fiesta y que vaya y que tengamos público de todas las edades y de todos los gustos. Así que la verdad que los felicito también a los organizadores en ese sentido por brindar una grilla tan rica.

0: Bueno, vamos a Sáenz Peña, señora, porque ayer hablamos con el intendente Bruno Cipollini de dos temas puntuales. Uno tiene que ver con obras de pavimentación que se está realizando allí en el barrio Hipólito Yrigoyen, calles estratégicas muy importantes. Siempre el asfalto trae progreso y mejoramiento de los vecinos también, obviamente, su calidad de vida. Y también, obviamente, Sáenz Peña, como todos, se están preparando ante la posible llegada del niño, que es lo que hablamos al comienzo, un niño que se presume, según los especialistas, que vamos a tener lluvias muy, pero muy fuertes y muy intensas y de mucho milimetraje. Por lo tanto, también Sáenz Peña se está preparando ante este posible inconveniente climático.
1: Bueno, estamos hoy acompañando aquí al equipo de la Secretaría de Obras Públicas en lo que es la continuación de este trabajo de pavimentación de una arteria realmente muy importante para la circulación y para la unión de los barrios del este o del noreste de la ciudad, en este caso con el casco céntrico. Así que bueno, avanzando desde la calle 2 del barrio Obrero por la 33 hacia el este, en una obra que se suma a lo que ha sido el revestido del canal, un poquito más adelante que vamos a ir y los vamos a invitar en los próximos días a visitar la intervención que se está realizando en la represa que está al norte del barrio 713, que realmente es una intervención muy importante en la cual tengo personalmente puesta una gran expectativa en lo que va a ser una mejora mayor aún de la que hemos podido experimentar en los últimos años para toda esa zona en cuanto a desagüe y escurrimiento se refiere. Bueno, el canal mismo que está a nada ya de llegar a lo que es el extremo de la ruta 95 y en la calle 33 y ruta 95

para llegar a las 51. Así que bueno, una vez que eso esté, pondríamos a punto lo que es el parque lineal, que ha tenido algunos hechos de vandalismo a lo largo de los últimos años, y bueno, creo que toda esta zona estaría siendo positivamente transformada. Bueno, se está hablando mucho de esta situación del Super Niño hacia la segunda mitad del año. Por supuesto que preocupa, nos ocupa también. En realidad, siempre he destacado que desde nuestra gestión hemos tratado de apostar a mejorar el sistema de desagüe y escurrimiento y bombeo de manera continua. Algunas intervenciones son más visibles, otras lo son menos. También mi planteo en ese sentido no va a cambiar. Después de los 150 o 200 milímetros en lapsos acotados de tiempo, hay sectores de la ciudad que van a presentar problemas y desafíos. Pero bueno, intervención en marcha. En este tema hemos tenido cada año que nos ha tocado gestionar. Así que bueno, esperamos llegar lo mejor preparados posible.

Bueno, hoy comenzó los testimonios. En el caso Loan Peña, hoy hablaron los padres del pequeño desaparecido ya hace casi dos años. Vamos a ingresar, por favor, Ivo querido, a ngfederal.ar para conocer lo que sucedió en el día de hoy, una jornada muy, pero muy importante. No sé si está vivo o muerto, no doy más de la angustia, el desgarrador testimonio de la mamá de Loan en el juicio. Esto dice el título de ngfederal.ar. La tercera semana del juicio por la desaparición de Loan Danilo Peña tuvo este martes uno de los momentos más conmovedores con la declaración de María Noguera, madre del niño desaparecido, el 13 de junio del año 2024. Entre lágrimas y frente al tribunal, la mujer relató el profundo dolor que atraviesa desde hace más de dos años y aseguró que la incertidumbre sobre el paradero de su hijo es insoportable. Luego de la declaración de José Peña, padre del menor, fue el turno de María Noguera, quien no pudo contener la emoción durante gran parte de su testimonio. Nunca me pasó de no saber nada de mis hijos. Ocho hijos crié, están todos como siempre. El más chiquito no sé qué le pasó, no sé si está vivo o muerto. No doy más de la angustia, expresó la mamá de Loan Peña. Ante la intensidad de su angustia, una psicóloga le ofreció interrumpir la declaración, pero la mujer decidió continuar. Estos detalles de lo que sucedió hoy en el juicio por Loan Peña en la capital de Corrientes están publicados, las declaraciones y demás, en ngfederal.ar, el portal de noticias de Norte Grande.

0: Bueno, antes de despedirnos tenemos un saludo muy, muy especial.
1: Me encanta este momento.
0: ¿Le gusta? Bueno, a mí también. Es para Mailén. Ella es, forma parte de un grupo de ritmo urbano. Es la nieta de Jorge Posaglio. Ahí lo estamos viendo en imágenes. Por supuesto, una personita muy importante para él, para su vida. Ayer nos mandó las imágenes. Así que Mailén, que siga por este camino de la música que tan bien hace, ¿no? Que tan bien la hace. Ahí tenemos un videíto que nos mandó Jorge. Ahí estamos viendo cómo los chicos disfrutan de esta etapa tan importante de la vida, ¿eh? Usted sabe muy bien lo que
1: totalmente,
0: implica, porque su
1: totalmente,
0: hija
1: totalmente.
0: Hace música, hace teatro.
1: Lo artístico siempre a los chicos, a las niñas, le saca esa vergüenza o ese miedo. Hay chicos que son muy introvertidos, pero arriba del escenario se transforman. Eso
0: totalmente.
1: Siempre digo, me pasa particularmente a mí, con mi hija, bueno, en el caso también de esta pequeña,
0: así es.
1: Dando sus primeros pasos.
0: Así es.

0: lindo. Un excelente, saludo para Mailén y para Jorge, sí, entonces. Sí,
1: sí. Un saludo grande. Un saludo grande también. ¿Cuándo es el cumpleaños de la niña hoy? Hoy el cumpleaños.
0: ¿De quién?
1: De...
0: No.
1: Un saludo nomás.
0: Es un saludo, exactamente.
1: Un saludo nomás. Yo pensaba que era un cumpleaños. Ya quería que nos invita a comer algo.
0: No.
1: Igual nos puede invitar.
0: Sí, también Jorge, nos puede invitar, por supuesto, Jorge, estamos, cuando quiera.
1: Estamos abiertos a la invitación. Y un saludo grande también a la gente de El Sanjón, en Quitilipi, que es todas las noches,

0: Miran. Todos los días nos miran. Así que a Ricardo y a toda la gente del San Juan, un saludo muy, pero muy grande.
1: Quiniela.
0: 7.665. ¿Usted tiene el número por allí, señora?
1: A ver,
0: 65,
1: déjeme que piense,
0: los
1: déjeme que piense. 65, el cazador.
0: Nadie le cree que está pensando.
1: ¿Cómo que no?
0: Me estoy concentrando. El cazador, ¿se acuerda que había un dicho que decía el cazador casado?
1: Ajá, bueno, lo conozco.
0: El cazador, ¿eh? 7.665, el primer premio de la quiniela nocturna de Lotería Chaqueña. Y por gestión de la señora Liliana Sepúlveda, ya me emocioné. Nos vamos a la casa.
1: Nos vamos a la mañana casa. Mañana seguimos con Chaco Redes, muy temprano.
0: Muy temprano, exactamente. ¿A qué hora arranca mañana, señora?
1: A las 8 de la mañana.
0: 8 de la mañana.
1: Y media, 8.
0: Por eso hay que ir tempranito a la casa a cocinar.
1: A cocinar
0: y a comer y
1: a
0: acostarse.
1: A dormir,
0: al sobre.
1: Hace frío.
0: Decía, al sobre.
1: Al sobre,
0: ¿qué? Nos vemos mañana. Gracias por la compañía de todos los días. Gracias a la gente que está junto a nosotros. No lo vemos, pero lo sentimos. Nos vemos, señora. Que descanse.
1: Usted también.
0: Hasta mañana. Y gracias por sus gestiones.
1: Por
0: muy
1: favor.
0: Positivas.
1: Por
0: Hasta
1: favor.
0: Mañana.

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1: El frío. No te desactives.

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1: Es la hora 21:33.
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1: Es la hora 22, 4 minutos.
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2: Es la hora 23, un minuto.
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2: Es la hora cero en punto.
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1: Con destino a Honolulu. 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
1: Es la hora 1:03.
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1: Es la hora 2:02.
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1: 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Es la hora 3:02.
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1: Es la hora 4:01.
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5: Es la hora 5, un minuto.
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1: Es la hora 6:02.
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2: Es la hora 6:30.
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Las 6 de la mañana, 36 minutos en la República Argentina. ¿Cómo les va? Muy buenos días. ¿Cómo andan? Nosotros bien, contentos de estar nuevamente con otra edición más de Huella Chamamecera en este miércoles 1 de julio del 2026. Comenzamos el mes de julio con un día nublado, la temperatura 12 grados, la sensación térmica 11 grados. Y ya vamos a estar con el pronóstico también para el día de hoy. 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Estamos en la calle Corrientes, al 89 de la ciudad de Resistencia, capital de la provincia del Chaco. Por el mundo.

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El teléfono 3624-8229-55 y 3624-6647-47. Cacho Escobar, quien les habla, y Omar Machado, vamos a estar en los controles técnicos. Omar Machado, vamos a estar hasta las 8:30 de la mañana con nuestra música, nuestra identidad, este sentimiento, que así comienza nuestro encuentro con el chamamé tradicional. Música que identifica a todo un pueblo litoraleño, porque donde nace un chamamé florecen las raíces de nuestra tierra. Hoy, desde Huella Chamamecera, queremos cobijar con el alma la trayectoria de este querido cantor destinado a honrar este tiempo de embrujo musical con su voz y su guitarra. Hablamos de José Daniel, un intérprete de corazón sencillo, nacido un 17 de agosto de 1947, en una ciudad que es el latido silencioso de la reminiscencia, fruto maduro de la tierra guaraní, es la semilla convertida en el libertador de un continente. Yapeyú, Corrientes, significa que es el fruto que ya ha llegado a su tiempo. José Daniel llegó como el murmullo de un arroyo y entre las piedras, como el perfume de los azares cuando la tarde duerme en el campo. Su nombre llegó a ser sin ruido, pero permanece encendido en el portal del tiempo, con solidez y talento. Dueño de una voz que aprendió a dialogar con el aire y caminó con la esperanza en los surcos de su tierra, donde brotó su primer canto. La ciudad de La Cruz lo vio crecer, completó sus estudios y descubre que su sendero estaba escrito en el pentagrama del chamamé. Y como el río que busca su cauce, emprende viaje a Posadas, donde integra un conjunto y actuaciones más tarde, con su mochila repleta de sueños y del orgullo de ser pueblerino. Acompañado de su particular voz y las 6 cuerdas de su guitarra, pisa el cemento de la ciudad del ruido y el ritmo vertiginoso, Buenos Aires, donde habita la plenitud de posibilidades para el arte. Allí compartió escenarios con rutilantes estrellas de la música, como Horacio Guaraní, y fue el acompañante musical por un largo tiempo del Cholo Aguirre. El tango se encontró su voz resguardándose en su garganta con la diversidad de matices que pinta luz y sombra. José es un cantor verdadero, sabe cumplir cada género con respeto y calidad. Su camino lo regresa a Posadas, donde volvió a respirar el aire de la música litoraleña. Junto a Isaac Oisbol, Ramón Méndez, Luis Julio Lorman, Carlos Grismado, llegó los momentos más gloriosos y luminosos de su carrera artística. Con los hermanos Núñez, Juan y Pico Núñez, juntos, estrechados en amistad y canciones, se presentaron exitosamente por festivales y peñas de la Argentina, Paraguay y Brasil. El canto de José Daniel no es solo aire y vibración, es el corazón del pueblo hecho melodía. Actúa como verdadero artesano de los recuerdos. Escucharlo es sentir el latido del chamamé que se vuelve arte y refugio. Hoy, José Daniel, radicado en Posadas, fue premiado por las autoridades por su gran aporte a la cultura. Por allí es donde también nació la historia. Sigue siendo ese árbol firme y constante, sembrador de canciones que vuelan sobre las ilusiones de nuestra gente chamamecera.
en el colosal tapiz sonoro de nuestra música del litoral, hay nombres que permanecen y permanecerán eternamente, como José Daniel. Lo escuchamos a José Daniel en tres temas: Paisano Campero, de Domínguez Catalina, Catalino Guerra y Roberto Galarza, con Los Núñez; Rincón Higuaí, de Tito Gómez y Cacho López, también con la voz de José Daniel; y Un Recuerdo, de Carlos Grimao y Ramón Méndez, con el grupo Ñanderetá. José Daniel.

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Las 6 de la mañana, 52 minutos en la República Argentina. Bueno, escuchábamos y recordábamos a José Daniel, este gran cantante correntino, misionero, nació en Corrientes, se radicó en Misión, anduvo por Buenos Aires. Y bueno, así son los músicos, los cantantes, no tienen un paradero fijo por temporadas, recorren países, ciudades, y como es, llevan su canto y su música a distintos escenarios. Y escuchábamos a José Daniel en tres temas: Paisano Campero, Rincón de Uguay y Un Recuerdo. Esos tres temas. Ahora vamos a continuar y lo vamos a hacer con la música del Paraguay. Nos trasladamos al Paraguay musicalmente y vamos a escucharle a Lorenzo Leguizamón y una polca tradicional, Iguapú Guy. Iguapú Guy es una fruta, un árbol. El árbol es, le llaman el Coquito San Juan, o de San Juan. Y a continuación, una guaranía interpretada por Eduardo Rivas, que es de Filomena Percelio y Marcel y Mario Clavel, Quisiera Ser. Vamos entonces con Lorenzo Leguizamón y Iguapú Guy.

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4: Es la hora 6:58 minutos.
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0: Las 7 de la mañana, 9 minutos en la República Argentina. Y estamos viendo el pronóstico. Y según el pronóstico está nublado. Y va a haber algunos chubascos, dice. Llovizna, probabilidad de lluvia alrededor de las 9 de la mañana y durante prácticamente todo el día. Así que para hoy la posibilidad de lluvia es 42%, bajo. La temperatura actual 12 grados, la máxima va a ser de 14. Para mañana jueves ya no hay probabilidad de lluvia, sino va a descender la temperatura. 3 grados será la mínima y 13 la máxima. Frío, se viene el frío otra vez. El viernes 6 grados la temperatura mínima, 13 la temperatura máxima. El sábado 8 grados la mínima. El domingo 8 la mínima. Lunes 4 la temperatura mínima. Martes 5 la mínima y la máxima entre 17 y 19 grados todos los días. La humedad 93%, el índice de rayos ultravioleta es bajo, el viento sur a 5 kilómetros en la hora, la salida del sol a las 7:46, en el atardecer 18:13 minutos. Se esconde el sol. ¿Y qué más tenemos? A ver, ya están. A ver, tenemos acá. Sí, señora. Dice, ya vienen los mensajes. Está para la torta frita, claro que sí. También en Saspeña hay pronóstico de lluvia, aparentemente. Ya me van a pasar seguramente la temperatura también de allá. La señora Aida, que gentilmente todos los días nos hace saber de las condiciones climatológicas de Presidencia Roque Saspeña, donde nos escuchan. Vaya un saludo para todos los saspeñenses que siguen nuestro programa todas las mañanas. Y bueno, y acá también hay muchos amigos y amigas que están prendidas. Por ejemplo, Quique está. ¿Qué anda nuestro amigo en común, Omar? Anda perdido en Nino. Anda, anteayer me mandó un mensaje, pero parece que no se le duerme el gallo, no se despierta temprano, como antes.
1: A mí que hizo un guiso con el gallo.
0: Bueno, así que gracias a todos los amigos que están a diario escuchando Huella Chamamecera y solicitando temas. Tenemos ya ahí para la señora. ¿Cómo es que se llama esta señora? Mónica. Tenemos ya preparados los temas solicitados, así que ahora vamos a continuar con la música y lo vamos a hacer con un poema de Osvaldo Sosa Cordero. Interpretan lo de Imaguaré. Lo dice al poema Federico Cáceres, hijo de Julio. Chamamé. Esencia correntina, a continuación, Tilo Trevisán y Pago Borrado, de los hermanos Bermúdez, por Sebastián Sosa y su conjunto. Comenzamos entonces con Chamamé.
2: La tarde poema. Filtra zafiros sobre el sueño de los pastos. Un abanico de teros se agita sobre el pantano. Se mezclan grises y añiles bajo el arero del rancho, donde un paisano que puso su jornada sobre el campo pulsa una vieja acordeona y con ella sigue arando. Los hondos ojos se beben en silencio aquel ocaso, la agreste polifonía le penetra hasta las manos y van los dedos entonces apretando y apretando, como requiriendo el sumo de algún motivo increado. y allí el estero y el monte con su prodigio de pájaros, y el mugido y el relincho, y el palmar y los naranjos. Caballitos invisibles van galopando en los bajos, y un son dulce y primitivo sale volando hacia el campo. Hombre, paisaje, sosiego, todo es uno, amalgamado para dar en chamamé lo que callan mis paisanos.
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Las 7 de la mañana, 22 minutos en la República Argentina. Bueno, Pago Borrado. Qué lindo tema este, Pago Borrado de los Hermanos Bermúdez. Lo interpreta Sebastián Sosa con su conjunto. Esencia Correntina, Atilio Trevisani, Chámame. Este poema de Osvaldo Sosa Cordero, interpretado por Federico Cáceres, hijo del legendario Julio Cáceres y Maguaré. Ahora vamos a continuar y vamos a hacer con... vamos con los temas que pidieron, claro. Recordando a Concepción, de Manuel Ramírez y Santiago, Simón de Jesús Palacios. Lo interpreta el dúo Verón Palacios, sí. Mi Ponchito, Jorge Balmaceda, por Coqui Marola. Y Aquella Carta, de Emiliano Cardoso, con sus hijos, son los Cardositos. Así que vamos con estos tres temas. Estos temas fueron pedidos. A ver, la señora Mónica pidió algunos de estos temas también. Así que vaya esto para ella.

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1: Es la hora 7:30 minutos.
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7 de la mañana, 36 minutos en la República Argentina. El teléfono de la radio, me están escribiendo ahí que pase. Son dos. 82-29-55. La característica 3-6-2-4. 82-29-55. Y también pueden llamar. Este es más directo, más fácil. El otro, 36-24-66-47-47. Bueno, esos son los teléfonos al cual usted puede llamar, solicitar temas, saludar amigos, cumpleaños, aportar para al programa también, ¿por qué no? Bienvenido sea. También está abierto el libro de queja. Bueno, vamos con este próximo bloque. Vamos a escuchar al grupo Reencuentro. Grupo Reencuentro, cuando estaba conformado por Tito Gómez, los hermanos Sheridan, Michel y el Gringo, el Bocha, y también fue de ese grupo, también fue integrante Carlitos Miño, recordado de Carlitos Miño. Bueno,

a mis amigos de Alberto Cortés por el grupo Reencuentro. En este caso a mis amigas. ¿Por qué? Porque la señora Aida de Sáenz Peña, ¿cómo es? Fanática del grupo Reencuentro, admiradora del grupo Reencuentro. Bien. Y para todos en general, porque es un hermoso tema, ¿no es cierto? Para todos los amigos que escuchan todas las mañanas Huellas de Amanecer. A continuación, Los Surcos de mi Vida, de Eduardo Romero, por su autor. Y el tercer tema, Una Flor para tu Pelo. Este interpretado por Cruz de Papel. El tema es de Miguel González. Cruz de Papel estaba en esta formación. Estaba integrado por Paquito Úbeda, Ramón Úbeda, Carlos Serial en las glosas y Tilo Trevisan el acordeón. Así que bueno, comenzamos entonces, Grupo Reencuentro, a mis amigos.

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3: Las 7 de la mañana, 50 minutos, en la ciudad de Resistencia, cielo nublado, la temperatura actual continúa 12 grados, 11 la sensación térmica y con pronósticos de chubascos, dice el Servicio Meteorológico Nacional. Así que hay que salir con un paragüita, por las dudas. Bueno, habíamos escuchado a mis amigos, el grupo Reencuentro, el tema de Alberto Cortés. A continuación, escuchamos al estilo Toballá, Bruno Mendoza, y al grupo... al estilo Toballá, el mejor de mis recuerdos era, el mejor de mis recuerdos. ¿Estamos? Ahí estamos.
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3: Una flor para tu pelo era, sí, una flor para tu pelo. Bien, bien, bien, bien, bien. Ahora vamos con...
4: al estilo Toballá.
3: Al estilo Toballá, Bruno Mendoza, el mejor de mis recuerdos, la Chucena y el Fortín del Litoral, Jorge Balmaceda. Estamos con el mundial acá con... Bueno, también parte interesante para todos los argentinos, principalmente, ¿no es cierto? Bueno, vamos con la música.

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1: Es la hora 7:59 minutos.
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14: De la mañana, 7 minutos en la República Argentina. Bueno, la temperatura 12 grados, cielo nublado y se espera algunas lloviznas. Bien, a ver qué más tenemos. 1324-66-47-47 y 1324-82-29-55 son los teléfonos de la emisora. Bueno, muy bien, dice a los dos. Lindos temas. Dicen los mensajes. Hay un saludo a la señora Leonor, también está escuchando. Me gusta la programación. Principalmente los temas del Paraguay. Bien. Vamos a continuar y ahora vamos con un tema, este es un chamamé tradicional, hermoso. Es de Isaac Aybol y Emeterio Fernández. La Yerra, interpreta Isaac Aybol con la voz de Emeterio. Estero Yatay, de Crescencio Lescano y Cabañas, por Crescencio Lescano y su conjunto. Y este tema, quizás pedir el Nino, que no está, tal vez está escuchando, así que ahí va Corriente Soñadora, de Rodolfo Seone Riera, por el zorzal del litoral, Roberto Galarza. Así que bueno, comenzamos con La Yerra, hermoso tema, ¿eh? Saca de gol.
15: Buen día, Florentino y la paisanada.
16: Buen día. Bájate copa, don José Chavarría.
15: Como sé que están de fiesta y de yerra, le traemos una musiqueada aquí en la estancia. Es para usted, doña Ana, y también don Tino, gran amigo. Le traemos esta canción para recordar lo pasado con todo el corazón.

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Las 8 de la mañana, 20 minutos en la República Argentina. La temperatura en resistencia, 12 grados. Está estático. Y ya estamos llegando al final del programa del día de hoy. Gracias a todos, vamos a ya agradeciendo a todos los que enviaron mensajes, cumplimos con los pedidos también. Y vamos a escuchar un tema, El Carrerito, de Paquito Aranda. Y por Paquito, escuchamos este tema y después ya vamos con la yapa. Y nos tenemos que ir, pues se cumple nuestro tiempo. Vamos entonces, Paquito Aranda, El Carrerito.

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1: Las 8 de la mañana, 22 minutos. Y bueno, nos tenemos que ir. Se cumplió nuestro tiempo. Gracias a todos por los mensajes y los pedidos que creo que pasamos. Nos reencontraremos mañana con otra edición más, si Dios quiere. con otra edición más de Huella Chamamecera. Cacho Escobar, quien les habla, en los controles técnicos, Omar Machado. Y le dejamos la yapa como todos los días y el tema a escuchar: Busco aquel amor perdido. Lizardo Cáceres y Alfredo Almeida, por Alfredo Almeida con Carlos Salinas. Carlos Salinas es Carlos Toyo, en realidad es el nombre de él, es oriundo de Presidencia Roque Sáenz Peña. Hace muchos años la música lo llevó a Mercedes Corrientes y ahí está instalado. Carlitos es un gran tipo, excelente cantante, y bueno, en este caso hizo un dúo con Alfredo, el querido Alfredo Almeida también. Nos vamos, que tengan un excelente día. Y esta yapa, Busco aquel amor perdido. Chau, hasta mañana, si Dios quiere.

0: 40 minutos. ¿Qué tal? ¿Cómo les va? ¿Cómo andan? Estamos comenzando esta jornada de día miércoles primero de julio. Sibila, ¿cómo estás?
1: ¿Qué está? Hola, feliz comienzo de la semana de la dulzura.
0: Ah, sí, es verdad. Es todo comercial eso.
1: Sí, es todo comercio, para vender chocolate.
0: Acá, mirá, ya me regaló un bonobón. Sí, viste que hay un montón de variedad de bonobones ahora. Este es Cookie.
1: ¿Cookie?
0: ¿Te acordás de Cookie, el fotógrafo?
1: Sí, le mandamos un beso grande.
0: Sí, gran fotógrafo, realmente. Bueno, jornada fresca hoy. Fría, estaba por decir. Fría. Pero en realidad, hoy sentí más frío que ayer.
1: Sí.
0: Sí, pero puede ser el abrigo, porque esta campera de Moyanito en realidad no es abrigada.
1: Bueno, pero es cuero.
0: Sí, es más para ser facha que para abrigar. Pero tenemos 11 grados 7 décimos de temperatura, con una máxima prevista para hoy de 15 grados. Hay pronóstico de lluvia para el día de hoy, de hecho está nublada la mañana.
1: Ajá.
0: Y hay un 40-70% de probabilidad de tormentas hacia la tarde y noche de hoy.
1: Tormentoso va a estar el día, bueno. Será cuestión de al mal tiempo, buena cara, buena radio, buena vida.
0: Exactamente. Bueno, mañana jueves mínima de 8, máxima de 15 en esta semana, primera semana de julio, en donde se viene la bomba polar, Sibila.
1: Y lo que estamos viviendo no es una bomba polar.
0: Esto es un fresquito de otoño, podemos decir.
1: No, estás loco. ¿Y va a ser más frío que ahora?
0: Va a ser más frío, sí, exactamente, para viernes, sábado, sobre todo. Tal vez sean los días más fríos en lo que va del año. Para el viernes, mínima de 3, máxima 13.
1: Nada.
0: Sábado, mínima de 2, máxima 17.
1: Bueno, la máxima me va a gustar.
0: Y el domingo, mínima de 7, máxima de 16. Lunes, baja otra vez a 10 de mínima, máxima de 15. Martes, igual, mínima de 10. Máxima de 15 grados. El sábado vamos a estar con bajo cero, seguro, porque si la mínima es de 2.
1: Claro, la térmica va a ser bajo cero.
0: Siempre
1: va
0: un poco más bajo. Sí, probablemente sea más bajo.
1: Uy, no está para sandalias.
0: No, pero bueno, por suerte no te vas a levantar temprano el sábado.
1: Si Dios quiere. Y nos escucha.
0: Bueno, en Sáenz Peña, 11 grados 6 décimos la temperatura. Hoy la mínima fue de 4 grados en la ciudad termal. El cielo está cubierto con neblina. Allí estamos viendo imágenes del mural del Centenario en la avenida 1 de Presidencia Roque Sáenz Peña. Saludos a la gente de Sáenz Peña que nos escucha a través de la 98.5 en Presidencia Roque Sáenz Peña. Se espera también una jornada con lloviznas, más que lluvia, y también el tiempo irá refrescando un poquito más hacia el fin de semana, con una mínima de 1 grado para el sábado, máxima de 17.
1: Frío.
0: Frío,
1: ¿así va a ser todo julio?
0: No sé si todo julio.
1: ¿Vos decís que el veranito de San Juan ya lo vivimos?
0: Me parece que ya fue la semana pasada.
1: ¿Ya fue? Sí. ¿Ese era?
0: Me parece. Sí.
1: Ay, bueno.
0: Porque en realidad San Juan ya fue el 24 de junio.
1: Será cuestión de abrigarse mucho, de cuidarse un montón por las enfermedades broncorrespiratorias.
0: Sí.
1: Cuidarse
0: mucho,
1: abrigarse mucho y nada, mucha sopita y en casita.
0: Exactamente.
1: Sopa de pollo.
0: Bueno, vamos a tener varios temas en esta jornada de día miércoles. Buscaba a su inquilino y lo encontró muerto en un departamento. Esto ocurrió en Riccione al 655, pasaje Riccione 655 de la capital chaqueña. Ayer martes por la noche, cerca de las 11:30 de la noche, efectivos de la comisaría octava intervinieron en un hecho trágico que ocurrió en pasaje Riccione 655. Allí un hombre que se identificó como Daniel Prado, de 45 años, informó que alquila en dicho domicilio, donde se encuentran varios departamentos. Bueno, en uno residía un hombre a quien intentó contactar durante el día, ¿no? Varios días. No daba señales. Así es que esperó que pase un tiempo prudencial. No había respuesta de este hombre. Se acercó a la puerta y sintió un olor nauseabundo, por lo que solicitó la presencia del personal policial. Bueno, allí entró la policía en el departamento. Estaba recostado sobre un colchón el inquilino, aparentemente sin signos vitales. La policía llamó al médico de turno, que diagnosticó muerte por paro cardiorrespiratorio no traumático, lo que se conoce como muerte súbita. José Gerardo Torales se llamaba, 44 años, este hombre que fue hallado sin vida en un departamento, un hecho que ha conmocionado a toda la zona del pasaje Regional 600, que es donde ocurrió este hecho. Por otra parte, bueno, hoy comienzan a pagar los sueldos de empleados públicos, los jubilados van a cobrar hoy, mañana los empleados activos de la administración pública. En otro orden de cosas, la poseada quedó vacante, 243 millones para el día jueves.
1: Me olvidé de jugarle ayer.
0: Bueno, tenés ahí la chance.
1: El jueves, me está esperando.
0: Sí, sí, sí, exactamente. Bueno, hay una polémica por la Bienal porque los vendedores ambulantes están queriendo que los habiliten para vender sus cosas. Bueno, parece que ahí hay una regulación de la actividad porque no, los organizadores no quieren que esté repleto de vendedores ambulantes. Esto obviamente no ha caído bien en los vendedores, que hoy van a hacer una acción pública denominada Dulce Resistencia, una iniciativa que se va a desarrollar hoy en la Semana de la Dulzura, en mañana, perdón, 2 de julio a las 9:30 en la plaza 25 de mayo, donde los trabajadores van a entregar algodones de azúcar celestes y blanco a los vecinos, gratuitos. Bien. A modo de protesta.
1: Los ambulantes serían esto, de algodones de azúcar, sí, la garrapiñada.
0: Claro, bueno, los vendedores sostienen que el evento representa una oportunidad económica para toda la ciudad y consideran que la economía popular también debería ser parte de ese movimiento. Los organizadores remarcan que el reclamo va más allá de la Bienal y apuntan a encontrar mecanismos que permitan ordenar la actividad, ¿no? Uh-huh. Bueno, no se ponen de acuerdo ahí los sectores. De hecho, había también en una protesta de o reclamo un grupo de vecinos que están en cercanías al predio de la Bienal que veían con cierta preocupación el tema de los trapitos, por ejemplo, o los parripollos, o la gente que vende cosas alrededor de la Bienal, que se instalen en las veredas, dejan todo sucio a veces, o que no pueden entrar a sus garajes porque están tapados, ¿no? Bueno, toda una situación que habrá que ver de qué forma se va encaminando, ¿no? Para que sea una verdadera fiesta. Bienal que, recordemos, comienza el próximo 16 de julio.
1: Estamos ahí, falta nada.
0: No queda nada, no queda nada. Bueno, ayer clasificó México, le ganó a Ecuador 2-0 y Noruega, que derrotó a Costa de Marfil.
1: Ahí está Haaland.
0: Claro, sí, sí, qué gigante que es esa persona, tipo, ¿no? Miren así arriba. Bueno, Marcelo Bielsa confirmó su salida de Uruguay.
1: Pero viste que no tuvo mucho éxito, no. Bielsa.
0: No.
1: No lo esperó nadie, estaba muy solo.
0: Muy solo. Sí. Y Francia goleó a Suecia, como era de esperar. Iba a enfrentar a los hermanos paraguayos.
1: ¿No te causa así como rechazo cuando lo ves a Mbappé haciendo goles y festejando? Entonces, mire,
0: no vi el partido ayer.
1: Vi algo.
0: Vi que hubo algunos conflictos con México, Ecuador, algunos hinchas de México estuvieron en el hotel durante toda la madrugada
1: cantando para que no pudieran dormir.
0: Para que no pudiera dormir la selección de Ecuador. La selección de Ecuador emitió un comunicado,
1: ¿sí?,
0: en el que rechazan todo esto.
1: Ese es un invento argentino igual, ¿eh?
0: Sí, y también lo que pasó ayer es que en Ecuador algunos hinchas irrumpieron en la embajada mexicana, ¿no? Algo
1: muy latino todo.
0: Grave.
1: Viste que es como muy de fútbol.
0: Sí. Bastante grave esa situación porque terminó en un conflicto diplomático, ¿no? Y después estaba leyendo en Twitter, parezco la productora de Flor Peña, pero bueno, yo lo comento. No sé si es verdad o no.
1: Mientras no tengas el mismo destino.
0: Que algunos hinchas o familiares de hinchas de familiares de jugadores de Ecuador habrían recibido algunas amenazas de cárteles narcos de México.
1: ¡Apa! No, se puso pesado en
0: y
1: serio.
0: Y que por entonces eso fue parte de la suspensión de ayer, que en realidad decían que fue por una cuestión climática. Pero parece ser, bueno, esto es lo que se comenta en Twitter, no sé si es verdad, pero bueno, finalmente el partido se desarrolló de manera normal. Hubo un expulsado por taparse la boca, que es esta nueva regla que está se ha incorporado en este mundial, y terminó ganando México a Ecuador 2-0, así que bueno.
1: Bueno, pero ¿sabes qué? Lo bueno de esto es que los paraguayos se van a convertir en héroes. Más sí, héroes sí, todavía.
0: Sí. Igual, ya han hecho un montón.
1: Han hecho un montón, sí.
0: Juego de 16 años.
1: Estuve viendo también a gente influencer paraguayos que decían que están como asombrados por el apoyo de toda Latinoamérica y especialmente de Argentina.
0: Sí. Bueno, es que fue como un objetivo común a Alemania, ¿no?
1: Claro.
0: Dejar afuera a Alemania me parece que
1: y ahora estamos todos con ustedes, vamos a dejar Arafue a Francia.
0: A Francia, por supuesto. Bueno, hoy juega Inglaterra y Congo, Bélgica y Senegal, y Estados Unidos y Bosnia, a las 1 de la tarde, a las 17 horas y a las 21 horas respectivamente. Así que bueno, son los partidos previstos para el día de hoy. ¿Qué más?
1: El que le está errando todo es el Brujo de Ghana.
0: Ah, bueno, pero ya ¿alguien creyó en eso?
1: No, nadie.
0: Parece que fue marketing nada más.
1: Bueno, ¿qué más?
0: ¿Qué más?
1: Lo que te voy a mostrar hoy, algo insólito que pasó ayer mientras nuestro amigo y colega Edgar Caric estaba haciendo su programa.
0: Ah, sí.
1: Muy serio,
0: sí, sí,
1: ahí.
0: Qué alegría me dio volverlo a escuchar a Edgar.
1: A mí también, un besote grande.
0: Un gran periodista.
1: Viste que él es súper serio.
0: Sí.
1: Y él estaba ahí.
0: Demasiado a veces.
1: Sí, demasiado serio a veces. Y estaba ahí haciendo una entrevista muy importante que la vamos a ver. Y atrás le estaban perreando.
0: ¿Cómo que perreando?
1: Y atrás estaban.
0: ¿Al Edgar?
1: Al Edgar.
0: No.
1: Yo creo que lo siguen.
0: Pero él sabe. ¿Era sí. gente de él, de su hinchada?
1: Yo creo que son sus rumberas.
0: Ah, puede ser.
1: Viste que Edgar sale de...
0: Sí. Te maneja parte de la noche también.
1: Te voy a mostrar eso. Ah, mira, ahí está. Uh-huh. Mira. Ellas okay. solo quieren divertirse.
2: No tiene fin.
3: ¡Muestren su talento, chicas!
0: No.
4: Ella no lo sabe aún. Pero va a ser mi esposa.
0: ¿Por qué se ponían a bailar?
5: Dame la música.
6: Me están dando ganas de bailar.
0: Capaz tenían frío y estaban entrando en calor, vayan a saber. Ezequiel Villordo las conoce.
1: Sí, son amigas del Ezequiel.
0: Sí, son muy amigas. Sí, hoy nos estaba contando. Él estaba muy...
1: Ese pasito me mató, el que hace abriendo las piernitas.
0: Ahora así. Te tienen que dar la cadera para hacer eso.
1: Sí,
0: ¿eh? No,
1: te tienen que dar.
0: Podemos invitarlas acá a hacer...
1: Sí, aquí nosotros nunca tenemos nada.
0: No, ¿vos te apareció una vez un señor ahí?
1: Sí, dos veces.
0: ¿Dos veces?
1: Sí.
0: Bueno, tampoco te quejes.
1: Bueno, pero yo quiero a alguien con onda, así, que venga a bailarnos atrás. Un beso de grande. Esto pasó ayer aquí en la esquina de Mitre y Corrientes, lo digo
0: sí,
1: bien,
0: sí, ¿Arrieta? Sí.
1: Bueno, esto nos ocurrió y también vamos a estar pendientes de lo que ocurra en ese portón a partir de este momento.
0: Bueno, perfecto. 8 de la mañana, 54 minutos. Habló Federica Pais por la muerte de su hermana. Ella tiene un programa en Argentina 12, que es el canal de noticias de Página 12. La conductora, bueno, retomó su... Ella se había enterado a minutos de salir al aire de la muerte de su hermana.
1: ¿Se enteró al aire?
0: Lo contaron sus productores, que en un momento le llega el mensaje de que había fallecido su hermana y estaba a punto de salir al aire. Uh-huh. Obviamente juntó sus cosas y se fue.
1: Se fue.
0: Y hoy, ayer, volvió a conducir un programa allí en ARC 12... Y le dedicó, bueno, algunas palabras. Necesitaba estar acá, retomar la rutina. Todos saben, y es de público conocimiento, la espantosa pérdida que tuvimos el viernes pasado, dijo. En un momento se mencionó que ellas estaban peleadas.
1: Ellas estaban peleadas, sí.
0: No sé, la verdad, si es verdad o no, pero...
1: Bueno, pero peleas entre hermanos. ¿Quién no pelea un rato con el
0: Sí,
1: hermano?
0: por supuesto. Y además, bueno, dos personas que también han trabajado, creo que tuvieron proyectos juntas también, ¿no? Uh-huh. Televisivos. Obviamente en medio de esta tragedia, las peleas y todo eso ha quedado atrás. Hay una parte de uno que necesita primero agradecer todas las muestras de cariño de tanta gente, el respeto y de todos mis compañeros de trabajo, dijo Federica Pais. Bueno, después le habló a su hermana, decirle que la amo. No sé si podemos compartir parte de lo que dijo Federica Pais ayer cuando retomaba su programa en televisión.
2: ¿Cómo les va? Buenas noches a todos. Bienvenidos, necesitaba estar acá, retomar la rutina. Todos saben y es de público conocimiento la espantosa pérdida que tuvimos el viernes pasado. Y desde entonces estamos en una locura y en un vértigo muy difícil de explicar, pero a la vez hay una parte de uno que necesita primero agradecer todas las muestras de cariño de tanta gente, el respeto también de tanta gente, el cariño y el respeto de todos mis compañeros de trabajo, el respeto también de tanta gente que no sabíamos que quería tanto a Ernestina y que nos quería tanto. Agradecer, decirle que la amo, que más allá de cualquier cosa que pueda haber pasado, ella y yo sabíamos lo que nos unía. Cuando pasan estas cosas uno también piensa en que por suerte no sufrió, que no se habrá dado cuenta y que de alguna manera está encontrando respuestas que tanto buscó acá y que tanto le dolía.
0: ¿Cómo le... Bueno, ahí estaba la palabra de Ernestina Pais, de Federica Pais, recordando a su hermana Ernestina. Recordemos que falleció el fin de semana luego de que un tren impactara sobre el vehículo en el que conducía la periodista, conductora, reconocidísima, y su muerte ha impactado sin dudas al mundo del espectáculo y a todos, ¿no? Los que de alguna u otra forma hemos visto a Ernestina desempeñarse en televisión con una frescura realmente inigualable.
1: Una risa que no creo se iguale nunca. Sí,
0: realmente.
1: Ni se supere.
0: Y que ha compartido muchas mañanas para algunos, muchas noches para otros, en programas realmente muy, muy exitosos. Bueno, 8 de la mañana, 58 minutos, cambiamos de tema. Ayer declaró la mamá de Loan. La fiscal Porcel, que es una de las fiscales que está a cargo de la acusación, dijo que ayer puede llegar a tener algún impacto, creen ellos, o tienen la fe en realidad. Dijo en declaraciones a Radio 2 que es un día clave para saber si la declaración de la mamá de Loan impactó emocionalmente en los imputados. Lo que queremos y buscamos es que le dé una respuesta a la familia de Loan, y si eso no sucede, nosotros seguimos con nuestra acusación, dijo Tamara Porcel, fiscal del caso Loan. Nosotros tenemos descartada la teoría del accidente. Y agregó que con las distancias y la geografía del lugar, eso es imposible, ¿no? Teoría del accidente que había instaurado la Udelina. ¿Pero qué es lo que declaró la mamá de Loan ayer? Bueno, primero dijo que ella tiene fe y esperanza de que esté vivo. Es lo que me hace caminar, dijo. Fue realmente impactante el testimonio, y cada vez que uno lo escucha, no puede casi ponerse en el lugar de una madre que perdió a un niño tan pequeño, que ha criado 8 hijos, dijo ella, y con el más chiquito no sé qué pasó. Bueno, a Laudelina, a su cuñada y tía de Loan, y a Carlos Pérez les habló en la cara. Me tienen que decir dónde está, les dijo. Quiero saber dónde está Loan, por eso vine hasta acá, Llegué hasta acá para que se haga justicia por mi hijo, dijo esta mamá que estamos viendo allí en imagen. Que me digan dónde está, estamos esperando eso, si está vivo o muerto. En un momento, cuentan los periodistas que estuvieron en el lugar, Carlos Pérez le dice, yo no sé nada, ¿no? O algo así, como que desligándose, como si nunca hubiese estado en el lugar siquiera, ¿no?
1: Ah, ¿pudo? ¿Lo dijo al fuerte?
0: Sí, sí, se lo dijo a ella, ¿no? A Laudelina le habló también, directamente a la cara, le dijo, cuidé a tu hija 3 meses mientras ibas a Buenos Aires y así me pagás. Después, bueno, habló de que se refirió a Mónica Chiribina, la abogada de Laudelina. Bueno, acá es porque en una inspección ocular, Chiribín le dijo que Laudelina estaba esperándola para hablar con ella, ¿no? En algún momento. Y María Noguera, la mamá de Loan, le dijo, bueno, acá está. Que diga lo que tenga que decir, dónde está Loan. Acá la tengo, le dice, ¿no? La, María Noguera le dice a Chiribín, acá estoy, que me diga. Y remató planteando que si Laudelina sostiene la versión de que fue un accidente, que diga exactamente qué pasó con el cuerpo. Pues si fue un accidente, ¿dónde quedó Loan? Después, bueno, dijo cómo se sentía. Es horrible cuando recibís una noticia de que se perdió tu hijo. Bajaba el sol y mis hijos enloquecían, gritaban Loan. La desaparición de Loan nos cambió la vida a todos, a sus hermanos, a mí y al papá. No puede ser que en 2 años no sé nada de mi hijito. No sé si está vivo o dónde está mi hijo. Quiero a mi hijo, por Dios, dijo. Un momento se quiebra, se frena un poco su declaración y luego retoma. Que alguien me diga dónde está, qué pasó con Loan. Bueno, al rememorar el momento exacto en el que autorizó a Loan a ir al campo, porque el papá de Loan cuenta en su declaración que Loan quería ir a conocer el campo de su abuela, pero que el papá de Loan le dice, bueno, anda a pedirle permiso a tu mamá. Bueno, María Noguera le da permiso, obviamente. Le dije a su papá, llévale, que hace rato anda queriendo ir al campo con su abuela, aprovecha ahora que no hay clases. Nos vemos más tarde, mami. Eso fue lo último que le dijo Loan antes de subir al caballo para ir rumbo al campo de la abuela Catalina. Bueno, sobre el encuentro con Laudelina el día de la desaparición, dijo que ella seguía con el celular, no me podía decir más cosas. Que Laudelina todo el tiempo estaba con un celular muy activo, ¿no? Y dijo una frase que quedó resonando, me decían, en relación a el vínculo de la abuela Catalina con María Noguera. Nunca me quiso aceptar ella, ¿no? Que la abuela Catalina nunca quiso aceptar a María Noguera. Problema de, ¿no?, suegra, nuera. Y de esta forma, bueno, explicó por qué sus hijos no iban frecuentemente al campo, ¿no? No era un lugar al que iban asiduamente en familia, porque no había una relación de las mejores entre la abuela Catalina y María Noguera. Bueno, el padre de Loan también prestó declaración. Ayer algo de lo que declaraba compartíamos con la audiencia. Bueno, y que apunta al padre de Loan a Pérez y Callaba, ¿no? Que tenía una actitud muy nerviosa y frenética en el momento en el que Loan había desaparecido. Hoy va a continuar la jornada de juicio con el testimonio de más familiares de Loan. Según han confirmado durante esta audiencia, serán convocados Cristian Alfredo José César y Fernando Peña, quienes se sumarán a la ronda de testimonios familiares que inició ayer, ¿no? Mariano, el hermano mayor de Loan, también prestó declaración. Así que bueno, para actualizar esto, recordemos que el juicio no se está transmitiendo por orden del tribunal, así es que lo que vayamos conociendo en la jornada de hoy vamos a estar compartiendo con todos ustedes. 9:05, Sibila.
1: Ok, te voy a mostrar una cosa que es inédita. Estaba un trabajador
0: sí,
1: haciendo sus quehaceres, ¿no? En la empresa. Y viste que hay cámaras que tienen la posibilidad de tener sonido, de tener audio. Bueno, ahí andaba el hombre haciendo lo que tenía que hacer, haciendo sus limpiezas, y confundió todo este... La jefa le habla por la cámara.
0: Sí.
1: Y el señor automáticamente, este chico, se arrodilló porque pensó que era un milagro.
0: La justicia divina.
1: La justicia divina. Mirá, míralo. Venía.
0: Ay,
1: venía bien.
0: Por...
1: El pibe venía bien y la jefa le habla.
5: No, recién, que le va a tomar esta gente.
1: Y la jefa le dice, la jefa le empieza
0: a... Pero soy hincha pelota.
1: No, ¿cómo le vas a decir hincha pelota a la jefa? No, él estaba convencido de que era un milagro.
0: Anga, pobre.
1: Bueno, decía que estaba la Virgen.
0: Sí, sí.
1: Y no había otra cosa.
0: Y pero, ¿por qué la Virgen le daba órdenes, no?
1: Y bueno.
0: Limpia más al fondo, le
1: decía. Te quedó sucio acá.
0: Te quedó sucio.
1: Y bueno, mira, ahí está. Confusión celestial, una perlita que te traigo en la mañana para iniciar este miércoles helado.
0: Bueno, 9:06, recuerden que se pueden contactar con nosotros.
1: Pueden hacerlo al 3624-8229-55.
0: Bueno, la máxima prevista para hoy 15 grados. Vamos a hacer la primer pausa de la mañana en esta jornada de día miércoles, 1 de julio. Compartimos algo de buena música,
1: okay,
0: en esta mañanita.

0: 9 de la mañana, 11 minutos. Juancito Alba, adelante, buen día.
1: Buen día, Guillermo, para vos y buen día para todos. Nos encontramos en la UNE, equipo aquí en el aula magna de la Universidad del Chaco Austral, porque en este lugar se está por hacer la apertura de ese de asunción de el nuevo rector de la UNE. En realidad renueva el mandato el rector de la UNE. Escuchamos al gobernador Juan Pablo Valdés, que llevó
2: a... Va a haber un cambio de gestión de gobierno a mitad de la gestión de la Rosa. ¿Usted cree que las universidades y los gobiernos provinciales, ante este posible cambio o continuidad de gestión de Milei, podrían mejorar la situación universitaria?
3: Tenemos que dar el debate, hay que hacer los planteos correspondientes. Si la República Argentina decide que va a continuar el presidente Javier Milei, va a haber que dar este debate, va a haber que hacer los planteos correspondientes, demostrar por qué tenemos que seguir apoyando a la universidad pública y así seguir fortaleciendo esta gran institución que ha dado tantos profesionales y tantos logros en materia de institución.
2: ¿Puedo hablar con el jefe de gabinete?
4: Se ha trabajado desde el gobierno provincial también para acompañar el reclamo por el presupuesto universitario.
3: Bueno, siempre hemos seguido de cerca las conversaciones con el rector, tratando de pedirle las explicaciones para dar un debate sólido, con fundamentos, de por qué tenemos que seguir apoyando al financiamiento de la universidad y de esta manera tener esa confrontación, siempre con fundamentos, siempre demostrando y explicando por qué la universidad pública es tan importante para los correntinos, para los chaqueños, para los argentinos en líneas generales, y de esta manera lograr que esta ley finalmente entre en funcionamiento, ¿no?
2: ¿Qué dialogaron con el jefe de gabinete del ministro de la Nación en la última oportunidad, en la Asunción, cuando se acercaron con el gobernador heredero para la región, pero especialmente para Chaco y Corrientes?
3: Bueno, nosotros venimos hablando de todo lo que nos falta en materia de infraestructura y de todo lo que nos falta en materia de desarrollo, para no solamente para Chaco, sino también para Corrientes, para Misiones. Venimos trabajando ya hace rato con el Colo Santilli y de esta manera estamos contentos porque el jefe de gabinete sentimos que es una persona que ya ha recorrido y mucho la República Argentina, que ha dialogado con muchos gobernadores, que conoce nuestra problemática, y hoy tenemos mucha expectativa y muchas esperanzas en que la llegada de Santilli a la jefatura de gabinete va a poder consolidar la gestión de gobierno nacional, y de esta manera nosotros los gobernadores vamos a tener una herramienta de diálogo mucho más fuerte con el gobierno nacional y poder destrabar obras importantes y poder consolidar los intereses tanto de la provincia de Corrientes, de Chaco, de Misiones, que tenemos intereses muy similares, situaciones complejas en materia de conectividad vial, en materia de gas, y que de esta manera podemos trabajarlo con una persona que conoce perfectamente la problemática de la provincia.
5: Entre esas obras también está el segundo puente Chaco Corrientes.
3: Entre esas obras, por supuesto que nosotros con Leandro desde prácticamente enero, del primer mes de gestión que me ha tocado a mí llevar adelante, estamos trabajando justamente en la llegada de un inversor, teniendo los lineamientos que hemos mantenido en diferentes reuniones con Leandro y obviamente con Nación, donde Nación nos explicó su punto de vista, nosotros le explicamos los puntos de vista y las necesidades de los correntinos y de los chaqueños, y que nosotros necesitamos después de mucho tiempo resolver esta cuestión de esta obra importante. Así que desde el primer momento venimos trabajando y obviamente esta obra tan importante, esperemos que para fin de año podamos tener alguna respuesta para nuestros ciudadanos.
1: Las palabras, equipo del gobernador Juan Pablo Valdés, de la provincia de Corrientes, llegando aquí a la provincia del Chaco, específicamente al aula magna de la UNE, donde van a hacer la asunción, van a acompañar la asunción de renovación del mandato del rector de la UNE. Renueva su mandato 2026 al 2030, es entonces ahora el mandato del rector, que en minutos nada más entonces se hará este acto protocolar de asunción con autoridades, como ustedes veían, del gobernador Juan Pablo Valdés, del gobernador Leandro Bastero de la provincia de Chaco, por supuesto que también de ministros tanto de Corrientes como de Chaco, entonces en este acto de toma de posesión justamente del cargo ahora del rector electo.
0: Perfecto, ahí estamos entonces en el campus de la Universidad Nacional del Nordeste. Esto es en Resistencia, en donde va a asumir un nuevo periodo el actual rector, ¿no? Que renueva mandato, Omar Larrosa. Bueno, una gestión complicada que le ha tocado a Larrosa en medio de un conflicto presupuestario descarnado, ¿no? Con el gobierno nacional, administrando recursos muy finitos, en el que hay que sostener semejante institución, ¿no? Y no perder calidad educativa, que es lo que sabemos es el mayor capital que tiene hoy la universidad pública, particularmente la Universidad Nacional del Nordeste, ¿no? Así es que, bueno, algo le preguntaban allí a Valdés sobre el recambio presidencial, si es que lo va a haber o no. Y de qué forma se va a trabajar con una universidad pública que, recordemos, se ha plantado al poder central, no solo la UNE, sino todas las universidades públicas, y han ganado una batalla que tiene que ver con el financiamiento universitario, que hace pocas semanas hablábamos, finalmente el gobierno nacional dio brazo a torcer y comenzó a enviar, o se comprometió al menos, ¿no?, a enviar mayor flujos de dinero a las arcas de las universidades y el incremento salarial al sector docente, ¿no?, de las universidades públicas. Bueno, Juan, volvemos enseguida.
1: Muy bien, hasta luego.
0: Hasta luego. 9:00 a.m, 17 minutos.

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0: siente que le diría a su papá hoy viéndolo gobernador?
1: Creo que mi viejo estaría orgulloso. Y creo que por ahí yo no tuve la suerte del abrazo de despedida y hoy sería un abrazo muy fuerte.
0: ¿La puedo abrazar a su mamá?
1: Lo voy a abrazar bien fuerte como lo hago siempre.

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0: 32 minutos de las 9 de la mañana y nos vamos rápidamente hasta Sáenz Peña, donde está Jorgelina. Hola, Georgie, ¿cómo estás? Buen día.
1: Buen día, muchas gracias, estudio. Buenos días también a la audiencia que nos acompaña y elige en cada jornada. En este caso vamos a hablar con Alberto Andino, quien es subsecretario de Inspección General y Control Público, al respecto de distintas medidas que se están tomando a raíz del comportamiento de los huileros, que ya viene siendo una problemática de vieja data en nuestra ciudad. Pero para ello, Alberto Andino nos va a comentar qué medidas se van a implementar a partir de ahora.
2: Bueno, buen día a toda la audiencia. Sí, el municipio de Sáenz Peña, a través de sus áreas operativas y el centro de monitoreo municipal y el acompañamiento policial, venimos trabajando hace mucho tiempo con respecto a este nuevo flagelo social que tenemos en nuestra ciudad, como también en otras ciudades del país, con respecto a los motoqueros o los denominados huileros que toman la vía pública como si fuera que son de ellos únicamente. Provocando desorden, meramente cometen delitos, arrebatos, y no respetan ninguna señalización de tránsito, pasan los semáforos en rojo y ponen en riesgo la vida de ellos y lo de los ciudadanos. Entonces, la ciudadanía

0: porque es una norma que está ya de vieja data y tenemos que ir actualizando a las nuevas formas de cometer delito, a la nueva forma de cometer contravenciones, la nueva forma de cometer infracciones, lo que no figura en ese viejo código. Y también un proyecto de ordenanza al efecto de compactación de todas las motocicletas consideradas huilera, caso que sean residentes por segunda o por tercera vez, y directamente a la compactación.
1: Esto de la compactación, ¿consideran que va a generar un impacto, que ellos van a cambiar?
0: Bueno, es una manera de ir contrarrestando, ¿no es cierto?, este flagelo social que tenemos. Porque lo venimos mirando que otras municipalidades del país ya lo tienen. Entonces vamos a copiarlo y vamos a tratar de implementar también en López Espeña.
1: Y con respecto a las multas, ¿qué va a suceder?
0: Bueno, las multas le pedimos que se endurezca más. Con respecto a las multas, la infracción es más grave, como conducción peligrosa o el realizar destreza en la vía pública, etcétera, etcétera. Así que estamos hablando de grupo que no le interesa absolutamente nada la tranquilidad del orden público. Entonces tenemos que ir adecuando a la situación que se plantea, ¿no es cierto?, en esta época.
1: ¿Y una multa? ¿Hoy cuánto vale una multa para un huilero?
0: Bueno, los huileros son motos que están modificadas con motor de otro motovehículo, que ellos lo preparan para competición, lo preparan los carburadores, ponen escape libre, así que en realidad son la mayoría, el 100% son motocicletas que no tienen ningún tipo de documentación que pueda acreditar la propiedad. Entonces, esa es la idea, de que exista una normativa que nos ampare el trabajo que venimos realizando y poder contrarrestar, ¿no es cierto?, este flagelo social que nos molesta a todos.
1: Como le decía, una multa puede arrancar de 100 mil pesos.
0: Sí, arranca de 300 mil pesos hasta 700, 800 mil pesos.
1: ¿Y esto de la compactación es un proyecto que lo tiene que aprobar el Consejo?
0: El Consejo lo aprobó ya el proyecto, falta que el Ejecutivo lo promulgue y seguramente que la semana que viene ya estaríamos aplicando.
1: Y ahora, en lo que respecta a los huileros, ¿han aumentado, se mantiene el margen de números de casos?
0: No, viene aumentando, ¿no es cierto? Pero también de la misma manera te quiero comentar que venimos trabajando con los juzgados de falta de la provincia, juzgados de falta municipal, acercándoles documentaciones de los huileros que son identificados a través de las cámaras de monitoreo, a través de los inspectores que están en los controles, al efecto de que la justicia en algún momento seguramente va a disponer de algún allanamiento, secuestro y detención de estas personas que vienen provocando este tipo de estrés en la vía pública.
1: Cuando hablamos de huileros, ¿también participan las mujeres?
0: Sí, también tenemos la lista de personal femenino también que efectúan este tipo de estrés.
1: En lo que fue la caravana del mundial también observé papás masculinos adultos con criaturas haciendo estas vueltas, participando. Eso también es peligroso.
0: Sí, se armó un operativo de regulación y control del orden, ¿no es cierto?, con respecto a los últimos partidos que Argentina ganó en el mundial. Lamentablemente estos grupos organizados de motoqueros se mezclaron con la gente de bien que salieron a festejar con su familia y provocaron cierto desorden, por ejemplo, en la Plaza San Martín y en el Bolívar de la Avenida 33, en la cual la policía tuvo que intervenir para restablecer el orden.
1: ¿Se preparan para el próximo, para este viernes?
0: Sí, nos preparo ahora justamente a las 10 de la mañana, tenemos una reunión con policía a los efectos de diagramar, ¿no es cierto?, un operativo prevencional para el viernes que viene.
1: ¿Y cuántas horas duró la caravana el último partido el sábado?
0: Y duró aproximadamente 3 horas. 3 horas duró, así que por suerte estuvimos tranquilos, no hubo ningún tipo de accidente ni incidente. Hubo algunos jóvenes que fueron detenidos en la Plaza San Martín, la Avenida 33, por provocar desórdenes.
1: Muchas gracias.
0: Gracias a usted.
1: Hasta allí estudio hablábamos con Alberto Andino, quien nos comentaba al respecto de los distintos trabajos y medidas que están tomando aquí en la Municipalidad de Sáenz Peña. Recordemos, él es el subsecretario de Inspección General y Control Público. Ya se ha aprobado en el Consejo Municipal este proyecto de la compactación de motos para huileros reincidentes. Solamente queda la aceptación o la firma que lo deje en total contundencia por parte del intendente municipal.

0: Bueno, Jorgelina, muchas gracias.
1: Muchas gracias a ustedes.
0: Hasta luego, volvemos luego. La morosidad volvió a crecer en mayo. Casi 7 millones de personas en la Argentina ya no están en condiciones de recibir un crédito. Este dato se desprende de la Central de Deudores del Banco Central de la República Argentina. 7 millones de personas quedaron excluidas para recibir créditos bancarios o extrabancarios, tras el constante crecimiento de la morosidad en el financiamiento a las familias, que lleva 19 meses consecutivos en alza, según explicó un informe de la consultora 1816. De acá a las elecciones del año que viene, difícilmente el crédito a las familias sea un motor fuerte, muy relevante de actividad económica, como lo fue en el segundo semestre del 2024 y primer semestre de 2025, dado que más del 27% de las personas que tomaron préstamos dejaron de ser sujetos de crédito por estar en mora, señaló el reporte de la consultora. Pese a ello, bueno, la perspectiva de crecimiento no son malas, dada la escasa incidencia del financiamiento en la actividad. Lo positivo es que el peso del crédito en la economía local es tan pequeño que eso no significa que el PBI no pueda continuar creciendo en los próximos 12 meses. La morosidad en el crédito bancario y no bancario continuó creciendo en mayo, a pesar de que tanto el gobierno como los bancos venían advirtiendo que la irregularidad ya había tocado su pico durante el verano. El informe destacó que el aumento de la irregularidad tuvo especial impacto entre los jóvenes. El fenómeno afecta a 4 de cada 10 personas menores de 35 años con préstamos activos, quienes presentan al menos una obligación en mora, tanto en entidades financieras como entidades no financieras. La tendencia alcista se evidenció en la mayoría de los indicadores claves. Un dato económico que se conoce en esta mañana de día miércoles.

0: Bueno, Gustavo Alfaro estuvo en Resistencia. ¿Vos sabías eso?
1: No, ni idea.
0: Ayer Natalí Sepúlveda dio a conocer ese dato que no lo sabía
1: nadie.
0: Nadie, ni Barsky, el comentarista de,
1: sí,
0: de no sé qué.
1: Nadie.
0: Ni nadie.
1: ¿Pero
0: nadie,
1: cuándo? En el mundo, ¿cómo? Mundial.
0: ¿Cómo qué? ¿Cómo se enteró Nati? No, sí, lo sabemos. No, no, no. Ella investiga. Por eso llega tarde.
1: Sí, ella está investigando
0: ella
1: ahora.
0: Ella en este momento está investigando, sí, cosas y viene acá a las 12 menos 5.
1: Ajá, y nos cuenta.
0: Y nos cuenta.
1: A,
0: ¿no?,
1: ver, pero...
0: Y se va. Bueno, ayer dio a conocer, ayer llegó, no tuvo tiempo de contarlo, sí, pues se extendió la investigación, pero en el noticiero dijo que Alfaro tuvo su paso por Villa Alvear.
1: No me digas.
0: Sí, sí, sí.
1: Ah, la pipeta.
0: Bueno, obviamente con esta información que revolucionó el mundo del fútbol a, sí, nivel global, la,
1: fuimos,
0: FIFA incluso, Infantino se enteró por Nati, fuimos a Villa Alvear.
1: Fuimos,
0: obviamente,
1: trabajando.
0: Estuvo un equipo ayer a la tarde en Villa Alvear y esto es lo que pasó.
2: Alfaro llega acá por el amigo de él, Magnín, que juega en Rafaela. Les trajo para que venga acá a probarse en Villa Alvear, a probar su fútbol, a ver qué tal. Y creo que le fue bien al paro. Buen noche era, número 8, bueno. Y yo creo que alguna de sus pasadas futbolísticamente dejó bien a Villa Alvear. La hinchada le quería porque hay que decir lo que era buen jugador.
3: Un buen ocho,
2: sí. Pero sí,
3: central y por ahí volante.
2: Por ahí, exactamente, sí. Se le probaban en los dos, viste, y en los dos andaba. En los dos puestos andaba.
3: Carlos, ¿te acordás de ese torneo regional? ¿Hablamos de qué año? ¿85, 86?
4: 85. Sí, jugó. Sí, vino con Magnín era 11, Wynn. Sí. Nosotros nos la hinchada en esa época con Buzón y toda la... La hinchada que tenía Alvear en esa patada era lo mejor que había.
3: ¿Te acordás del empuje? ¿Empujado para adelante Alfaro?
4: Sí, muy buen jugador. Y sí, vino y en ese momento le tenía que. En el puesto de estrella, me acuerdo, porque eran 5 los dos, pero muy buen jugador. Yo que me acuerdo bien de él cuando jugó en Villa Ángela. Era el torneo del interior, ¿sabes? Esa época muy buen equipo, también tuvo Alvear esa época.
3: Ajá. Hablamos de el torneo regional, ¿cómo se llamaba en esa época el torneo?
2: Se llamaba selectivo. Ese era selectivo, que el interior. Me acuerdo que jugaron la final Forever Villa Alvear en la cancha de Sarmiento y Canterito fue que le hizo el gol de la victoria para Villa Alvear.
4: Garrincha Cantero.
2: Ese era Canterito Garrincha.
3: Bueno, me contaron también, Carlos, fuera del micrófono, que en esa época, desde la hinchada, se comenzaron a construir los para hacer el ruido, ¿no? Sí,
4: nosotros hacíamos los redoblantes, Rolly hacía los sordones, él era carpintero. Yo con un flaquito alto que le decían Cuchu, hacíamos los redoblantes. Y nosotros fabricábamos nuestros instrumentos porque en esa época era carísimo. Bueno, siempre fue caro todo, pero fabricamos todo nosotros.
3: ¿Qué te acordás también de Alfaro? ¿Le decían algún, tenía algún sobrenombre como para cuando pedían la pelota?
2: No, nosotros le decíamos bicho, le decíamos bichito, le decíamos a él.
3: ¿Bichito por qué? O sea, ya traía de Rafaela.
2: No sé, le puse bichito porque se movía por todos lados, ¿viste? Buen número 8 era, tocaba inquieto. Muy bien la pelota, inquieto era. Por eso le pusimos bichito.
3: ¿Quién era el capitán de ese equipo?
2: Y en esa época era Julio Gutiérrez. ¿Sí? Julio Gutiérrez, pues, sí.
3: ¿Cuánto tiempo fue capitán?
4: Todo el tiempo que él estuvo era capitán siempre, Julio.
3: ¿De tres temporadas, cuatro? Sí,
4: no, ¿más? Julio jugó más. Ah, como 10 años. Sí,
2: 10 años, por ahí jugó 10, 11 años jugó Julio Gutiérrez. Tenía buen equipo, Alvear, esa época, me acuerdo que Garrincha era semejante número 10, era el monstruo de Villa Alvear era Garrincha. Y todos alentamos si nos jugaba Garrincha. Me acuerdo que jugaba el hermano él, Roschievi, también jugaba en primera. Y después jugaba Romero, también Fito Romero jugaba de tres, me acuerdo.
3: ¿Vos qué posición tenías?
2: No, yo dejé jugar, ya yo jugaba cuando estaba en el regimiento, ahí ya después dejé jugar ya.
3: ¿Qué fuiste?
2: Me dedicaba a la hinchada, ¿no?
3: Sí, estaban con Carlito ahí en la hinchada.
2: La hinchada, nada.
3: Pero siempre llevando la sangre a Villa.
2: Claro, sí, sí. Me acuerdo que mi hijo era chiquitito, tenía 5 años, y le llevaba a la cancha todo por el interior, a Charata, a Villa Ángel, le llevaba. Yo ya jugaba con la hinchada ya.
3: Bueno, ¿y hoy tu hijo presidente del club?
2: Presidente del club, sí, me alegro por él. Y por la familia que digo que le está dando la mano.
0: Estaba la palabra entonces.
1: Sí, estuvo acá.
0: Bichito le decía.
1: Bichito.
0: Sí, sí, sí. Gustavo Alfaro. Nos vamos con Bichito, Juan Alba. ¿Cómo estás, Juan? Te saludamos nuevamente.
5: Nuevamente, equipo. Entonces, aquí estamos en la universidad. Acaba ya de finalizar este acto de posesión de mando nuevamente, renovando su mandato 2026-2030. El rector La Rosa en la universidad entonces de aquí de Chaco. Estamos tratando de acomodarnos para dialogar con, bueno, una de las figuras que nos faltaba, que acompañó este acto, el gobernador de la provincia del Chaco, Leandro Esdero, que bueno, nos pidieron si podíamos retirarnos, así liberamos el salón para que continúen allí las autoridades que...
0: Hoy es el día del arquitecto, Juan, así que saludalo al gobernador.
5: Ah, bueno. Lo vamos a mencionar entonces al gobernador. Allí los ven ustedes, está acompañado con el ministro Mínguez también en esta jornada. Lo vamos a pasar a escuchar directamente al gobernador.
6: La institución y la presencia del gobierno de Chaco y Corrientes.
7: Bueno, por supuesto, acompañar al doctor La Rosa en este nuevo desafío de conducir los destinos de la Universidad Nacional del Nordeste, de cual soy egresado, docente. Y en esta nueva etapa desearle el mejor de los éxitos y por supuesto seguir articulando desde el gobierno de la provincia en esta tarea que venimos realizando para que la extensión universitaria sea una realidad, para que los trabajos entre ambas instituciones también lo sean, pero fundamentalmente con lo que significa la universidad en nuestra región, ¿no? Pilar de usina conocimiento, que ha brindado a muchísimos profesionales, pero que también se ocupa de los temas regionales. Así que éxitos a Omar La Rosa y a todo el equipo que lo acompaña.
6: Bueno, estuvo presente también en la asunción de Santilli al frente ya de lo que es la jefatura de gabinete de ministros de la Nación. ¿Qué mensaje quedó y qué conversación tuvieron con Santilli?
7: Bueno, en principio yo estaba en Capital Federal en diferentes reuniones que hemos mantenido con diferentes organismos, en lo cual el día de ayer se daba la asunción, la cual fui invitado, por supuesto, hemos asistido, y en el caso de Diego Santilli, una persona que siempre ha tenido una muy buena relación para con la provincia del Chaco, y veníamos gestionando esto del Ministerio del Interior. Creo que también es una muy buena apuesta a la fusión del Ministerio del Interior con la Jefatura de Gabinete, porque eso creo que va a agilizar mucho más los trámites en materia de gestión. Y bueno, en esta mirada amplia, seguir trabajando por lo que necesitamos en la provincia, por lo que queremos para el Chaco, pero fundamentalmente en el caso particular para que le vaya bien al país.
5: ¿Cómo ve la educación pública y las universidades públicas? ¿Las defiende, gobernador?
7: Pero por supuesto, yo soy hijo de la universidad pública, he tenido la oportunidad de estudiar y creo en la universidad pública, creo en que la universidad tiene que brindar a los mejores hombres y mujeres que se sumen a ella el mejor también de la educación, ¿no? En este sentido, el conocimiento es fundamental para seguir aportando profesionales, y por eso he acompañado siempre a la universidad pública, más allá de los vaivenes que ha tenido la universidad, en el convencimiento también de que así como la Universidad Nacional del Nordeste tiene todas las auditorías y los controles y está al día, siendo una de las universidades con mayor transparencia, me parece que ese es el sistema universitario que necesitamos.
8: Hablamos con el gobernador Valdés y, bueno, apoya a la ley de financiamiento universitario. ¿Cuál es su opinión al respecto?
7: Nosotros hemos sido muy claros respecto a este tema. y por supuesto que la universidad pública para nosotros es el norte de lo que queremos también, independientemente que la formación que se dé en todo y cada uno de los ámbitos, ya sea privado o públicos, la Universidad Nacional del Nordeste para nosotros en particular ha sido una herramienta fundamental para el crecimiento y el desarrollo de la región.
6: El gobernador hablaba recién sobre la reunión con Santilli, el gobernador Valdés decía que era muy importante ese tipo de presencia en nuestra región, especialmente llevaron menciones de las necesidades de infraestructura de Chaco Corriente, entre otras, el puente interprovincial, y definir de alguna vez lo que pasa con este puente.
7: Por supuesto, nosotros vamos a aunar esfuerzos siempre, como lo hemos hecho con ya cuando estaba Gustavo, y lo vamos a hacer ahora con Juan Pablo Valdés, pero en esto hemos sido claros nosotros también, ¿no? La provincia del Chaco ha sido incorporada en dos de sus arterias nacionales, como la ruta nacional número 16, la 11, gestiones que hemos realizado para que sean incluidas y que seguramente en el mes de agosto ya estarán dadas las concesiones. Hemos trabajado fuertemente en obras como, por ejemplo, el esfuerzo compartido en ruta 16, tramo Aviateray, Río Muerto, la 95 que estamos articulando en ese esfuerzo compartido, y también el llamado a licitación de la obra de reparación completa de la ruta 89. Y en ese sentido, creo que hemos avanzado también, no solamente en estas obras, sino que el Chaco ha sido la primera provincia argentina que ha tenido financiamiento de una obra como es el acueducto, que estamos avanzando fuertemente. Esto nos va a cambiar la realidad de los chaqueños. Venimos de inspeccionar, seguramente en el mes de julio vamos a tener visita de una comitiva del gobierno nacional para el avance de obra que se está realizando, ya con las mejoras que estamos haciendo en la escondida, con la trans, digamos, con el bypass que vamos a mejorar sobre el puente del Río Negro. Esto va a mejorar trascendentalmente el servicio. Estamos teniendo muchos inconvenientes también porque las obras se están realizando con el acueducto funcionando, y en este sentido también la ayuda económica y financiera. Ustedes saben de que la provincia del Chaco afronta la deuda más grande en la historia, por lo cual llevar adelante el pago nos impide tener un margen de maniobra para otras cuestiones en la provincia. La venimos pagando y a veces necesitamos que el gobierno nacional vaya acompañando, porque la deuda no es con el gobierno nacional, sino es con bonistas extranjeros, por lo cual hay que pagar la deuda en dólares, y eso nos va permitiendo a nosotros, con los adelantos de coparticipación, ir cumpliendo con los compromisos. Claro que, si ustedes me preguntan, no hubiésemos querido pagar la deuda de la manera que lo estamos haciendo, pero ya la provincia del Chaco en su momento, años atrás, entró en default, por lo cual no teníamos muchas salidas para poder refinanciar, y afrontando esta deuda que seguramente ya para fines del 2017 vamos a tener casi la provincia saneada totalmente.
5: Gracias. Equipo, hasta allí las palabras del gobernador Leandro Esdero, entonces, aquí en la Universidad del Chaco, acompañando la asunción del rector de la UNE, el profesor Omar La Rosa. Entonces, en esta mañana, donde renueva nuevamente su mandato 2026 hasta el 2030.
0: Perfecto. Juan, ¿qué otras autoridades? Estaba la presidenta de la legislatura, ¿no?
5: Exactamente, la profesora Noemí Delgado, que entiendo ya se retiró de aquí del lugar. Como ustedes ven, es un espacio que han habilitado aquí para, bueno, que puedan estar un rato, desayunar algo también. Uh-huh. Y estamos viendo, aparentemente ya la presidenta del Poder Legislativo, Carmen Delgado, se retiró de aquí, de donde estamos nosotros. Después muchas figuras también de la provincia de Corrientes.
0: Claro.
5: Acá hay que se han acercado a acompañar. En el discurso hemos escuchado que ando con una tos complicada. Saludaban al intendente, incluso también de la ciudad de Corrientes, que se había acercado hasta este lugar. Estoy tratando de verlos. Están, bueno, desayunando. Prácticamente se retiraron la mayoría de acá donde estamos nosotros. Se fueron a desayunar.
0: Ajá.
5: Pero estuvieron acompañando, bueno, el acto.
0: Bien, bien. Bueno, ahí estamos compartiendo entonces la asunción de Omar La Rosa al frente de la Universidad Nacional del Nordeste, un nuevo mandato que ha renovado a partir del día de hoy, 1 de julio. Gracias, Juan. Volvemos luego.
5: Hasta luego.
0: Hasta luego. Bueno, nos separan 5 minutos de las 10 de la mañana. Antes de las noticias vamos a hablar de salud, de innovación en materia de salud, y lo tenemos en los estudios al médico urólogo Rodrigo Gutiérrez. ¿Cómo le va, doctor? Buen día.
9: ¿Qué tal? Buenos días.
1: Hola, Doc.
0: Gracias.
9: Es un placer estar acá. Gracias
0: por su visita. Bueno, cirugía de próstata sin dolor. con la parascópica, que es un método que novedoso, ¿no? El que están ustedes trabajando.
9: Vengo a compartir una innovación en tecnología, que es la incorporación de instrumental con articulación robótica para cualquier tipo de procedimiento laparoscópico. El beneficio de esto es un instrumental que permite realizar movimientos precisos, ergonómicos, que se adaptan al movimiento de la mano, a diferencia del instrumental tradicional que tiene limitaciones en la movilidad.
0: Claro.
9: Con esto uno puede realizar procedimientos más seguros, más rápidos, con menos tiempo de anestesia, con mejor recuperación postoperatoria, y la realidad es que si uno puede operar con precisión, una cirugía va a salir mejor siempre. Uh-huh. Esa es la intención de esta tecnología nueva.
1: Pero sin dolor.
0: Creo que uno sí. Cuando va a la cirugía, sí, más allá de la anestesia, digo, el dolor es algo que a veces te da miedo, ¿no?
1: Te da más miedo el post del dolor que la anestesia.
9: La cirugía laparoscópica sí. Es una técnica quirúrgica que existe hace mucho tiempo uh-huh. y reemplaza la cirugía tradicional. Uh-huh. En vez de una incisión grande a cielo abierto, que eso sí es dolor, se utilizan instrumentales pequeñitos, yo traje como muestra,
0: sí.
9: Dispositivos por los cuales se realiza una incisión menor a un centímetro, por la cual yo ingreso al abdomen, genero una cavidad con dióxido de carbono medicinal y coloco una cámara, uh-huh. instrumentales y una cámara. Yo mirando en un monitor voy haciendo la cirugía desde afuera sin la necesidad de una intervención tradicional o a cielo abierto. Desde ya. Incisiones 3 o 4 de un centímetro, tiene una recuperación más pronta, una claro. alta sanatorial más pronta. De esa manera el dolor es menos, sin duda. No es lo mismo que una cirugía tradicional a cielo abierto, donde yo corto nervios, músculos, etcétera, y bueno, hay más riesgo de sangrado, etcétera. Con esta nueva tecnología hay más precisión, menos sangrado inclusive, y lo repito, el beneficio de poder hacer una cirugía con precisión, eso es lo más importante.
1: Uh-huh. Aprovechando que es urólogo, Doc, el cáncer de próstata, ¿se puede detectar tempranamente o solamente antes yo no sé, le tenía mucho miedo porque era contacto, se introducía algo y generaba dolor en el hombre? ¿Hay alguna otra manera de detectarlo ahora con tanta innovación?
9: La tecnología avanzó un montón en urología, puntualmente. Uh-huh. Hoy en día con una muestra de laboratorio es suficiente, el paciente tiene que hacerlo una vez al año y en el caso de que haya sospecha, se activa un protocolo de diagnóstico, la idea es hacer diagnóstico precoz.
1: Sí.
9: Cuando uno encuentra esta patología de manera temprana o precoz, se ofrece un tratamiento y el paciente se cura. Por eso es que el cáncer de próstata hoy en día tiene cura. Lo malo es no hacer las consultas o llegar tarde. Puntualmente en el cáncer de próstata, la cirugía laparoscópica ha hecho un avance increíble, ya que se puede realizar este procedimiento con este tipo de tecnología.
1: ¿Con este tipo de tecnología se puede operar la próstata con esta tecnología?
9: Muestro un segundito.
0: Sí. Sí.
9: Esta es la pinza laparoscópica tradicional. Es una pinza que tiene dos movimientos. Abre y cierra las ramas y gira sobre su eje. Esto es lo que se ha usado desde que existe la cirugía laparoscópica. Lo nuevo es esto. Es un tipo de instrumentación con movilidad de articulación robótica que permite tener 360 grados de movilidad.
0: Claro.
9: Con precisión. Si yo tengo que agarrar algo que está de costado, giro para acá, puedo moverme acá. Y hay otra cosa que se destaca, la ergonomía. Uh-huh. Esto es un joystick que es muy cómodo y se adapta al movimiento de la mano.
0: Claro.
9: Entonces, para lo que era el instrumental anterior, a lo que es esto, que es muy novedoso, uno tiene precisión, movilidad y puede realizar más rápido el procedimiento. Esto es una articulación 360 grados, similar a la cirugía robótica, pero sin los costos y la infraestructura que lleva una cirugía robótica tradicional.
0: Claro.
9: Esto permite mejor acceso y que se pueda realizar en cualquier procedimiento laparoscópico tradicional, pero con esta tecnología. Uh-huh. En urología hacemos cirugía de cáncer de próstata, uh-huh. por ejemplo, con
1: sí.
9: intención de curación, cirugías de tumores de riñón, donde se extrae el tumor y se conserva el órgano en casos donde se puede hacerlo, cirugías de reconstrucción de vía urinaria, de cirugías de uréter, de vejiga, de litiasis en algunos casos. Entonces, este tipo de tecnología permite realizar procedimientos precisos y bueno, para el cáncer de próstata, donde yo tengo que tener precisión, sacar todo, no tengo que dejar nada, creo que uno puede realizar un procedimiento con mejores resultados, uh-huh. Oncológicos principalmente.
1: Hablemos de prevención.
0: Sí.
1: ¿A partir de los cuántos años una persona, un hombre, tiene que ir a hacerse el análisis para saber si tiene cáncer de próstata o posibilidades de tenerlo?
9: Los protocolos dicen a partir de los 50 años, si el paciente tiene antecedentes familiares ya tiene que hacerlo 10 años antes, pero vuelvo a lo mismo, es un análisis de sangre básico donde lo único que uno tiene que hacer es ir al, a la consulta para que te haga el pedido el urólogo, nada más, después ir al laboratorio. Así que es una cosa muy sencilla, no hay que tener miedo, esa es la verdad.
0: Y respecto a esta, a este tipo de cirugía, ¿hay una edad en la que es recomendable o no? ¿Influye la edad del paciente?
9: Desde ya que cuando el paciente tiene que intervenirse, uno evalúa una serie de factores. Hay veces en el que un paciente muy añoso tiene mucho riesgo quirúrgico,
0: claro.
9: Ahí se evalúa el beneficio de la cirugía u optar por otras opciones no quirúrgicas. Perdón. Pero en general, la mayoría de los pacientes pueden acceder a una cirugía de este tipo, principalmente por la mínima invasividad.
0: Claro.
9: Un paciente que tiene determinado riesgo aumentado en comparación de un paciente que no lo tiene, no va a sufrir el daño de una cirugía tradicional a cielo abierto. Con la mínima invasividad, uno permite también de que cualquier paciente que a lo mejor no podía acceder a la cirugía tradicional pueda hacerlo de manera laparoscópica.
0: Claro.
9: Vuelvo a lo mismo, son incisiones de un centímetro donde se colocan dispositivos mínimos por los cuales yo introduzco el instrumental para realizar la cirugía. O sea que el paciente termina con 3 o 4 incisiones de un centímetro en lugares escondidos, dentro del ombligo, por ejemplo, donde no se nota la cicatriz.
0: Claro.
9: Inclusive, vamos a decir que hay un beneficio cosmético también. No es el principal beneficio u objetivo de la cirugía laparoscópica con articulación robótica, pero como último fin, las cicatrices mínimas también,
0: claro,
9: son una cosa que contribuye a esta tecnología.
0: Doctor, llega al diagnóstico, tiene que hacerse esta cirugía. ¿Se interna en el día? ¿La recuperación, el alta es al día siguiente? ¿Cómo son los tiempos?
9: Depende del procedimiento que se vaya a realizar. Uh-huh. Vamos a hablar que en urología todas las cirugías laparoscópicas son de alta complejidad.
0: Okay.
9: Son procedimientos de cirugías oncológicas, de cirugía de reconstrucción, etc.
0: Uh-huh.
9: Pero hay casos en el que el paciente se interna el día del procedimiento, se realiza la cirugía, queda una noche en observación y al otro día se puede ir tranquilamente a la casa.
0: Claro.
9: Ese es el beneficio de la cirugía laparoscópica. Hay menos dolor, menos comorbilidad, menos sangrado y el paciente está apto para hacerlo en caso que
0: claro,
9: pueda hacerlo desde ya.
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0: Perfecto, así que cualquier consulta lo encuentra.
9: En Instagram nos encuentra y la verdad que estamos muy contentos porque estamos en una nueva era en medicina y
1: sí,
9: puntualmente en urología. Estamos en la era robótica y en la era láser.
0: Claro.
9: El láser, para resolver las distintas patologías, también es algo que disponemos y permite resolver piedras en vías urinarias, cirugía de próstata y con el beneficio de la mínima invasividad. Hoy en día el láser lo que hace es generar procedimientos donde uno tiene más precisión, cauteriza mejor, con menos sangrado y genera una recuperación más rápida. Por ejemplo, para piedras de vía urinaria, se aprovechan cavidades naturales, no se hacen incisiones, se ingresa,
0: claro,
9: por donde uno orina, con endoscopios muy finitos y flexibles, con imágenes HD para tener precisión. Esa es otra cosa, si uno ve bien hace mejor el procedimiento.
0: Claro.
9: Se pulveriza la piedra con el láser, se retira el equipo y el paciente se va a la casa el mismo día de la intervención.
1: Súper aliviado, me imagino.
0: Claro, es calidad de vida y salvar vidas.
9: La calidad de vida es en el postoperatorio. Precisamente el paciente a los 3 días puede volver a hacer actividad física, trabajo, en realidad el otro día.
0: Claro.
9: Pero vamos a decir que puede hacerlo de manera precoz, ese es el beneficio. Distinto a la cirugía de antaño, perdón, donde cuando hay un corte hay que usar faja,
0: sí,
9: hay hernias, hay dolor crónico, hay infecciones de heridas, hay sangrados de heridas. Entonces, la mínima invasividad llegó y estamos en una era muy novedosa donde estamos con el láser y la cirugía robótica.
1: Yo tengo la última y es una duda que creo que la hablamos aquí en esta mesa. La vasectomía.
9: Sí.
1: ¿Es irreversible o puede llegar a tener... me arrepentí?
9: La vasectomía es un procedimiento que cuando uno lo hace, se asegura de que no pasen más espermatozoides al eyaculado.
1: Uh-huh.
9: Revertirlo se puede hacer, pero la tasa de éxito es muy bajo. Por eso es importante explicarle esto al paciente. Se puede intentar, pero no es como por ahí uno puede leer en Google, que es un procedimiento de certeza la reversión. Por eso en nuestro consultorio ofrecemos la posibilidad de congelar espermatozoides. Disponemos de un
1: ¿Acá en Resistencia?
9: Sí. Mira. Estamos en Procrear Tenea, que es una red de fertilidad, en la cual tenemos banco de criopreservación, hay termos con nitrógeno líquido, se introduce en la muestra de espermatozoide, queda congelado y el paciente se realiza la vasectomía. Y si en algún futuro decide, nuevamente de la paternidad, dispone de eso.
0: Claro.
9: Es una buena manera de asegurarse eso y evitar intervenciones que puede ser que no funcionen y que pueden retrasar una paternidad. Así que...
0: Bueno, excelente. Doctor, le agradecemos mucho su visita.
9: Gracias por la invitación, les agradezco.
0: Por favor. Muy bien, el doctor Rodrigo Gutiérrez, urólogo, atiende, nos dijo en...
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0: Perfecto. 10:07, compartimos algo de música y ya volvemos con las noticias.

0: caso Axel, advierten a la defensa por difusión de datos.
1: La justicia provincial emitió un severo recordatorio a los abogados de los imputados de la causa Axel González. Se les exigió estricta reserva y se advirtió sobre las consecuencias legales de filtrar información sensible a los medios. La medida busca proteger la integridad de la investigación en curso y evitar la revictimización.
0: Juicio Loan Peña, siguen las testimoniales de la familia.
1: En una nueva jornada de juicio oral por la desaparición del pequeño Loan Peña, el tribunal continúa recibiendo declaraciones claves de su entorno más cercano. Tras el desgarrador testimonio de su madre el día anterior, hoy es el turno de otros familiares directos en la sala de audiencias. El proceso avanza bajo una enorme expectativa social y un fuerte operativo de seguridad en la provincia.
0: Financiamiento universitario, firme respaldo de Valdés a la UNE.
1: Durante el acto de asunción del rector Omar Larrosa en la Universidad Nacional del Nordeste, el gobernador Gustavo Valdés defendió el presupuesto educativo. El mandatario correntino subrayó la importancia estratégica de la educación pública para el desarrollo de la región. Asimismo, reclamó certeza financiera a Nación para garantizar el financiamiento de la alta casa de estudio.
0: Sueños compartidos, declaran los hermanos Schocklender.
1: Sergio y Pablo Schocklender ampliarán hoy su declaración indagatoria ante los tribunales federales en el marco de la histórica causa por el desvío de fondos públicos. Los acusados buscarán desacreditar las pruebas de la autoría y presentar nuevos elementos para intentar mejorar su situación procesal. La audiencia genera fuerte repercusión en Comodoro Pi debido al prolongado tiempo de la tramitación del expediente.
0: La temperatura en la ciudad de Resistencia, la actual es de 11 grados 9 décimas y la máxima llegaría a 15 grados.

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0: mañana, 28 minutos, 12 grados la temperatura, el cielo está cubierto con lluvia débil, dice el Servicio Meteorológico Civil. ¿Te mojaste?
1: Sí, me mojé y está...
0: ¿Fuiste y volviste?
1: Fui, sí, está frío, de verdad.
0: Está Nati, llegó Nati.
2: Hola, buen día.
1: Hola.
0: Hoy la investigación terminó.
2: Yo quiero que me digan algo ahora por toda la información deportiva que tiré ayer. Que todo el mundo después me copió la nota.
0: Estuvimos hablando hoy más temprano. Sí, reconociendo.
2: No me tienen ni 5 pesos de fe.
0: Estuvimos reconociendo.
2: Y hoy que menos fe me tiene.
0: ¿Y hoy qué trajiste?
2: Panqueques.
0: No, de información.
2: No, hoy ya descansé, porque imagínate que te tiré info desde el lunes que te vengo tirando información.
0: Ayer tiraste, acá no tiraste ninguna. Acá no.
2: Pero tiré al mediodía.
1: No, pero vino a tirar y dijo, no me dejaron hablar.
2: Con más audiencia. Sí,
0: claro.
2: Uh-huh. Bueno. Entonces yo voy a apuntarle al que tenga más llegada.
1: Qué odiosa sos. Sí, no, sí, tenés que apuntar acá, entonces levantamos.
2: No sé. Viste que yo te dije que nosotros hacíamos puchero, todos iban a hacer puchero, ahora se le están yendo a hacer nota a los de Villa Alvear.
1: Y más vale, se la van a perder.
0: Bueno, Sibila.
1: ¿Le cuento cuánto tiempo tarda una persona en olvidar a su ex? ¿Cuánto tiempo?
2: Y puede tardar 3 días como puede tardar 3 años.
1: ¿Cómo 3 días?
2: Y no, yo tengo, mira, me hagan hablar. No, tengo muchas amigas que...
1: No, me
2: estoy acordando.
0: Bueno, pero depende de la persona, ¿o no?
1: No.
0: Hay gente que es olvidable.
1: Bueno, hay gente que es olvidable que uno quisiera olvidar, pero que no se olvida. Y hay otras que no, pero bueno.
0: Bueno, esto
1: hay una investigación de la universidad.
2: Hay como un tiempo promedio, digamos.
1: Esto está chequeado.
2: A ver.
1: Y esta información la traje directamente desde un estudio que se ha hecho en una universidad tipo Massachusetts. Tipo Massachusetts, pero que está. Superar a un ex, superar una ruptura.
2: Vos a tu ex, por ejemplo.
1: ¿Qué?
2: ¿A cuánto tiempo tardaste en superarlo?
0: Igual hay que...
2: ¿Cuánto tiempo tardaste, Alejandra?
1: Nada.
0: ¿Por qué pensaste tanto?
2: No, porque
0: igualmente
2: yo
0: para
2: sé
0: mí
2: por qué pienso tanto.
0: Es... Hay que ver el concepto de qué es olvidar. Porque una cosa es olvidar.
1: O sea, vos hay recuerdos que no te vas a olvidar nunca.
0: No, claro.
1: Viví, no te
0: una cosa es olvidar.
2: Olvidar no te va a olvidar nunca, porque siempre
0: ahora,
2: algo te va a hacer acordar capaz
0: claro,
2: a esa persona.
0: Otra cosa es que cuando deja de influir en tu vida cotidiana.
1: ¿Cuánto tiempo dejas, en cuánto
2: de importarte
1: tiempo dejas de sentir algo?
0: Claro,
2: eso
0: de importarte.
2: No olvidar a tu ex, sino cuando deja de importarte.
1: Bueno, un estudio de la Universidad de Illinois. Intentó responder una de las preguntas más frecuentes del mundo. ¿En cuánto tiempo superás una ruptura? Los especialistas explican que para superar una separación no depende únicamente del paso del tiempo, también hay la posibilidad, si vos tenés contacto con la pareja, es mucho más
0: claro,
1: difícil.
0: Claro, por ejemplo, si trabajás en el mismo lugar, ¿no?
1: Sí.
0: O si tenés negocios en común.
1: Bueno, ahí está complicado, eso se termina con la división.
0: Pero por ahí vos ponés algún administrador ahí, no tenés contacto.
1: Sí, bueno, la cuestión es que eso influye mucho.
0: O si tenés causas judiciales en común, por ejemplo.
1: Sí, ahí se complica un poco más, me imagino, ¿no? Bueno, hay un tiempo, y está chequeado, son 4 años.
0: ¿4 años?
1: Cuatro años de promedio. Bueno, está bien, son 4 años. Decíselo a Illinois.
2: No, ¿quién tarda 4 años en olvidarse del ex?
0: Igual también depende cómo terminó esa relación con el ex.
1: ¿Por qué?
0: Pues por ahí si terminó bien es como que...
1: Bueno, si terminó bien es porque no había mucho sentimiento, me parece.
0: Claro, puede ser que sea más rápido.
1: Los sentimientos hacia un ex tienden a diluirse totalmente alrededor de los 8 años. Pero a partir de los 4 ya no sentís más nada.
0: ¿8 años?
1: Sí.
0: Nada, es un montón. Depende de la edad también, porque capaz que a los 8 años ya están mejor vida.
1: Los especialistas aclaran...
0: No vamos a poner ejemplos, pero...
1: Los recuerdos nunca desaparecen por completo.
0: Y no.
2: Así que a tu ex, ¿cuánto tiempo le costó olvidarte?
1: A mí, yo soy inolvidable, olvídate. Bueno, mantener el contacto...
2: No es lo que dicen las redes sociales.
1: Mantener el contacto dificulta un poco este tiempo. Los investigadores detectaron que para seguir en contacto con la expareja dificulta el paso, que se diluyan los sentimientos.
0: Sí.
1: El cerebro tarda un poco en reorganizar las cosas.
0: Claro.
1: O tenés una vida.
0: También depende cuánto duró la relación, porque no es lo mismo que haya durado un mes
1: Yo creo que la intensidad, sí, es
0: la
1: intensidad.
0: La China Suárez, por ejemplo.
1: Bueno, ella tiene algo que... Especialistas explican que una expareja forma parte en muchas conexiones neuronales, porque vos lo que hiciste fue vivir con esa persona en ciertos momentos, que eso hizo que tus neuronas se conecten de diferentes maneras, entonces tarda un poco en reorganizarse el cerebro. Superar una ruptura implica también reorganizar las neuronas.
0: Ajá. Bueno, ¿ocho años tardan en reorganizar tus neuronas?
1: No, cuatro.
0: Depende cuántas neuronas tenés también. Sí. Porque no es lo mismo tener una sola.
1: Me estoy

0: Lo que solamente se detecta inconscientemente. Claro, inconscientemente. Si una persona pierde el olfato, tiene más posibilidades de olvidar rápidamente, de superar rápidamente.
1: Bien.
0: Increíble esto. Está todo asociado.
1: Acá la producción nos acerca recomendaciones para empezar a cerrar el vínculo.
0: A ver.
1: Desde la mirada de una especialista.
0: De Illinois.
1: No, es la licenciada Mariana Kers.
0: Ajá.
1: Dice ella que, bueno, hay algunas estrategias que pueden ayudar a atravesar el proceso de duelo, ¿no? Porque dice que es un duelo el terminar una relación. Bueno, para soltar hay que generar endorfinas, cortar los estímulos que activen el sistema de recompensa y aprender a regularse, dice ella. En este sentido propone, uno, aplicar el contacto cero y evitar cualquier interacción que reactive el vínculo.
0: Dos,
1: reemplazar rutinas asociadas a la expareja por nuevas actividades que generen bienestar. Por ejemplo, no sé, los fines de semana te sentabas a mirar series. Bueno, no, ahora te vas al gimnasio o te vas a otro lado, qué sé yo. Tres, sumar movimiento y actividades placenteras como ejercicios, salidas o espacios recreativos.
0: Bueno, pero uno está triste por ahí comiendo, no tenés ganas.
1: Bueno, es un poco de voluntad también.
0: Ah, bueno.
1: Otra recomendación es apoyarse en el entorno cercano y fortalecer vínculos con amigos o personas de confianza.
0: Ahí está, viste que siempre se acuerdan de vos las amigas cuando terminaron.
1: Sí.
0: Pues si
1: sí,
0: no,
1: sí.
0: Te dan ni cinco. Eso está mal.
1: Después vuelven.
0: Ah, sí. ¿Qué hace, Oli? ¿Qué estás haciendo? Después de 3 años que no la viste.
1: Y después dice, entrenar la regulación emocional a través del descanso.
0: Ah,
1: la respiración
0: gustó.
1: O prácticas como yoga o meditación.
0: Bueno,
1: bastante complicado, ¿no?
0: Sí, no.
1: Esos son los tips que da ella. No sé si funcionará o no. Pero bueno, igual 4 años me parece un montón. ¿Sí?
0: Bueno, son 4 años y 8 para que se diluya totalmente.
1: No.
0: Son 4 en un principio y 8 para que ya está, no te importe nada.
1: ¿Vos?
0: 4 meses. Yo debo tener
1: experiencia.
0: Debo tener pocas neuronas. Pues. Se me reconectan fácilmente.
2: Infiel, ¿te acordás?
0: Ah, loca vos.
2: ¿Vos? No. Yo me acuerdo. ¿Por eso te costó menos, Alejandra?
0: No, ni ocho días
2: te costó vos.
0: Ni ocho horas.
1: Mejor vamos a cambiar el tema.
0: Sí, por favor.
1: 10:37 Vamos a hablar de la mesa porcina. La mesa para el sector porcino. Porque se pretende impulsar la actividad porcina en el Chaco. Hubo una nueva reunión del gobierno con los diferentes actores de esta cadena productiva porcina, que por cierto ha crecido y mucho en la provincia de Chaco. Vamos a compartir esta nota.
3: Que una muy buena convocatoria, similar a la que tuvimos en la localidad de Charata, en la Escuela Agropecuaria, hace un mes y un poco más atrás, donde hicimos la presentación y la convocatoria. Hoy lo que estamos haciendo es justamente la conformación institucional oficial y que va a ser ratificada por una resolución de este Ministerio de la Producción. Esta comisión que se constituye tiene como objetivo, como meta, asesorar en todo lo atinente a la cadena porcina, desde la producción, desde el productor, hasta el valor agregado. No tenemos duda de que en función del potencial que tiene justamente esta actividad productiva, en esa idea de transformar los granos, que son muchos en el Chaco, en carne, puede ser una realidad. Así que no tenemos dudas de que en este espectro de conformación, donde están productores, las universidades, el INTA, la industria, el SENASA, más los actores muy importantes que tiene nuestro Ministerio de la Producción a través de Producción Animal, van a dar resultados positivos.
4: En lo que es la alimentación a base de carne, como decimos comúnmente, alimentos de origen animal con alto valor proteico, la carne de cerdo es como la que más, digamos, está consumiendo, está ganando en ranking de consumo, pero también es cierto de que tiene un alto valor proteico. Entonces vemos la necesidad de ordenar que es un término que a nosotros nos gusta mucho y por ahí causa un poquito de temor, pero no debiera ser así, la de ordenar la producción porcina. La provincia del Chaco tiene una cantidad increíble, estábamos viendo los números recién de un

0: unidades productivas que tienen que ver con lo porcino y realmente tenemos que trabajar y trabajar mucho. Es por eso que para esta ocasión se invitaron a todos los actores de la cadena, desde lo que es sanitario como SENASA, tema de tecnología, la universidad, INTA, la Asociación de Productores Porcino también, que es algo que está llegando acá en el Chaco, se está conformando la parte de la industria, cámara frigorífica, porque el Chaco tiene un montón de frigoríficos que abarcan esta, o se ocupan de esta cuestión de la faena de porcino. Tenemos a Don Indurain y a la empresa La Ucraniana, que son los más, y La Ucraniana es la más conocida, digamos, por trayectoria. La marca Albore es algo que se inauguró hace unos pocos días en Hermoso Campo. Así que estamos, la idea es trabajar de manera consciente, de manera articulada, y no ser nosotros los que salimos a hacer algo, sino contar con la participación de todos los actores, que es la parte más importante que tiene esta gestión.
1: Un momento muy importante para la producción porcina provincial. Creemos que son las bases para poder hacer un desarrollo ordenado y sostenible en el tiempo de la producción porcina. Están actores muy importantes, la parte industrial, estamos nosotros, están diversas industrias del Chaco, el INTA, el SENASA, las universidades, el Consejo Veterinario, o sea, hay muchos actores claves para poder desarrollar la producción del Chaco. Sí, hoy estamos sentando las bases, haciendo la constitución formal de la mesa, y los trabajos van a comenzar a partir de ahora, que son desde ordenar territorialmente la producción, desarrollar convenios asociativos, buscar financiamiento, soporte técnico, bioseguridad, o sea, un montón de trabajos que van a comenzar a partir de la constitución. El Estado, con todos los actores de esto que te nombré, desde el Ministerio de la Producción principalmente, que tomó la iniciativa de esta mesa, y sumado a esto el SENASA, las universidades, son todos actores del Estado claves para esto.
2: Bueno, 10 de la mañana, 42 minutos, se presentó en Corrientes la fiesta provincial del locro, del 10 al 12 de julio en Curuzú-Cuatiá, algo anticipado ayer Sibila, pero se presentó oficialmente en Corrientes Capital, lo compartimos.
3: La quinta fiesta provincial, pero que se remonta a una inquietud que empezó hace 19 años, tiene como objeto exponer una de las comidas más arraigadas en nuestras costumbres, en nuestros sentimientos. Así que Curuzú además es un foco de la cultura en el sur de la provincia y es un lugar con una oferta de salud importantísima. Así que bueno, pero yo decía recién que yo rindo mi homenaje a todos los intendentes que agudizan el ingenio y que realizan este tipo de festejos utilizando nuestras mejores costumbres, nuestras mejores tradiciones para convertirlo en un recurso turístico que mueva la economía local, que convoque gente y que de paso nos haga pasar un rato muy agradable, porque visitar estas fiestas es realmente ir a compartir un momento muy lindo. Eso lo destacaba el ministro, la intendente y el ministro de turismo. Cuando hay articulación público-privada es porque hay confianza del sector privado en el sector público y hay una respuesta del sector público, y ese es el único secreto para salir adelante. Y en Corrientes, que es política de Estado trabajar de esa manera, y lo vemos en todas las expresiones de la producción, pero también de la cultura, de la salud. Entonces tenemos una alianza permanente que se trata de consolidar cada vez más entre lo que hace el privado en su diario quehacer y lo que cumplimos quienes estamos en las instituciones del Estado.
4: Contentos y orgullosos de esta invitación que nos hizo llegar Verónica para que la acompañemos acá en el lanzamiento de una fiesta tan importante, como bien decís, como me gusta destacar, no solo para el municipio de Curuzú-Cuatiá, sino para toda la región del sur correntino, que esperemos que genere un muy buen movimiento económico para los prestadores y para todos los emprendedores y artesanos que van a estar trabajando en esas tres jornadas. Una muestra más de lo bien que viene trabajando Curuzú en materia de cultura y de turismo. El año pasado asistimos a la puesta en valor del Teatro Cervantes, este año con el carnaval espectacular en ese cursódromo renovado, y ahora con esta fiesta, con un elenco realmente impresionante que van a estar festejando, y el traslado de la fiesta al Corsódromo, que habla un poco del crecimiento que tiene esta fiesta año a año en esta quinta edición. Esto tiene que ser importante para todo el ecosistema emprendedor, eso lo hemos entendido tanto del sector público como del sector privado, así que trabajar en conjunto, que creo que si trabajamos de manera ordenada, ganamos todos, así que realmente estoy muy contento de todas las novedades que con toda la intendente, de poder trabajar con el sector privado, de obtener sponsors, de tener el apoyo del gobernador, obviamente, así que la verdad que esperemos que sea un fin de semana exitoso para todos los vecinos de la región.
5: Respecto a lo artístico, también significativo todo esto de que den lugar también a artistas locales, tanto provinciales, más allá de los nacionales.
4: Armar grillas que sean heterogéneas hacen que el público se enamore un poco más de la fiesta y que vaya y que tengamos público de todas las edades y de todos los gustos. Así que la verdad que los felicito también a los organizadores en ese sentido por brindar una grilla tan rica.

0: 10:52, estamos compartiendo los números de la previa de Lotería Chaqueña Civil.
1: 1110.
0: El 110. ¿El 10 qué es?
1: No. Messi.
0: El cañón.
1: Messi.
0: El cañón.
1: ¿Quién sueña con
0: el
1: cañones?
0: El cañón del Colorado.
1: No, el cañoncito del de la panadería.
0: El cañón del Colorado Barco. Lindo.
1: Ah. Messi. Para mí el 10 es Messi.
0: Es un cañón ese jugador.
1: Sí. Realmente.
0: No sé qué pensaste vos, Nati, que sí, es ubicado.
2: Eso también me acordé de una imagen de Messi muy viral.
1: ¿Cuál?
2: ¿Dónde se le ve?
0: No,
1: ah,
0: bueno,
1: el cañón.
0: 10:52, estamos compartiendo imágenes de Corrientes Capital.
1: Está lloviendo más fuerte ahí, ¿eh?
0: Sí, parece que está como más complicado. Cubierto con lluvia débil, 12 grados la temperatura. En resistencia, la máxima 15 grados. Antes de las noticias de las 11, nos vamos rápidamente con Juan Alba. Juan.
3: Equipo, aquí estamos nuevamente en contacto. Y en este caso, atención, porque más que nada es un llamado a los niños de la ciudad de Resistencia. Y en el marco de la Bienal, que sabemos que es un evento que va a convocar a muchísima gente, hay una idea que se ha presentado aquí en la legislatura, donde estamos trabajando junto con el diputado Samuel Varga, de convocar a los niños a que dejen una cartita para los veteranos de guerra en una urna que va a estar allí seguramente en un stand en la Bienal. Esa iniciativa surge de acá, de esta mesa, como ustedes verán. Hay gente aparentemente que acá que tiene ideas, a pesar de que los conocemos algunos. Romina, me decía recién, es la autora, podríamos decir, de esta idea. Cortito, Romina, ¿cómo estás? Buen día. Explícanos cuál es esta convocatoria que están haciendo los chicos con la intención de, me imagino, seguir hablando de Malvinas, que es lo importante, ¿no?
4: Exactamente, bueno, muy buenos días. La idea principal es malvinizar, como siempre decimos, es también valorar un poquito a nuestros veteranos durante todo el año. Y bueno, se nos ocurrió esta idea de hacer esto, de que los chicos, está dirigido esto a los chicos, a los jóvenes, a los adolescentes, también a los adultos, ¿por qué no?, que participen en escribir una carta a nuestros veteranos de guerra, que estas serán dadas después cuando nosotros vayamos a entrevistar, también en el acto del Día de los Veteranos, que es el 2 de abril del 2027, también se van a entregar algunas de estas cartas, un poquito en reconocimiento a lo que ellos ofrendaron su vida por la patria, digamos. Es como hacerle un mimo, digamos, a los veteranos.
3: ¿Qué tienen que escribir? ¿Algo en específico o lo que ellos sientan?
4: Lo que ellos sientan, también nos pueden contar un poco, porque si también va gente grande, digamos, alguna mamá o alguna esposa de veterano también, que nos cuente cómo vivió esa época y obviamente que le deje una palabra que salga de lo más adentro de su corazón.
3: ¿Desde cuándo tienen que acercarse? ¿Del primer día de la Bienal?
4: Desde el primer día de la Bienal vamos a estar en el stand del Poder Legislativo. Ahí van a estar las urnas donde van a poder depositar. Ahí también vamos a estar nosotros charlando un poquito. Van a estar diferentes veteranos los diferentes días, obviamente, donde los chicos también se pueden acercar y conocerlos un poquito más.
3: Ustedes que están al frente de esta idea de malvinizar, ¿cómo ves a los chicos? ¿Realmente hablan de lo que fue la Malvina, de los ex veteranos?
4: Estamos viendo que sí, chicos tienen mucho ímpetu, tienen mucho. Hoy en día es como que tienen esa cosa de querer averiguar qué era, qué pasó en Malvinas, de reconocerlos también, demuestra mucho respeto también hacia ellos, así que sí.
3: Bueno, gracias, Romy. Los saludamos también al diputado. Gracias, diputado, por recibirnos. ¿Qué le parece la idea de también que los chicos hablen de Malvinas, ¿no?
5: Primero, feliz por la iniciativa de los hijos de veteranos de guerra. Y en segundo lugar, se repite la historia, esta vez creemos nosotros con más conocimiento y con más enseñanza en las escuelas sobre la causa Malvina. Y digo, se repite la historia porque hace más de 40 años le escribíamos una carta al soldado desconocido. Era una forma de incentivar y de alentar a los soldados que estaban en el frente de batalla, y se le escribía desde el continente para que ellos sepan que no estaban solos. Nosotros con este proyecto vamos a saber también qué grado de aprendizaje tiene la comunidad educativa, la comunidad en general. Están todos invitados a participar de este gran proyecto, porque no solamente queda en una línea ni en centímetros de tinta o hojas de papel, sino que va a quedar muy grabado en la memoria de los que reciban la carta. Y vamos a seleccionar también aquellas que tengan un alto contenido de los niños, de los jóvenes, de los adolescentes, de los adultos, y queremos que en la comunidad sepa, y más que nada el veterano de guerra, que hay resto de sobra que van a llevar las banderas bien en alto de Malvinas, para que Malvinas siga siendo una cuestión de Estado.
3: Esto va a estar entonces, repítanos, en el stand de la legislatura, ¿no?
5: Sí, sí, nosotros estamos trabajando junto a ellos, la legislatura, van a poder también ahí conversar, como decía muy bien la autora del proyecto, con los veteranos, con los legisladores, y también encontrarse con historias que pueden ir preguntando y conversando con los que estuvieron en el escenario bélico, digamos. Para nosotros esta cuestión es central, porque el que no sabe de la historia no puede defenderla, así que necesitamos que la historia sea contada y siempre esté sobre el plano mayor de las cuestiones nacionales cuando hablamos, porque si no, el tiempo pasa y las nuevas generaciones no toman cabal conocimiento de qué pasa.
3: Totalmente. Y bueno, qué buena idea también de decir, evaluar con estas cartas el aprendizaje que hay de los chicos en cuanto a Malvinas. Usted es veterano, ¿no? ¿Puede ser de guerra? ¿Cómo es su nombre?
6: René Sánchez.
3: Cortito, René. ¿Qué le gustaría que le escriba? Ah, usted es el padre de Romina. Lo había visto de cara, nunca hablamos personalmente. ¿Qué le gustaría que le escriba por él? ¿Qué querría escuchar en los chicos?
6: Y mirá, ellos que escriban lo que ellos sienten, ¿viste? Entonces eso sí a nosotros es como que nos va a fortalecer más. Todo lo que le parece.
3: ¿Habló con algunos niños? ¿Usted así suelen preguntarle cosas en la calle?
6: Sí, no en la calle, en la escuela. En la escuela por ahí cuando hay actos, nos invitan y vamos y sí.
3: ¿Qué le interesa más a los chicos?
6: Mirá, no sé decirte, pero son curiosos. ¿Qué comía? ¿Cómo pasaba? ¿Tenía frío? ¿No tenía frío? Yo te digo, yo fui soldado, así que tenía hambre, tenía frío.
3: Y está bueno el proyecto, ¿no?
6: Sí, muy bueno, muy bueno. Para mí está muy bien.
3: Gracias, ¿eh?
6: No, por favor, gracias a usted.
3: Bueno, equipo, entonces, allí ustedes tenían a esta noticia, es importante entonces, y el llamado de atención, esto va a estar en la Bienal, cuando arranque la Bienal, allí en el stand de la legislatura, la posibilidad de que los papás, por supuesto, lleven a sus hijos con una cartita destinada a un soldado de guerra.
0: Muy bien, muchas gracias, Juan.
7: Rompa el mango de Neblina.
0: Las 11 de la mañana, noticias. La Leonesa celebrará este sábado sus 82 años.
8: La localidad de La Leonesa se prepara para festejar su nuevo aniversario de su vida institucional con un acto oficial y un desfile cívico-militar. El intendente José Carvajal invitó a toda la comunidad a participar de las actividades programadas a partir de las 9 de la mañana. La fecha conmemora el decreto 1944 que otorgó a la localidad la categoría de municipio.
0: Oso millonario tras quedar vacante la poseada de Lotería Chaqueña.
8: El premio mayor de la poseada chaqueña volvió a quedar sin ganadores en el sorteo del martes por la noche. A raíz de esto, el pozo acumulado para la jugada del próximo jueves a las 21 horas se elevó a una cifra superior a los 243 millones de pesos. Desde Lotería Chaqueña recordaron que las apuestas locales pueden realizarse hasta una hora antes del sorteo.
0: Extienden rastrillajes por la desaparición de la joven correntina Melanie.
8: Los operativos policiales para hallar a la joven desaparecida en la capital correntina se ampliaron hasta la localidad de Esquina. Las tareas de rastrillaje se concentran intensamente tanto sobre las aguas del río Paraná como a lo largo de su vera. La búsqueda se realiza luego de que registros fílmicos del puente interprovincial ayudaran a identificar prendas de la joven.
0: Suben las víctimas por los sismos en Venezuela.
8: La cifra de fallecidos por los terremotos del pasado 24 de junio ascendió a 1.943 personas, mientras que los heridos ya suman 10.571. El último reporte oficial detalla además que hay más de 15.000 damnificados y miles de ciudadanos recibieron asistencia médica. En paralelo, diversas plataformas continúan trabajando en la localización de personas reportadas como desaparecidas.
0: En Presidencia, Roque Sáenz Peña, el cielo cubierto con neblina, la temperatura actual 13 grados, la máxima prevista para hoy 15 grados.

0: Bueno, nos vamos a la pausa. Murió un integrante de Village People. Estamos viendo ahí las imágenes y esta canción que fue...
1: Emblema.
0: Sí, sí, sí.
1: Sigue siendo un emblema, sigue siendo un ícono en la cultura.
0: Exactamente.
1: Conocida por todos.
0: Bueno, esta fue una presentación que hicieron en Nueva York, donde fue una de las presentaciones. Estoy tratando de encontrar la... Sí, es Acorio. La verdad que Susana hizo una reversión de eso. Bueno, a los 74 años murió Víctor Willis, líder vocalista de la banda Village People. El líder y uno de los principales integrantes de esta banda, lo vemos allí cantando, falleció a los 74 años ayer, según informó la agrupación en su cuenta oficial de Facebook. Víctor falleció el martes 30 de junio tras una enfermedad breve pero agresiva. Se ruega privacidad, dice el breve comunicado. Bueno, Willis es murió un día antes de cumplir los 75 años. En Village People, una agrupación muy popular en la década del 70, en pleno apogeo de la música disco, que destacó porque cada integrante de la banda vestía con un traje diferente. Uh-huh. Un obrero, un vaquero, un nativo americano y un motero o motoquero. Willis usaba un uniforme de policía motorizado y luego vistió como oficial de la Marina.

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0: 11 de la mañana, 27 minutos en la República Argentina.
1: En toda la República Argentina.
0: En toda la República
1: Argentina. ¿Te acuerdas que había una época en que teníamos horas diferentes?
0: Es verdad, sí. Yo una vez a Nati le dije que en La Rioja había otro horario y ella me creyó. Me dijo, pero encima mucha diferencia de horario.
1: ¿Y hay?
0: No.
1: Bueno,
0: en fin. Un nene de 11 años se despertó con un murciélago en la cara y 19 días después murió de rabia. Canadiense, 11 años, murió de rabia después de haber sido mordido por un murciélago mientras dormía.
1: Son un peligro.
0: Qué terror, ¿eh?
1: Sí.
0: Bueno, esto ocurrió en el verano cuando el chico se despertó y encontró al animal tapándole la boca y la cara. Instintivamente lo apartó de un manotazo.
1: Y ahí lo mordió.
0: Y su padre logró atrapar al murciélago en una olla antes de soltarlo afuera, ¿no? Bueno, a pesar del susto, los padres no notaron lesiones visibles en el rostro del nene y pensaron que el murciélago no había actuado de manera extraña. Por eso no buscaron atención médica. Sin embargo, 19 días después, el chico empezó a mostrar síntomas preocupantes: vómitos persistentes, pérdida de sensibilidad facial y una sensación de hormigueo. Cuando la familia lo llevó al hospital de urgencia, el cuadro ya era grave. Mientras esperaba ser atendido, el nene desarrolló fiebre alta, dificultad para tragar, confusión y alucinaciones. Los médicos, al conocer el antecedente del contacto con el murciélago, iniciaron un tratamiento intensivo contra la rabia, pero la infección ya se había extendido de forma irreversible. Finalmente, los profesionales retiraron las medidas de soporte vital y el chico murió.
1: Los murciélagos, cuando muerden, inyectan una especie de anestesia. Viste que muerden por ahí a los animales, inyectan una especie en la saliva. Tiene una especie de anestesia que hace que sea indolora la mordida del murciélago.
0: Claro, no te das cuenta.
1: Entonces, ahí es donde se complica.
0: Bueno,
1: pero además de transmitir rabia, son los principales. No se puede exterminar a los murciélagos porque gracias a los murciélagos tenemos los bosques y la variedad de bosques y de especies, porque como comen fruta, después en el guano van esparciendo por todos lados.
0: Hacen caca y tiran las semillas por todos lados.
1: Sí.
0: Los guampiros.
1: Sí. Ay, no, son horribles.
0: 28 casos se han reportado desde 1924 en Canadá. Es muy atípico este caso que se dio en Ontario, en Canadá. Bueno, 11 de la mañana, 29 minutos. Tenemos lo de Franco Ciucci, porque habló Franco Ciucci, intendente que está muy complicado por acusaciones en su localidad de malversación de fondos. Él es intendente de Pinedo y tiene varias causas que lo tienen a él como sospechoso de haber usado de manera irregular dinero del erario público, ¿no? Bueno, hay denuncias y hay procesos judiciales formales que lo tienen a él como acusado, ¿no? En esta causa, bueno, Ciucci estuvo en la asunción de el rector de la UNE, ¿verdad, chicos? Ahí lo encontró Juan y bueno, habló con él extensos minutos. Ya vamos a compartir parte de lo que dijo. No habla usualmente de este tema, pero bueno, Juan es astuto para hacer hablar a la gente y le hizo hablar.
1: Astuto.
0: Así que ya vamos a tener la palabra de él, y si no, seguramente en el noticiero vamos a estar compartiendo. ¿Cómo estás, Ezequiel?
2: Buen día, chicos. ¿Cómo están?
1: Hola,
2: ¿cómo andan?
1: ¿Todo bien? ¿Cómo estás?
2: ¿Cómo estás disfrutando los últimos días de este caluroso verano que tenemos? Porque a partir de mañana, agarrate, Catalina.
0: Polar anunciada.
1: Yo tengo tres pulóveres ahora.
2: Es un montón.
1: ¿Mañana qué traigo?
2: Es un montón.
0: Un tapado de pluma.
1: Sí. Sí. Tenía una camperita de pluma, pero la Mila me la agarró.
0: Tenés que desplumar
1: el ganso.
0: No.
1: ¿Y de qué son?
0: Las gallinas.
1: Son plumas de ganso las que...
0: Ajá, pobre ganso.
1: No, pero no los matan para desplumarlos.
0: ¿Y cómo hacen?
1: No sé, los esquilan.
2: Bueno, para los amantes del frío se vienen temperaturas muy bajas en la ciudad de Resistencia y región.
1: ¿Cuánto más que hoy?
2: Y muy, muy bajas. Ahora no está haciendo frío, hay un poquito de humedad.
1: ¿Estás loco?
2: Está fresco, no frío, pero las temperaturas van a estar rozando a partir de mañana los 5 grados, 4 grados. y así hasta el fin de semana y serían
0: fresco,
2: ya
0: fresco.
2: Las próximas heladas de cara a lo que va a ser ya acentuarse en el mes de julio. Pero bueno, Ale, uno tiene que estar feliz con el tema del frío, te emponchás, mirás los partidos del Mundial, ves cómo va a sufrir Paraguay con Francia.
1: No, no va a ser así. Paraguay se va a convertir en héroe. ¡Qué Mundial raro!
2: ¿Por qué?
1: Quedaron afuera los alemanes.
2: Quedaron afuera los alemanes, quedó afuera Países Bajos.
1: Sí, Países Bajos. Sí. Esa me, yo le erré todo el PRODE. ¿Vos cómo vas con el PRODE, Guise?
0: Estos últimos partidos bastante mal.
1: Te descoloca.
2: Sí, cuenta que ni siquiera pasamos, o sea, hoy creo que pasamos
0: ayer
2: la mitad.
0: Miserables.
2: Hoy pasamos la mitad del Mundial.
1: Bien.
2: Falta todavía, montón falta todavía. Pero bueno, sorpresas hay un montón. Un Paraguay y un Alfaro que está cada vez más fuerte, pero la que se viene es el cuco, en serio. Es Francia, que ayer era sacaba figuras, ponía figuras. Y bueno, Messi que tiene 19 goles y es el máximo goleador de la historia.
1: Pero ahora tiene que hacer más porque Mbappé hizo...
2: porque Mbappé con 10 años menos ya
0: le
2: igualó.
0: Le queda un Mundial más.
2: Dos más. Tiene 27.
1: Y a Messi le queda otro.
2: Vos decís, ojalá, pero bueno, ayer se mostró que Francia es la candidata.
1: La potencia.
2: Seria. Sí, sí, sí. Ojalá que Alfaro, si es que queda fuera, que deje a alguno de ellos fuera en el camino.
1: No seas malo.
2: No, vamos a ser malos.
1: ¿Estás pensando que algún paraguayo quiere Mbappé?
2: Basta. No, jamás de eso. De mi boca nunca saldrá.
1: No, eso no.
2: Por otra parte, bueno, se espera que Cabo Verde le dé un regalo y un homenaje a Messi.
1: Sí.
2: Antes del partido, cosa que... Desde
1: jamás
2: acá,
1: se ha visto.
2: Desde el humilde lugar de la provincia de Chaco, la ciudad de Resistencia, si es que Messi nos llega a escuchar, por favor que no, que sea después.
1: ¿Por qué?
2: Y porque son medio gualicheros los de Cabo Verde.
1: Déjate,
2: chá. Sí. Que vaya con la Virgencita.
1: Le van a regalar una remera de su selección con la leyenda Messi.
2: Después del partido.
1: No creemos en gualichos.
2: Bueno, 7 técnicos ya se comió el Mundial. Iván.
1: Beca
2: anoche.
1: Beca
2: Ecuador que va afuera con un México que
1: pero
2: en un primer tiempo.
1: Una actuación
2: ayer,
1: tremenda.
2: Wow, México ayer era el Bayern Múnich. En primer tiempo era. Yo, el pro de lo
0: ¿qué
2: perdí.
0: ¿Qué pasó a los mexicanos?
2: Increíble.
1: Me parece que tuvieron.
0: ¿Hacen contra el antidoping?
1: ¿Hacen?
0: No, pregunto, qué sé yo, no sé.
1: Parece que lo llamaron. Porque... Que tuvieron un llamadito de un cártel y le dijeron, o juegan o.
2: Eso, bueno, está en un contexto complicado. Llega al Mundial en un contexto complicado. Pero bueno, de ahí a actividades ilícitas alrededor.
1: No, parece que fue un incentivo.
2: Pero los muchachos están jugando bien, tienen un técnico que es bueno y bueno, ayer fue...
0: ¿Qué?
2: ¿Del
0: técnico de dónde es?
2: Es de ahí es...
0: Ah, mexicano.
2: Mexicano,
1: Entonces no puede ser bueno.
2: Che.
1: Perdón.
0: El chavo era mexicano y estaba re bueno.
2: Y el delantero Jiménez. Sí, el delantero Jiménez, hijo del Chaco Jiménez, el que jugó acá en Forever hace un montón de tiempo. Pero, bien, cosas que nos van dejando el Mundial, realmente, bueno... es la noticia de todo el mundo, la recaudación que también que tiene la FIFA es la noticia de todo el mundo. Se consolidó ayer mediante estimativos.

0: El mismo día, pero con 26 años de diferencia.
1: ¿En serio?
0: Ah,
1: ¿en dónde?
0: El 29 de julio del 2000.
2: Pero todavía no llegó al 29 de julio.
0: Junio, sordo.
1: ¿De julio. ¿Qué año?
0: Dije junio.
1: ¿Pero ya pasó?
0: Del 2000.
2: Claro,
1: pero sí, ¿de qué año?
0: Sí, mal. Con 26 años de diferencia era.
1: Claro. ¿Pero de qué año?
0: Del 2000.
2: Del 2000 y del 2026.
0: Claro.
2: ¿Quién?
0: O sea, pero lo que pasa es que no me sé el apellido, no me va a salir.
1: ¿Cómo es? A ver, vamos a...
0: Acá está, este.
1: Ah, Patrick Kluber.
0: Ese.
1: Sí. Ah, erró el hijo también.
0: Erró el hijo, el mismo día, la misma fecha, el mismo palo.
2: Es generacional la cosa.
0: Sí, parece que sí.
1: La cheta es la misma.
0: Se rompe, bueno, Rompenal, el padre de Rompenal, contra el palo izquierdo frente a Italia por la Eurocopa.
1: No.
0: Exactamente.
2: ¿Por qué? 20... Oh, qué maldad.
0: 26 años después, el 29 de junio del 2026, su hijo, que se llama Justin,
1: sí,
0: también falló un penal de la misma manera. Del mismo hijo. El remate al palo izquierdo, esta vez frente a Marruecos en el Mundial.
1: No, vale, es buenísimo esta perla.
0: Criatura, una coincidencia increíble entre padre e hijo que se volvió viral, obviamente.
2: ¿Tiene más hijos que juegan al fútbol?
0: No sé, pobre.
2: Yo que el de T no los pongo más, los de esta familia.
0: Este no tira. Además, ¿vieron lo que pasó con Alemania?
1: ¿Qué pasó con Alemania?
0: Que están todos enojados en Alemania.
2: Sí, yo tengo eso acá.
1: ¿Qué pasó? ¿Qué pasó?
2: Estaba por comentarle. Bueno, hay problemas con esposas y familias.
0: Sí.
2: Dice, el escándalo que se desató en Alemania tras la eliminación contra Paraguay. En el Mundial, bueno... Matthäus, o puede ser así.
0: ¿Cómo
2: Matthäus,
0: se llama?
1: Matthäus.
2: Matthäus. Ah, bueno, ese.
0: Ese.
2: Histórico capitán alemán estalló contra el plantel y el cuerpo técnico tras la histórica eliminación por penales ante Paraguay, calificándole al hecho como una vergüenza.
0: Sí.
2: Bueno, este Matthäus.
1: Lothar Matthäus.
2: Ese.
0: ¿Cómo se llama?
1: Lothar Matthäus.
2: Matthäus.
1: Histórico.
2: Criticó fuertemente.
0: ¿Se llama histórico?
1: No, histórico él.
2: Él es histórico como Messi.
1: Sí.
2: Ay, Dios santo. Bueno, criticó fuertemente a la Federación Alemana que permitiera la presencia de esposas y familias de los jugadores cuando el plantel no llevaba ni dos semanas en Estados Unidos. Dijo que las familias deberían viajar recién a partir de los cuartos de final.
0: Le culpó a la familia.
2: Porque dice
0: la
2: que
0: familia.
2: Las esposas vienen a
1: molestar.
2: A molestar. Sí, que no los saca de concentración. Bueno, según reveló el exjugador.
0: Siempre culpa a las mujeres para esto.
2: Bueno, dentro del grupo hubo una agitación constante y debates internos por temas logísticos, como opciones de viajes, reservas de hoteles, a dónde íbamos a comer, a dónde íbamos a esto, que los chicos, como si fuese una reunión familiar, ¿no? Y que eso obviamente terminó impactando en el desempeño de este... Están buscando excusas para explicar lo inexplicable, ¿no?
0: Bueno, pero viste cuando decían, así andan los gauchos y se agachaban y hacían algo.
2: Yo me acuerdo.
1: Pero este Alemania no es el alemán.
2: Yo me acuerdo, no importa, es alemán.
0: Son alemanes. Vos porque sos rubiecito, estás defendiendo.
1: No, pero que estos alemanes no son los alemanes que a nosotros nos traumaron en 2006, 2010.
0: A mí no me traumó ningún alemán.
1: Bueno. Bueno, así que problemas con la familia.
0: Sí,
1: bueno,
0: pero saltaron las esposas ahora.
2: Este Matthäus es el entrenador, es el DT, ¿no? Fue una figura en su momento. Dijo que la convivencia se vio alterada porque el cronograma del DT incluía reiterados días de descanso consecutivos dedicados exclusivamente a pasar tiempo con el entorno familiar.
0: Está bien.
2: Prestándole concentración en el torneo. Yo no sé si este Matthäus es el DT de la selección o es un DT alemán.
1: No, él es
2: un DT
1: histórico, un referente en Alemania. Creo que está en la Confederación Alemana. Y el técnico es Nagelsmann, que tiene casi la misma edad que los jugadores.
0: Ah, claro, están todos
2: de joda.
0: Sí, están todos
2: alemanes.
0: Joda.
2: Puede ser, bueno, para el ex volante, este fracaso es aún más grave que las eliminaciones en primera ronda del Mundial 2018 y 2022.
0: ¿Por qué?
1: Alfaro los traumó, ¿eh?
2: Comparando la actualidad del fútbol alemán con la profunda decadencia competitiva que arrastra Italia.
0: ¿Decadencia, dijo?
2: Dijo, le mandó. ¿Vieron? Claro, dijo. O sea, ¿vieron los italianos decadentes? Bueno, así somos nosotros.
0: ¿Y qué dijeron los italianos?
2: No, bueno, el entrenador Julian Nagelsmann quedó en el ojo de la tormenta, no solo por la ausencia de un plan de juego claro en la cancha, sino también por mostrar una actitud arrogante ante la prensa al no admitir errores y negarse a renunciar.
1: Qué fea la soberbia.
2: Qué feo. Acá un gobernador le pasó algo parecido, un ex

0: gobernador.
1: ¿Qué?
0: Eso sí, de la soberbia.
1: Sí, bueno,
0: no admitir
1: todo.
0: Errores.
2: Pero no sé si permitía a las familias.
0: No, bueno, no sé, pero me acordé recién. Así es que bueno, es qué un feo. Escándalo Alemania.
1: Bueno, qué están lindo, todos enojados,
0: no qué lindo verlos enojados.
1: Parece que no querían, que se negaban a patear el penal.
2: Sí,
1: y que eso dice Kimi. Que les restó hombría. ¿Cómo pueden medir la hombría de alguien por decir
2: bueno,
1: que
2: no patear un penal? Pero en esa valentía del estar en la cancha, no sé si
0: pero
2: hombría,
0: pero eso es muy alemán,
2: sí.
0: Ese pensamiento.
1: Sí, es muy
2: por
1: alemán.
2: No querer patear.
1: Que no son hombres.
2: Pero se los veía que no estaban en otra.
0: Y claro, si estaban pensando si la mujer iba a ir al shopping.
1: O ¿cuánto gastó la tarjeta?
0: No. Claro, ¿cuánto gastó la tarjeta? Hablando bueno. de tarjeta, Manuel Adorni gastó 139 millones en tarjetas de crédito en poquito más de 2 años.
1: ¿Qué?
0: 139 millones con tarjeta de crédito.
2: ¿Qué?
0: Pobre.
2: ¿Quién te
1: escuchó? ¿Cómo va a pagar?
0: Y con crédito, con cuotas.
1: Ahora quedó
0: que
1: desesperado. Ahora quedó desesperado.
2: Endeudó a sus hijos, a sus nietos, sí, sí, sí. a sus nietos.
1: ¿Quién le da 139 millones a alguien con la tarjeta? Pará, ubícame.
0: Bueno, no tacha con redes, dice. Nos vamos con eso.
1: ¡Tah!

0: la comunidad educativa del Jardín 253 estamos muy felices de abrir nuestras puertas a esta gran celebración. Este es un encuentro para celebrar la lectura, para celebrar la imaginación, la cultura y por supuesto que los estamos invitando a que todos vengan a vivir esta hermosa experiencia de vivir la lectura. Estamos acá en el Jardín 253 y también va a estar funcionando hasta el día viernes en la sede del Centro de Innovación Educativa de 9 a 18 horas. En el día de hoy estamos contando con varios jardines y aproximadamente 300 niños están asistiendo en el día de hoy a las actividades que están programadas. La alfabetización en el nivel inicial es fundamental, así que bueno, ¡que viva la lectura!
1: Estamos compartiendo esta hermosa jornada donde fuimos invitados a la Feria del Libro Chacolé. Estamos muy contentos de poder participar.
2: Estamos muy, muy contentos, estamos emocionados y agradecemos también por la invitación a esta Feria del Libro, una feria muy importante porque los chicos están en contacto primero con otros chicos, se conocen, conversan, vienen las familias también que acompañan. Si bien nosotros los trabajamos en el jardín siempre, porque es un área que lo tenemos muy en cuenta siempre para lo que es la expresión de los niños, las habilidades que ahí se van forjando y se van creando cosas nuevas siempre. Entonces, compartir cosas nuevas y propuestas que se van dando es lo que nos ayuda a crecer a nosotros como docentes.
3: Somos parte del equipo del Jardín Infantes número 49, Federico Froebel.
4: La verdad que es un placer poder participar de estos eventos, ya que fortalecen también el vínculo entre la familia y la institución, ya que son los quienes nos están acompañando en este momento. Además de eso, también crea en el niño ese miedo por ahí de salir de nuestro lugar de confort, poder encontrarse con otras instituciones, con otros niños, y aparte es muy interactivo. La verdad que está muy buena la propuesta y es algo nuevo, o sea que es muy buenísimo.
5: Por parte de todas las instituciones, hablo al decir que se agradece muchísimo esta oportunidad que nos brindan hoy de poder traer a los niños, acercarlos un poco más a lo que es la literatura a través de no solo libros, sino por ejemplo ahora de esta propuesta de títeres, que la verdad está hermosa y a los chicos les encanta y les fascina.
6: Muchas gracias, no tengo voz, pero bueno, muchas gracias por esta invitación.
3: Agradecemos una vez más por la invitación y esta propuesta tan linda, como expresaban mis compañeras, de Chacolé, que acerca mucho a los niños a la literatura, a la lectura en esta época y en esta era tan tecnológica, de tanto celular, de tanta tablet, y acercarlos a una propuesta interactiva diferente es algo muy innovador para ellos, así que bueno, muchas gracias a todos.
7: Venimos a participar de este hermoso evento con los niños del jardín.
8: Es algo muy lindo, muy significativo, innovador para ellos, porque a través de esto, sí, ¿no es cierto?, después nosotros implementamos en el aula con estrategias nuevas, ¿no es cierto? Y todo esto es muy novedoso también para ellos, porque pueden salir y compartir a este tipo de evento que está buenísimo, que está también que se conoce además otros jardines, otros chicos, otras seños, y la verdad muy, muy agradecidos por este espacio que nos brindan a nuestra institución.
9: Once de la mañana, 46 minutos, Sibila. Ah, tenía un mensaje de una...
10: colombiana.
9: Una televidente. No, es... buen día, soy una vecina de La Loma, de Barranqueras. Necesito de su colaboración. Bueno, estoy indignada, dice, con el municipio, ya que desde hace más de 4 meses vengo haciendo reclamos por arreglo de calle León Zorrilla y Gaboto. Están en muy malas condiciones, ya que desde que se hizo contramano la Belgrano, el colectivo de línea 101 circula por esos lugares. Mi reclamo es una cuadra de ripio, o dos capaz, porque Gaboto también está feo. Limpieza de basura y zanjeo y farolas públicas, pero más hacen caso omiso. Dice, hablé con personal de arreglo de calles, basurales, y siempre ya están tomando su pedido, pero parece que no tienen respuesta. Esto es en calle León Zorrilla, 506, de 5.600 a 5.700, entre Belgrano y Gaboto, atrás del Club Don Orione, nos dice esta vecina que se comunica con nosotros y nos envía imágenes de bueno, de la basura, básicamente, y el pedido para este reclamo. Adela, muchas gracias por comunicarse. Y bueno, después hemos recibido algunos mensajes de Santa Bárbara Biobío de Chile, es que nos están hablando del caso Loa. Muchas gracias por comunicarse. Y después teníamos un mensaje de Ruth, una ciudadana. Saludos desde Colombia, nos dice.
11: ¿Cómo me gusta Colombia? Estuve
9: sí,
11: ahí.
9: Sí. Bueno, y te dejo un mensaje que sí, después te lo paso.
11: Gracias
9: por informar también, nos dice. Bueno, muchas gracias a los que se contactan. ¿A qué número, Sibila?
11: 36-24-82-29-55. ¿Quieren que les cuente algo?
9: Tengo que ir a la nota de
11: cortito,
9: Franco Ciucci.
11: Pero el presidente de Cabo Verde habló.
9: ¿Qué dijo?
11: Tiene presidente Cabo Verde.
9: ¿Y por qué no va a tener presidente?
11: Y porque tiene 600.000 personas nada más que viven ahí.
9: ¿Y qué? Más que Vilela.
11: Bueno, pero no somos un país todavía.
9: Todavía.
11: Claro. El presidente de Cabo Verde se agrandó, no se achicó, ante la selección argentina y dio su vaticinio.
9: ¿Qué dijo?
11: Se llama José María Neves.
9: Ajá.
11: Dijo, vamos a ganar 1-0 a la Argentina.
9: Sí. Pobre.
11: Y bueno.
9: Bueno, eso... está bien, hay que tener fe.
11: Sí, bueno,
9: eso.
11: A Messi con una camiseta y la ilusión del respeto que le tenemos y la ilusión de verlo, de tocarlo y de que venga a conocer Cabo Verde. Además lo van a invitar.
9: Bien. ¿A la Argentina?
11: No, a Cabo Verde.
9: Ah,
11: a Messi, él es el presidente.
9: Claro.
11: Ganamos 1-0.
9: Tiene lindas playas, parece Cabo Verde.
11: Yo no sé ni dónde queda.
9: En África.
11: La sed.
9: Bueno, desde este martes comenzó a regir una modificación, atención, en el semáforo ubicado en Avenida Sarmiento y Ricione y Guerrero. El cambio consiste en la simplificación del sistema de señalizado. El cruce dejó de operar con 4 tiempos y pasó a un esquema de 2 tiempos. Además, quedó inhabilitado el giro a la izquierda dentro de la intersección, por lo que quienes circulen por la zona deben adecuar sus recorridos a la nueva disposición. Esto es en el cruce de Avenida Sarmiento, Avenida Guerrero y Ricione. Avenida Sarmiento con las calles Ricione y Guerrero. Hubo algunas modificaciones ahí. El cruce dejó de operar con 4 tiempos y pasó a un esquema de 2 tiempos. Y no se puede girar a la izquierda. Está señalizado ahora todo. Así es que van a tener que ver ahí los cartelitos. Esto es en la Avenida Sarmiento. Bueno, 11:50. Esto decía hace minutos nada más Franco Ciucci, intendente de General Pinedo.
12: Intendente, es inevitable, ¿no?, consultarle sobre lo que está ocurriendo con su persona, con su municipio. El Tribunal de Cuentas le pide a usted que rinda cuentas sobre fondos que, según hasta ahora, teníamos la versión de que el municipio malgastó. ¿Qué se puede decir de
13: eso? No, es totalmente errónea la versión. Eso es algo administrativo, pero no es un faltante, es todo lo contrario, no es un faltante, sino que es dinero que nosotros no tiene bien el recurso administrativo. Sería un desorden administrativo, pero no es un faltante de ninguna manera, es todo lo contrario. Acá no hay ningún daño patrimonial, o sea, no hay un perjuicio al municipio, sino es un error administrativo que lo vamos a resolver. Ahora, pronto, ese fallo que da el fiscal, nosotros presentaremos un recurso de revisión a donde trabajará de nuevo el tribunal y verá todas las cuestiones que nosotros presentamos, como por ejemplo préstamos que he tomado para pagar sueldo, me imputaron ese cargo. O sea, hay muchas conductas que hizo el fiscal que para nosotros son arbitrarias, y de esta manera, con el recurso y presentando todo lo correspondiente, se va a saber que no es así. Pero te repito, no es un daño patrimonial, no hay faltante, sino hay que ordenar la forma de trabajo administrativamente, pero técnicamente mejor es donde los abogados están trabajando y pueden explicarlo.
12: Ese desorden administrativo que dice usted, ¿no se benefició usted con quedarse?
13: De ninguna manera. De una manera, nosotros trabajamos siempre para el municipio, para tener más cosas en Pinedo. De hecho, usted puede ir a General Pinedo y ver las cosas, el trabajo y lo que responde la gente. Nosotros tenemos un estudio y tenemos sondeos permanentemente después de esto que para mí es muy perjudicial en cuanto a la noticia. Nosotros estamos muy bien y trabajamos todos los días y sabemos que las cosas se hicieron bien, se hicieron para la comunidad General Pinedo. Y yo de ninguna manera me beneficié con eso. En el 2023 fui reelegido y hoy estamos trabajando nuevamente para poder continuar con la gestión. De hecho, en este nuevo escenario, en esta nueva gestión, hemos cambiado lo que es todo lo que es el personal contable y estamos trabajando mucho mejor en este mandato. Y bueno, en el mandato anterior uno ha confiado en personas que ya estaban en la administración y nosotros nos ha tocado pandemia, nos ha tocado muchas cuestiones y hemos salido siempre a trabajar y siempre a responder por General Pinedo. Y hoy usted puede ver el parque automotor, por ejemplo, que tenemos un crecimiento total de lo que era y todo lo que se hizo en Pinedo. La comunidad en Pinedo lo sabe, la mayoría de los vecinos, pero sí sabemos perfectamente que hay muchos que permanentemente están buscando dañar, difamar, pues perjudicar a este intendente. Nosotros todos los días damos la cara en Pinedo, todos los días trabajamos. Cuando en ese momento salió la noticia en ustedes, nosotros estábamos trabajando. En ningún momento no me atendió Capitanich, en ningún momento yo le pedí plata al gobernador para pagar proveedores. Eso es totalmente falso. Nosotros tenemos hoy una administración que vamos con mucho esfuerzo llevando adelante, donde hay meses difíciles y hay meses que nos cuesta mucho, pero así todo vamos adelante con el municipio, con los sueldos al día, con un aumento más que la inflación, y vamos mejorando mucho en la comunidad en esta situación de que está el país y que está la provincia, ¿no? Que por ahí sí se necesita mucho hacer en Pinedo, y donde recién hablaba con el gobernador y la semana que viene ojalá nos pueda atender y poder tener las obras en Pinedo que se estaban haciendo y que queremos que continúen.
12: ¿Cómo está usted, intendente, con todo esto? ¿El peronismo realmente le soltó la mano?
13: No, eso es totalmente falso. Nosotros no tenemos... no hace falta eso, tuve muchos mensajes de apoyo, pero de ninguna manera. Hoy también es un día especial para nosotros, hoy el aniversario de la muerte de nuestro fundador del partido, que es Juan Domingo Perón, donde vamos a hacer una actividad en Pinedo, en el partido, pero de ninguna manera. Yo estoy bien, sigo trabajando, confío en la gente hoy que está siguiendo en lo contable, en lo judicial, y vamos a seguir en ese camino. Y esa es la diferencia que tenemos por ahí con la oposición. Nosotros trabajamos todos los días y damos respuesta todos los días. Por ahí no se puede llegar a todo en este contexto, pero estamos todos los días trabajando en la comunidad y sabemos que eso, y en eso estamos tranquilos. Vos me decís, ¿te afecta? Y algunas cosas te llegan. Obviamente somos humanos. Pero bueno, ya en el séptimo año de gestión, hoy las redes sociales, ves muchas noticias que son falsas, Facebook, muchas páginas que no tienen, no se sabe quién es el autor, y bueno, tenés que,
12: dice que esto es falsa,
13: tenés que soportar noticias. Hay Facebook, hay cosas que hacen mucho daño en la comunidad, que no se sabe quién es el autor. Hay mucho en Pinedo. Mire, yo voy en cualquier localidad vecina y me dice, ¿por qué tanto enseñamiento en Pinedo con el intendente? Y la verdad que no sé, yo estimo que porque a nosotros los números con encuestas nos dan muy bien, buscan esa forma de perjudicarme, pero nosotros vamos a seguir trabajando hasta el momento que nos permita la gestión, y vamos a buscar ser reelecto y poder seguir transformando Pinedo, porque nosotros estamos hace 7 años en Pinedo, después de una gestión de 28 años y de 24 años, que son los mismos que hoy quieren decirnos cómo gobernar General Pinedo. A nosotros nos falta mucho para hacer, y en eso sé que es el camino. Si bien se hicieron muchas cosas, pero sé que General Pinedo, cualquiera que hoy va a Pinedo, cualquiera, me lo decían acá en la facultad, cualquiera que va a Pinedo se ve la transformación y lo que hizo esta gestión en 7 años.
12: Por último, entonces, intendente, para que nos quede claro, ¿qué es lo que está pidiendo el Tribunal de Cuentas a usted, a su municipio?
13: Nosotros que veamos que todo lo que hemos erogado, y nosotros tenemos el respaldo de todo eso. Por ejemplo, los préstamos que yo pedí para tomar sueldo, no me lo imputan, me hacen un cargo, y es un préstamo que se pide para tomar sueldo y después automáticamente se devuelve. Todas esas cuestiones en este momento se está trabajando, tenemos tiempo de presentar el recurso y se van a plantear al tribunal para que vea y observe, y que en lo posible, obviamente, que saque todos esos cargos, porque usted imagínese que me digan que me lleven 1.300 millones. Es una locura. ¿Cómo me voy a llevar 1.300 millones? Si yo me hubiera llevado 1.300 millones, ¿cómo funciona la municipalidad? ¿Cómo se pagaron los sueldos? No se puede. Nosotros en 2023 trabajamos perfectamente y llevamos adelante todas las gestiones. Hicimos, y y cumplimos con todos los compromisos.
12: Gracias, intendente.
13: Gracias a ustedes.
12: Disculpe que lo sacamos en contexto, pero no, era la noticia y además hemos estado con el tema varios días.
13: Pero está bueno porque que nos encontremos y que, bueno, un poco esto se entienda, pero yo quisiera en algún momento tener que de hecho me lo planteó la producción, pero ese no era el momento de tener el derecho a réplica, pero quisiera que me acompañe el idóneo, el abogado, la abogada que está haciendo la defensa sería, porque ellos, se lo plantea yo a la producción, lo pueden explicar técnicamente y que mejor entienda la gente, porque por ahí nosotros los políticos o yo como intendente estoy en permanente gestión, haciendo. Y bueno, estas cosas pueden suceder, a donde, te repito, ya en este mandato estamos trabajando mucho mejor y ordenado y pensamos poder terminar esta gestión con un mandato distinto para después, obviamente, asumir un nuevo compromiso y enfrentarnos o ponernos al frente de la ciudadanía y que pueda decidir nuevamente, pero siempre de la forma legítima, con trabajo, con propuestas, y después en una elección la gente elige. Y eso veremos muy pronto el año que viene cuando haya elecciones. Si aprueba esta forma de trabajar como nosotros somos, o se vuelve a lo que alguna vez fue Pinedo, que nosotros creemos que vamos a tener un gran apoyo el año que viene.
12: Gracias nuevamente.
13: Gracias a vos.
9: No, nos estamos yendo, Sibila, sí. El primero de julio.
11: Se fue el primero de julio, sí.
9: Bueno, Bandana viene, ¿viste? Lo que queda, Bandana, vos.
11: A mí me criticaron mucho cuando dije que volvía Menudo, que volvió Tremendo, que sí, bueno, volvía Vuela Vuela.
9: Menudo eran los viejos que bailaban. Sí. Bueno, no están tan bien. Viejas. Están media baqueta, pero se mueven todavía.
11: Y bueno, convocan.
9: Igual
11: también.
9: Estaba viendo el flyer, le falta una, o eran cinco.
11: Y bueno, pero una canta en la de Elio Valdés.
9: Ah, y vos decís que esa no va a estar su piojito para...
11: No, con el éxito que tiene con la de Elio, no creo.
9: Bueno, Bandana viene el 11 de julio, va a estar en Resistencia. Si quieren conseguir entradas, les decimos a los que lo traen que hagan auspicio con nosotros y sí, damos a conocer todos los detalles de este show. Okay. Hasta mañana.

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0: Bienvenidos a Chaco en Redes, hoy en este día miércoles primero de julio, llegó el mes de julio. ¿Cómo le va, señor? ¿Cómo anda?
1: De 10 andamos.
0: ¿Con el tiempo vio qué lindo que está?
1: Estaba nublado, salí de Macallé con el día nublado, llegué acá, estaba más nublado todavía, así que después cuando salimos a territorio se largó a lloviznar.
0: Y ahora sí, lloviznaba también hace un ratito. ¿Cómo le va, señor? ¿Cómo anda?
2: Muy bien, buen día.
0: ¿Cómo anda usted? Muy bien. ¿Todo bien?
2: Muy bien, muchas ganas de estar en Macallé, debe estar bueno.
0: Ay, qué lindo. Sí, a vamos a ir un fin de semana.
3: Tranquilo.
1: No está nadie a la siesta, se duerme en Macallé. Parece Santiago.
3: Ay, qué lindo.
0: ¿Cómo anda usted, señora?
4: Pero muy bien, con ganas de irme a Colonia Benítez a comer el risotto.
0: Que hace cuántos años venimos prometiendo.
4: Estoy esperando todavía
3: esta siesta,
4: que el señor
3: voy a comer en Colonia Benítez. Ajá. Queso con mamón. Que me trajeron especialmente.
0: Tiene por ahí de Macallé, vino acá del señor que trajo exactamente, allá tenemos los fresquitos, pero vamos a mostrar. ¿Cómo le va a la señora productora? Muy bien. Al señor operador Gabriel Machado también, ¿cómo le va? Casi me olvido el apellido, ya, y el nombre.
4: Ay, Dios mío.
0: Pero bueno, tenemos mucha información para compartir en el día de hoy. Estuvimos nuevamente festejando
4: la décima Feria del Libro Provincial.
0: Chacolé. Hoy estuvo presente también los chicos del equipo de el ISPEA dando lo que es
1: expresión corporal,
0: exactamente, con los niñitos del nivel inicial, así que una jornada muy muy linda. Y también estuvimos en el Jardín de Infantes número 253, que también se realizó una obra de títeres que a los chicos les encanta y mucho. Así que bueno, mucho para compartir.
4: Mucho
0: estamos
4: para
0: de cumpleaños
4: compartir
0: también.
4: Y hoy estamos de cumpleaños y lejitos acá de Resistencia, donde desde Sus Pavos, Villa Ángela, Colonia
0: El Pastoril, exactamente.
4: Así es justamente, vamos a salir con la directora, así que imagínense que seguimos de fiesta. Arrancamos esta mañana tempranito con las distintas instituciones, mucho movimiento, con, por supuesto, música, cantos, obras de teatro.
0: Y el arte,
4: y
0: ¿no?
4: Expresión corporal. Ay, cierto, y arte, es cierto.
0: Cuéntenos cómo anduvo recorriendo jardines, haciendo arte con los niñitos del nivel inicial también.
3: Sí, la verdad es que la semana pasada, linda experiencia también.
0: ¿Estuvo en secundario?
3: Estuve en un secundario, estuve en un jardín. El jardín 205, Laura de Betach. Uh-huh. Pintamos un mural con los chicos. También era parte de la semana pasada lo que fue la feria de ciencia en los niveles inicial, y el viernes estuve en un taller de literario. Uh-huh. De
0: nivel secundario.
3: Del nivel secundario, la verdad que una experiencia linda de generar y crear un cuento por primera vez.
0: ¿Cómo reciben eso los chicos del secundario? Vio que por ahí es como que uno dice, no, pero a los chicos del secundario no les gusta leer, no les gustan los libros. ¿Cómo lo reciben?
3: No, Lo encaran desde el juego. Uh-huh. De generar algo, de contar una pequeña historia, un pequeño cuento, cual historieta o cual cómics. Uh-huh. Y me parece que es el lenguaje que manejan los chicos, que les gusta. También lo que hicimos fue nivelar, porque hay muchos chicos que dicen me gusta dibujar, pero hay otros chicos que dicen no me gusta dibujar. Entonces, para nivelar fue a mano cambiada. Entonces, los que eran zurdos tenían que dibujar con la derecha y los que eran derechos dibujar con la zurda.
0: Porque
3: la idea era jugar, no hacer un dibujo espectacular, sino contar una historia a través de lo pictórico, lo más simple. Y la verdad que fue una experiencia muy linda y los chicos también se coparon.
0: Qué bueno, me alegra. Señor, ¿usted tiene algo para compartir?
1: Vamos a presentar una notita.
0: Bueno, cuéntenos.
1: El nivel inicial, que estuvimos en el jardincito. El nivel
0: 253.
1: Inicial 253. El jardín inicia, el nivel inicial en la Feria del Libro, presentando taller de lectura y arte.
5: Hola, muy buenos días a ustedes y a todos los que nos están viendo en el día de hoy. Así es, hoy toda la comunidad educativa del Jardín 253 estamos muy felices de abrir nuestras puertas a esta gran celebración. Este es un encuentro para celebrar la lectura, para celebrar la imaginación, la cultura, y por supuesto que los estamos invitando a que todos vengan a vivir esta hermosa experiencia de vivir la lectura. Estamos acá en el Jardín 253 y también va a estar funcionando hasta el día viernes en la sede del Centro de Innovación Educativa de 9 a 18 horas.
0: Bueno, por lo que vemos ya está empezando, ¿no?
5: Está
0: la actividad, porque muchas familias que acompañan a los niños en estas actividades.
5: Sí, en el día de hoy estamos contando con varios jardines y aproximadamente 300 niños están asistiendo en el día de hoy a las actividades que están programadas.
0: Y sabemos la importancia que tiene el acercamiento a las letras desde el nivel inicial.
5: Sí, siempre la alfabetización en el nivel inicial es fundamental, así que bueno, que viva la lectura.
0: Muchísimas gracias, Lala.
5: Muchas gracias a ustedes.
4: Sí, como decía, hoy el segundo día de la Feria del Libro, Chacolé, y bueno, hoy exclusivamente dedicado a nuestros pequeños, a los niñitos del nivel inicial, así que muchas gracias por este espacio y bueno, a celebrar, ¿no es cierto?, que podemos compartir diferentes actividades en la mañana de hoy. Una mañana fría con llovizna, pero sé que los pequeños ya están acá en el Jardín 253, con las diferentes actividades propuestas por esta organización de la Feria del Libro.
0: ¿Qué significa para el nivel inicial esta Feria del Libro, Betty?
4: Y es muy importante porque estamos trabajando a full, digamos, con el tema de la alfabetización, de que el niño pueda acercarse a lo que es las letras, los números, y bueno, esto de manipular los diferentes textos literarios es muy importante porque no solamente les permite a ellos volar su imaginación, crear, sino también acercarse al mundo de las letras y de los números. Así que es muy importante la lectura. Así que es importantísimo poder compartir este espacio con ellos y con las familias, porque los niños de nivel inicial, ¿no es cierto?, no vienen solos. Así que también no solo llegamos a los niños, sino también a las familias.
6: Hola, buen día. Bueno, mi nombre es Silvia Hansik, soy directora del Jardincito 134, doctor Arturo Lestani, que está sito en Villa Luz Uriaga. Contamos con 137 alumnos en este momento y bueno, venimos a participar de este hermoso evento con los niños del jardín.
7: Buenos días, mi nombre es Suárez Paola, soy docente del Jardín 134. Salita de 5 años, vinimos con los chicos de 4 y 5, los más chiquitos. A esta experiencia es algo muy lindo, muy significativo, innovador para ellos, porque a través de esto, ¿sí?, ¿no es cierto?, después nosotros implementamos en el aula con estrategias nuevas, ¿no es cierto? Y todo esto es muy novedoso también para ellos, porque pueden salir y compartir a este tipo de evento que está buenísimo, que está también que se conoce además otros jardines, otros chicos, otras seños, y la verdad muy, muy agradecidos por este espacio que nos brindan a nuestra institución.
8: Soy la directora del Jardín de Infantes número 31, Inés Álvarez, que queda ubicado en el barrio Italia. Estamos compartiendo esta hermosa jornada donde fuimos invitados a la Feria del Libro, Chacolé. Estamos muy contentos de poder participar.
9: Hola, ¿cómo están? Me presento, soy Seño Nati, del Jardín número 31, como dijo la directora. Estamos muy, muy contentos, estamos emocionados y agradecemos también por la invitación a esta Feria del Libro, una feria muy importante porque los chicos están en contacto primero con otros chicos, se conocen, conversan, vienen las familias también que acompañan, están todos contentos, comparten. Vivencian cosas nuevas también para ellos, si bien nosotros los trabajamos en el jardín siempre, porque es un área que lo tenemos muy en cuenta siempre para lo que es la expresión de los niños, las habilidades que ahí se van forjando y se van creando cosas nuevas siempre. Entonces, compartir cosas nuevas y propuestas que se van dando es lo que nos ayuda a crecer a nosotros como docentes y a los niños para que expresen, compartan en un lugar muy lindo, ambientado en esta época del año para los niños, y como ustedes los escuchan están felices, contentos, y nosotras muy agradecidas por esta Feria del Libro y por compartir con todos.
10: Buenos días, nosotros somos parte del equipo del Jardín Infantes número 49, Federico Froebel. Estamos acá en presencia hoy de Chacolé con nuestra dire, acompañando siempre Rosa del Palacio y mis compañeras, la seño Dai.
11: Buen día, soy la seño Daina del Jardín 49.
5: La verdad que es un placer poder participar de estos eventos, ya que fortalecen también el vínculo entre la familia y la institución, ya que son los quienes nos están acompañando en este momento. Además de eso, también crea en el niño ese miedo por ahí de salir de nuestro lugar de confort, poder encontrarse con otras instituciones, con otros niños, y aparte es muy interactivo. La verdad que está muy buena la propuesta y es algo nuevo, o sea que es muy buenísimo.
11: Buen día, yo soy la señora Jimé y creo que por parte de todas las instituciones hablo al decir que se agradece muchísimo esta oportunidad que nos brindan hoy de poder traer a los niños, acercarlos un poco más a lo que es la literatura a través de no solo libros, sino por ejemplo ahora de esta propuesta de títeres, que la verdad está hermosa y a los chicos les encanta y les fascina.
12: Muchas gracias, no tengo voz, pero bueno, muchas gracias por esta invitación.
10: Bueno, y cerrando, agradecemos una vez más por la invitación y esta propuesta tan linda, como expresaban mis compañeras de Chacolé, que acerca mucho a los niños a la literatura, a la lectura en esta época y en esta era tan tecnológica, de tanto celular, de tanta tablet, y acercarlos a una propuesta interactiva, diferente, es algo muy innovador para ellos, así que bueno, muchas gracias a todos.
0: Bueno, ahí escuchábamos las palabras de las señas, ¿no? Que hablaban sobre la importancia que tiene justamente este contacto con el libro, ¿no? Pero ahora nos vamos a ir de festejo. Así nos vamos es. A ir a mi querida Villa Ángela, ahí muy cerquita a Colonia El Pastoril. Le vamos a dar la bienvenida, ¿qué te parece, Mara?
4: Así
0: a la
4: es.
0: Directora.
4: Así. Les damos la bienvenida a todo el equipo de Chaco Redes, Norte Grande Federal, por supuesto, y Cadena Federal. Ella es la profe, la seño Marta Valiente, quien es la directora de la escuela 418 Niño Mocoy. Bienvenida, ¿cómo estás, Marta?
13: Buen día, Mara, ¿cómo están? Buen día a tu audiencia, ¿cómo estás? Una vez más conectado a tu radio, a la radio.
4: La verdad que queremos contarles que estuvimos de agasajo, de aniversario, y es el número 86, ¿no?
13: Sí, el día domingo en nuestra escuela estaba cumpliendo año, y bueno, el día lunes hicimos festejo acá en la institución con una apertura, porque hacía mucho tiempo que no se festejaba el cumpleaños de la escuela, así que fue todo un acontecimiento. Se hizo una apertura donde se contó a los papás, porque nuestra institución estaba festejando el cumpleaños un día que no era. Y revisando un poquito el archivo de la institución, buscando información, nos encontramos que nuestra escuela fue creada el 28 de junio de 1940 y se había designado un primer director, que fue el señor José Luis Ferrer, un 18 de julio, y dio inicio a las clases un 22 de julio, y se lo tomaba como festejo ese día. Pero realmente el día que se creó la escuela fue un 28 de junio de 1940.
4: Del 1940, un 28 sí. de junio. O sea que sí. Volvimos, ¿tenemos doble festejo o vamos a corregir desde ahora el aniversario?
13: No, vamos a corregir el aniversario. Dice que
4: ¿Hola?
0: Yes. ¿Se cortó?
4: Sí, es las señales.
13: Pero yo las escucho, ¿eh?
4: No sé si sí, ahí te escuchamos. Ahí te volvemos a escuchar.
13: Sí, yo las he escuchado a ustedes, que les decía que hace 3 años que estoy en la institución, y bueno, estamos acomodando lo que es archivo, un montón de cosas, y ahí encontramos esa información. Y hicimos la salvedad a la comunidad, porque nuestra comunidad es muy grande. Imagínense que empezaron con 81 niños, entre eso eran niños extranjeros, el 40%, niños polacos, ucranianos, y el otro 60% eran chicos criollos indígenas. Y hoy nuestra escuela tiene modalidad bilingüe.
4: Bilingüe. ¿Qué lengua hablan? Quiero que lo cuentes.
13: Mocoy. La etnia es Mocoy. Nosotros, se creó como una escuela de tercera categoría, y hoy es una escuela de primera categoría por la matrícula que tiene. Hoy tenemos 387 alumnos en la escuela, el 90% de los niños son de etnia mocoy y los otros son criollos.
4: Marta, ¿es una escuela de doble turno?
13: Sí, tengo ambos turnos. Ambos turnos y anexo nivel inicial con 78 niñitos.
4: Ah, perfecto, justamente por eso mismo te preguntaba, porque seguimos también en las actividades del anexo.
13: Sí, sí, sí, exactamente. Y eso en cualquier momento se independiza porque el jardín es muy grande, crece mucho la matrícula.
4: Ah, sí, también.
13: Así que sí, en cualquier momento sale la independización, así que su jardincito va a tener su directora aparte y yo me voy a aliviar de la tarea administrativa.
4: Ay, claro.
13: Así que... porque tengo anexo en jardincito.
4: ¿Y este anexo con cuántos docentes cuenta?
13: Seis.
4: Ah, bueno.
13: Seis docentes.
4: ¿También funcionan ambos turnos, señor?
13: Sí, en ambos turnos también. Tienen edificio nuevo, todo.
4: El acompañamiento que se viene dando, y estamos viendo las imágenes de lo que fue justamente el agasajo y la fiesta, ¿no? Veo que los chicos estuvieron con torta, ¿con qué más vemos? Contanos un poquito cómo se desarrolló.
13: Se hizo una apertura, cada grado organizó traer una tortita, así que cantamos el feliz cumpleaños y cada niño después desayunó con esa torta, una chocolatada, que eso viene con la parte del refrigerio, la chocolatada, y después de eso vino un show de payaso. Hay un chico que se llama el payaso Ferchu, que tiene un show de 45 minutos más o menos, y acá en Pastoril no lo conocían, así que fue todo un evento muy significativo para ellos. Primero como que le costó participar y después ya no lo querían largar al pobre payaso. así que hoy se hizo famoso.

0: ellos van a hacer pre-promo en el nivel secundario.
1: Claro.
0: Nosotros trabajamos en forma articulada con el nivel secundario acá, el 124 Valentín Salteño se llama, y nuestros niñitos van a ese secundario, tienen su director aparte y todo. Así que, bueno, algunos niños van a estar en segundo, otros van a estar en tercero, los nenitos de jardín hicieron un trabajo con las maestras jardineras, van a estar en primero, otro va a estar en tercero y así. Entonces, cada seño hizo, y algunos hicieron con los padres y otros hicieron con los niños. Por ejemplo, sí te escucho.
1: ¿Dónde depositaron las cápsulas, Marta?
0: Tenemos, cada grado tenía una latita, en esa latita guardaron todos los trabajitos los niños. Y esa latita va a una fosa que está hecho con cemento, tiene una plaquita y donde dice que dentro de 4 años esa fosa se va a abrir y ahí se va a sacar, esté quien esté, no sé, el día de dentro de 4 años qué maestro va a estar cuando la escuela cumpla 90 años. Y bueno, eso cuando se saque, la idea es darle una continuidad.
1: Qué lindo.
0: Tuvimos el acompañamiento de la directora regional, la señora Milena Kett. Vinieron con los supervisores de educación física, el señor Néstor Tomasud, y como ahora tengo supervisora a nivel primario, la señora Andrea Maurino, también estuvo presente, vino a conocer la escuela, hace poquito hubo designación de supervisores, así que, ¿no? Encantado. Después hubo show de baile, concurso de sombrero, los maestros estaban vestidos de payaso, o sea, fue cumpleaños.
1: Bueno, la verdad que emocionante, ¿no? Para toda la comunidad y sobre todo para los niños que puedan compartir este momento, ¿no?
0: Sí, para ello, como yo le decía a los colegas, nosotros quizás por ahí, nosotros tenemos la suerte de poder festejarle un cumpleaños a nuestros hijos. Y ellos, su fecha de nacimiento y su cumpleaños pasa como un día cualquiera, además a veces ni saben que...
1: Hola. Bueno,
0: hola.
1: Ahí te escucho. Hola. Te escucho.
0: Sí, que los niños me decían que faltó la piñata porque tuvieron hasta bolsitas de sorpresa de golosina. Entonces le digo, bueno, el año que viene agregaremos la piñata. Eso es el cumpleaños de la escuela, lo tomaron como su cumpleaños, ¿sabes?
1: Qué lindo, y ese es trabajar el sentido de pertenencia. Directora Marta Valiente, la verdad que le agradecemos muchísimo por hablar y representar a la Escuela Niño Mocoy de la 418. ¿Desde dónde? Desde el paraje El Pastoril, cerca de Villa Ángela, así que te damos las gracias. Y por supuesto vamos a seguir en contacto y mostrando todas estas actividades que hacen desde las primeras infancias.
0: Bueno, muchísimas gracias a ustedes por hacer partícipe a nuestra escuela en su radio y que la gente del Chaco se entere de lo que pasa en nuestra escuelita.
1: Bueno,
0: muchísimas gracias.
1: Señor, abrazo a toda la comunidad, por supuesto.
0: Abrazo a ustedes también.
1: Gracias, señor.
0: Qué lindo. Listo, nos vemos.
1: Qué lindo, mucho globo, mucho payaso.
2: Qué lindo organizan las fiestas siempre ellos, porque no se olvide que la vez pasada hicieron la maratón,
1: así
2: también
1: es.
2: Una mega organización, y ahora el
1: proyecto de la radio.
2: La radio, la verdad que trabajan de una manera maravillosa dentro de lo que es la colonia y el pastoril, así que bueno, felicitación a la seño, a todo el equipo docente, a la comunidad que siempre apoya y acompaña, por supuesto.
1: Así que nuevo cumpleaños, 28 de junio, desde ahora se festeja su cumpleaños. Bueno, que les quiero contar que seguimos un poquito con esta décima feria del libro provincial. Tenemos notas para compartir porque las distintas instituciones, en este caso las bibliotecas, también fueron sede de esta alegría. ¿Por qué? Porque cada una ofreció dentro de su espacio distintas actividades. ¿Tenemos notas, señora productora?
3: Hola, buenos días. Mi nombre es Teresita Figueroa, soy la directora de la Biblioteca Pública 229 y acá estamos con las colegas, con Lourdes, con Ceci y con la señorita Sofía, que es la que nos enseña a hacer los origamis. Entonces hoy estamos participando acá de la Feria del Libro con un stand que se llama Cuentos que se pliegan. La idea de traer esto a la Feria del Libro, o la finalidad, mejor dicho, de traer esto a la Feria del Libro, es hacer conocer que ambas actividades

0: actividades, tanto la lectura como el origami, se pueden combinar, ¿eh? Entonces acá le dejo con Lourdes, que presente lo que va a hacer ahora.
1: Muy buenos días, me llamo Lourdes, soy de la BP229, bibliotecaria titular, y nuestro stand se llama Cuentos que se pliegan. El día de hoy trajimos un cuento que se llama El barco pirata, que a medida que vamos narrando el cuento, van sucediendo cosas en el barco pirata. No le digo el final porque es una sorpresa.
0: Y esa es la idea, ¿no es cierto?, de que se puedan combinar ambas actividades, porque esa es la propuesta que se trajo hoy, para que los chicos aprendan o se incentiven más con la lectura, y es también para lograr un poquito más de motivación, ya que esto... Estas actividades que le estamos trayendo hoy es para los tres niveles.
2: Día, somos de la Biblioteca Escolar Popular, Biblioteca Padre Alonso de Barzana. Estamos acá compartiendo en la feria, la décima edición de la Feria del Libro del subsistema bibliotecario. Estamos compartiendo lo que tenemos en la biblioteca. ¿Puedo mostrar un poquito? ¿Podemos movernos un poquito? Sobre todo acá le trajimos a un personaje que se llama... ¿Cómo se llama usted, señorita?
3: Mi nombre es Caledonia.
2: Bueno, a Caledonia, sobre todo para el público más chiquitito. Acá estamos sobre todo promocionando la parte popular de la biblioteca. Llevamos varias acciones con respecto a eso, gracias al aporte de CONAVIP. También tenemos esta serie de libros que podemos compartir con los chicos, y nuestras actividades, hoy no trajimos, pero a la tarde va a venir un taller de reciclaje que le brindamos a las personas, a los padres de los alumnos sobre todo, al público adulto, en el que se recicla la mayoría de las cosas, aquellas cosas que desechamos, nosotras las convertimos. Así que si pasan en otra oportunidad, les mandamos una fotito de las cosas fantásticas que hacemos en la biblioteca como biblioteca popular, para transformar una cosita que íbamos a tirar en una cosa más linda.
4: Buen día para todos, soy Romina, de la Biblioteca Pública y Popular Josefa Lema de Urdapilleta. En esta oportunidad trajimos una actividad para mostrarles.
5: Hola, buenos días. La actividad que nosotros trajimos, presentamos nuestro proyecto, se llama Exploradores del Mar. Es para el nivel inicial y esto ayuda a los niñitos a desarrollar su motriz. Y también trajimos detrás de cada loguito del proyecto, tenemos adivinanzas, rimas, trabalenguas para compartir con los chicos del nivel inicial.
4: Comento que estamos ubicados en la Cangallé 420. Ofrecemos distintos servicios, nos destacamos por nuestros cursos, estamos próximos a cumplir 65 años ofreciendo los servicios en la comunidad y los esperamos.

0: Bueno, ahí escuchábamos a las señas, por supuesto. Bueno, cuénteme, señor, un poco de información.
1: Tenemos información del nivel secundario. Prórroga inscripción A, interinatos y suplencias, periodo A 2027. La Junta de Clasificación del Nivel Secundario, CD Resistencia, Regiones 5, 6, 7 y 10, informa que se extiende el plazo de inscripción a interinatos y suplencias, periodo A 2027. Nueva fecha límite de inscripción hasta el 6 de julio del 2026. Información muy importante, las inscripciones se realizan exclusivamente a través de la plataforma CIE.
0: Muy bien, muchísimas gracias. Entonces, cuéntenos un poquito qué va a estar haciendo usted mañana, si el tiempo lo permite.
1: Si el tiempo lo permite, el día de mañana a las 16 horas, uh-huh, los chicos de quinto año del colegio secundario número 81 de Macallé presentan sus buzos y remeras de promo.
0: ¡Qué lindo!
1: Tan
0: ansiados. ¡Qué lindo! ¿Dónde va a ser?
1: En la Plaza Central.
0: ¡Ay, qué momento más lindo! Ojalá que el tiempo acompañe.
2: Están de fiesta, sí, pero si hay viento, creo que no va a llover más. Se va a llevar esta llovina, porque la verdad que está,
0: digo,
2: hay fresco nomás.
0: ¿Mañana es jueves?
2: Sí.
0: 60%, no es mucho. Puede que falle.
2: No creo. No estaba lloviendo ni nada en Macallé, ¿no?
1: Y lluvia ellos, porque están muy ansiosos. Estaban en la invitación, ya me dijeron, necesitamos que vengas, por favor, sí o sí.
0: ¡Ay, qué lindo!
1: Así que van a estar ansiosos, ahí vamos a hacer alguna notita de lo que...
0: Por supuesto.
1: Si se puede, porque van a estar eufóricos. Ya sabemos.
2: Por supuesto, las ansias de presentarse y de presentar su indumentaria nueva, ¿no? Porque es un trabajo
0: y... Es un momento maravilloso para los chicos de la promoción.
2: Irrepetible aparte, ¿no?
0: Totalmente.
2: Así que, ¿usted tuvo remera de promoción?
0: Sí, yo tuve remera de promo, me acuerdo hasta el día de hoy. Era media fucsia con bordó, así una mezcla de esos colores. ¿Usted?
1: También. Era blanca y verde.
0: ¿Usted?
2: No, nosotros usábamos moño y camisa, pero no nos permitieron hacer una
0: remera.
2: Sí, hace un poquito, un par de años atrás. Un poquito más de usted.
1: Corría el año.
0: ¿Y usted, señora productora?
2: 86.
0: Sí, usted, señor, también, porque es más joven que todos nosotros, así que bueno.
2: Estamos hablando de...
0: Terminamos.
2: Se nos fue el tiempo.
0: Llegó el final del programa, increíble, no puedo creer cómo pasa el tiempo, ya estamos en julio, imagínese si no pasara el tiempo, ya pasamos mitad de año.
2: Recuerde visitar esta décimo feria del libro.
0: Totalmente.
2: En el edificio justamente L, donde está Nikola Tesla, el 1100.
0: Así
2: acérquese,
0: es,
2: o acérquese al jardincito 253. Allí están los stands. Hoy es exclusivo para el nivel inicial. Así que están todos invitados, a no olvidar.
0: Así es. Bueno, muchas gracias por acompañarnos, por estar siempre ahí desde el otro lado. Porque si ustedes no están ahí, nosotros no estaríamos acá. Así que bueno, gracias, cuídense, agradezcan, no se olviden de agradecer todos los días de su vida. Nos vamos porque esto fue
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8: Que estime. Senadora Lozada, por favor.
3: Gracias. Muy buenas tardes casi a los tres. Muchas gracias por estar acá. Le quería hacer una pregunta al doctor Sabadini y tiene que ver con las impugnaciones que tenemos información que llegaron respecto de usted. ¿Qué tendría para decir de cada una de ellas? O no sé, por ejemplo, el tema de Cecilia, ¿no? El caso de Cecilia, que habla como de demoras. Si podría explicarlas, por favor. Gracias.
9: ¿Se escucha? Ahí está. Bueno, muchas gracias, senadora. Sí, bueno, se ha respondido oportunamente cuando se corrió traslado, voy a profundizar. Concretamente, ese caso es un desprendimiento de la causa Sueños Compartidos, que se inicia antes de mi llegada como fiscal a la Fiscalía Federal, ¿no? La tramitó un fiscal subrogante en aquel momento, luego de la renuncia por estar juzgado por crímenes de lesa humanidad el anterior fiscal, que era titular, y con otro juez federal. ¿Qué ocurre? Cuando surge este crimen, la jueza nos corre traslado de la existencia de este expediente. Durante mi gestión nunca pasó ese expediente por mis manos, ¿me entiendes? Y nos corre vista ante nuestra sorpresa. Bueno, rápidamente nosotros conferimos la vista, a la cual tenía orden por parte de la Cámara Federal al juez interviniente, y nunca completó esa orden de la Cámara Federal al juez para que nos corran vista a la Fiscalía. O sea, nunca el expediente pasó por mis manos, ¿no? Lejos de, obviamente, esto es un sistema, senadora, y uno se hace cargo también porque forma parte del sistema. Con esto no quiero quitarme el lazo del cuello, ¿no? Uno intentó, y aparte, bueno, paralelamente se había iniciado una causa por lavado de dinero, por el flujo de dinero que era inyectado a la familia Sena, la cual, bueno, es así, se pidió la elevación a juicio, pero volviendo a este caso, la causa estaba prescripta, ¿no? Cuando nosotros la impulsamos, ya se hallaba prescripta, ¿no? Eso es lo que ocurrió, pero es un expediente que nunca, durante mi gestión, se completó la vista de ese expediente, ¿no? O sea, fue una sorpresa para todos. Ese es el concretamente lo que ocurrió, ¿no?
8: ¿Algún senador más? Senadora Val.
10: Voy a hacerle la misma pregunta a los tres que hice con los postulantes anteriores y después una pregunta para el postulante de mi jurisdicción, el doctor Martín. La primera pregunta es: ¿qué reflexión hacen acerca de aquellos integrantes del Poder Judicial que asumen bajo el tributo impuesto por el Congreso de ganancias y posteriormente llevan adelante amparos para exceptuarse de ese régimen tributario? Y con relación al doctor Martín, muchas veces se habla de que la justicia está... Es una de pie, ve muy, muy lejos la justicia. Y cuando fue el tratamiento, que recién usted hacía mención, de un proyecto para ampliar la sala de la Cámara Federal de Mar del Plata, entre otras consideraciones, se planteó que el 75% de los expedientes son vinculados a reajustes jubilatorios o amparos de salud. ¿Cómo, y usted, juez federal de primera instancia, cómo gestiona los amparos de salud actualmente y cómo piensa gestionarlos en la Cámara Federal de Mar del Plata?
11: Gracias por la pregunta, senador. Arrancando por la primera, sí, bueno, en el caso del impuesto a las ganancias, soy uno de los jueces que como he sido designado a partir del año 2017, soy uno de los jueces que paga ganancias, ¿no? Y creo que los, digamos, los cuestionamientos constitucionales que se han hecho no son del todo fundados sobre este tema, eso por un lado, y por el otro lado los jueces tenemos que dar el ejemplo en este punto en cuanto al pago del tributo, al igual que todos los ciudadanos. Eso sin desconocer que también hubo cuestionamientos, que creo que acá hay algo más de sustento en el cuestionamiento, en cuanto a la igualdad en relación entre los jueces del Poder Judicial de la Nación, porque como todos sabemos, no todos tributan ganancias. Entonces ahí hay cuestionamientos que se vinculan con la igualdad dentro del sector judicial, que eso quizás es un punto aparte. En cuanto a lo que me preguntó sobre, senador, sobre los amparos de salud, sí, estoy informado que en la Cámara Federal es tal cual usted dice, el 75% del trabajo de esa Cámara se vincula con lo previsional y los amparos de salud. En el juzgado que tengo a mi cargo, el porcentual es aproximadamente el mismo, y le diría un poco más, quizás el 80%. Y yo en mi juzgado encaré el tema de los amparos de salud tratando de tener una justicia rápida y una respuesta judicial rápida, porque las cuestiones de salud necesitan más que ninguna otra una respuesta rápida. Las cuestiones de salud no pueden esperar, a veces no pueden esperar ni siquiera horas. Y un juez tiene que responder, y tiene que responder bien, porque si responde mal y se equivoca en una cuestión de salud, es peor todavía. Lo que después de trabajar...

0: tal? ¿Cómo les va? Ahí compartíamos hace instantes, ya vamos a volver en vivo al Senado de la Nación. Está exponiendo el doctor Patricio Sabadini, está concursando un cargo para ascender dentro del Ministerio Público Fiscal. ¿Cómo estás, Nati?
1: Muy bien, Guille, con toda la información, por supuesto, acompañándolos como todos los días. Arrancamos con los títulos.

La justicia prohíbe difundir datos de Axel González. La justicia chaqueña rechazó un recurso de apelación y ratificó la prohibición de difundir datos sensibles, identidades o imágenes relacionadas con la causa. La medida busca resguardar la intimidad de las personas involucradas y proteger el avance de la investigación en curso.

Procesan a la contadora por fraudes a ANSES. El Juzgado Federal de Resistencia procesó a la contadora Mercedes Estrada por gestionar jubilaciones truchas mediante declaraciones juradas falsas. La millonaria maniobra contra el Estado fue detectada y denunciada por la Oficina Regional de ANSES, que encabeza Alfredo Rodríguez.

Policías héroes salvaron a un hombre en pleno centro. Efectivos policiales de resistencia salvaron la vida de un hombre de 68 años que se había descompensado en pleno centro de resistencia. Los agentes reaccionaron con rapidez, practicaron maniobras de RCP fundamentales hasta la llegada de una ambulancia.

La Rosa renovó su mandato en la UNE. El rector tomó posesión del cargo en un acto celebrado en el aula magna del campus de Resistencia. Los gobernadores de Chaco y de Corrientes, Leandro Esdero y Juan Pablo Valdés, lo acompañaron en la firma del acta.

Cuenta regresiva para la Bienal 2026. Durante una semana, 10 artistas consagrados de diferentes países compiten a cielo abierto ante los ojos del público. Los escultores trabajan contrarreloj para transformar bloques de materiales brutos como mármol, madera o metal en obras de arte. La Bienal del Chaco será del 17 al 26 de julio en la ciudad de Resistencia.

0: Volvemos en vivo al Senado.
1: A mí me parece que en muchos países del mundo lo han resuelto con agencias que claramente determinan cuáles son los tratamientos, porque en muchos casos hay tratamientos que ni siquiera están aprobados por el ANMAT, que son avalados por la justicia. Entonces me parece que habría que pensar en una instancia previa, administrativa, del Poder Ejecutivo y de las provincias, que ayuden a esa determinación. Porque, digamos, en muchas oportunidades las presiones de las familias sobre determinados medicamentos que le plantea el equipo médico que son necesarios, que aún ni siquiera están probados, generan una distorsión total del sistema. Nosotros tenemos un mecanismo que es el ANMAT, pero que no decide sobre lo válido, los medicamentos que están homologados, pero no decide sobre la posibilidad o no de ser utilizados. El hecho de que no estén homologados ya tendría que ser, pero nos falta como un escalón ahí. Así que creo que nosotros tenemos que trabajar sobre eso, ya lo hemos hablado en algunas oportunidades, como para sacar ese peso en algo que no es estrictamente judiciable. Simplemente una aclaración.
2: Si ningún otro senador va a hacer uso de la palabra, están...
3: No, pero para, me gustaría saber la opinión de ustedes dos sobre el tema de impuesto a las ganancias.
4: Gracias, senador. Yo no voy a ser cínico, es un tema muy incómodo para el pueblo y Vox Dei, o sea, la voluntad del pueblo ya fue manifestada a través de la ley y sí, es una obligación y uno está de acuerdo en que se pague ganancias, es una cuestión de igualdad, ¿no? Pero no quería dejar de destacar porque, para no caer en un cinismo, ¿no? Es un tema muy incómodo. Eso no hay que negarlo, pero tenemos una obligación, ya hay una voluntad del pueblo a través de una ley en la cual que debemos cumplir, no debemos pagar ganancias, ¿sí?
5: Bueno, en la misma línea que los restantes postulantes, desde el 2017 se paga el impuesto a las ganancias. Yo creo que fue esa ley es el resultado de una demanda de la ciudadanía y... Como integrante del Poder Judicial, creo que devolverle la confianza a los ciudadanos en el Poder Judicial es muy importante y rige el principio de igualdad. Así que estoy de acuerdo. Gracias.
2: Bueno, ahora sí están desocupados.
0: Compartíamos entonces el momento de la exposición de, entre otros candidatos concursantes a otros cargos, el del doctor Patricio Sabadini, que es en realidad el que nos despierta interés, teniendo en cuenta que está concursando para la Unidad Fiscal de Resistencia. Es un escalón más del cargo que actualmente tiene. Esto se está dando en el Senado de la Nación, a donde, recordemos, ayer la jueza de Cámara del Crimen de la provincia, la doctora Virginia Ise, también hizo lo propio. Ella aspira al cargo de vocal de la Cámara Federal de Apelaciones. Son todos cargos de la Justicia Federal, por eso este trámite, este paso obligado de exponer ante la Comisión de Acuerdos para luego obtener la votación del Senado y posteriormente el aval del Presidente de la Nación. Esto se da en el marco de esta regularización de cargos vacantes, numerosísimos cargos vacantes que tiene la Justicia Federal y que por decisión del Gobierno Nacional se va a ir cubriendo de manera progresiva para poder completar la totalidad de los cargos que están vacantes, que son muchísimos realmente, y que era necesario este paso. Le deseamos, por supuesto, el mayor de los éxitos a los candidatos y que puedan tener ya la titularidad y poder trabajar en numerosas causas federales que tiene todo el país.

0: Información de último momento, nos vamos a la calle con Juan Alba. Adelante, Juan, te escuchamos.
1: Natalí, muchísimas gracias. En Fiscalía, Natalí, en estos momentos, con una noticia que está ocurriendo ahora, porque se descompensó la mamá de Axel González, María, que estaba prestando declaraciones aquí en Fiscalía desde hora muy temprana. Esta mamá se encontraba respondiendo las preguntas de las diferentes partes. Lamentablemente se descompensó y fue trasladada desde aquí, desde Fiscalía, de manera rápida, en principio hacia su domicilio, donde van a tratar de tranquilizar. Más que nada, lo que nos dejó su abogada, la doctora Gabriela Tomjanovic, que la estaba acompañando en todo momento, es que estaba respondiendo preguntas muy directas y apuntó prácticamente la querella contra la defensa por las preguntas que hacían a María. María entonces acaba de salir, la acaban de retirar en realidad, porque salía caminando, pero prácticamente siendo sostenida por su abogada, la doctora Gabriela Tomjanovic y Celeste Segovia, desde acá, desde Fiscalía, sin responder ninguna pregunta a los medios de comunicación. Nos dijeron: no va a hablar, está muy mal, de hecho se la veía que estaba llorando, y fue trasladada entonces en una motocicleta, entendemos que es por un familiar de ella, que la acaba de retirar de aquí de Fiscalía. De esta manera se suspendió estas declaraciones que estaba realizando María. En principio no sabemos cuándo va a continuar declarando. Hoy era una jornada en la que ella justamente estaba citada por parte de las fiscales para prestar declaraciones como testigo en esta causa. Se acaba entonces de descomponer esta mamá, estaba muy mal, realmente se la notaba muy mal. De hecho, a una de sus abogadas también, a la doctora Celeste Segovia, se la notaba como que estaban llorando ambas, y fueron entonces rápidamente la mamá de Axel retirada de este lugar, y las abogadas también, sin casi hablar con los medios de comunicación para acompañarla, se retiraron de Fiscalía. Reitero, se suspende esta audiencia, no terminó de declarar todo la mamá de Axel, así que ahora vamos a guardar el estado de salud de esta mujer, cómo va a continuar, y por supuesto también de ver cuándo se retomaría esta audiencia de declaración de testigo de María. En el marco, muchas informaciones también que se dan a conocer a las partes, y desde las partes, por supuesto, algunos de ellos también que difunden a los medios de comunicación. En el medio, mientras declaraba María, hubo una conferencia de prensa en donde hablaron las fiscales, y específicamente hablaron con los medios de comunicación sobre las restricciones que existen hoy en día en la causa. Por eso es que no tenemos información de cómo está esta causa, ni tampoco podemos difundirla en caso de obtener noticias sobre qué es lo que está ocurriendo en el marco de la búsqueda de Axel González. Ya pasaron más de 46 días de su desaparición y lamentablemente hasta ahora no hay información de su paradero. Las fiscales hablaron con los medios de comunicación hoy a la mañana, mientras se desarrollaban las declaraciones de María, de la mamá, y pidieron a los medios de comunicación que dejen de difundir datos sobre esta causa. Dijeron que no están restringiendo a que María, por ejemplo, hable con los medios de comunicación, pero que no se difundan datos de las personas que vienen a declarar aquí en esta causa, como, perdón, hay muchos testigos que están pasando a declarar estos días. Se pidió que sean prudentes a la hora de comunicar y que prácticamente si evitan de dar información sobre lo que está ocurriendo con la causa de Axel, les ayudaría a los fiscales para no entorpecer, según lo que manifestaron estas fiscales, que reitero, dieron una especie de conferencia de prensa porque no respondieron ninguna pregunta relacionada a la causa. Por lo tanto, estuvieron aproximadamente media hora exponiendo ante los medios de comunicación su enojo con algunos medios y sobre por qué tomaron la decisión de restringir la causa, y que nadie, ni siquiera las partes que están hoy en día trabajando en esta causa, difundan datos del expediente. Estamos hablando de las partes, que incluyen a defensores, a la querella y también a cada uno que tiene acceso al expediente. A partir de ahora no se puede difundir ningún dato relacionado a la búsqueda de Axel González, porque para las fiscales esto que se está difundiendo a través de los medios de comunicación está entorpeciendo la causa y está complicando que ellas puedan avanzar en lo que consideran, porque de hecho lo han manifestado las fiscales, ellas consideran que están avanzando mucho y que tienen bien en claro el camino de la investigación, más allá de que nosotros como medios de comunicación no lo tengamos y nos parezca que no haya ningún dato. Ellas dijeron, nosotros sí sabemos, y a cada uno de los lugares a donde estamos yendo a hacer rastrellajes o a inspecciones, los hacemos con información certera, más allá, reiteraron, de que los medios de comunicación no tengan ese dato. Así que la verdad que creo que lo más importante que acaba de ocurrir en la jornada de hoy en el marco de esta causa es que se interrumpió la declaración de María, la mamá de Axel, porque se descompensó. Las preguntas, aparentemente, dice la querella, que estaban haciendo la defensa eran muy duras y no pudo responder, se largó a llorar y fue trasladada de inmediato desde aquí de Fiscalía Equipo.
2: Bueno, muy bien. Gracias, Juan. ¿Eh?
1: Hasta luego.
2: Ahí compartíamos el reporte de nuestro compañero Juan Alba, el momento en el que se iba la mamá de Axel González, esta imagen que es de una madre que se descompensó, que está buscando a su hijo, que hace más de 40 días que no sabe nada de su hijo. Hay una investigación que por momentos pareciera ser, está a la deriva, ¿no? Sin embargo, hay fiscales o algunos integrantes del Poder Judicial que les preocupa más lo que digan los medios que una investigación penal fracasada, ¿no? Están más preocupados a lo que se dice en los medios de comunicación o los comentarios en redes sociales. Le tienen más miedo a eso que a una investigación que todavía no ha dado resultados, una investigación que parece ser, va camino al fracaso. Esperemos que esto no sea así. Hay una medida judicial, se supo ayer, que la Cámara de Apelaciones de Resistencia, la Cámara de Apelaciones lo Criminal y Correccional, había ratificado un pedido que hicieron los fiscales de vedar la comunicación a los medios, de prohibir difundir datos de la investigación. Esto fue apelado por uno de los abogados defensores, pero la apelación no ha prosperado, ya que la Cámara de Apelaciones lo Criminal, a cargo del doctor Geijo, decidió confirmar esta medida cautelar y prohibir a los medios difundir datos de la investigación, ¿no?, referida a el caso de Axel González. Bueno, es una es el fallo de la Cámara de Apelaciones. Las fiscales, ya vamos a compartir en algunos minutos la conferencia que brindaron las fiscales, que dijeron que esta medida de vedar la comunicación es razonable, proporcionada y específica. Un calificativo que yo no concuerdo, porque para mí no es razonable, no es proporcionada y no es específica decir que no se puede hablar de una causa cuando hay, bueno, principios constitucionales que garantizan la libertad de expresión, ¿no?, que entran en directa colisión con esta medida de un juez debe dar la comunicación. Hablaron las fiscales, no sé si tenemos su testimonio, podemos compartir en algunos minutos entonces en conferencia de prensa. Estamos hablando de la doctora Julieta Arolfo y Noelia Encina.

0: Nos vamos a la ciudad de Sáenz Peña porque continúan las mejoras en el servicio cloacal. Vamos a escuchar la palabra del intendente Bruno Cipollini.
1: Que en el microcentro durante bastantes años hemos tenido problemas muy visibles, muy molestos, que obstaculizaban el día a día de nuestros vecinos, del sector comercial, del sector gastronómico, por los desbordes cloacales constantes que habían existido durante muchos años. Contarle a la ciudadanía de Presidencia Roque Sáenz Peña que esta tarea va a continuar, que consiste en recambio de cañerías en algunos sectores, de reparaciones puntuales de algunos puntos conflictivos precisamente, de una tarea constante para la puesta en marcha próxima de lo que es, si se quiere, la gran estrella del sistema cloacal en la ciudad, que es el Pozo 1, terminar el año con el sistema existente normalizado y el año que viene, ¿por qué no?, imaginar también de manera conjunta la extensión de la red cloacal en la ciudad.
2: Dentro del plan de mejoramiento de la red cloacal, y en este momento estamos en la calle 18, entre 23 y 25, donde se está realizando una reinserción a través de tuneleo de caños 160 milímetros. Este es un programa que está enmarcado en un convenio que firmó la empresa SAMEP, el gobierno de la provincia y la municipalidad de Sáenz Peña para ejecutar estos trabajos, ¿no? Es un convenio que lo venimos desarrollando desde el mes de enero, con buen avance de obra, y solo recorrer la ciudad te indica la mejora que se están viendo en cuanto al escurrimiento de los efluentes cloacales y el funcionamiento en general del sistema, ¿no?
3: En lo que es el funcionamiento de las cloacas aquí en Sáenz Peña, son varias las zonas igual para la reestructuración.
2: Exacto, nosotros tenemos identificados los sectores. Estos eran los sectores marcados en rojo como para, digamos, identificarlo como los más críticos. Luego tenemos otros sectores que también requieren de mantenimiento y de reemplazo de caños, que lo vamos a ir haciendo en las semanas sucesivas.

0: Bueno, obras más que necesarias en la ciudad de Presidencia Roque Sáenz Peña, en la zona de calle 23, lo cual celebramos y esperamos que se vaya terminando, ¿no? Porque si se arreglan las cloacas, después anda mejor todo lo que es el sistema sanitario. Pero vamos ahora a cambiar de tema y nos vamos al sector de la producción de la provincia del Chaco. Se viene hablando mucho de todo el impulso que se le está dando a la cuenca caprina y ya se venía diciendo, se arma la mesa provincial porcina en el Chaco. Esta mañana fue la reunión más importante, vamos a este informe.
1: La verdad que una muy buena convocatoria, similar a la que tuvimos en la localidad de Charata, en la Escuela Agropecuaria, hace un mes y un poco más atrás, donde hicimos la presentación y la convocatoria. Hoy lo que estamos haciendo es justamente la conformación institucional oficial y que va a ser ratificada por una resolución de este Ministerio de la Producción. Esta comisión que se constituye tiene como objetivo, como meta, asesorar en todo lo atinente a la cadena porcina, desde la producción, desde el productor, hasta el valor agregado. No tenemos duda de que en función del potencial que tiene justamente esta actividad productiva, en esa idea de transformar los granos, que son muchos en el Chaco, en carne, puede ser una realidad. Así que no tenemos dudas de que en este espectro de conformación, donde están productores, las universidades, el INTA, la industria, el SENASA, más los actores muy importantes que tiene nuestro Ministerio de la Producción a través de Producción Animal, van a dar resultado positivo.
2: En lo que es la alimentación a base de carne, como decimos comúnmente, alimentos de origen animal con alto valor proteico, la carne de cerdo es como la que más, digamos, está consumiendo, está ganando en ranking de consumo, pero también es cierto de que tiene un alto valor proteico. Entonces vemos la necesidad de ordenar, que es un término que a nosotros nos gusta mucho y por ahí causa un poquito de temor, pero no debiera ser así, la de ordenar la producción porcina. La provincia del Chaco tiene una cantidad increíble, estábamos viendo los números recién, de unidades productivas que tienen que ver con lo porcino y realmente tenemos que trabajar y trabajar mucho. Es por eso que para esta ocasión se invitaron a todos los actores de la cadena, desde lo que es sanitario como SENASA, tema de tecnología, la universidad, INTA, la Asociación de Productores Porcinos también, que es algo que está llegando acá en el Chaco, se está conformando, la parte de la industria, cámara frigorífica, porque el Chaco tiene un montón de frigoríficos que abarcan esta, o se ocupan de esta cuestión de la faena de porcino. Tenemos a Don Indurain y a la empresa La Ucraniana, que son los más, y La Ucraniana es la más conocida, digamos, por trayectoria. La marca Albore es algo que se inauguró hace unos pocos días en Hermoso Campo. Así que estamos, la idea es trabajar de manera consciente, de manera articulada, no ser nosotros los que salimos a hacer algo, sino contar con la participación de todos los actores, que es la parte más importante que tiene esta gestión.
3: Un momento muy importante para la producción porcina provincial. Creemos que son las bases para poder hacer un desarrollo ordenado y sostenible en el tiempo de la producción porcina. Están actores muy importantes, la parte industrial, estamos nosotros, están diversas industrias del Chaco, el INTA, el SENASA, las universidades, el Consejo Veterinario, o sea, hay muchos actores claves para poder desarrollar la producción del Chaco. Sí, hoy estamos sentando las bases, haciendo la constitución formal de la mesa, y los trabajos van a comenzar a partir de ahora, que son desde ordenar territorialmente la producción, desarrollar convenios asociativos, buscar financiamiento, soporte técnico, bioseguridad, o sea, un montón de trabajos que van a comenzar a partir de la constitución. El Estado, con todos los actores de esto que te nombré, desde el Ministerio de la Producción principalmente, que tomó la iniciativa de esta mesa, y sumado a esto el SENASA, las universidades, son todos actores del Estado claves para esto.
4: En la mañana del día de hoy, Oscar Larrosa ha renovado su mandato como rector de la Universidad Nacional del Nordeste. Estuvieron presentes el gobernador de la provincia de Chaco y el gobernador de la provincia de Corrientes.
5: Supuesto acompañar al doctor La Rosa en este nuevo desafío de conducir los destinos de la Universidad Nacional del Nordeste, de cual soy egresado, docente, y en esta nueva etapa desearle el mejor de los éxitos y por supuesto seguir articulando desde el gobierno de la provincia en esta tarea que venimos realizando para que la extensión universitaria sea una realidad, para que los trabajos entre ambas instituciones también lo sean, pero fundamentalmente con lo que significa la universidad en nuestra región, ¿no? Pilar de Usina Conocimiento, que ha brindado a muchísimos profesionales, pero que también se ocupa de los temas regionales. Así que éxitos a Omar La Rosa y a todo el equipo que lo acompaña.
6: Bueno, estuvo presente también en la asunción de Santilli al frente ya de lo que es la jefatura de Gabinete de Ministros de la Nación. ¿Qué mensaje quedó y qué conversación tuvieron con Santilli?
5: Bueno, en principio yo estaba en Capital Federal en diferentes reuniones que hemos mantenido con diferentes organismos, en lo cual el día de ayer se daba la asunción, la cual fui invitado, por supuesto hemos asistido, y en el caso de Diego Santilli, una persona que siempre ha tenido una muy buena relación para con la provincia del Chaco, y veníamos gestionando esto del Ministerio del Interior. Creo que también es una muy buena apuesta a la fusión del Ministerio del Interior con la Jefatura de Gabinete, porque eso creo que va a agilizar mucho más los trámites en materia de gestión. Y bueno, en esta mirada amplia, seguir trabajando por lo que necesitamos en la provincia, por lo que queremos para el Chaco, pero fundamentalmente en el caso particular para que le vaya bien al país.
7: Siempre hemos seguido de cerca las conversaciones con el rector, tratando de pedirle las explicaciones para dar un debate sólido con fundamentos de por qué tenemos que seguir apoyando al financiamiento de la universidad y de esta manera tener esa confrontación, siempre con fundamentos, siempre demostrando y explicando por qué la universidad pública es tan importante para los correntinos, para los chaqueños, para los argentinos en líneas generales, y de esta manera lograr que esta ley finalmente entre en funcionamiento, ¿no?
8: La característica única de nuestra universidad, que es la que queda regionalmente de las dos provincias, hace de que me parece que genera un sobresalto sobre las cuestiones ideológicas muchas veces y políticas. Creo que en esta circunstancia los dos gobernadores y la presencia es un apoyo primero importante hacia el sistema universitario, y segundo que hemos ya iniciado agendas preliminares por el cual han identificado hechos o estrategias que vamos a consolidar a lo largo de estos 4 años. En definitiva, tenemos una mirada más optimista y más previsible con respecto a ciertos aspectos que tienen que ver en las cuestiones presupuestarias. Me parece que es una oportunidad para empezar a rearmar o reconfigurar una agenda propia, y en definitiva me parece que ese es el desafío ahora del sistema universitario.
0: Bueno, y en el marco de los 70 años y en esta renovación de mandato de Omar La Rosa, también dialogamos con Moira Carrió, decana de la Facultad de Ciencias Económicas, Patricio González, secretario general de Extensión Universitaria, y Diego Vicentín, quien estuvo presente, que es justamente del centro.

0: El periodo 2026-2030, con muchas expectativas. La verdad que el periodo pasado del doctor Omar Larrosa, todos ustedes lo saben, fue caracterizado por una gestión colectiva de diálogo abierto en un contexto súper complicado que nos tocó gestionar la universidad y, bueno, los decanos, cada una de nuestras unidades académicas. Y bueno, como hoy lo mencionaba el doctor Larrosa en su discurso, la verdad que el acompañamiento de los dos gobiernos provinciales y de los gobiernos locales, municipales, donde tenemos nuestras queridas extensiones áulicas, fue fundamental para poder enfrentar, bueno, todos estos desafíos que ustedes saben.
1: Para comenzar, la revalidación de una nueva gestión del rector, casi prácticamente unánime, tiene que ver un poco con la construcción que viene realizando en este tiempo y, por supuesto, con mucha expectativa para enfrentar estos próximos 4 años. Decíamos hoy más temprano, son 4 años distintos, es otra Argentina con otros desafíos, así que bueno, muy, muy atentos a lo que se va a venir.
2: El periodo que les tocó, el periodo pasado, fue también muy duro, difícil, en donde se tuvo que luchar mucho por la universidad pública.
1: Sí, por supuesto, y en ese sentido hay que destacar, ¿no?, la capacidad de liderazgo de nuestro rector, la capacidad de, en un contexto adverso, poder trabajar con este tipo de dificultades. Y bueno, para lo que viene también, él ha mencionado hoy en su discurso las líneas y los ejes de trabajo que tienen que ver con pensar esta nueva Argentina.
2: ¿Pudo trabajar bien en los periodos pasados con este rector?
1: Sí, por supuesto, más que bien, y además pensando, ¿no?, que todo el tiempo nos insta que pensemos en nuevas posibilidades, a innovar, de qué manera la educación superior tiene un rol en nuestra universidad. Ese es el principal desafío.
2: A partir de ahora, ¿van a, me imagino, mantener algunas reuniones o ya lo hablaron?
1: No, bueno, estamos en instancia todavía de preparativo, recién asume, así que bueno, no podría anticipar nada, estamos todavía en esas instancias.
3: Acompañando esta gran jornada, la verdad que es un placer poder estar acá acompañando al doctor Omar Larrosa, ya que en Goya es muy visible la universidad. Estamos trabajando muy bien en el tema de salir a la comunidad, como él dice en todos sus discursos. Así que estamos muy contentos, por eso estamos acá, a pesar de la distancia, ¿no?
2: Lo importante entonces que es el trabajar, ¿no? Que no se centre todo en las capitales, sino también que salgan a las ciudades, ¿no?
3: Claro, exactamente. Allá en Goya, por ejemplo, la universidad está hace 40 años, por eso tenemos un gran conocimiento de todo el territorio de la zona, aparte la zona misma, cuando nosotros nombramos la Universidad Nacional del Nordeste, abren sus puertas sin dudarlo, piden mucho material de estudio, muchas carreras, mucho todo lo que pueda ser útil para la comunidad.
2: ¿Se pudo trabajar con Larrosa entonces en ese sentido?
3: Sí, sí, exactamente. La vez que se pidió algo a Larrosa, él con gusto mandó y nosotros tuvimos esa facilidad de comunicarnos.
2: Hace rato hablábamos con Larrosa y nos decía los años salientes, el periodo anterior, no fue muy fácil para la universidad, en el sentido que tuvieron que tomar un rol de salir a la calle. ¿Cómo impacta, por ejemplo, a las ciudades de Goya en este sentido, ¿no? ¿Cómo impacta esas necesidades que había de la regularizar el sueldo de los docentes? ¿Y cómo están hoy en día ustedes?
3: Bueno, le tuvimos que poner el pecho como todos. Salimos adelante igual porque creemos que la educación es un bien muy necesario para la comunidad y aparte, ya te digo, a todas las instituciones ahí buscaban la forma de que cualquier participación de la UNE esté presente en sus instituciones, así que era fácil todo para nosotros.
4: Y ha comenzado regresiva para la Bienal Internacional de Esculturas. Desde el 17 al 26 de julio se va a llevar a cabo, como cada 2 años, en la ciudad de Resistencia. Han empezado los preparativos y la puesta a disposición del predio para que los diferentes expositores puedan comenzar a armar los stands, pero a su vez también van a comenzar a llegar los escultores, los competidores, en los próximos días, y todo ya estará listo para el inicio de este gran evento cultural que tiene como epicentro la ciudad de Resistencia.
5: La verdad que estamos en la cuenta regresiva con una enorme expectativa, trabajando muchísimo día a día para esta gran fiesta que nos va a un, una un año más vamos a recibir a

0: este hermosísimo acontecimiento que tenemos todos los habitantes de la provincia.
1: Vemos que ya están armando el escenario. Agitar la Bienal con toda este año.
0: Agitar la Bienal, sí, uno de los programas, uno de los 10 programas que contiene la Bienal del Chaco. Hoy se anunciaron los 45 seleccionados que se van a presentar en este hermosísimo escenario del anfiteatro griego del Parque 2 de Febrero. Van a ser 5 presentaciones por día durante 9 noches del 18 al 26, y de la misma forma también el escenario grande, que ya, como decía David, ya están armando y bueno, esperando esta noche, esta gala y este mimo que recibimos con este cierre tan, tan hermoso que nos sorprendió hace poquitos días. Fueron más de 200 las postulaciones que se recibieron, se eligieron 45, y lo que realmente, David, nos da muchísima satisfacción es que año tras año, esta es la tercera edición de Agitá la Bienal, las postulaciones son buenísimas en cada una de sus propuestas, en cada una de sus disciplinas. Entonces, bueno, ahí con el comité y con el grupo que nos tocó hacer la selección, fue duro en este sentido de que la verdad es que todas las postulaciones tienen un nivel altísimo, y por supuesto las que van a participar de estas 9 noches, sin dudas los invitamos a todos a que puedan venir a disfrutar de artistas de primerísimo nivel de nuestra provincia y también de localidades vecinas. Me emociona un montón porque esto se va formando, se va agrandando de manera orgánica y con tanta generación nueva que vemos que se va formando, que también va enriqueciendo a otras generaciones, a nosotros que también podemos tener esta voz nueva a cargo de voces de jóvenes y de no tan jóvenes que bueno, felizmente esta Bienal cada dos años es cada vez más inmensa y cada vez es más inmenso el orgullo y la felicidad que se produce en nuestro interior porque representa a nuestra provincia en todo el mundo.
2: El juez federal de Resistencia, Ricardo Mianovich, procesó a la contadora Estrada. Está acusada de haber presentado declaraciones juradas al ANSES para gestionar jubilaciones y pensiones truchas. Esta denuncia la había hecho el titular de la oficina de ANSES de Resistencia, estamos hablando de Alfredo Capi Rodríguez, que ayer a la tarde visitó los estudios de Cadena de Noticias aquí en NG Federal.
3: Que se logre un procesamiento, me costó horrores, aunque vos no creas, se logre un procesamiento de estas características, es histórico en el organismo y la verdad que me siento muy satisfecho y recién empiezo.
4: Bueno, y cómo, si tuvieras que sintetizar este y los otros casos a que hacer referencia, ¿de qué se trata? ¿Qué es lo que hizo esta gente?
3: Defraudación al Estado nacional, en este caso falsificación de documento público y unos cuantos otros delitos, y estamos buscando el cambio de carátula. ¿Qué hizo? ¿Vendía jubilaciones? Vos venía, Edgar, yo tenía un negocio, Capi tenía un negocio, ¿no? Vos venías y me decías, chica, me quiero jubilar, Capi. ¿Cómo podemos hacer? Me faltan años de aporte, indudablemente, 20 años, 18 años. Y esta señora buscaba una empresa que en algunos casos ella le llevaba la contabilidad, en otros no. Conseguía hacer los trámites con sus claves sociales, es decir, con la mía, por ejemplo, yo soy el empresario, ¿no es cierto? Obviamente que no le notificaba absolutamente nada al empresario y esa persona que estaba tomando esa jubilación, ¿no es cierto? Fue empleada 18, 20, 25 años mía.
4: Supuestamente. Claro.
3: Supuestamente, ¿entendés? Entonces, así hacían una maniobra, blanqueaban en Arca esta situación y obviamente yo cuando realicé la investigación triangulé y cerré todas las puertas, digamos, le di al juzgado en cierta manera un paquete cerrado. ¿Por qué un paquete cerrado? Porque nosotros hicimos antes de hacer la presentación judicial la investigación propiamente dicha, es decir, fuimos a la casa de las personas que decían que eran empleados, fuimos a las empresas que en algunos casos estaban cerradas hace mucho tiempo o dadas de baja, ¿no es cierto?, en Arca. Entonces constatamos puntualmente de que los delitos estaban, que los hechos estaban sucediendo y nosotros fuimos a la Justicia Federal a llevarle con el paquete completo.

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1: Nos vamos a la quiniela oficial de Lotería Chaqueña con imágenes de nuestro querido puente Chaco Corrientes. El primer número del sorteo 5470 es el 7755.
2: La música.
1: ¿Qué significa
2: 55,
1: la música?
2: La música.
1: El día especial hoy para escuchar buena música.
2: Bueno, en el segundo el 1538, en el tercero el 108, en el cuarto el 5699, en el quinto el 6510, en el sexto el 1865, séptimo 4432, octavo 7163, noveno 5846 y décimo el 3780.
1: Bueno, parece que viene el mal tiempo, dice nuestro amigo periodista, especialista en clima, Ezequiel Villordo, que se viene el frío. Viene el
3: la frío. Bomba polar, dice.
2: Especialista en polar. Clima, Ezequiel.
1: Sí.
3: Años.
1: Está capacitando.
2: Y en fútbol también.
1: Y sabe tanto, igual o más que Luis Cajal.
3: Claro.
1: Lo cual es saber mucho.
3: Sí. Es un montón. Y que Nati de fútbol, ¿no?
2: Claro. ¿Viste cómo marca pegó mi nota de ayer, no? Todo después empezaron a publicar.
1: Bueno, vamos a la pausa. ¿Qué pasó ayer en el programa de Edgar Cari? En el programa de cadena de noticias. Me dice que hay un reel por ahí. Pasaron
2: sí,
1: unas chicas.
2: Sí, pasaron unas chicas.
1: Vieron la cámara.
2: Y empezaron a bailar.
1: Con la mejor onda,
2: a
1: con
2: perrear.
1: La mejor energía.
3: Qué bueno es ver gente feliz
1: sí,
3: en la calle.
1: Sí, totalmente, ¿no? Totalmente.
3: Están todos nerviosos, todos enojados, te gritan, te tocan bocina. Y sin embargo, ellas.
1: Sí. Lo disfrutaron. Sí, vieron la cámara y con la mejor onda se pusieron a bailar. Un abrazo grande para ellas, que no sabemos quiénes son.
3: Son
1: pero...
3: amigas de Ezequiel Villordo.
1: ¿Sí? Ah, sí, muy
3: sí,
1: bien.
3: Sí, ya las tenemos identificadas. Ah. Estuvieron intercambiando mensajes.
1: Qué bueno, qué bueno.
2: Ezequiel no pierde el tiempo.
3: No,
2: ve una mina y...
1: qué
2: después se va al santuario de Swenster.
1: Bueno, vamos a ver el reel completo y un abrazo a Edgar, que esta tarde tiene un programón también junto a David, junto a Darío, Juan, en cadena de noticias.
4: Tiene fin.

0: Ella no lo sabe aún, pero va a ser mi esposa.
1: ¡Cámbiame la música!
2: Me están dando ganas de bailar un pinche cumbión.

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Información de último momento, nos vamos al puente Chaco Corrientes, imágenes en vivo, un camión con aparentes desperfectos mecánicos está generando complicaciones en estos momentos en el tránsito, en una de las manos, que va sentido de Corrientes hacia Chaco. Este camión marca Mercedes-Benz con una carga de madera, aparentemente, que está teniendo algunos problemas. Ahí parece arrancar, pero obviamente esto ya va a generar algún tipo de demoras. De hecho, ya vemos algunas demoras para cruzar el puente Chaco Corrientes, desde Corrientes hacia la ciudad de Resistencia.

0: Foro de intendentes en la provincia de Salta. El gobernador Sáenz convocó a una reunión federal, dijo, dentro de la provincia.
1: Claramente el trabajo con los intendentes día a día, un compromiso de llegar a los lugares más distantes en la provincia, y venimos a acompañar esta nueva gestión, que es continuidad, y si es continuidad es porque está muy bien hecha, con la rendición de cuentas, con la asamblea, y mostrando que el trabajo de los intendentes está muy bien representado por el foro. De hecho, participan en las paritarias, en todas las tomas de decisiones que llevamos, en la implementación de nuestras políticas públicas. Es un trabajo mancomunado. Sin los intendentes, sin los legisladores, resulta muy difícil gobernar una provincia tan vasta como esta, con lo cual, independientemente de cuál sea su ideología, cuál sea las características, trabajamos con absolutamente todo. Esa es la instrucción que recibimos del gobernador Sáenz y es la que nos permite estar alerta en cualquier contingencia, pero al mismo tiempo en la aplicación de todas las políticas con esta visión federal que tiene el gobernador Sáenz. Nos reunimos todos los miércoles por regiones. Ahí es donde vamos trabajando en espacios más reducidos, la realidad de cada una de las regiones, más allá de esta situación que tienen los intendentes de accesibilidad a cualquiera de los ministros del Poder Ejecutivo para resolver problemas puntuales de cada una de las carteras y la aplicación y la ejecución de programas que se llevan adelante en el interior. Con lo cual, El día a día, como decía, del trabajo de los intendentes es fundamental para que las políticas públicas de gobierno lleguen a cada uno de los rincones de la provincia. Desde el punto de vista de la realidad que ocurre en cada uno de los lugares de la provincia, tenemos que entender que la provincia es un vasto territorio y ese territorio tiene particularidades, idiosincrasia, modos de producción distintos en cada región. Es ahí donde los intendentes y los legisladores justamente aportan su impronta de ser el primer contacto, el primer nexo con la gente, y nos nutren al Ejecutivo Provincial en términos de cómo aplicar cada una de las políticas públicas en cada lugar. Fundamental en que se sienten apoyados por el gobierno provincial. Esta última serie escalada de caídas de las coparticipaciones hace que el gobierno provincial esté presente y le garantice un piso mínimo de coparticipación, otorgando de ese modo la previsibilidad necesaria para que cada uno de los intendentes pueda llevar soluciones a cada una de las personas que integran su municipio.

0: Nos vamos a la provincia de Tucumán, en este caso para hablar de los albergues para las personas en situación de calles que se encuentran colmados producto del frío y en este caso han activado un plan de emergencia.
1: Che, y estos días que han sido de mucho frío hemos tenido capacidad completa, pero bueno, como te comentaba hace un rato, nosotros hemos tenido un albergue abierto los 365 días del año. Es una gran gestión que celebro y muchísimo del gobernador Osvaldo Jaldo y el ministro Federico Mazo de haber abierto este albergue hace 2 años. Obviamente que con el frío se agiganta mucho más, llegan muchas más denuncias. Trabajamos articuladamente con el 103 y con el 911 para poder ir viendo cada situación, para poder ir tratando de poder solucionar cada una de las situaciones que se nos presentan cada noche.
2: Mixto, hombres y varones.
1: Sí, nosotros tenemos una capacidad de 88 varones y 20 camas para mujeres. Anoche hemos tenido la capacidad de varones completa y la 3/4 parte de mujeres también. Dentro de eso tenemos una habitación para jóvenes y jóvenes adultos, una habitación para adultos mayores y una habitación para mujeres.
2: Y lo que vemos aquí es que, bueno, hay un desayuno. ¿A la noche cuando llegan hay algo también?
1: Sí, por supuesto, ellos a la noche apenas llegan pueden desayunar, pueden bañarse, una ducha caliente, le proveemos absolutamente todas las cosas de higiene que ellos necesitan y después la cena. La cena es recién hecha, calentita. Estamos haciendo en gran cantidad para que muchos de ellos necesitan y quieren repetir. Siempre pensamos que quizá es la única comida que tienen durante el día. Tienen sopa, primer plato y postre, sí. Y a la mañana el desayuno.
3: En Santiago del Estero, una familia pide justicia luego de un siniestro vial que terminó con una joven muerta. El conductor del vehículo que la atropelló se dio a la fuga.
4: No, más que bronca, es dolor, tratando de sobrellevar la situación. Aquí pidiéndole a Dios, a la Virgen, que toque un poco el sentimiento del Ministerio Público Fiscal, que vea las consecuencias que ha traído esto. Queremos que se dé vuelta la carátula, porque de esta manera va a quedar libre. No tiene fundamento la carátula que le han puesto. Se ha dado a la fuga, sabiendo que había matado, ha seguido tomando. Bueno, llegan cosas, te cuentan cosas, pero bueno, de ahí Valedre no sabemos nada. Nosotros no somos una familia tranquila, normal, como cualquier persona, trabajadores. Así que mucho para contarte de esa situación. Tengo infinidad de cosas, pero de ahí a que sean verdad o sean mentiras, no te lo puedo asegurar.
5: Para usted lo que queda claro es que en este caso tu hija iba bien, normal y fue chocada, literalmente.
4: Es que mi hija iba a trabajar. No salía de ningún boliche. No iba a ningún after. Mi hija iba a trabajar. Y como cualquiera, como vos, como tu hija, como la hija de cualquiera. Y exactamente a eso me refiero yo a la hora de decir que esto es dolor más que bronca. ¿Por qué? Porque le puede pasar a vos. ¿Quién está exento de esto? Nadie. ¿Qué quiere decir que lo condenan hoy? ¿Y mañana va a seguir pasando? Tu hija, la mía, me quedan 2 hijos más. ¿Qué cree que quiero? ¿Que no salgan a trabajar? ¿En qué tienen que salir a trabajar? O sea, que vos cuando sales de alcoholizado en boliche tienes derecho a matar. No, y no pasa de ahora. Ve y revisen los casos. Federico, el chiquito de 6 años. Cristian. El mismo Ramón. De Fernández. Roland, que al otro día de Mariana ha muerto él. Y por tipo que tienen antecedentes.
6: Terrible la situación de este padre y una clara realidad lo que está planteando. Hay que criminalizar la justicia con respecto a los accidentes de este tipo, porque realmente las consecuencias cada día son más graves, ¿no? Y hay que entender a cada papá, hay que tener empatía, realmente una tragedia en Santiago del Estero. Vamos ahora con la información a Corrientes. Empezarán a cobrar a las obras sociales por el uso de los hospitales. Esta es una nueva ley de salud que se estará implementando en la provincia de Corrientes.
7: ya existía una ley que anteriormente se llamaba Ley de Arancelamiento, que tenía el mismo objeto. Hoy día esa modificación tiene el nombre de Ley de Recupero de Gastos, justamente porque la acción del Estado tiene que ver con recuperar aquellos gastos de aquellos pacientes que ingresan al sistema de salud y que tienen cobertura social de obras sociales, de ART, de seguros. Esa es la primera gran novedad. Y segundo, obviamente, el fortalecimiento del sistema de salud al permitir el recupero y el financiamiento de los hospitales, de los centros de salud, mediante la facturación hacia las obras sociales, optimizando y eficientizando ese servicio. Me parece dejar muy en claro que el acceso a la salud sigue siendo totalmente gratuito. Es decir, que la acción del Estado está vinculada justamente a trabajar con las obras sociales, trabajar con los servicios de seguro, trabajar con las ART para recuperar los gastos que el Estado invierte para poder brindar al paciente la mejor salud pública. Y justamente esto, que tiene como novedad su reglamentación a través de un decreto del señor gobernador, lo que hace es generar un nomenclador actualizado en donde establece valores, valores transparentes, valores que son públicos y mediante los cuales se establecen justamente valores para cada una de las prestaciones. Esto habla de la transparencia, habla de la eficiencia y de brindar un mejor servicio de salud. Los beneficiarios, obviamente, que son los centros de salud, los hospitales, que este recupero de gastos va a estar destinado a fortalecer la infraestructura de los mismos, los insumos que se ocupan justamente para estas prestaciones. Cualquier paciente que ingresa ante una situación de emergencia siempre va a ser atendido, cualquier paciente. Ahí lo que se va a hacer es, obviamente, va a tener que declarar que posee una obra social o que tiene algún tipo de cobertura de salud, y en ese caso ya se sigue el proceso administrativo habitual que al día de la fecha se realiza, nada más que con un sistema mucho más eficiente, que es lo que te permite este nomenclador.

0: Bueno, y vamos a conocer a Benita La Dulcera. Es una mujer paraguaya que se gana la vida en las calles de Resistencia.
1: Exactamente, ¿no? Y que ya te digo que mucha gente de acá la quiere, la adoptó como una chaqueña
0: sí,
1: más.
0: Sí, por supuesto, porque además vende sus dulces de una manera muy particular.
1: Exactamente.
0: Esta es su historia.
2: Yo vengo de Asunción, de Cacupé, a donde está la Virgencita. De ahí vengo para vender mi mercadería acá, mi dulce. Y hago muchas clases de dulces, de mamón, de guayaba, de calabaza, de naranja, de quinoto y dulce de leche casero.
3: ¿Cuánto hace que estás acá?
2: Y 38 años que estoy acá.
3: Contame un poquito cómo haces la elaboración, cómo vas elaborando este producto. ¿Todo sacás de acá del Chaco? ¿Recogés de las distintas verdulerías? ¿De dónde sale el mamón, la calabaza?
2: No, yo tengo que comprar la fruta y tengo que comprar 200 kilos de mamón y tengo que lavar todo y después tengo que cortar todo. Y después pelar y sacar todas las semillas, porque yo estoy muy sola, soy viuda, de 15 años de viuda. Tengo de mamón y de maní ahora en este momento.
3: Contanos, ¿por qué llevas esa fuente en la cabeza?
2: Porque a mí es más práctico así. Y yo practiqué estas cosas cuando yo tenía 12, 13 años. Traía con cántaro, con agua, leña, mandioca. Así yo practicaba cuando tenía 12, 13 años.
3: ¿Y quién enseñó esto? ¿La mamá? ¿Es algo que viene de la familia? ¿Cómo aprenden ustedes a transportar?
2: En Paraguay, así, pero dos nomás que hacemos. Estamos 6 mujeres y dos nomás lo que hacemos estas cosas.
3: ¿Dónde te podemos encontrar con tu venta de dulces?
2: Y acá, al frente de la terminal vieja, Santiago del Estero 55, Comedor Paraná. Ahí es, yo vivo ahí 38 años que estoy ahí.
3: ¿Por quién preguntan?
2: Y por la dulcera Benita Saucedo, la única dulcera que hay acá. Y mucho sacrificio para llegar acá, pero estoy muy orgullosa de acá en Argentina. La gente, todo me ayuda acá.
4: Bueno, realmente es riquísimo. No sé cómo decirlo de alguna, de otra forma, que no es riquísimo los dulces que vende Benita. Nosotros les compramos asiduamente, pero bueno, hay que cuidarse también. Pero le digo, aconsejable totalmente. Y usted la ve, y además ella dijo dónde la encuentra. Así que le mandamos un abrazo muy especial. Bueno, vamos ahora a escuchar las palabras del intendente. Tengo acá, se me cayó el monitor, el intendente de General Pinedo. El intendente General Pinedo, Franco Ciusi, habló. Porque Pinedo está en el ojo de la tormenta hace varios meses, y diría años. Hay varias acusaciones, él se defiende en cada acusación, pero lo cierto es que Franco Ciusi dijo, hace 7 años que la gente nos elige, y ya le confirmó a Juan Alba que va por su reelección. Nos pidió el derecho a réplica, está invitado aquí al programa cuando quiera venir Franco, además es alguien que conocemos hace mucho tiempo. Vamos a escuchar qué nos decía hoy a la mañana, precisamente sobre todas las acusaciones que pesan en su contra.
5: Intendente, es inevitable, ¿no?, consultarle sobre lo que está ocurriendo con su persona, con su municipio. El Tribunal de Cuentas le pide a usted que rinda cuentas sobre fondos que, según hasta ahora, teníamos la versión de que el municipio malgastó. ¿Qué se puede decir de eso?
6: No, es totalmente errónea la versión. Eso es algo administrativo, pero no es un faltante, es todo lo contrario. Todo lo contrario, no es un faltante, sino que es dinero que nosotros no tiene bien el recurso administrativo. Sería un desorden administrativo, pero no es un faltante de ninguna manera, es todo lo contrario. Acá no hay ningún daño patrimonial, o sea, no hay un perjuicio al municipio, sino es un error administrativo que lo vamos a resolver. Ahora, pronto, ese fallo que da el fiscal, nosotros presentaremos un recurso de revisión a donde trabajará de nuevo el tribunal y verá todas las cuestiones que nosotros presentamos, como por ejemplo, préstamos que he tomado para pagar sueldo, me imputaron ese cargo. O sea, hay muchas conductas que hizo el fiscal, que para nosotros son arbitrarias, y de esta manera, con el recurso y presentando todo lo correspondiente, se va a saber que no es así. Pero te repito, no es un daño patrimonial, no hay faltante, sino hay que ordenar la forma de trabajo administrativamente, pero técnicamente mejor es donde los abogados están trabajando y pueden explicarlo.
5: Ese desorden administrativo que dice usted, ¿no se benefició usted con quedarse?
6: De ninguna manera. De ninguna manera. Nosotros trabajamos siempre para el municipio, para tener más cosas en Pinedo. De hecho, usted puede ir a General Pinedo y ver las cosas, el trabajo y lo que responde la gente. Nosotros tenemos un estudio y tenemos sondeos de permanentemente después de esto que para mí es muy perjudicial en cuanto a la noticia. Nosotros estamos muy bien y trabajamos todos los días y sabemos que las cosas se hicieron bien, se hicieron para la comunidad General Pinedo, y yo de ninguna manera me beneficié con eso. En el 2023 fui reelegido y hoy estamos trabajando nuevamente para poder continuar con la gestión. De hecho, en este nuevo escenario, en esta nueva gestión, hemos cambiado lo que es todo lo que es el personal contable y estamos trabajando mucho mejor en este mandato. Y bueno, en el mandato anterior uno ha confiado en personas que ya estaban en la administración, y nosotros nos ha tocado pandemia, nos ha tocado muchas cuestiones y hemos salido siempre a trabajar y siempre a responder por General Pinedo. Y hoy usted puede ver el parque automotor, por ejemplo, que tenemos un crecimiento total de lo que era y todo lo que se hizo en Pinedo. La comunidad en Pinedo lo sabe, la mayoría de los vecinos, pero sí sabemos perfectamente que hay muchos que permanentemente están buscando dañar, difamar, pues perjudicar a este intendente. Nosotros todos los días damos la cara en Pinedo, todos los días trabajamos. Cuando en ese momento salió la noticia en ustedes, nosotros estábamos trabajando. En ningún momento no me atendió Capitanich, en ningún momento yo le pedí plata al gobernador para pagar proveedores. Eso es totalmente falso. Nosotros tenemos hoy una administración que vamos con mucho esfuerzo llevando adelante, donde hay meses difíciles y hay meses que nos cuesta mucho, pero así todo vamos adelante con el municipio, con los sueldos al día, con un aumento más que la inflación, y vamos mejorando mucho en la comunidad en esta situación de que está el país y que está la provincia, ¿no? Que por ahí sí se necesita mucho hacer en Pinedo, y donde recién hablaba con el gobernador, y la semana que viene ojalá nos pueda atender y poder tener las obras en Pinedo que se estaban haciendo y que queremos que continúen.
5: ¿Cómo está usted, intendente, con todo esto? ¿El peronismo realmente le soltó la mano?
6: No, eso es totalmente falso. Nosotros no tenemos. No hace falta eso, ni tuve. Es más, tuve muchos mensajes de apoyo, pero de ninguna manera. Hoy también es un día especial para nosotros. Hoy es el aniversario de la muerte de nuestro fundador del partido, que es Juan Domingo Perón, donde vamos a hacer una actividad en Pinedo, en el partido. Pero de una manera, yo estoy bien, sigo trabajando, confío en la gente hoy que está siguiendo en lo contable, en lo judicial, y vamos a seguir en ese camino. Y esa es la diferencia que tenemos por ahí con la oposición. Nosotros trabajamos todos los días y damos respuesta todos los días. Por ahí no se puede llegar a todo en este contexto, pero estamos todos los días trabajando en la comunidad y sabemos que eso, y en eso estamos tranquilos. Vos me decís, ¿te afecta? Y algunas cosas te llegan. Obviamente somos humanos, pero bueno, ya en el séptimo año de gestión, hoy las redes sociales, ves muchas noticias que son falsas, mucho Facebook, muchas páginas que no tienen, no se sabe quién es el autor, y bueno, tenés que,
5: dice que esto es falsa,
6: tenés que soportar. Noticias. Hay Facebook, hay cosas que hacen mucho daño en la comunidad, que no se sabe quién es el autor. Hay mucho, en Pinedo es... Mire, yo voy en cualquier localidad vecina y me dice, ¿por qué tanto señalamiento en Pinedo con el intendente? Y la verdad que no sé. Yo estimo que porque a nosotros los números con encuestas nos dan muy bien, buscan esa forma de perjudicarme, pero nosotros vamos a seguir trabajando hasta el momento que nos permita la gestión, y vamos a buscar ser reelecto y poder seguir transformando Pinedo. Porque nosotros estamos hace 7 años en Pinedo, después de una gestión de 28 años y de 24 años, que son los mismos que hoy quieren decirnos cómo gobernar General Pinedo. A nosotros nos falta mucho para hacer, y en eso sé que es el camino. Si bien se hicieron muchas cosas, pero sé que General Pinedo, cualquiera que hoy va a Pinedo, cualquiera, me lo decían acá en la facultad, cualquiera que Pinedo se ve la transformación y lo que hizo esta gestión en 7 años.
5: Por último, entonces, intendente, para que nos quede claro, ¿qué es lo que está pidiendo el Tribunal de Cuenta a usted, a su municipio?
6: Nosotros que veamos que todo lo que hemos erogado y nosotros tenemos el respaldo de todo eso. Por ejemplo, los préstamos que yo pedí para tomar sueldo no me lo imputan, me hacen un cargo, y es un préstamo que se pide para tomar sueldo y después automáticamente se devuelve. Todas esas cuestiones en este momento se está trabajando, tenemos tiempo de presentar el recurso y se van a plantear al tribunal para que vea y observe y que en lo posible, obviamente, que saque todos esos cargos, porque usted imagínese que me digan que me lleven 1.300 millones, es una locura. ¿Cómo me voy a llevar 1.300 millones? Si yo me hubiera llevado 1.300 millones, ¿cómo funciona la municipalidad? ¿Cómo se pagaron los sueldos? No se puede. Nosotros en 2023 trabajamos perfectamente y llevamos adelante todas las gestiones, hicimos y cumplimos con todos los compromisos.
5: Gracias, intendente.
6: Gracias a ustedes.
5: Disculpe que lo sacamos en contexto, pero era la noticia, y además hemos estado con el tema varios días.
6: Pero está bueno porque que nos encontremos y que, bueno, un poco esto se entienda, pero yo quisiera en algún momento tener que de hecho me lo planteó la producción, pero ese no era el momento de tener el derecho a réplica, pero quisiera que me acompañe el idóneo, el abogado, la abogada que está haciendo la defensa sería, porque ellos, se lo plantea, yo la producción lo pueden explicar técnicamente y que mejor entienda la gente, porque por ahí nosotros los políticos, o yo como intendente, estoy en permanente gestión, haciendo. Y bueno, estas cosas pueden suceder, a donde, te repito, ya en este mandato estamos trabajando mucho mejor y ordenado, y pensamos poder terminar esta gestión con un mandato distinto para después, obviamente, asumir un nuevo compromiso y enfrentarnos o ponernos al frente de la ciudadanía y que pueda decidir nuevamente, pero siempre de la forma legítima, con trabajo, con propuesta, y después en una elección la gente elige. Y eso veremos muy pronto el año que viene cuando haya elecciones. Si aprueba esta forma de trabajar como nosotros somos, o se vuelve a lo que alguna vez fue Pinedo, que nosotros creemos que vamos a tener un gran apoyo el año que viene.
5: Gracias nuevamente.
6: Gracias a vos.
4: Bueno, le agradecemos por su confianza al intendente Franco Giussi, y por supuesto que está invitado aquí a nuestro canal, que venga con los abogados, con sus asesores legales. Nos parece realmente muy atinado que lo acompañen, que expliquen, porque la ciudadanía en General Pinedo debe saber, y también la de la provincia del Chaco, y lo dijo muy bien. Es una locura llevarse 1.300 millones de pesos. Y él dice que tiene los papeles, lo está justificando y está dando la cara. Está dando la cara a Franco Giussi, que eso es sumamente importante para la queridísima comunidad de General Pinedo. Vamos ahora con últimas informaciones, después vamos al pronóstico del tiempo. Caso Loa.
0: Sí, cerca de las 11 de la mañana se retomó la audiencia luego de un planteo de la defensa que fue resuelto por el tribunal, y comenzaron los testigos previstos para el día de hoy. Dos hermanos de Loan han prestado declaración, Cristian y Alfredo Peña fueron los primeros en declarar ante el tribunal, que está constituido en el Escuadrón 48 de la Gendarmería. Comenzó a declarar José Omar Peña cerca de las 1 de la tarde. Anteriormente había declarado Cristian Peña hasta el mediodía. Bueno, no aportó datos trascendentes más que cómo ha vivido los primeros días de la desaparición. Alfredo Peña tuvo que interrumpir su declaración por una crisis de llanto ante el Tribunal de Corrientes. Cerca de las 12:30 declaró Alfredo y se dictó un nuevo cuarto intermedio, y comenzó a declarar José Omar Peña, otro de los hermanos, el tercero que está declarando en estos momentos. Bueno, el 13, recordó el hermano José Omar Peña, el hermano de Loan, que el 13 de junio del 2024 su hermano mayor contó que recibió un mensaje extorsivo. Según explicó en la audiencia, decía que respondía si quería hablar o negociar por Loan. Ese es el mensaje que recibió uno de los hermanos de Loan. Si quería hablar o negociar por Loan. Según su declaración, el mensaje fue durante la madrugada y la imputada Cayaba lo acompañó a denunciarlo. Dijo que ella lo llevó en una camioneta durante la tarde del sábado a la comisaría, donde había explicado este episodio. También recordó que en ese momento la notó a Kayaba nerviosa y desesperada. Esto recordó uno de los hermanos de Luan. Luego, Alfredo Peña contó que había soñado a su hermano que estaba con alguien, que lo habían dejado. Detalló cómo fueron los primeros días de búsqueda. Habló de un diálogo que tuvo con Macarena, con Laudelina, con Pérez y con Kayaba. En estos momentos sigue la declaración de Alfredo Peña. Y el tribunal además hoy comunicó que luego de concluidas las declaraciones de las víctimas, que es la familia de Loam, se retomará la transmisión en vivo a través de YouTube. Se van a retomar las audiencias en vivo, transmisión en vivo a través de YouTube con el testimonio del resto de los testigos, que son cerca de 180 testigos que van a ir pasando en las sucesivas audiencias.

0: Bueno, finalizaron ya las audiencias públicas con los postulantes de la justicia. Quédese con nosotros porque ya vamos a compartir una entrevista con el senador Juan Cruz Godoy. Y nosotros nos despedimos hasta mañana con el pronóstico del tiempo.
1: Pero antes te tiro una información porque mi gente del mundo del fútbol está esperando la info. Le está ganando República del Congo a Inglaterra.
0: Pero qué buena noticia.
1: Por 1-0.
0: Qué buena noticia. Qué sorpresa, ¿eh?
1: Se va. Sí.
0: Mucha
1: puede
0: sorpresa.
1: Que se vaya
0: en el
1: mundial,
0: ¿eh?
2: Mucho otra piedra menos.
1: Faltaría
0: hasta
1: que
0: encontrarnos con Francia.
2: ¿Eh? Sí.
1: Y bueno, hay que ver si no. Mirá si Paraguay elimina a Francia.
2: La garra paraguaya aparece hoy.
0: La garra paraguaya, la garra guaraní aparezca con todo.
2: Ahí salimos de caravana todos.
1: No, sí, ahí ya está. Ahí
2: le damos la copa a Paraguay.
0: Qué difícil, ¿no? Qué difícil. Bueno, sí. Ya.
2: O la mitad de
0: hay
2: la
0: gente
2: copa
0: que le quiere entregar Chaco y Formosa.
2: Sí, lo he visto.
1: Igual no cantemos victoria todavía porque el otro día estábamos al aire y Japón le había hecho un gol a Brasil, después se la terminó dando vuelta.
0: Por supuesto.
1: No nos alegremos de antemano.
0: Por supuesto. Bueno, nos vamos al pronóstico del tiempo. Anuncia Ezequiel Solcito Villordo que se viene el frío. Así será. Nos reencontramos mañana.
3: Y buen día, equipo. Tenemos que seguir hablando de cómo va a estar el tiempo en la ciudad de Resistencia y en la región, porque la noticia es que viene la ola polar después de las lluvias que se esperan para esta noche en gran parte de la provincia del Chaco. Y ya vamos inmediatamente a la placa con las 5 localidades de la provincia del Chaco, puntualmente en la ciudad de Resistencia. Nos detenemos acá porque se espera una máxima de 17 grados, inestabilidad y probabilidades de lluvias y descenso de temperatura. En Presidencia Roque Sáenz Peña, ingreso de aire frío con tiempo inestable, se esperan lluvias también con 18 grados de máxima. Villa Ángela, al igual que Resistencia y Sáenz Peña, jornada fresca e inestable con lluvias en hora por la tarde. Juan José Castelli, vientos del sur y nubosidad variable, con 19 grados de máxima se esperan horas por la tarde y también lluvias, al igual que Charata, lluvia en toda la región con temperaturas máximas que se esperan de 18 grados en horas de la tarde. Para mañana sí ya se viene el descenso de temperatura, una vez que culminen las lluvias viene el frío total. 5 grados se espera en la ciudad de Resistencia, 14 de máxima. En Presidencia Roque Sáenz Peña se espera una mínima de 4 grados o hasta incluso una sensación térmica que va a estar perforando los 2 grados y una máxima de 15. En Villa Ángela también frío total, 3 grados de mínima y 14 de máxima. Y Juan José Castelli se espera una mínima de 5 grados y una máxima de 16. Por su parte, Charata casi igual que Villa Ángela, una mínima de 3 grados y una máxima de 15 grados. En toda la región, en toda la provincia, heladas débiles y ambiente muy frío en lo que va a ser la provincia del Chaco, así también como gran parte de corriente de esta ola polar que va a estar azotando a todo el país en este comienzo de julio y llegando ya al fin de semana.

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1: Es la hora 14:35 minutos.
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3: Es la hora 15:02.
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0: tenida.
1: Estamos relajadas.
2: Bueno, ¿su gata?
1: Y mi gata está preciosa, como siempre. Y me parece que está
2: ¿cómo que se llama su gata?
1: Gatiña. ¿Por qué?
0: De acá para acá somos mamá animales.
1: Estaba medio mal porque le di la pipeta y parece que le mareó un poquito. Todo el día durmió.
2: Pero no le tiene que haber tomado la pipeta.
1: No, acá, le puse acá. Ah, bien. Y bueno, estaba media mareada y bueno, durmió todo el día.
2: Vamos a presentarle a ella un programa que lo quería, desde el año pasado lo queríamos hacer.
1: A ver.
2: Lo proponía una de ellas.
0: Mira si te contagian a vos, Majuma.
2: También puede ser. No tengo registro en mi familia de duplos, pero puede ser.
0: Todo es posible.
2: ¿O no? Vamos a presentarla a ellas, están con nosotros. Ellas son tres amigas, mamás de mellizos y melliza, por supuesto. Y nos van a contar cómo es esta vida en cantidad. Están con nosotros Evelyn, Guillermina y Vanina. Un aplauso para ellas, ¿eh? ¿Cómo andan, chicas? ¿Cómo están? ¿Todo bien? ¿Quién habla primero? Eve, acérquese bien el micrófono a su...
3: Sí. Es vida en multitud, pero también se multiplica el amor, chicos. Mm-hmm. Eso todos dicen y parece algo muy...
2: Acercarle el micrófono a vos porque no se te...
3: Pero los hijos realmente son algo que uno lo puede explicar, si vamos al caso, solamente cuando lo está viviendo.
0: A ver si contagiamos acá las ganas de la compañera.
3: No, eso, yo creo que yo te contra respeto. Me parece muy, muy, muy valioso.
1: Vos decís que madre se nace ya.
3: No. Se elige. Y está buenísimo que uno pueda elegir ser mamá, porque vos no solamente elegís tu vida, sino también vas a elegir y vas a acompañar la vida de otra persona que vos, de verdad, en algunos momentos, si no, por decirlo todo, te vas a tener que postergar. Y vas a tener que pensar no solo en vos, sino también en esa persona que en muchos momentos de tu vida se va a convertir en las decisiones que tomes. Entonces, es muy valioso. Yo siempre digo, hay que aceptar cuando uno no quiere ser mamá, porque uno sabe, uno realmente sabe. Hoy yo digo, están los mellis y creo que...
2: Son varones. ¿Cómo se llaman?
3: Segundo y Salvador.
2: Bueno.
3: En ese orden nacieron, chicas.
2: Guille, ¿cómo anda usted?
4: Bien, 10 puntos.
2: ¿Usted mamá de tres? No,
4: tengo tres.
2: O sea, no son trillizos.
4: No, tengo una nena de 5, uh-huh. Almudena, y Sabina y Renata, que están por cumplir 3 años dentro de, días.
0: Claro, primero usted, ella fue mamá de una, y después vinieron las dos, y eso ha sido una revolución, porque última te esperabas uno.
4: No. Quería uno.
0: Claro. Sí.
4: Íbamos por uno. Iba por un varón. Desde el principio fui por un varón y nunca pasó lo que yo deseaba. Pero bueno, creo que en parte también siempre sentí que iba a tener mellizos. Mi abuela era melliza.
2: Ah, está. Bueno.
4: Mi abuela era melliza. Mis hermanas
2: estaban con el peligro latente.
4: Sí, y a su vez mis hermanas mayores morían por tener mellizos y no tuvieron. Y yo no tuve mucha relación con mi abuela. Entonces yo era, me van a salir los mellizos. Y por otro lado era como que, qué lindo, qué aventuras. Pues no, ni en pedo, ¿sabes? Y es como, bueno, cuando nos fuimos a hacer la eco, yo le pregunté al ecógrafo, le digo, es uno solo. Le digo, ¿por qué? Me dice, porque había visto como la
0: bolsita.
4: No, porque mi abuela era melliza. Ah, bueno, esperá, me dice, como que sigo mirando. Y ahí, dice el ecógrafo. Y como, ¿qué? Y Juan estaba helado, digamos. No, y acá se ve otra bolsita. ¿Y como, y qué significa eso? Como se reabsorbe, uno le come al otro. O sea, ¿cómo
2: no,
4: se
2: pará,
0: no, sí, ¿qué pasa?
4: Y no, son dos. Por ahora son dos, me dice. Así que volvé en unos días.
2: ¿Podrían ser tres, Mateo? No.
4: No sé, podía quedar uno, no
0: claro.
4: sé.
0: Ah. Puede formarse uno y el otro.
4: Volvete en unos días, hacemos otra eco. Y ahí me tenía que volver un 23 de diciembre. Y dije, no, yo tengo que trabajar, no puedo. Así que vamos a patear nomás hasta enero, hasta y, enero. Nos quedamos con la duda.
2: ¿Saldrá lo que
4: así
2: saldrá?
4: Así que, sí, estuvimos un mes. Los dos como pensando, que sea uno.
0: ¡Trac!
4: Y bueno, nada, fue...
0: Lindo también,
4: hermoso. O sea, cuando ves el video es como que salimos así los dos a tomar un café después. Y era como... Ay, por Dios.
0: Súper formados encima.
4: ¿No? Ah, sí, ya un poco más y una le pateaba a la otra. O sea, ahí todavía no sabía que eran nenas. Pero bueno, la verdad que impactante.
2: Bueno, Vani, ¿usted cómo anda? ¿Todo bien?
5: Todo bien.
2: Yo las escucho. ¿Dos nenas también?
5: Dos nenas. Uh-huh. Yo fui mamá más grande, no sé, las chicas creo más joven. Nosotros empezamos a buscar a los 38 por ahí, a mis 38.
2: Ah, claro.
5: Y yo me quedé a los 39, casi 40. Entonces fue también como toda una experiencia y otros cuidados, porque ser mamá de mellizas y llevar el embarazo gemelar es como más de riesgo.
1: Sí.
5: Entonces nosotros siempre con mi marido queríamos dos, queríamos dos.
2: Y ¿pero querían dos de una o dos?
5: Dos de una, porque además grande, yo decía, vienen los dos juntos, vienen las dos juntas y listo, criamos dos juntas. Yo siempre quise ser mamá de dos nenas y él, y los hombres siempre tienen él.
2: ¿Y tenía antecedentes vos?
5: No, lo mío fue con ayuda, con tratamiento, sí. Entonces existía la posibilidad, decíamos, claro. Tanta dosis hormonal que por ahí...
1: Pueden ser dos, pueden ser más.
5: Y siempre está el riesgo, entonces como que...
2: Pero más puede hacer 6,
5: 5. Mucho más. Sí, pueden ser más. Entonces, como que ellos, los médicos te van controlando, ¿viste? No, tengo una anécdota que pensaron que eran más. Pero,
2: no.
5: ¿En serio? En la ecografía, sí, salieron ahí otras bolsitas.
1: Mira.
5: Pero era como hematomas que son de la implantación. Claro, y no sé, claro. Así que bueno, vaya a hacer reposo, señora. Sí. 3 meses.
2: Hasta ahí no sabía si eran 2, 1.
5: No, ahí claro, sí te dicen, sí. En la eco sí. Pero lo mío fue así, fue con ayudín, digamos. Uh-huh. Y cuando nos enteramos que estábamos embarazados de mellizos fue en la eco. Uh-huh. Porque te hacen todas las pruebas de sangre, pero ahí no te sale, claro. Si hay 1, 2, 3, 4. Y cuando vamos a la eco estaban las dos prendiditas.
2: Quiero la diferencia porque yo siempre me confundo, ¿viste? Tipo Silvana, Silvina, así, o Agostina, Agustina, así me confundo yo, mellizo y gemelo. Uh-huh. Viste que está el mellizo, hay uno que tiene los dos la misma bolsa y otro están en diferentes bolsas. Claro. Uno puede salir varón, otro puede salir mujer, otro, sí. Pará un cachito, ¿a dónde? ¿El micrófono? Sí, con este hablas un poquito, si ¿sí podés hablar con este?
6: Sí, ahí.
2: Muy bien, gracias.
5: Bien.
2: Ahí está.
5: Ay,
2: para,
5: yo pensé
2: para
5: que
2: para mí mismo está el mundo marino allá.
5: Para la cámara.
2: Que...
5: ¡Bah! Sí. Bueno. El mellizo es óvulo, esperma.
2: O sea,
5: fecundan dos diferentes. Son dos bebés diferentes que se gestaron al mismo tiempo, pero distintos.
2: ¿Usted tiene mellizos?
5: Yo tengo mellizas. Y el gemelar es un óvulo que se divide. Y ahí se gestan dos vidas, pero de uno. Por eso siempre el gemelo es
2: el que es igual.
5: Al mismo ADN. Sí. El idéntico. Otro no. Idéntico.
2: ¿Ustedes son gemelo?
1: No, todos son mellizos.
5: ¿Pero
2: son iguales?
1: Las de ellas son más parecidas.
5: Las tuyas
1: son más parecidas.
5: Sí, son muy parecidas. Las mías son re distintas. La mía, una es igual a mí y la otra es igual al papá, a la familia, al padre. Sí. Yo pedía.
1: ¿Qué edad tienen?
5: 4 años.
1: 4 años. ¿Las tuyas?
7: 2 años y medio.
1: Casi tres. Bueno, ahí están.
7: Sí, está llevan, nosotros hicimos gimnasia prenatal juntas.
1: ¿Y hay cursos donde se prepara para este nacimiento doble o cómo es, no?
5: No, yo me la pasé en la cama. Ellas hicieron cursos, yo me pasé acostada.
1: Pero hay cursos, entonces.
7: Sí, hay. Tengo una amiga que hace poco tuvo un bebé y ella hacía curso para todos.
1: Sí, me acuerdo de ella porque es como que... Pero curso doble en el sentido de enseñarte. Claro.
7: No, eso no.
1: Llora uno, ¿cómo haces con
7: yo
1: el otro?
7: Yo creo que eso te van marcando tus hijos.
1: Okay.
7: Yo siempre digo, criamos dos, pero tenés que ser una mamá para cada uno porque la demanda y la necesidad de ambos es totalmente distinta. Son hermanitos que nacieron el mismo día, compartieron la panza, pero
1: porque
7: son
1: debe ser también,
7: dos personas totalmente distintas.
1: Frustrante por ahí que esté llorando uno, vos le querés atender a ese, empieza a llorar el otro y ahí como, o sea...
7: Yo reprimí toda esa parte. Que alguien me va a acompañar en eso. Los primeros 6 meses de vida de mis hijos... Creo que no.
5: No, a mí me pasó que las mías estuvieron en neo.
1: Ajá.
5: Estuvieron 20, las mías se llaman Sofía y Olivia. No. Como la película El Descanso, ¿se acuerdan? No sé si...
2: No, me acuerdo.
5: La de Cameron Díaz. Dio la coincidencia que le puso el mismo nombre, no fue por la película. Sofía estuvo 20 días y Olivia 27 días. Entonces como que esa fue, creo que, la experiencia más, la peor experiencia que te puede pasar en la vida, que te separen de tus bebés recién nacidos y que ellas queden a cuidado de otra persona. Y cuando salieron de Neo, salen como entrenadas. O sea, no lloran, no tienen cólico, como que salen amaestradas. No, ellas como que tienen su rutina y estructuradas. Entonces, como era, si bien obviamente era seguir, era comían las dos juntas, dormían las dos juntas, lloraban las dos juntas, o sea, era de a dos, era mucho más intenso, pero al tener todo como armada la estructura,
2: claro.
5: Y la no es la ayuda de mi marido, porque mi marido siempre fuimos un equipo, porque de eso se trata, si no,
0: es difícil.
5: Te divorciás al día 2.
0: No, pero debe ser difícil.
5: ¿Sí?
0: Dos.
5: Sí, o trabajás en equipo o no podés. Para mí se me resultó más fácil. Lo único...

0: iba a pasar, entonces hasta que un día dije yo, no va a pasar, suspendo. Y era todo el mundo, no, que tenés que, no, y no, y no, y creo que fue lo mejor que hice.
1: Eso te iba a preguntar, el tema de amamantar y todo, que la leche materna, que sabemos que es buenísima, pero también hay como cierto tabú que se le puede dar fórmula y no pasa nada, digamos.
2: Yo he tenido una experiencia con Almudena, con la mayor. Entonces yo como que ahí perdí un montón esto del tema de las culpas. O sea, yo soy cero culposa, digamos.
1: Está bien.
2: Que me vino a favor después con las mellis. Por eso como que soy bastante relajada.
3: ¿Cuáles son las culpas, digamos? ¿Qué son las culpas?
2: Y esto, no tener que darle la teta, todo. Porque si no le das la teta, sí, pobrecita,
0: no,
2: la leche.
0: Igual que
2: yo no mamé, digamos.
4: Cero. Al principio, bañarte, alejarte para ir a bañarte. Sí, o sea, y sentirte cansada te da culpa.
2: Pero o sea, querer tomar un café tranquila y darle la criatura a alguien. O sea, yo todo eso ya no lo tengo.
3: Eso es para... pero calculo que es para toda mamá, digamos. Imagino que se identifica con dos, pero
0: sí, yo pienso igual que Guilla. A mí lo de la teta yo sabía que era, no le va a pasar nada.
1: Sí.
0: Las mías no se enfermaron, inclusive hasta el año, creo que 9 meses, recién un moquito tuvieron. O sea que no era por la fórmula o del nada, así que...
2: ¿cómo? A mí con Almu me pasó que cuando nació bien, o sea, tomaba la teta y lloraba un montón. Y yo decía como, es típico de los cólicos, pero yo sí hice curso preparto y esto, yo teóricamente estaba re preparada. Y Juan y me decía, no puedes llorar eso. Tanto.
3: ¿Sirve todo eso?
1: Sí. Bueno, ahí está, ¿viste?
2: Para mí sirve, pero tenés que entender que
4: se depende de la
2: compasión, digamos, de ahí.
0: O sea, no, yo la amo, tengo una amiga que ella es, ¿cómo es? Ay, la que te enseña todo, no me sale el nombre ahora.
2: ¿Puericultora?
0: Sí, ella es nutricionista especialista en darle de tomar la...
2: puericultora.
0: Me va a salir, me va a matar ahora. Y ella me siguió y me acompañaba y yo tipo, no había chance, no había forma. Las Meji no conectaron conmigo desde ese lugar, conectaron desde otro lugar, fue hermoso igual. O sea, como que todo lo que pasó posneo, digo yo, no posparto, posneo fue súper, súper lindo, como que se adaptaron, nos conectamos tomando la mamadera, o sea, era
1: claro,
0: eso.
1: Es que no sos menos madre,
0: no,
1: fórmula, viste que por ahí como que
0: por ahí a mí me asustaba
1: todo eso.
0: Claro, a mí me asustaba por ahí la parte de la salud, que los anticuerpos y todo eso, y después por eso te digo, no pasa, o sea, a mí no me pasó, capaz que a otros sí, a mí,
1: bueno, mi experiencia. Mi mamá,
3: hoy en
1: yo
3: día
1: sí me
3: tenemos
1: ve
3: una
1: fórmula.
3: Cantidad de cosas, pero antes...
0: Sí. Las leches vienen súper...
3: Venía la madrona, la tenían en la casa ya, sí, sí, y sí. Ahí nomás ya salía la criatura y ya...
2: Sí, yo estaba. Creo que como en todo, ningún extremo está bueno, nada más.
1: Claro,
2: o sea,
4: claro, es verdad.
3: Pero bueno, entonces no sirve mucho todo el...
4: No, sirve. Sirve lo que le sirve a esa mamá que está haciendo lo que puede... Con todos los cambios que le generó el embarazo, con todos los dolores que te genera, porque eso también es verdad, y sirve todo lo que a una persona en ese momento tan vulnerable que la mujer está en esa situación, le sirve. Si puedes dar de mamar, dalo, es algo hermoso. A mí particularmente no me costó, sí tuve momentos en los que fueron un poquito más complicados que otros. Pero cuando me sentí cansada de hacerlo, lo hablaba con Guille y yo decía, no puedo más.
1: Claro.
4: O sea, realmente no puedo más.
1: Viste que hay gente que dice, no, tenés que darle hasta los 3 años y hasta no sé.
4: ¿Vos escuchás?
1: Y vos ves,
4: le seguís dando. Y la mirada que te juzga y te dice, bueno. ¿Vos lo seguís dando?
1: Claro.
4: No,
1: sí.
4: No, hasta el año le di ponerle.
1: Bueno.
4: Acá tengo un mensajito, toman fórmula y vos decís, porque yo le daba teta solo, a demanda.
3: Ay, son todos, guacha.
0: Claro, pero a mí cuando arrancan así yo digo, no le di lo mejor que hice, listo, punto, arrancá y sí, cerrá el tema, viste, no te puedes decir más nada.
1: Claro, bueno, pero viste que también...
3: Yo tengo preguntas boludas.
1: A ver.
3: O sea, ¿la panza estadísticamente es más grande por ser dos o depende de cada una?
1: Eso es lo que te iba a preguntar ahí, ya. ¿Qué diferencias tuviste entre el embarazo con tus mellizas y tu primer embarazo?
2: No sé, pero fue enorme. Las nenas, con las mellizas nacieron el día que cumplían 38 semanas. O sea, yo tenía gigante la panza.
0: No, grande.
1: ¿Podías caminar?
2: Podía caminar, pero ya... No, sí, re bien, ¿eh? Cero drama, pero dormir era re incómodo. O sea, vos me veías de espalda y yo estaba espléndida. Y de golpe, ¡pum!, la panza gigante. No, dormir era súper incómodo, vivía en el...

0: estaba, pero estaba acostada, sentada, o sea, estaba...
1: Tocó agacharte.
0: No, sí, no hacía fuerza ni nada, pero como yo tenía un embarazo de riesgo porque estaba con contracciones prematuras, pero es por la edad. Porque yo conozco chicas que se quedaron embarazadas de mellizo de la edad 32, 30 y pico, y no pasaron lo que yo pasé. Sí, las personas que estamos más cerca de los 40, nos pasa eso, ¿viste? O sea, el embarazo de mellizo o gemelar siempre es un embarazo de riesgo. Por más de que tengas la edad que tengas, sí, más aún si tenés... Si pasaste los 35, 40, o sea, ahí.
2: Sí, por eso creo que lo que decíamos, como que no hay... O sea, para mí están buenísimas las teorías, lo que te dice el médico, lo que te dice la puericultora, pero después hay que saber que tu cuerpo te va guiando y tu instinto también te va guiando. A mí con la teta me pasó eso, es como que no encontraba la forma porque yo soy reestructurada y bueno, le tenía que apoyar así a Almudena y así a esa y no logré conectar hasta que una médica, una pediatra me dijo, dejá la almohada, dejá todo y hacé lo que sientas. Y ahí recién como que me salió naturalmente. Y con respecto al tema del embarazo también, es como que la primera charla con la obstetra fue, bueno, es un embarazo de riesgo porque es de mellizos y mucha gente me decía, no puedes hacer gimnasia, no, cuidado que no haga fuerza. Y yo sentía que podía, o sea, y marchó todo bien, digamos, como entonces
1: le llegaron
2: muchas veces
1: a dar.
2: Te va diciendo el cuerpo.
1: O sea, ¿le llegaron a dar al mismo tiempo?
2: Sí.
3: Y sí. Si no podés. ¿Vos tenés antecedentes mellizos en tu familia?
1: Sí, mi abuela.
3: Viene todo un tema. Ay, todo un tema de genética, sí. No es nomás que te sale.
1: No, es que es genética, ¿no?
0: Es de la mujer, es de por parte de la mujer.
3: ¿Ah, sí o sí?
0: Sí o sí.
2: Y dicen que salta una generación.
1: Me muero.
3: Mira, pero ¿y a ustedes su relojito?
0: Claro, porque es la...
4: Avísame nomás,
0: no sé.
4: La generación de mi mamá.
0: El mellizo es por parte de la mujer porque ovulás
1: doble.
0: O sea, el que te... No sé, el gemelar. Ahí ya me... Ya
2: claro, cuando viene
0: la
2: el padre y dice, yo soy un campeón, te dice dos alilas, no. No, papito, acá la que gusta dos y yo, ¿entendés?
0: Acá la campeona.
2: Quiero aclarar.
0: Mamá.
4: Eso está muy bien que lo aclares.
2: Nada, sí.
3: Pobre tipo, nadie.
4: Hablando de los hombres, tengo un mensaje que me dicen, hola chicas, las escucho y mi pregunta es, ¿cómo le acompañaron los hombres durante todo ese proceso?
3: Buenísimo. ¿Cuál
2: muy
3: es el
2: bueno,
3: equipo?
2: ¿Un hombre preguntando eso?
4: No, una chica.
2: Yo dije, esto es muy bueno.
3: Me sacó la pregunta a la boca.
4: Yo, Majuma diciendo en este momento, yo tengo preguntas boludas para hacer.
3: ¿Tengo preguntas boludas? ¿Dónde tengo?
2: Claro.
0: No, el mío es mil. Un mil, porque además fue buscado muy por buscado, los dos. Sí. Y por eso lo vivimos y lo vivimos actualmente como una aventura, digamos.
3: Bueno, pero
0: o sea, hay momentos. Pero él me lleva, por ejemplo.
3: ¿Qué tiene que hacer?
4: Lo que pasa es que
3: tiene que hacer la mamadera.
4: Mi amiga.
0: No, él hacía todo.
4: Mi amiga, que
0: él
4: me preguntó eso. Ella cuando tuvo a su bebé las dos primeras semanas, tres, me dice, si yo sabía que era todo esto, no lo tenía. Y me digo, ay, amiga, ¿por qué? Le digo, él me dice, no, porque estoy todo el día. O sea, el padre como que vive trabajando y yo me encargo de todo. O sea, me da culpa hasta irme al baño y dejarlo solito. Me dice, y bueno, y justamente preguntó ella esto.
0: Pero a ver, yo durante 2 años de mi vida, mi vida cambió 100%. Norberto se llama mi marido. Él también, pero menos, porque él seguía yendo a trabajar, la que se quedaba todas las mañanas con las nenas, te levantaban y te lavaba los dientes, llegaba al mediodía y vos te seguías sin lavar los dientes, con el pijama puesto.
4: Sin poder decir.
0: Era una.
1: ¿Tuvieron ayuda?
0: Sí, pero a las mañanas yo me quedaba todas las mañanas y sola. Cuando llegaba Norbert de trabajar, yo decía,
2: son tuyas.
0: Y llegaba y después una señora que actualmente está con nosotros, Carmencita lo más, que es la otra mamá. Ella empezó también cuando las mellizas tenían creo 6 años. Que quedó ahí con las dos.
3: Seis meses.
0: Y es como, sí, familia. O sea, somos todos un gran equipo.
3: Es más fácil con una. Lo que pasa es que vos saldaste de una a tres.
0: Eso para mí,
3: o sea,
0: sí,
3: es difícil. Es ya te
2: para nosotros lo más difícil, más que las mellizas, era la mayor. O sea, era como
1: muy
2: la
1: celosa.
2: Atención a la mayor era... No estaba tan celosa, pero bueno, sí,
3: no, pero
2: era más demandante.
3: Yo te pregunto, que tuviste primero una, o sea, igual decir, bueno, uno no es tanto como tener dos, digamos.
2: Sí, nosotros decimos, si era una sola, o sea, es que taquito, o sea, iba a ser muy fácil, hoy con el diario de lunes. Igual quiero responder, porque sé que Juani está escuchando. Juani, cuando yo me quedé embarazada de mellizas y antes de la clínica se fue y compró un timbre. O sea, él me puso un timbre al lado de la cama, entonces yo cada vez que necesitaba algo tocaba el timbre y él estaba.

0: ahí yo el...
1: Callate.
0: ¿En serio? ¿Pero yo tenía timbre? Mi abuela tenía timbre.
1: Ah, bueno, ahí está. Entonces, pero ah, porque...
0: Sí, pues yo le compré, le traje el timbre paraguayo inalámbrico.
1: Mirá. Ah, ¿en serio?
0: Sí, en serio.
1: Mirá, no me acordaba.
2: Ah, te reivindicaste.
1: No, no, de ninguna
0: mi
1: pregunta.
0: Mi abuela no se puede
1: lanzar. Me imagino que le regalaste.
0: Le traje, sí, pues.
2: Ah, pero no a él, no a Juani, no, no a tu marido. No, no, ah, a tu abuela.
0: Esa es la idea, yo tenía, le tenía timbre. Ajá, la vieja ahí, taca, ahí.
3: Sí, la vieja dice el maldito.
0: Pero bueno. Pero está bien.
2: No me des idea.
1: Buena. No, no, bueno, no, no, lo doy a todo.
3: Yo también, con Facu también, él me recontra acompañó, lo que sí, trabajaba un montón, los hombres trabajan un montón, pero yo tenía, yo por ahí me pongo a pensar y digo, ay, qué mala fui, ¿no? Porque, claro, bueno, pero él realmente, yo no me levantaba en toda la noche, el que se levantaba a pasarme a los bebés... para que le dé la teta mientras él hacía la mamadera, era él. O sea, yo estaba en la cama. Claro, después durante el día yo estaba con Guada, que está todavía con nosotros y que estuvo antes cuando yo estaba soltera. Guada me ayudaba a la mañana cuando él trabajaba, pero sí fue como una época muy, muy difícil y muy cansadora.
0: La intensa. Noche es lo más difícil.
2: Intensa, es intenso.
3: Sí, hasta que ellos se acostumbraron.
2: Sí, claro, no, la mía no dormía. Era como, aparte es cuando tardaste una hora en dormir a una hora en dormir a otra y listo, voy a dormir media hora y tipo a los 5 minutos se levantaba una llorando y era como, Dios mío, mátenme, o sea, no puedo más.
1: ¿Y automáticamente lloran las otras o no?
2: Sí.
1: Sí, sí, sí.
2: Se unen.
1: Y era ponerle música a la más grande.
0: Que ya te cansás. Chao,
2: no.
3: Yo tengo la situación.
2: ¿A vos te pasó así? ¿Que sí, te dormías?
3: No, a mí me pasó una vez puntual que Facundo, en un momento me levanto yo porque digo, me dormí mucho. No, ponele que me habría dormido 2 horas corrido y yo me levanto, lo veo a Facundo desencajado. No, él desencajado con un. Me dice, estoy hace un montón de tiempo tratando de despertarte.
1: Pues, claro, desmayada estabas.
3: Me desmayé, no, yo digo, mi teoría fue, me desmayé, fue tanto
1: cansancio.
3: Claro, y me dice, Leo, ¿desde cuándo? No sé, perdí la noción. Lo dormí a uno con la mamadera y estoy tratando de hacerlo dormir al otro.
2: Así todo temblando.
0: No, habla fuerte acá porque no está en la
3: pez.
0: No,
3: sí, sí. Desencajado estaba, tipo así.
0: Claro, ella está hablando así porque está para que no se levanten, ¿viste?
3: Claro, no. Eso, y a mí me pasó, nunca más me pasó, pero esa vez me pasó de que no tengo registro del... No lo sentía él despertándome, no los escuché a mis hijos. Pero sí, era el cansancio del cuerpo.
0: Se encontraron con mucha gente así con mellizo, o sea, en el colegio. Sí, yo tengo, y si empatizan, ven, sí, hacen grupo. Sí. Mami,
2: no,
0: mellizo,
2: no sé si grupo, sé. Justo coincidimos, nosotros coincidimos en la peluquería. No. Un beso a Joana.
3: Un beso a Joana.
2: Sí.
1: A mí sí me emociona cuando encuentro mellizos más grandes, o sea, o madres de mellizos grandes, entonces les pregunto, ¿cómo se llevan? Porque como mi deseo es que se lleven bien siempre, digamos, que tengan las tres una buena relación, creo que mi mayor deseo. Y muchas veces me encontré con mellizas que me dice que no van a su melliza. Y es como, ¡ay, por Dios!
2: ¿En serio?
1: Entonces, como digo, depende de la madre que se banque, no sé, ¿cuánto yo puedo participar en afianzar la relación de ella y cuánto la vida les va a llevar, digamos?
3: Una de las preguntas más frecuentes que hago con mi grupo de amigas, que una de las chicas que Dani, que viene acá, es amiga mía, yo siempre le digo, amiga, ¿qué hago yo para que su vínculo sea inquebrantable como lo es ahora? Porque ponele, entre ellos se pegan y uno termina llorando, y cuando estoy diciéndole al otro no se le pega al hermano, viene el otro, oye, como que le deja la mano
2: en tercera.
3: Claro, pero te estoy defendiendo a vos, no, como que no le pega al hermano, como que no le reta al hermano, como que nada, ¿entendés? Y vos decís, qué loco eso. Pero es uno de los miedos más frecuentes que tenemos las mamás de los mellizos. Por ahí viste que la atención, por lo general, a veces demanda un hijo más. Yo digo, ¿cómo hago para que ninguno sienta que hago preferencia? Y siempre lo hablamos con Paco y
0: ¿tenés un preferido?
2: Ay, sabía que iba a preguntar eso. Esto es como lo...
0: ¿Tenés un preferido? ¿Tenés un hijo? ¿Que queda grabado en YouTube?
3: Mira, yo
0: van a ser grandes y van a ver esto.
3: Yo creo que no. Voy a opinar antes que viene esto. Es que cuando yo era muy chiquitita, mi mamá me decía siempre, vos sos mi hija. Y mi hermana decía como que era hija de mi papá. Y hasta el día de hoy quedó, vos sos hija de tu mamá y tu hermana hija de tu papá. O sea,
1: y medio que los metiste. No, tú metes también.
2: También. Si vamos a tener tres.
1: Sí, Almo es del mundo, digamos. O sea, la mayor es del mundo. De Red, bueno, no sé,
2: fue
1: de ambos.
2: La primera, la tiene un amor especial.
1: Sí, sí.
2: La primera.
1: Pero las mellis, pero sí se dio eso que ni bien nacieron. A todo esto en la cesárea estuvo mi hermana acompañándome y mi hermana, que encima en ese momento estaba embarazada, o sea, vio cómo me... Y vio todo porque, bueno, ella le dijo, bueno, le sacó a la criatura al médico y me enganchó para que tome la teta. Entonces la primera que nació, que es Renata, tomó la teta y enganchó al toque y ella fue re mamera. Y Sabi no, con Sabi que era más chiquita me costó un poco y aparte para que salga a la clínica tuvo que tomar fórmula, bueno... Y me costó un poco más. Y ahí se fue dando que el primer tiempo Sabina tomaba la madera con Juani y Renata tomaba la teta conmigo. Entonces se fue generando ahí. Y al día de hoy sigue siendo como Renata remamera y por ahí Sabi más del papá.
2: Yo pero no bueno, voy a dar
1: pero
2: nombres.
1: Las tres deben ser del
0: no,
1: papá.
0: No, sí, claro, ¿no?
1: Sí.
2: Me voy a dar nombres. Pero sí, hay uno que es mucho más pegado a su papá y el otro...
1: Más pegado a vos.
2: Y sí, porque... Porque sí.
4: ¿Y allá? A mí me pasa que Sofía es como que es más relajada. Sofía es como que no le importa nada. Es como que...
1: Victoria.
4: Voy con papá. me voy con papá. Estoy con mamá. Hay momentos que sí, su mamá es la mamá. Y quiero mi mami. Pero ella es como... Y Olivia es como que siempre es mamá. Pero son ellas las que eligen. Siempre yo, inclusive, cuando
0: ¿cómo?
4: Les hablo...
0: ¿Se lavaron las manos?
4: No, porque yo no, siempre cuando...
1: No, acá no, dijeron.
0: No,
1: sí,
0: no sí. Pero no dijeron. Dijeron no, que me tiraron la responsabilidad a las criaturas.
1: A los niños. Menores de edad, encima sí, que no
4: pueden... No, pero Olivia es como que siempre fue más mamá. Y encima es más chiquitita. Entonces, cuando salimos y hay que alzarla, Sofi pesa más. Entonces, la agarra siempre enorme y la lleva a UPA, ¿viste? Y Olivia siempre viene conmigo. Entonces, como que... Pero yo creo preferidos no, o sea, pensa. Es más, siempre cuando yo le digo te amo tanto como tu hermana, te amo mucho, son lo mejor que me pasó en la vida, vos y tu hermana, siempre recalco, ¿viste? Para que no haya.
0: ¿Alguna vez están separadas para que vos le digas? O porque están
4: las dos juntas. En el mismo, no, las mismas bueno, se separan casi nunca.
1: A mí me pasa que ellas no se quieren separar. O sea, yo como que tenía la idea de que quería que estén separadas en algún punto para cada una, tipo, tener su personalidad. Y ellas no se quieren separar. Si una se va al médico, la vez pasada una se tenía que ir, la otra lloró y lo tuvimos que llevar también.
4: Sí,
1: o se va a dormir a lo de mi mamá y la otra llora que quiere ir. O sí, sea, sí, no, sí. No hay
4: yo
1: manera.
4: Tengo
1: de...
4: A mí me pasa lo mismo.
2: Amiga mellizas y ellas se re extrañan, ¿eh? Una piensa en la otra. Sí. Y eso sí, ¿eh?
0: ¿Mellizas o gemelas?
2: Mellizas son.
4: Inclusive
2: se pelean mucho.
0: ¿Están juntas y se matan?
2: Se matan. Baldazos de agua. Le mando un saludo a Daya y a Tania. Se tiran con todo, se pelean. Tienen 30 años ya las dos.
0: Bien.
2: Profesionales, bien. Todo. Pero por ahí se pelean, se agarran, se mechean todo. Pero después se aman. Bien. Son muy unidas.
4: Pero vos sabés que yo creo que...
2: Tocan a una vez le pasó algo... La otra fue, no importó no, nada.
4: Pregunta, entró,
2: sacó,
4: no pregunta.
2: Sacó, la hermana te vas, te subía al auto. ¡Ah! Claro. Y porque una tiene más carácter que la otra, eso sí.
1: Sí.
4: Bueno, pues yo tengo una hermana que no es melliza, es un año menos que yo, un año y medio menos que yo. Y nos repeleamos, nos decimos de todo. Pero la única persona en este mundo que puede insultarla a mi hermana soy yo. Y nadie más, ni mi mamá, ni mi papá, ¿viste que te pasa eso? Y yo creo que es el vínculo firme que hay entre hermanos y los mellizos comparten mucho eso, ¿viste?
2: No, yo creo que lo que pasa con los mellizos es que digo, el otro no sabe estar sin el otro, o sea, no, imagínate no. Que compartieron todo. Los míos sí se separan.
0: A diferencia, no tienen drama,
2: porque
0: digamos.
2: Son chiquititos todavía, no, pero no. Ya van a es sentirse. Como que, cuando se están portando muy mal, los separamos con el papá y uno va con el papá y el otro conmigo. Y ellos aman como ser hijos únicos un ratito. Momento. Pero después, sí. ¿Y Salvi? ¿Y Seu?
1: Sí,
2: es como
1: son.
2: Que se necesitan y vos ves, yo me levanto, me preparo para ir a trabajar, qué sé yo. Y los veo a ellos acurrucaditos, ay, durmiendo, ¿entendés? Pues sí, claro, ¿cómo buscan el contacto?
1: Eso te iba a preguntar, ¿duermen así, juntos, duermen con ustedes todavía?
4: Sí, no, van bien. No, las mías se mudaron, nosotros nos mudamos el año pasado y se mudaron de pieza.
5: Se independizaron.
4: Sí, oh. Me dolió en el alma, pero no había posibilidad de poner colchones ni cuna en la cama.
5: Mamá, queremos la pieza.
4: No. Al principio, tiqui, tiqui, tiqui, a la noche, o teníamos que mudarnos nosotros, pero hace unos meses que duermen de corrido, por ahí a las 6 de la mañana, escucha unas patitas y se meten en la cama, pero es un montón, ¿no? O sea, se duermen a las 9 de la noche hasta las 6 de la mañana, estamos todos felices, digamos, dormimos todos tranquilos.
2: Yo creo que el problema luz. Es cuando empiezan a hacer amistades.
5: Ahí
2: tipo,
5: es.
2: Amiga de Olivia, amiga de, sí. No, es como que, o por ejemplo, las madres le llevan a una juntada, un ejemplo, y es como que, y bueno, le invitaron a mi hermana, no le invitaron, no, pero ella, y ahí es como que empieza, porque cuando son muy, muy unidos, es como que los dos quieren ir a todos lados.
0: Ese es el miedo, digamos, que dijiste que tenés vos, cómo será cuando sean grandes, digamos.
1: Sí, porque escuché varios casos, digamos, pero
0: ¿qué caso escuchaste? ¿Sí? Porque anda preguntando.
2: No, yo le pregunto, ¿y cómo te llevas con tu belleza? Y hay gente que me dice, no, malísimo, o sea, ni me hablo, hace 10 años no me hablo, o sea, ahí. Sí. Y encima me pasa que escucho un caso de mujeres, digo, ay.
0: Nunca encontré tu mellizo así.
4: No, yo tampoco. Yo escuché como ella, que se.
5: Sí, se matan, pero se extrañan.
3: Yo tengo amigas también que son gemelas. Son idénticas hasta ahora, que son grandes. Una no está viviendo más en Argentina y. O sea, realmente tenemos un vínculo muy de que nos contamos por ahí cosas y es re loco porque me dice, Gianni me contó tal cosa. Y claro, están reconectadas 24/7, creo yo. Y así eran acá también cuando salíamos. Por ahí nos salíamos con las dos mellis, pero al otro día la otra sabía todo. O sea, es un vínculo que sí también se mataban a veces. Pero se aman y se cuentan.
2: El tema de ropa también.
3: Sí, bueno, eso que... es propio de las mujeres, igual. Creo que
4: sí. Con mi hermana le llevo 5 años. Sí, yo las he visto iguales. Para mí ese fue un problema.
0: ¿Pero eso estudiaron algo? No, ¿vieron? El psicólogo le dijo, sí, vestiles, no.
4: Porque claro, porque yo al principio dije que voy a comprar distinto, que cada una elija, tenga su personalidad. Pues no. La misma remera querían las
3: obvio.
4: Dos. Después sacaba un short amarillo, rosado, las dos el amarillo. Hasta que dije, se terminó. Todo igual. Y ellas aman vestirse igual, inclusive su prima Lucía, la hija de mi hermana, ama vestirse como sus primas, o sea, ay, que no. Salimos y son parecidas, ¿viste?
5: Trilliza.
4: Entonces, las trillizas, ellas son mis primas, no son mis hermanas, dice Lucía siempre que viajamos juntos por ahí.
0: Porque es una solución también, ¿o no?
4: Es una solución. ¿Y sabes qué? ¿Vos? Cuando estamos en un lugar donde hay mucha gente... Que vos decís, el vestidito rojo, sí. El vestidito rojo es mía, vos decís vestidito, ahí está, listo.
0: Y ahí está, sí. Está la otra.
4: Ya está la otra.
0: Ahí ya está la otra.
1: Yo pensaba que no lo iba a hacer y lo hago también. O por ahí como misma prenda, distinto color, digamos.
5: Pero para las tres, pero se lleva un poquito de diferencia.
1: Y también me pasa que Almudena, la más grande también, como que pide por ahí lo mismo. Hay veces que son como trillizas. O sea, sí. En la calle varias veces me ha preguntado, ah, ¿tenés trillizas?
5: Yo con mi hermana me llevo 5 años y en un momento nos vestían igual. O sea, capaz distinto color, pero igual.
3: Sí,
5: o sea,
3: sí,
5: siempre
3: yo también
5: existió.
3: Yo llevo 5 años con Lupi y nos vestían, en un momento nos vestían igual. O sea, y viste las camisas
2: pero
3: como las
2: espantosas, esas que nos ponían. Sí, me compraban lo mismo, pero yo elegía ponerme. Si mi hermana se ponía la campera negra un martes, yo me ponía la campera, no sé, marrón. ¿Entendés?
1: Pero vos sos la menor o la mayor.
2: Yo soy la menor, pero era como que vos vestís así, yo no me vestí como vos.
5: Yo sé. Ella sí, mi hermana me copiaba todo.
0: ¿Vos sos la menor o sos la mayor?
4: Mi hermana me copiaba todo.
0: Mi hermana me copiaba todo.
4: Escándalo.
0: Conclusión para mellizos o gemelos.
4: Iguales.
0: Es una solución más que una, porque uno que ve de afuera dice, estos son boludos, las padres.
4: Eso parece.
1: A mí me retan.
0: Qué pelotudo. ¿Viste los padres esto que le vi este rival? No, porque la verdad que, y ahora que me están haciendo ella, y es una solución, tiene razón.
1: Pero a mí me retan porque son muy parecidas. Uh-huh. Entonces a mí se basta vestirle iguales porque no, o sea, al día de hoy mi mamá por ahí no sabe quién es quién, digamos.
5: ¿Cómo haces? Para detectar quién es quién.
1: Y yo le conozco, las caritas son distintas para mí.
2: Pero cuando
1: hay nacieron. Veces que muy rápido me las equivoco, ¿eh? Cuando nacieron eran más distintas todavía. O sea, a medida que fueron creciendo, por ahí fueron. Porque una era más flaquita. Ahora sí hay días donde. O aparte, a veces se copian gestos. O sea, tienen. Como que tienen los mismos gestos. Entonces, a veces una como. Claro. Yo le digo, parece que Sabi se renatizó y ahora, o sea, como que se van cruzando.
5: O sea, que estas se pueden cambiar de curso, ¿viste? Había una.
3: Te dicen, ¿cómo te llamás? Hola, ¿cómo te llamás? yo llego y es Salvador. Yo
1: sí,
3: y claro, mienten entre ellos. Claro, yo sé, me estás mintiendo, que... le digo. Estás mintiendo.
4: Las vidas son re distintas.
0: ¿Están mucho con la abuela ellos?
3: No. Le mandaba un beso.
4: ¿Qué quieres decir?
0: No, porque la abuela es brava.
3: La tenemos que traer acá. Las chicas creo que la van a amar a esa abuela.
0: Ay, de él. Está prohibida acá porque...
3: Su contenido no tiene filtro.
0: Es complicado.
3: Nos van a cerrar el programa, sí, nos van a sacar.
0: Sí, totalmente.
5: ¿Así no te cerraron ya el programa?
0: No.
3: No, esto es otro...
4: Otro nivel.
0: Bueno.
6: Tenemos un audio.
0: Tenemos un audio. Axel, pon el audio.
3: Ay.
0: Ponele fuerte acá para que escuchen el...
3: Sí.
7: Para mí fue re importante la maternidad, el grupo de contención, ya sea amigas, hermanas, no sé si tiene pareja esa persona, fue re importante, porque como que necesitas ese mimo tanto en el embarazo como en el cuando ya lo tenés al bebé. Entonces es lo que recomendé, ese grupo de contención, ese grupo humano de contención que es súper importante tener eso.
0: ¿Qué onda eso?
1: Justo lo iba a decir porque cuando hablábamos el tema de hacer cursos, yo no avisé a nadie que venía, pero tengo muchos grupos de mami amigas que al día de hoy son mis amigas y son para mí, lo que dice esta chica en el audio,
5: la contención,
1: o sea, tener tribu, tener base, tener a quien preguntar a las 3 de la mañana si está bien lo que tiene el pañal de tu hijo, o sea, es clave que alguien te responda.
0: Mami amigas le llamamos.
5: Te mandan mami amigas.
0: No son amigas.
1: Sí, mandan.
3: Se manda en descuento de los pañales.
1: O sea, todo. Rebanco.
5: No, yo te iba a preguntar a las 3 el
0: descuento
5: tema.
0: De pañales.
3: Obvio.
4: Yo creo que el día que dejamos de comprar pañales fue una gloria la cantidad de plata que ahorramos, por Dios.
1: O sea, yo al día de hoy van 5 años consecutivos que compro pañales, muchachas.
4: Ah, ¿vos siguen con pañales?
1: A la noche siguen usando pañales.
3: Los míos también.
1: El otro día dije,
4: van a ver, yo a los 3 años dejaron. Las mías dejaron porque iban a la luna
0: Europa,
4: gorda. Yo estoy ahorrando para Europa.
5: Ah, tú viste, la luna gorda te obliga.
4: Sí.
5: Te obliga.
4: Las mías iban a la luna gorda y la luna gorda son potencian mucho la individualidad y la independencia de cada niño. Y ellos, las maestras ahí me ayudaron, la señora Marina me reayudó y la señora Dani a dejar los pañales, pero las mellé con 2 años, Salita de 2 y Salita de 3. Las queríamos ya escolarizar en el YAPE. Y su prima iba al YAPE Yugo. Entonces era, si ustedes quieren ir al YAPE, tienen que dejar los pañales.
0: Claro,
4: o sea, a mí eso fue lo que me sirvió.
0: Y, sí, porque
4: y era la, como
0: la
4: que
0: cuota
4: sí.
0: O de los pañales.
3: Quiero saber si hay algún profesional viendo que nos diga si está bien apurar esos procesos o acompañarlos. En tu caso, vos lo acompañaste porque
4: ellas dejaron solas.
3: Ellas querían dejarlo. En mi caso particular, los mellis reentienden todo. Yo les pregunto por ahí, qué sé yo, no sé si lo mío es muy respetuoso en algunas cosas, ¿no? En otras soy muy dictatorial, pero en esto, una mami me dijo, no aceleres esos procesos porque realmente estás apresurando algo biológico. Entonces por ahí digo, ¿es bueno vos que ya sacaste pañales?
1: No, las nenas dejaron solas los 2, pero no para dormir, pero porque yo tampoco me estoy por levantar a las 3 de la mañana para llevarlo al baño, digamos, ¿sabes? Como, y menos ahora en invierno. Yo sinceramente hoy no. Hay batallas que uno elige. Yo elijo mis batallas. Y esa hoy no la voy a elegir. Dije, llega el verano y me voy a poner las pilas, pero ahora no.
5: La verdad es que el verano es más fácil.
1: Sí, ahora.
4: Sí, igual a mí me pasa que a la noche va el último pis al dormir a la cama y.
1: Sí, se
4: aguantan. Sí.
1: La mía de 5 sí, o se va
4: porque
1: sola.
4: Porque puede haber un accidente, es normal.
5: Bueno, ahí le pones el forro.
4: Las mías dejaron por esta situación. Ellas eligieron porque era su crecimiento, digamos. Entonces,
3: claro, eso era su proceso.
4: Su proceso de eligieron.
3: Los míos no quieren dejar ni en pedo, no tengan varones.
1: Yo creo que los varones igual son un poco más lentos en todo.
5: Más duros.
3: Mamá me dice, vos tenés que sacarle. Ay, te imaginas, ¿no? Tenés que sacarle porque tenés que decirle, llevarle, mamá, le digo, no, o sea, ya está, tu momento terminó hace muchos años, ya está.
0: No le trata.
5: Bien, mamá de varones.
0: Sí.
5: Y después tenemos problemas las mujeres con los varones mamengos.
3: Estamos, boludo,
5: todos los mamengos.
0: Todo no le hagan mamengo.
5: Por eso te estoy bien, ser... mamá de varones.
3: Sí, sí.
4: Vas a ser verdad. Suegra después. ¿Viste?
5: Después vas a ser suegra.
3: Voy a ser una suegra totalmente increíble porque sí. Yo les digo ahora, yo les digo, yo te abro la puerta del auto, pero después, cuando vos seas más grande, me tenés que abrir la puerta del auto a mí. Porque vos sos un caballero.
5: Tenés que enseñarle todo. ¿Sí? A limpiar, a ayúdenme. Cocinar.
0: No.
3: Tampoco tanto.
5: Sí. Sí.
3: Pero para
5: que
3: para,
5: no me sepa para. Compartir.
3: Sí, eso es verdad. Yo le digo, me ayudan con las bolsas. De buen supermercado, me ayudan con las bolsas. Ayúdame con tu botellita.
0: Ahí están las nenas de Guille.
5: Sí. No, no, no.
1: Aparte, estoy metiendo chivo.
0: Ah, está metiendo chivo ahí, mirá. Ah. No me di cuenta.
3: Ahí están los mellis.
0: Ahí están los mellis de Evelyn.
3: Sí.
5: Los tuyos son más diferentes, sí.
3: Son re distintos, chicas.
0: Y después, tenemos el otro. A ver, bueno, ahora.
3: Sí,
0: escucha. Yo quiero que vino Capricha, ¿no?
1: Obvio, vino Capricha a acompañarnos para que estemos
5: la misma forma igual
1: de alimentados. Sí.
0: Yo le dije que mande una, no, usted mandó
3: para
0: no le mandó los medis de Vanina ya.
3: Sí, Bolucho, mandé.
0: Bueno,
1: ¿está teniendo hambre, Majumita?
0: Sí, estoy teniendo hambre.
1: ¿Hambrita?
0: ¿Hambrecita?
1: ¿Hambre gemelar?
0: ¿Se volvió mamá usted o qué? ¿Se volvió mamá usted o qué? ¿Está teniendo hambre, Majumita? Me dice que se volvió mamá.
5: Ojo, que el hombre, cuando empieza primero el hombre a tener todos los antojos.
1: Ay, sí, mira.
0: ¿Yo?
5: Sí, la cara como me mira.
3: Preguntale a Facu, engordó un montón, ¿eh?
0: ¿Quién es? Ah,
3: Facu,
0: ¿engordó? ¿En el embarazo o...?
5: Sí, porque ellos tienen
3: mucho antojo. ¿En el embarazo engordó más?
5: Ahí están las...
0: No, yo...
1: Bueno, más no,
0: está.
1: No,
0: mi...
3: Ah, son muy parecidas.
5: No, no, no, es distinta.
4: Sí. La de la campera... No, la campera roja es Olivia y es Ramírez. Y Sofía es Medina.
0: Ah, él, los o sea, apellidos...
5: Ah, yo las veo reversibles.
4: Sí, son
5: yo
4: de... Ellas son Ramírez Medina, las dos.
0: Bueno, una nos mandaron más. La gente de Capricha. Ahí está, ahí siguen la foto, ¿eh? Bueno, nos mandaron la gente de Capricha acá, por supuesto, como todos los miércoles, que nos manda. ¿Qué nos mandó ahora?
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0: 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Mirá, qué rico. 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Por bocón, ¿eh? Bueno,
1: Por boconear.
0: Sí, mira, después a ver qué más tenemos acá. 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
0: 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Qué rico lo que estamos por comer acá. ¿Usted quiere el juguito? 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Axel, le convidamos también, pero vengan a buscar acá, por favor, porque, viste, nos mandamos nosotros hacia allá. Nunca. Nos vamos a la tanda. Enseguida venimos, ¿eh?

0: como...
1: ¿Vos no era entonces? No,
0: yo no sé, pero no, como que yo no veía disfrutar de un embarazo, que alguien venga y me muestre el mundo así color de rosa y decir, ay, qué lindo, estoy esperando un hijo toda mi vida, pero esto, nunca recibí eso. Entonces yo dije, no, listo. Y siempre digo, o sea, siempre digo, güey, o sea, güey, quiere tener dos hijos, güey, quiere tres hijos, tipo, o sea, así. Pero después me pongo a pensar y digo, la admiro a esa mujer. ¿Por qué? Porque un montón de cosas tiene que pasar a esa mujer como para tener hijos. Entonces, como que, no
2: pero
0: sé.
2: Pero no te ligaste las tropas al final.
0: No, pero.
3: Puede venir.
0: Eso está bueno.
3: Por eso yo les quiero preguntar a ellas si es tan así como dicen el tema de romantizar el embarazo.
0: Sí.
4: ¿Quién arranca?
1: Vos.
0: Y ahora tengo,
3: ¿cómo lo vieron?
0: Que termino con esto. Ahora tengo, hace poco, una amiga, muy amiga mía, tuvo un hijo y como que yo la veía re estresada, porque yo a ella siempre la veía tipo arreglada, pintada, tipo, ¿qué hace mi amiga? Veo el gimnasio, veo la estética, tipo todo así como yo. Y ahora la veo tipo, amiga, ¿qué te pasó?
2: No y se bueno. Lo diga. Claro.
1: Abrazala.
2: Para andar a ver los platos de su casa.
5: Ella habló de algo de ir a la estética. ¿Viste cuando vos vas a la estética y te pinchan y no te gusta?
0: Sí.
5: Pero después, el resultado sí.
0: Sí.
5: El hijo es lo mismo.
3: Sí. Bueno, pero eso es cuando ya lo tenés. El tema es todo el proceso.
1: Sí. Bueno, pero eso es cuando te pinchan, pues.
3: No, eso es lo... Del vivir.
1: Ese es el proceso.
3: Hay mujeres que romantizan y dicen, ay, es mi mejor momento, sí, es mi mejor etapa. Es lo más lindo. ¿Ustedes lo vivieron así? ¿Es lo mejor que le pasó en la vida estar embarazada?
2: Estuve muy bien. O sea, yo no tuve nunca ningún drama, digamos. O sea, por suerte, agradezco a mi cuerpo, digamos, pero tampoco era como... Wow,
3: la vida.
2: Y remil válido si viene una mujer y me dice la verdad que este es el peor estado de mi vida, porque sé que muchas lo viven así. O sea,
4: yo creo que bueno, por mi historia anterior, Majuma más o menos lo sabe, algún día lo contaremos. Yo tuve mucho miedo, entonces yo creo que hasta los 5 meses y capaz 6 no compré nada, chicas. Yo estaba muy feliz de estar embarazada, pero lo viví todo esto muy para adentro, porque yo tenía miedo de morirme o de que alguno de los bebés se muera. O sea, yo decía, ¿y si mi cuerpo no puede con todo esto? No tenía dolores ni nada grave. Sí, los cuidados necesarios, como ella decía, que un embarazo gemelar, te dicen, un embarazo gemelar es un embarazo...
3: riesgoso.
4: Sí, riesgoso. Entonces, es algo atípico. Entonces, sí, tenés que tener ciertos cuidados, pero yo tenía mucho miedo. O sea, realmente, yo hoy lo puedo verbalizar. En ese momento, yo era como que si fingía demencia, no estaba pasando. Y yo tenía miedo de morirme. A mí me pasó que yo a los 6 meses, como que dije, listo, están formaditos.
5: Claro, si nacen, están bien.
4: No los voy a perder. No, o sea, pasó en la peor parte. Y me pasó medio que en las últimas semanas, quizás en la última semana, en donde yo sentía que el cuerpo ya me decía, hasta acá, este es, o sea, esto ya está. Hacía todo, o sea, me terminaba bañar y yo estaba en la pelota de yoga, sentada haciendo, no me costaba respirar, me costaba comerme, era feo esa situación. Pero todo lo otro, o sea, si vos te pones en la balanza y no, o sea, no es un momento.
3: Algo hermoso. Algo
4: hermoso. O sea, pero vos también entendés que estás anulándote a vos como persona, pero estás dando vida y creo que eso pesa mucho más.
3: ¿Ustedes escucharon a Oriana Sabatini cuando habla del embarazo?
0: Uh-huh.
3: Todo lo que dijo.
5: Sí. Yo comparto con ella en el sentido de que a mí, por ejemplo, los 3 primeros meses que me mandaron a acostarme, porque alrededor de las bolsitas donde estaban las mellis había hematomas y podían desprender al embrión que se había implantado, esos 3 meses estuve acostada. Entonces, como que estaba bien, yo no estaba mal. Después vienen las náuseas, todo que eso después con pastillitas se te va. Pero no es que vivís un... Hubo 2 meses, los 2 meses del medio, no los 3 últimos ni los... Porque las mías fueron 8 mesinas, entonces los 3 primeros meses acostada y los 3 últimos. Los 2 del medio fueron gloriosos. 2.
0: Sí.
5: Dos. La panza era chiquita, hermosa, yo estaba espléndida, podía caminar, andaba, laburaba.
4: Hablan del segundo, el segundo trimestre, que es donde la mujer se siente en su
5: prime. El pelo me brillaba, sí, la piel, todo era natural, divina. Y los tres últimos que fueron también mal. Así cuando la doctora me dijo, Vanina, porque las mellizas como que competían por el espacio, una crecía menos que la otra, por eso fueron 8 mesinas, porque fue un nacimiento no de urgencia, pero sí se charló para que nazcan. Me parece que las vamos a sacar, que terminen de crecer en neo, afuera era, porque eran re chiquitas, las mías eran re chiquitas. Fue como una felicidad y tipo un miedo, porque sabían que nacían antes, pero yo estaba contenta de que ya que nazcan, porque yo estaba mal, o sea, la panza era
1: la panza era muy grande. Un saludo a las Meti de Guille que están mirando. Nos mandaron un video ahí a Juani, y a las Meti y a Almu también, que están mirando, sí, que ya dice que la mamá es famosa. Mandamos un saludo grande, que nos mandaron.
5: Oli Sofi también, Oli Sofi te están mirando.
1: Ah, le mandamos un saludo grande también. Lo otro no le dejó la tele prendida, tan solo.
3: La siesta. No le dejamos plata para el Uber.
1: Se maneja solo ya. Le mando un saludo a mi hermana también que está mirando, y a la señora Estela también, que nos mira todos los miércoles, y por supuesto a todos los que nos están mirando, a la gente Caprice, que nos trajo.
5: Muy rico, Aprobado
1: Caprice.
3: Me encanta porque todas las invitadas aprueban Caprice.
1: Y por supuesto.
3: Así que
1: es riquísimo.
3: Estamos.
1: Bueno, 10 de 10. Vamos un poquito más allá después del embarazo, hablamos todo del embarazo. ¿Qué hacen ustedes, digamos? ¿Cómo unen su vida con ser mamá de 2, de 3, la multitud, antes y después? Primero, ¿qué trabajan?
2: Guille.
3: ¿Arranco yo?
5: Arranca Guille.
3: Bueno, yo tengo un comercio. tengo una fiambrería.
1: Sí, díganos.
3: Baltasar, salud entre junio y julio.
5: Tira el chivo.
1: Le pagamos la presencia con el chivo.
3: Estamos vendiendo las mejores picadas para los partidos del Mundial. También tengo una marca de ropa infantil, Vidita, somos fabricantes. No, me dedico al comercio, amo el comercio. Y no sé, hago un montón de cosas más. Me gusta hacer un montón de cosas y me organizo. Soy muy organizada, soy muy de la rutina. Mis nenas siguen rutina de rajatabla, yo sigo rutina de rajatabla. Y capaz suena que somos súper pesados, pero es la forma en la que yo estoy tranquila, digamos. Y
1: ¿se considera una mamá pesada?
3: No, cero, no. Súper pesados con la rutina, digo, familiar. Pero no, para nada. Al contrario, soy re relajada.
5: O sea, no estoy relajada.
3: No, soy... si no, me desbordo. O sea, si no relajo con 3 hijas a la edad que tienen, es como no vivo, digamos.
5: ¿Tendrías otro?
3: No. Sí, pensé al principio que sí.
5: Rapidísimo.
3: Como que a un par de meses de las Meji le dije a Juani, che, ¿qué onda? ¿Iríamos algún día por un cuarto? Me dijo, Juani me dijo, ¿será con otro? Me dijo, o sea, yo te acompaño en todas, pero no está, ¿no?
5: O sea, tenía que cuidarte o...
3: Anatomía,
5: en el caso de él.
3: No, aparte, imagínate que tengo la posibilidad de tener mellizos de vuelta. He tenido pesadillas donde volví a tener mellizos y eran pesadillas, digamos. Pero bueno, hace un par de meses.
1: Sí.
3: Fue como. Le dije, no, la verdad es que no hay chances. O sea, no quiero saber más nada, hasta acá llegué. Y porque lo que iba a decir, justamente más allá del embarazo, que lo pasé bien, más. Para mí, lo más difícil fue volver a mí después. O sea, al día de hoy las nenas van a cumplir 3 años y yo sigo. Sé que no voy a volver a mí del todo, digamos, porque uno no, ya está, ya es mamá, ya tiene niñas que dependen de ella. Pero, no sé, físicamente, es como que todo el tiempo las nenas son muy acá, o sea, y eso por ahí agota un poco.
4: El toqueteo, digo yo.
3: El toqueteo agota. El espacio personal no existe.
5: Unos años más.
3: Unos años más. Entonces, digo, para mí eso fue lo más difícil. También entender qué era lo que me molestaba. O sea, y era claramente no tener tiempo, no tener espacios para mí como me gustaría. Y hoy los tengo porque Juani me banca un montón, porque tengo mucha ayuda, o sea, las amo, a las niñas las amo, y porque mis hijas también me permiten, digamos. Pero para mí esa es la clave. Yo estoy feliz porque puedo hacer las actividades que me gustan, entonces vuelvo a casa feliz y tengo amor para dar. O sea, pero es difícil llegar a ese equilibrio.
5: Claro, sos mamá y laburás. tenés tu vida propia.
2: Sí, sí, sí.
4: Y trabajás de lo que amás también.
2: Sí, me encanta. A mí me encanta el comercio. Me gusta leer, me gusta escribir. Y hoy le dedico tiempo a eso, que es lo que me hace bien. No voy al gimnasio, no voy. Es porque...
1: Libro, guión.
5: Poesías.
2: No, me gusta escribir, sí, texto.
4: Escribe muy lindo.
2: Estoy...
5: soy mamá.
2: Estoy acá.
1: ¿Sonetos?
4: Tienen que escribir, tienen que leer algo de lo que escribe, porque...
1: Tenemos feria del libro con Radio Dono, tenemos un carajo de este... escucha. ¿Y vos, Eve?
4: Bueno, yo trabajo en la Fiscalía de Estado hace muy poco, pero ya trabajaba, obviamente siempre trabajé, pero hace poco fue el cambio. Y también tengo un emprendimiento de joyas, así que, claro. Y sí, entreno, me gusta, es como mi momento. Y cuando no puedo dejarlo a los Meji, me los llevo y ellos entrenan conmigo.
5: Ay, qué lindo.
4: Sí, no, yo soy mamá así.
5: Fitness.
4: No, me los llevo a ellos a todos lados. Vamos a la casa de Guille, los Meji, me va para acá.
5: ¿Está bien?
1: ¿Te han dejado invitar al lugar?
4: Me han dejado invitar. No, yo siempre digo, creo que es muy fácil quererle a ellos porque no
1: son... Yo le digo a Susi que le aclare que no vengan, ¿eh?
4: Que no vengan. Susi, eso no es una cara de
5: Susi. ¿Qué tipo?
1: Flavia me quiere traer el perro, nada.
5: Yo le digo, bueno, yo soy así con mi perra, yo voy a todos lados con mi perra, claro. Con las dos.
4: Sí,
5: no, le traiga a tu perro acá. Lo voy a traerlo,
4: boludo.
1: Bueno, no te dejaron de invitar a ese lugar.
4: No me dejaron de invitar. Creo.
5: Creo.
4: Va a pensarlo.
1: Pero porque pasa, ya pasa.
5: Sí, pasa. Lo que pasa es que hay niños que son.
2: Yo me dejé de llevar a lugares con hijas. O sea, yo elijo no someter a veces a las personas de yo llevar a mí, pero porque también yo me voy a cansar. O sea, si yo me voy a la casa de una amiga con las tres a estar encima de la nena todo el tiempo que yo no. Y prefiero no hacerlo.
5: No te elijo. Querés chismosear tranquila y no
2: podés. Sí, no se puede.
4: Sí, no, yo tengo un grupo de amigas en donde está Nay.
5: Una amiga en común tenemos.
4: Y sí, tenemos todos hijos. Y claro, un chisme no, o sea,
5: no se puede tirar.
4: Nada. O sea. Pero no porque se porten mal, sino porque son niños y quieren que le veas cuando están disfrazados.
5: No,
4: quieren
5: que estar atenta también.
4: Y
5: de cuidar,
4: ¿no? Sí, no. Y aparte entiendo que este momento es esta la vida que tengo y no me quejo.
1: Ya recuperaré el chisme, digamos.
4: Ya recuperaré.
1: Tengo. Vani, ¿vos qué haces?
5: Yo soy odontóloga. Me dedico mucho a mi consultorio. También tengo un emprendimiento con una amiga.
1: Pero encima, o sea, ya cuando vos ya tenés dos hijos, ya como que
5: tenés
1: tiempo para todo, digamos.
5: Claro.
1: Todo con todo.
5: Digo, hay gente que se queja de uno y vos decís, claro. ¿Pero qué? Digo.
4: Uno busca trabajos para salir de
5: sí. No, yo porque yo lo que hice fue.
4: La verdad es.
5: No, yo amo estar con mis hijas. Amo. Las Emellis son buenas, pero me. Ayudan a poner la mesa, a sacar la mesa y ahora más todavía. A veces le digo, no, los platos lava mamá porque si no es un quilombo, pero son buenas, re responsables. Hoy me dijo una, quiero ser abanderada, me dijo a la mañana.
4: Qué lindo.
5: Entonces le digo, bueno, preguntarle a la señora Anto, ¿qué tenés que ser? Claro. ¿Qué hacer? Y dice, no, no pasa nada. Pero es que yo quiero ser abanderada, me decía.
4: Estudiando.
5: Y bueno, tenés que estudiar. Y sí, le dice la hermana, tenemos que estudiar, aprender a recortar, aprender a pintar adentro de la línea, le dice la otra, ¿viste? Esa era.
1: ¿Emprendimiento qué tienes?
5: Y yo tengo un emprendimiento con una amiga de ropa de trabajo. Hacemos así. Sí.
1: Necesito un guardapolo.
5: Claro. Por ejemplo, usted me dice, queremos venir uniformados, entonces hacemos.
1: Yo quiero
5: guardapolo. Sí. Y bueno, y hoy hay otro proyecto ahí armándose, pero la parte odontológica. Y después tengo otras cosas.
1: Ah, tiene más cosas que las inversiones, en la bolsa.
5: La bolsa.
4: Huye de la casa y me voy.
5: Viste, soy hija, tengo que manejar las cosas de papá, mamá, de bueno, así que de todo un poco. Pero como yo soy como Guille.
1: ¿Eso que huyen de su casa?
5: No, yo soy como Guille, soy súper estructurada. Pero recuerdo, mi marido es
1: mamá
5: igual.
1: Pelota también, ¿no?
5: Sí, soy hincha pelota. Sucio, ¿no? Yo soy hincha pelota, pero Pero mis hijas son, creo que aprendieron a ser hincha pelota como yo, entonces como que aman su estructura. Pero aman su estructura. Entonces ya se levantan, saben que desayunan, se cambian, agarran esto, suben la mochila, pum, pam, todo es tuc, tuc, tuc, tuc, y funciona.
2: Sí, para es la única mucha estabilidad emocional a las nenas también, o sea, ya saben cómo viene el día, es cómo estamos todos equilibrados, y si no, es un desastre, o sea, son tres y también la idea es siempre, bueno, Almudena sí, pone la mesa, las más chiquitas todavía no. Pero también que hagan las cosas de la casa, digamos, porque si no...
5: Y además, por ejemplo, ellas tienen sus actividades, hacen natación y hacen tenis. Yo hago... yo me enamoré del tenis.
1: ¿Cómo haces? La logística esa de llevar, traer,
5: bueno, a mí me ayuda a Carmencita. Carmencita, que es todo lo que está bien en el mundo. Ella se encarga de la tarde de las nenas. Las nenas van a la mañana de la escuela y hay tardes que me quedo... Dos tardes que me quedo yo y las otras tardes la lleva la... La chica
1: es imposible sin una rutina porque es una logística,
5: pero hacemos, ellas tienen sus actividades extracurriculares, digamos, o sea, después de su escuela. Yo me enamoré del tenis después de ser mamá, y mi marido también, entonces encontramos ese lugar y ahora las involucramos a ella también. Entonces como que compartimos, te llevo, haces el deporte, mamá mientras juega.
1: Está bueno el tenis, no juega un partido hace 250 años, lleva una raqueta, se me parte toda la rodilla.
5: Pero no, viste que yo le dije a mi marido, quiero elegir un deporte que pueda seguir jugándolo de vieja. Entonces, bueno, yo no sabía jugar. No, de hecho no sé jugar, pero intento.
2: También es tu momento.
5: Pero también vamos al padre cuando llueve.
2: Claro, ese es tu momento.
5: Es mi momento.
2: Sí, igual quiero aclarar algo, perdón. Es como que estamos diciendo como que es todo re fácil. Y la verdad es
5: la verdad.
2: No, tenemos mucha ayuda. Yo soy muy consciente, yo tengo la posibilidad hoy de tener mucha ayuda, tengo una familia y amigos que nos ayudan un montón. O sea, yo no me imagino siendo madre así de tres en otra situación, sé que sería muy difícil. Caótico. Entonces hoy yo llegué a este punto de mi vida por la ayuda que tengo, o sea, no.
5: Pero de hecho, por ejemplo, vos tenés tres y para mí eso es complicado. Porque si tuvieras dos iguales, por ejemplo, a mí ahora se me facilita la vida. Porque ellas van juntas a todos lados. No es lo mismo que vos decís, tengo que llevar la más grande a esta actividad y las otras...

0: uno tiene que llevar un regalo, le llevan los dos juntos.
1: Yo opté por comprar un regalo lindo, no sé, por ejemplo, un buzo y una pavadita más. Entonces van las dos con su paquetito.
2: Ah, claro, porque entonces sí. Las dos quieren.
1: O si no, bueno, va un regalo lindo, pero porque compramos y llevan las dos el paquete.
2: Arrastra. Pero cuando es al revés, el tema. Yo creo, son dos regalos.
3: No, no sé. Sí. Yo sí,
4: yo siempre me voy al campo para festejar el cumpleaños.
3: Hoy, por ejemplo, le llevé un regalito a las seños y como tienen dos, le llevé un paquetito para cada una. Y llego y le digo a los nenes, como entréenle, a uno medio que todo le chupa un huevo, o sea, ni casó que era un regalo, y el otro le encanta, como que regalo, le encanta que ver la reacción cuando abristo. Y él le entregó los dos paquetes, o sea que si hay dos paquetes, hay un, no, o sea, no, uno no registra.
4: Pero pues son chiquitos ¿cómo? Todavía, capaz que van a ser más grandes.
2: No, pero yo, la pregunta es, ¿cuándo van a cumpleaños? No, llevan un regalo. Igual las nenas tampoco tuvieron tantos cumpleaños. O sea, pero sí, llevan uno. Y muchas veces invitan a las tres. O sea, generalmente me dejan que vaya Almu también. Ahora, si Almu es la que va al cumpleaños y las mesis no pueden ir porque no están invitadas, porque no, o sea, no soy tan cara dura, digamos. Hay veces que sí hay madres que gracias me dejaron llevar a las mesis también. Las mesis se quedan llorando en casa porque no fueron a cumpleaños, digamos. Pero bueno, tienen que entender.
0: Pero hay un regalo.
2: Sí, un regalo.
0: ¿Y cuando es el cumpleaños de ellos?
2: De las dos. Leyes.
0: ¿Tienen sí, que traer sí, dos regalos el que
4: sí.
0: viene?
4: Dos regalos.
2: Sí. Sí, son dos personas sí. totalmente distintas.
0: Es no, pero no me invite.
2: O de última le puedes comprar algo que puedan compartir, que yo supongo que deben ser los juegos.
4: Sí, sí, claro, sí. No, no, nosotros armar. Siempre nos dieron dos regalos, por eso opté por esa, ¿viste? O decir, bueno, porque si no compras dos regalos, y siempre a veces te sale, o sea... Preferís comprar un regalo más lindo por la misma plata que dos regalos
0: menos
4: importantes.
2: Conozco un caso de que una nenita tiene 6 y la otra tiene 7. Las dos son muy hermanitas. Y cuando es el cumpleaños de una, vienen las tías, los amigos le regalan a las dos. No sé por qué, pero es como que es el cumpleaños de una, le regalan a las dos para no hacerle sentir más
4: poca diferencia.
2: A la nenita. Sí, sí. Siempre.
0: Claro, pero yo me pongo en lugar de papá simple. Papá
2: sí,
0: simple.
2: No, sí,
0: ¿entendés? No. Me invitó Juani, me invita al cumpleaños de la Meli.
2: 24 de julio, no está lo más jugada.
0: ¿Qué? ¿Loken?
2: Sí, pues. Uno lindo, grande.
0: No.
2: Uno lindo, grande. Que puedan
4: jugar. Claro, porque está con las mías te van a llevar dos, por ejemplo. Uno lindo y uno chiquito.
0: Yo prefiero la mala decirle, escuchá, ¿cuánto te salen los sanguchitos de jamón y queso? Claro. ¿A un cangelosi? No, justo encima.
2: No. Yo quiero hablar de eso en el próximo programa, pero algo voy adelantando. Odio que la gente regale algo por canje. Por Dios, saca de tu bolsillo, rata. Regálale algo lindo. No.
0: entero de cosas nuevas
4: por canje
0: y de angurriento guardaba, digamos. Después me di cuenta que no estaba por usar nada de lo que había ahí. Uh-huh. Y bueno, y empecé a regalar el momento que se necesitaba. Ahora le agradezco al Banco de Corriente que me está por mandar todo el merchandising del banco.
2: Ah, ejemplo. Muy bien. Escucharon nuestras peticiones.
0: Escucharon nuestras peticiones y nos están por mandar todo el
4: matecito.
2: Sí. Ojalá que esté yo cuando de.
0: Bueno, ese tema cumpleañito. Después, tema mamis del colegio.
2: Dios mío, esos grupos.
4: Bueno,
2: esos
4: yo
2: grupos.
4: Las tengo en la misma sala las dos, gracias a Dios. Las mamis son una genia.
2: ¿Pero eso es bueno?
4: Pero están. Vos sabés que las mías, desde... A mí dijeron que me las iban a separar.
2: Sí.
4: Casi me muero. O sea, realmente no quiero que me la separen, quiero que sigan.
2: Pero vos sabés que supuestamente dice que es mejor para que ellas socialicen.
4: Claro, pero en mi caso, lo que yo le decía a la psicopedagoga que nos habló, que a mí me gustaría que vayan juntas. En el caso que, si vos me decís, hay una mala influencia de una sobre la otra, no le deja hacer lo que fuera, o sea, estoy dispuesta a que hagan lo que sea, digamos. Coincidió que justo

0: Había una sala, la pusieron a las dos juntas y la verdad, cada una tiene su mesa distinta, sus amigos distintos. Siempre en la luna también, cuando tenían 2 años, cada una tenía su amiga en la luna. O sea que ellas dentro de su grupo social se separan, ¿viste?
1: ¿A usted le separaron?
2: No, mis mellis, chicas, saben lo que son. Yo cada vez que llego al jardín me dicen...
1: ¿Una cagada?
2: No saben.
0: ¿Mami?
2: Pasa, mami, me dicen.
0: Mami, eso. Vení. A la dirección.
1: ¿Qué hicieron, digamos?
2: Pasa, mami. Por eso los sobornos, chicas. Yo llevo a regalín. No, mentira.
0: Para que me hayan hecho. Pasa que tiene varón. Dios mío, el varón.
2: Claro, ¿no?
0: Qué dolor de cabeza. Sí, eso. Sí.
1: Yo tenía, no. Ahora que usted me dice eso, yo me acuerdo, no, tenía dos parejas de mellizos en mi promoción. ¿O de gemelos me dicen siquiera?
2: ¿Están juntos?
1: No.
0: Separados. Yo también tenía.
2: Sí, separado. Sí.
0: Pero yo no sé hasta qué punto
3: dice que es
0: negativo o positivo. O sea,
3: como que están todo el día pegados. Están todo el día pegados en tu casa. Están todo el día pegados en el colegio. Es como que sí, no hacen sociables fuera de lo que es el entorno de ellos dos.
2: En el caso de mis mellis, potencian como esa parte mala, ¿viste?
0: Claro.
2: O sea, como que son
0: las mías. Es terrible.
2: Ellos no, como que no pegan ni nada de esas cosas, pero se portan mal. O sea,
3: sí, terrible, se potencian.
2: Se potencian, ¿entendés o no? Ayer Salvador era un mar del aire en el jardín, vení mamá, pues no lo podemos calmar. ¿Y qué pasó? Y después me termina contando el hermano que claro, un amiguito tenía un juguete, él llevó su máscara Iron Man, porque ayer no fue Salvador al jardín, fue Iron Man. Y claro, pues tengo días.
1: Es una realidad diferente la que viven ustedes.
2: Uno va. Yo hay guerra, yo sé que en el jardín no se puede llevar juguetes. Pero bueno, hay días que se despierta Iron Man y hay días que se despierta Spider-Man.
0: Como le pasa a las nenas,
1: no me decía. ¿Qué día se despierta quién, digamos?
2: Yo te lo decía, y yo le digo, yo cuando ellos se portan mal, yo no les llamo a usted para me solucionar las cosas.
1: La peor mami
2: Pero, por ejemplo, me contó el hermanito que anda pobre, él se refrustra porque no quiere que el hermano llore. Y no, el compañerito le prestó el dinosaurio, pero el compañerito le tenía que prestar a los otros amigos. Cuando le prestó a los otros amigos, era de él. Luego decís, claro, no, los míos están esperando que tengan 3-4 años para separarlos, supongo,
1: ¿Y vos,
0: Hilda? Las mías no están yendo al jardín.
1: No.
0: Las mías recién el año que viene van a arrancar. Está todo un tema, pero se quedan en casa.
1: Ojalá.
0: Hacen clases en casa, o sea, tienen una...
1: ¿Por qué no van al...
0: Cuando yo las empecé
1: 24 de julio, están medio complicados ahí con el tema.
0: Claro, ellas arrancan salita de 3 el año que viene, van a ser las más grandes, van a ser la bulinera del jardín. Porque aparte son grandes, o sea, claro. Físicamente son grandes, son muy vivas, así que lamento por todos los que arrancan salita de 3.
1: ¿Dejaron hacer la tramoya que hacíamos antes y que entraba, amigo?
0: No. Arrancan el año que viene y van a ir juntas porque hay una sola salita de 3 a la mañana. Así que por lo menos salita 3 van a ser juntas.
3: ¿Van al mismo colegio que van a más grande?
0: Sí, van
3: al mismo
1: colegio. 24 de julio te espero, cumple de las mellis, mi amigo, me dice Juan.
0: Ahí tenemos.
1: Andan cortas de abrigo, con este frío está complicado.
3: Te paso el link.
0: Claro. Dónde mirar la página.
1: Bueno. Ahí tiene la mamá, tiene una...
2: Pero no es campera.
1: Campera no. Tenemos que comprar campera. Tenemos que ir al exterior a comprar
0: ropa
1: campera.
0: No es leyes, zapato.
1: ¿Eh?
0: Zapato.
1: La comida. ¿Comen lo mismo? ¿No le gusta? ¿Le gusta?
2: Son reales.
1: Parece que estamos hablando de animal. ¿Lo viste? Porque comen lo mismo, no vale nada.
0: Vos sabés que Sofía, ella come de todo. La que es más grandota, ¿viste? Ella no le mole, dale cualquier cosa, zapallo, papato. Y Olivia es igual que yo, más. Está para comer, la verdura, no. Ella quiere comer empanada, jamón y queso, todo lo que no, y no debe.
1: Yo soy menú infantil.
0: Sí, yo soy menú infantil. Yo me considero una persona, sí, lomito.
2: Hay esperanza para los que no tienen novia.
0: Y ella le cuesta, che, a Olivia le cuesta.
3: No, las voy a comer. Bueno, Juani cocina bien y le encanta que a ellas les guste su comida. Es como que todos felicitamos todos los días la cocina de Juani. Y nada, bien comiendo, hizo lentejas, o sea, les encanta, comen tarta de espinaca, comen todo, la verdad que... porque almu es más complicado. Como las nenas, las medias comen súper bien. Almu por ahí es más difícil, con placer con la comida.
1: Bueno, esta es una infidencia, el marido de ella, y somos amigos hace mucho tiempo, cocina muy bien.
0: cocina
1: mucho. Yo soy menú infantil y él hacía un menú todos los jueves hace mucho tiempo, del cual me habían expulsado a mí.
2: ¿Qué hacía?
1: No, y porque hacía comida
2: recopada,
1: gourmet, que bueno, yo venía y le decía, sacame esta porquería acá, yo no como nada de esto.
2: Qué
1: no,
2: pesado.
1: No. O me caía con mi lomito, entonces me dejaron de invitar, porque el tipo se mataba haciendo una...
0: ¿Me dice? Bondiola la cerveza y...
1: La cerveza negra traía de...
3: ¿A vos todavía no te gusta lo agridulce, digamos?
1: No, no me gusta nada a mí, ¿entendés? Bueno, pero son cosas que pasan, uno se adapta. Yo siempre le digo, ustedes hagan lo que quieran, avisen menos mal menú, si a mí no me gusta, caigo con mi lomito y listo.
2: Sí, sí, sí.
0: Retobado.
3: No, pero en casa
0: ojo con tus nenitos, mirá.
3: Pero en casa se cocina para las dos lo mismo, o sea, y comen. A una le cuesta más, pero comen.
2: Uno me dice, quiero papa frita. Y así arranca, papa frita. No, no hay papa frita. No hay papa frita y bueno, yo tengo que negociar mucho la comida, chicos.
1: ¿Una guerra la comida?
2: Y sí, hay amenazas, todo así.
1: Todo el día guerra, ¿eh? Todo el día de guerra.
2: Sí, un poquito de guerra en mi casa.
3: Ustedes son doña amenaza porque yo soy doña amenaza.
2: Sí, obvio, yo me negocio.
0: Yo el otro día, ay, voy a ver.
3: No puedo contar.
0: Sí, tenés que contar.
3: Una noche que la quería...
0: Sí.
3: Dormirlas a las 3 para mí es muy difícil. O sea, las 3 conmigo se portan muy mal para dormir, pero muy mal. O sea, es misión imposible. Pero hay veces que como soy buena novia, lo dejo salir a Juan y quedo con las 3, bueno. O sea, y una vez que era muy difícil, entonces le dije, no, yo me voy a ir a vivir a otra casa y va a venir otra mamá. O sea, va a venir Perla, les digo. Y ahí generó un personaje que era otra madre, porque yo me voy, yo así con ustedes no puedo, me voy, va a venir Perla.
0: Un acte.
3: Y al otro día creo que viene Juan y va Renato y le dice, papá, va a venir Perla, porque mamá se va. Y Juan y me dice, ¿de qué hablan? Y ahora re entiendo. Entonces yo cada tanto cuando se pone, Perla, Perla, les digo,
0: o sea, como que hace que la llamás que va a venir.
3: Le hago que la llamo, o sea, la tanto porque...
0: Me muero.
3: Se me van de las manos.
1: Pero no le tienen más miedo a nada. Si mal,
0: no, pero es como en la época no nuestra. En la época nuestra, el pomberito.
1: El viejo de la bolsa no le tiene miedo.
0: No, el viejo de la bolsa no le tiene miedo.
3: A Juani le decía, llámala a lo feroz, llámala a lo feroz. Le decían en el
2: mensaje. Ah, Renatita. No, segundo me hace así. ¿Escuchá? La bruja.
1: Ahí viene.
2: Que me calme yo.
1: Tiene más miedo. Tiene más miedo vos a la bruja que esto, digamos.
3: Ahí viene.
2: La bruja.
3: No,
2: yo no, yo ya no sé. Me voy a ir, le digo, yo me voy a ir de la habitación, se quedan solos.
3: Quiero decir que hay mucho de crianza respetuosa que tampoco estoy tan de acuerdo.
0: Ay, eso es bueno hablar, ¿eh? Eso
3: es un
0: bueno.
3: Temón.
0: ¿Cómo que?
1: A ver, tirando.
3: No, chancletazo no. Pero todo, o sea, todo tiene un límite. O sea, vos podés hablar, yo hablo. Con Almo hablo un montón, con las chiquitas también, hablamos un montón. Pero llega un punto que soy la mamá. O sea, me tenés que hacer caso porque soy tu madre, digamos. O sea, como en algún punto, o estas son las reglas de la casa, le digo, eso también, porque
0: ¿has pegado? ¿Sos de que tenés que pegar?
3: No, no.
0: ¿Todo
2: bien? ¿Lleno pañal? Sí, Tiki.
4: No, yo nunca lo he hecho.
2: ¿No? ¿Recordando?
0: Pero sí, un tono de voz.
4: No, sí, yo soy doña amenaza. O sea, duerman, porque mañana... Porque, no. Pero, ¿cuándo? Si no, tipo, todo el tiempo.
0: Porque yo por ahí veo, viste, no sé, en los supermercados, así, veo unos berrinches que yo en mi época, en la época nuestra, nos miraban así.
2: Así.
0: Ah. Esa sí, la aplico. Y
3: quedábamos así.
2: O la apretadita.
0: Y yo llegaba a mi casa.
4: La mirada láser la aplico. Esa
0: o cosa. Un tirón de oreja.
1: Pero
0: tenía,
1: sí, ¿no?
0: O un tirón,
1: sí,
0: de pelo.
4: Sí, sí. Sí, sí, no, hay veces que y cuando sirve. El berrinche supera el tope, que vos ves que el niño ya no tiene control de su...
1: Te están escuchando encima de la masa de todo.
4: Claro, entonces en ese momento es como que tenés que alzarlo, bajar al nivel de adulto y no convertirte en el monstruo que por ahí uno cree que es. Alzarlo, llevarlo, calmarlo, calmarla y después volver.
1: ¿Y el papá sigue siendo el ogro? Porque antes era, le voy a contar a tu papá.
4: No.
1: Le voy a contar a tu papá y vos era tu papá, ¿sabes qué? No, me cuente,
0: no,
1: por favor.
0: No, a mí al contrario.
1: No, entro a la casa.
4: No,
1: si
4: no,
1: vos le vas a contar a mi papá, le entro a la casa.
0: Mi mamá era una pesada, en mi caso.
2: Sí, no, mi mamá también.
0: No, yo me estoy acordando de que siempre los permisos era... Mamá, ¿puedo salir? Preguntarle a tu mamá.
2: Ay, sí. Mamá, ¿puedo salir? Preguntarle a tu papá.
0: Sí, a mí también.
2: Y después mi papá me decía, sí, sí. Y mi mamá, no, te dije. Y yo me quedaba ahí en el medio de esa discusión. Le salió muy salidora.
1: El último tema que estamos terminando, enfermedades. ¿Se contagia uno? ¿Toda la casa?
4: Sí, el problema es que cuando se enferma una, ponerle una gripe, la otra no se va a enfermar al toque. Se enferma a la semana. Y es como una rueda,
1: un círculo interminable, digamos.
4: Por suerte tocó madera donde las mías no se enfermaron en lo que va del año. Así que sí, pero
3: yo por eso quería mandarles al jardín cuando eran chiquitas. O sea, cuando arrancaron guardería, los, no sé, 9 meses, 10 meses, no, ni me acuerdo ya, y era una tortura.
2: Y quedaron las dos.
3: Chao. Y quedaron en casa.
4: No sé cómo. Hay un humorista que dice que la sala de dos en realidad no va nunca. O sea, uno paga el colegio todo el año para que se inmunicen para la sala de tres, ¿viste?
1: Y es como el gimnasio.
4: Sí. Bueno, esto es... No,
2: eso ¿cómo sos vos?
1: ¿Es
2: eso
1: vos? No, el gimnasio es el negocio más rentable del mundo porque el 70% del gimnasio paga la cuota y no va. O sea, que vos tenés un gimnasio que está habilitado para 50 alumnos, tiene 200 alumnos que no van.
2: Claro.
1: ¿Entendés o no? Bueno. Chicas, gracias, espectacular. ¿Cómo la pasaron ustedes?
2: Muy bien, re bien.
4: Gracias por invitarnos. Nos divertimos.
1: ¿Quieren saludar? ¿Quieren tirar chivo? Aprovechen
4: ya. Vamos a saludar a las Messi que nos están viendo. Sofía, Olivia.
3: Sí. Yo me quiero saludar a las mamis también, a todas las mamis, ya sea de Messi o no Messi, y felicitarlas a todas. Porque todas seguro están haciendo un re buen trabajo, no tengo dudas.
4: Y ahora después hablamos fuera del corte con ella para ver si la convencemos.
2: No.
3: Respetamos.
2: Y a la manera de Jesucristo.
1: El grupo de mami.
2: El peso de la sociedad, a las que no quieren ser mami también está, hay que
1: sacarle el peso de la sociedad. El peso
4: no,
1: la
4: pasa
1: sociedad.
4: Que ella tiene una mala visión de lo
2: de la maternidad. Me está agarrando, ya me baja.
4: Te contaron otra historia, pero bueno.
1: Del embarazo hace 15 años era como que nosotros estuvimos hablando de sexo. O sea, era tan funable como eso, digamos.
4: Sí.
1: Y hoy en día yo veo que hay una liberación más y que se puede hablar con...
5: Bueno, al finalizar el programa agradezco a mi papá por la crianza. Pan.
4: Respetuoso.
5: Pan, ni un niño salió de esta panza. Por tu culpa no vas a ser abuelo. No vas a ser abuelo nunca. Así que bueno, feliz. Che,
2: abuelo, gatilla.
1: La última pregunta, ¿no? ¿Cómo queda el tema después de la criatura, digamos, con la pareja? ¿Hay tiempo, no hay tiempo?
4: ¿Para otro?
1: No, para
2: la parte íntima.
1: Para encontrarse por ahí en algún momento.
4: Siempre hay momentos.
1: ¿Viste? Cuando se están lavando los dientes a la mañana, ¿viste? Que no se levantaron todavía, no
2: te
1: sé.
2: Te juro, en el caso de Guille tenés tres metidos en la cama.
3: O sea, más o menos, todas las noches son distintas. A veces alguno duerme en sus pies, a veces no, o sea, es bastante complicado. Es complicado, pero creo que también...
2: Pero se puede.
4: Sí se puede.
3: Y también uno encuentra en la pareja intimidad en otros momentos también. O sea, llega un punto que no solo relacionas la intimidad con el sexo, más como te lo voy a decir. Hay veces que tenés ganas de estar abrazado mirando una película un rato y para en ese paz. Día está bien, digamos. Nosotros hoy valoramos demasiado el silencio en casa. Cuando hay silencio es como muy placentero.
4: ¿Te duele?
1: ¿Qué está pasando?
3: No, es porque duermen, qué sé yo, así que... No, yo creo que con Juan estamos en nuestro mejor momento, me atrevería a decir.
1: Ahí está, mira, encontrar la intimidad.
3: Sí.
1: ¿Vale?
2: No, boludo, yo me separé. O sea,
1: pues si usted no encontró más nada, le cagó la vida.
2: No sé si nos está escuchando, pero no, sí, yo me separé, así que, pero no me separé en re buenos términos, somos grandes amigos. No, yo creo que somos amigos, sí. Y podemos tomar mate, estar juntos y.
4: O sea que nunca está perdido nada tampoco.
2: No, sí está perdido. Exacto.
4: No, pero son una familia, eso, claro.
2: Van a ser familia toda la vida.
1: Ahí es más difícil porque ¿qué no encontrar nunca tiempo de nada?
2: ¿En qué sentido?
1: ¿Un tiroteo? ¿Te llaman para un tiroteo?
2: Y dejá, le dará el paro en su momento.
1: Váyanse a la plaza, pero son chiquitos.
2: Le da el boludo.
1: Ah, yo pensé que le estaba por mandar solo.
2: Pero en ese momento ella es una madre de dos nenitos, va a organizar su vida para ese encuentro.
3: Es claro.
2: Aparte, era mi amigo.
3: Está perdido, digamos.
4: Ella está teniendo más tiempo que nosotros.
2: No, pero te volvés mucho más selectiva. O sea, vos decís,
3: ¿escucharon?
2: Le voy a dar.
1: O sea, yo no armo
2: mira, yo te doy una frase.
1: Por
2: nada. Sí. Hay una para frase que me quedo mirando a los niños en el sofá con
3: Matita
2: y dos pendejos, boludo. Hay una frase feliz que dice, una rechaza un montón de hombres para que tu hombre acepte la cita con cualquiera.
3: Pues,
2: una rechaza tanto hombre para que el hombre agarre cualquiera. Es verdad.
5: Esa es la frase.
2: Bueno, no sé, yo igual estoy bien así.
1: Vos estás diciendo eso con intencionalidad, yo te conozco.
5: Para quién
2: era verdad, porque las mujeres como que...
4: No, nosotros no estamos bien, como me pasa como Guille, que ahora como que las nenas están más grandes, duermen solas, así que tenemos...
1: ¿Ahora?
4: Sí, sí.
1: ¿Y antes?
4: No, también siempre hubo momentos, siempre encontramos, sí, sí. Siempre nos encontramos, además tengo la ayuda de mamá, mi hermana, así que...
1: No, pero somos caseros los dos. Es un tema importante que nadie habla, sí. No solo para...
4: Es más, somos caseros.
1: Como dice Guille, tener uno puede mirar una serie.
4: No, pero somos caseros los dos, y mi marido es más casero que yo. Inclusive la vez pasada teníamos la posibilidad de viajar los dos. Y él las quiere llevar. Sí, él las quiere llevar. Y viajamos, nos fuimos hasta Paraguay, acá cerquita. Y vamos a quedarnos, le digo yo, gordo, dos noches. No, una. Y volvimos.
1: Ah, viaje, otro temazo.
4: A mí me pasó
1: ese.
4: Sí, claro, se aumentó el presupuesto.
5: A mí me pasó también de creer que iba a desear como estar sola con Juan y viajar sola con Juan. Y hoy... no lo deseo, o sea, hoy me encanta compartir con Juan y con las nenas, sí. Nos encanta, y a los dos nos encanta, o sea, me encanta verlas a ellas disfrutando de, no sé, de...
1: ¿Y el viaje cómo se elige? ¿A dónde ir con
4: todo ello? Y a mí, yo soy amante del hotel todo incluido, porque para mí eso es solución. 100%.
1: Esa es buena.
4: Sí. Para mí las nenas están ahí, vos comés,
1: ¿viaje
4: te
1: en auto
4: piden
1: largo? No, ni en pedo.
4: Y
1: no,
4: yo sufro, che, el viaje. Yo sufro el del auto, sí.
1: Pero vos sufrís.
4: Sí, a mi marido le encanta. No, a mi marido le encanta porque maneja. Porque además, tipo, las otras te hablan y yo soy la que está ahí.
1: Ah, vos sufrís por... Está
4: bien. Yo sufro
1: pensé
4: y...
1: que tenía mareo.
4: No, y una de las nenas sí suele descomponerse, pero... prefiero evitar, o sea, vos me decís, vamos a Salta en auto con las nenas, negativo, o sea, no, y me lo dijo, claro, negativo, le digo. Claro. Pero a mí, yo creo que ir a un lugar donde tenga todo incluido así, eso es las verdaderas vacaciones.
1: Aeropuerto,
4: o
1: por lo menos plantearte, grande, que se te pierdan.
2: Sí, o por lo menos plantearte vacaciones en las que no te planees mucho, hacer mil cosas, sino que, no sé, estar en una playa... que tengas una plaza cerca, que tengas juegos para ellos y que sea todo lo más ameno, porque uno también se tiene que relajar.
4: Pero por ejemplo, nosotros
1: elegí si tiene pelotero o no.
2: Obvio,
4: nosotros fuimos el año pasado con las nenas con 3 años a Disney, que pensamos que iba a ser re difícil, y ellas amaron, nosotros amamos, disfrutamos muchísimo el viaje, así que...

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0: Muy, pero muy buenas tardes. Bienvenidos nuevamente a esta edición de Cadena de Noticias, aquí por Radio Cadena Federal para todo el mundo. Estamos, como siempre le digo, en vivo hasta las 19 horas, con mucha información, con música y un poquito de picardía que tratamos de ponerle para que ustedes pasen también una tarde espectacular, donde tenemos una tarde en la capital chaqueña bastante nublado. Parece que como que está anocheciendo, pero no, es porque está todo nublado, con una temperatura, les cuento, ya para ir informándoles, que en este momento 14 grados en nuestra capital, así que a abrigarse porque ya se está sintiendo esto que veníamos diciendo de la ola polar, así que abrigados todos. Pero vamos a darle ya la bienvenida a nuestro compañero, un honor como siempre, Edgar Cari. ¿Cómo le va?
1: Bueno, voy a hacer caso a lo que me dijeron ayer, me acerque al micrófono. Al micrófono. Buenas tardes. Sí.
0: Buenas tardes.
1: Lo peor se viene mañana, esta noche, mañana. Parece que más que ola polar es ola antártica. Y vamos a explicar después en un rato de qué se trata.
0: Perfecto.
1: Porque hay algunas diferencias y hace que sea más bravo el tema. Bueno, acá estamos una vez más para compartir estas dos horas. Estaba viendo los registros hora a hora aquí en la ciudad de Resistencia y la mínima se dio a las 6 de la mañana con 11 grados 5 décimas. Parecía que hacía más frío, ¿eh?
0: Sí. Yo salí hoy y
1: yo me levanté esa hora, no voy a explicar a qué, se imaginarán.
0: Bien, claro.
1: Después volví a la cama, pero se notaba realmente el frío, el fresco.
0: El ir y venir en ese momentito, ¡tac! Listo.
1: Tal cual. Bueno, arrancamos, tenemos mucho material para el día de hoy, tenemos dos invitados, pero arrancamos con el primero de ellos, que ha llegado puntual, nos ha tenido que hacer el aguante, es concejal de Barranqueras, militante del radicalismo de toda la vida, abogado, fue vocal de Lotería Chaqueña. Exacto. Y sigue teniendo la gente, mucha gente, a lo mejor están en el interior, en Barranqueras lo conocen todo el mundo, igual que en Resistencia, en el interior lo recuerdan por esa lotería. Tarea, porque era un incansable caminante de la provincia. ¿Cómo anda, Juan? ¿Qué tal? Bueno, ¿cómo es la forma correcta de pronunciar tu apellido?
2: Buenas tardes, hola David, hola Edgar. Mi apellido se pronuncia Josiver.
0: Josiver.
2: Sí, se escribe Chausiver y bueno, en el francés es Josiver.
0: A ver, aguárdense.
2: Ya lo castellanicé, como les decía.
0: Aguárdanos un segundito porque me parece que está desconectado el micrófono de él.
1: ¿El micro de él?
0: Sí.
1: Ah, la pucha. Bueno,
0: a ver, vamos a pedirle a la gente de técnica a ver si...
1: ¿Qué es lo que está pasando?
0: Exactamente, porque...
1: Como siempre, sin los auriculares. Bueno, ya vamos a tratar de solucionar este problemita. Bueno, tenemos para hoy, David, dos invitados. Tenemos también notas. El móvil seguramente saldrá con algo en el transcurso del programa de hoy.
0: Sí.
1: Y hay varios temas para destacar.
0: Totalmente.
1: En la jornada. En primer lugar, el tema del día por excelencia, uno de los temas de agenda, sin lugar a dudas, es la asunción por un nuevo periodo del titular, el rector de la Universidad del Nordeste, la Universidad del Sol, Omar La Rosa, que va por su segundo periodo, que llegó a esta instancia por unanimidad, con lista única, no tuvo oposición. Viste que el ámbito universitario suele ser bastante belicoso, tanto en el claustro estudiantil como en la parte de la conducción de la universidad, pero en este caso no, ha habido consenso y contó con dos invitados especiales que sabemos, la Universidad del Nordeste tiene sedes en Resistencia y Corrientes, ¿no? Y si bien durante mucho tiempo Corrientes un poco centralizaba la cosa administrativa, bien, desde un tiempo esta parte se ha democratizado eso y hay actividades que se hacen de un lado y de otro del Paraná, o se alternan, ¿no? Que eso es lo importante. Así que vamos a estar hablando en también un rato de eso. ¿Ya lo tenemos al concejal cableado?
0: A ver,
1: está.
0: Vamos a ver qué
2: hola.
0: A ver, hable.
1: Bueno,
2: buenas tardes.
1: Tendríamos que...
2: ¿Estamos?
1: Parece que no estamos, che. Hoy venimos con mala pata. No importa, chicos, no se hagan problema.
0: Lo solucionamos.
1: Otro tema importantísimo fue lo que sucedió hoy con la gente que está trabajando en la cuestión Malvinas. El que no nos olvidemos de Malvinas, y más que no nos olvidemos, que cada vez hablemos más de esa gesta, de nuestros héroes, de lo que significa las Islas Malvinas. Hoy estuvieron reunidos dos queridos amigos y gente que que forma parte de esta casa, con el diputado Samuel Vargas. Así que vamos a estar hablando también de este tema en el transcurso del...
0: La tercera es la vencida.
1: A ver.
3: Así dicen.
1: Buenas tardes, Juan. Buenas tardes. Bien. Bueno, ¿cómo se pronuncia tu apellido correctamente? Ya lo hemos castellanizado, sí, todo el mundo te conocemos por Juan Chausiver, sí. Pero ¿cómo sería?
3: Bueno, se pronuncia Chausiver.
1: Ajá.
3: Pero bueno, yo ya lo castellanicé desde la primaria, inclusive para facilitar las cosas a la gente, así que soy Juan Chausiver.
1: Si se repite la final Argentina-Francia, ¿por quién?
3: Argentina, siempre. Que me disculpen los franceses.
1: Bueno, vos arrancaste en política muy joven.
3: Sí.
1: Seguís viviendo en Barranquera.
3: Sí, sí, sí.
1: Y recién está aquí con nosotros, vino a acompañarte, a hacerte el aguante, la barra, tu esposa.
3: Sí.
1: ¿Cómo se compone tu familia? ¿Sos de Barranquera
3: originalmente? Soy de Barranquera, sí, originalmente. Hice mi escuela primaria en la escuela 30, San Martín, General San Martín, frente a la Plaza Sarmiento, a 3 cuadras de mi casa. Hice mi jardín de infantes también ahí. Después me vine para Resistencia, hice la secundaria en el Colegio Don Bosco, donde hice muchísimos amigos que hoy tengo, felizmente. Mi mamá me decía, anda a Resistencia, a conocer otra gente, ya tenés tus amigos aquí en Barranquera. E hizo bien, conocí a mucha gente muy buena y muy valiosa, que hoy son compañeros.
1: ¿Eran medio vagonetas los amigos de Barranquera?
3: No, siempre mi mamá, que ya no está, me empujaba a que conozca más gente, a que conozca otros lugares, a que abra la cabeza, así que me hizo muy bien venir al Colegio Don Bosco. Después estudié abogacía en Corrientes, recién comentabas vos de la UNE. Estudié abogacía en la UNE, me recibí a los 24 años, empecé a ejercer. Y poquito después me incorporé a la política, que es una cosa que me apasiona. Bueno, y de ahí vengo.
1: ¿Y tu esposa es resistenciana, es del pueblo?
3: Es de Charata. ¿Qué mezcla?
1: Sí, sí, sí. ¿Qué mezcla? Bueno, sí. ¿Y cómo se compone tu familia?
3: ¿Hijos? Bueno, tengo mis dos hijos, dos varones, Federico Chausiver, de 23 años, que está en Buenos Aires estudiando dirección de cine, ya va por el cuarto año. La verdad que anda muy bien, es uno de mis orgullos.
1: ¿Le avisaste que íbamos en vivo?
3: Le avisé al más chico,
1: ajá,
3: que está acá, Ignacio, que tiene 19 años, que estudia abogacía en la UNE también. Muy a pesar mío, le dije, no estudies abogacía.
1: No te hizo mucho caso.
3: No me hizo para nada de caso, estaba apasionado por la abogacía, así que... Bueno, también feliz por él, es un muy buen hijo y un muy buen estudiante.
1: Concejal de Barranqueras, ¿desde hace cuándo?
3: Mira, yo ingresé a la Municipalidad de Barranqueras, mi cargo en el municipio, yo soy empleado municipal, soy asesor legal de la Municipalidad. En el año 99, en diciembre del 99, ingresé a la
1: Municipalidad. ¿Ese fue el primer gobierno de Azula?
3: Ese fue el primer gobierno, no, ese fue el gobierno del ingeniero Daniel Gaborov.
1: Ajá.
3: Ingresé como asesor legal en esa oportunidad, fui asesor legal durante 4 años, fui jefe de la asesoría legal... fui secretario de gobierno del municipio también en la gestión de Gaboró, y en 2003 fui electo concejal por 2 periodos, del 2003 al 2011. Después volví a la asesoría legal, no tuve cargos electivos hasta el 2019, tuve 8 años como jefe de la asesoría legal, incumpliendo inclusive algunas funciones de suplencia del juzgado de faltas, así que bueno... Conozco muy bien el funcionamiento.
1: ¿Conocés algo al funcionamiento de la municipalidad?
3: Sí, conozco todo el funcionamiento de la municipalidad.
1: Bueno, las cosas que se hacen bien y las cosas que no se hacen tan bien.
3: Sí, también.
1: ¿Te preocupa más como funcionario, como concejal, como exfuncionario en todos estos cargos que vos dijiste, como poblador de Barranqueras? ¿Cómo la ves a tu ciudad?
3: Bueno, lamentablemente la veo mal, muy mal te diría, como hace, no la veía hace muchísimo tiempo. Ayer, como en varias oportunidades durante la semana, estuve recorriendo algunos barrios. Ayer estuve en La Toma y la verdad que la situación es mala en cuanto al estado de las calles, a la iluminación, a las cuestiones que tienen que ver con los desagües, a la limpieza. La verdad que es muy preocupante, más aún teniendo presente este alerta de clima que vamos a tener en los próximos meses, posiblemente alrededor del mes de septiembre con el Super Niño. La verdad que estamos preocupados. Cuando digo estamos preocupados, me refiero a los vecinos también. Hace poquito tiempo estuve, bueno, recorro el barrio Ucal, las Malvinas, Forestación, que son los barrios que más sufren cuando llueve. Y tengo una frase que me resuena siempre, que me dicen los vecinos: doctor, cuando llueve, rezamos. porque no hay un funcionamiento como debería ser del sistema de desagües en Barranqueras. Y cuando hablo del sistema de desagües, no me estoy refiriendo a grandes canales, sino a las zanjas, a las cunetas. Como te decía, hace poquito estuve en el barrio Las Malvinas y los vecinos conocen perfectamente el circuito que hace o debería hacer el agua. Y me decía, doctor, se están limpiando los canales, pero el agua no va a llegar a los canales porque está trancada acá. Está trancada ahí, frente a su casa.
1: Qué mejor que el vecino que sabe.
3: Sí, el vecino sabe perfectamente y sabe que con 50 o 60 milímetros está padeciendo el agua en la puerta de la casa. Así que, como vos decías, eso es lo que me preocupa hoy como ciudadano de Barranqueras. Creo que estamos en una situación bien compleja y la perspectiva lamentablemente no es buena.
0: Pero los servicios son... Pero ¿por qué pasa esto? Porque usted decía, veo que las calles están deterioradas, hay muchas cosas que no están como corresponde, y eso no se hace de un día para otro.
3: ¿No?
0: ¿Por qué hay tanto abandono en el municipio?
3: Bueno, justamente, yo creo que hay un abandono del municipio respecto de la ciudad. Y esto es una cosa que no es una cosa que yo crea, sino que una cosa que existe. Quienes vivimos en Barranqueras y quienes pueden pasar por el ex edificio municipal que está a la vuelta de mi casa, justamente Avenida La Prida y Belgrano, podemos ver el parque automotor abandonado del municipio en el patio, en el ex taller municipal, camiones compactadores de basura que están ahí, deteriorados, camiones, máquinas retroexcavadoras. Antes teníamos camiones regadores, camionetas, camiones, camiones compactadores, retroexcavadoras, tractores, el Unimog. Yo recuerdo inclusive, en cada cumpleaños de Barranquera, cada 6 de abril, desfilaban los chicos de las escuelas, desfilaban las fuerzas militares y desfilaba el parque automotor municipal. Cuadras y cuadras del parque automotor municipal. Hoy eso no existe. Lamentablemente, los barranquerenses hemos visto escenas tales como recolección de residuos en una camioneta, recolección de ramas en un tanque regador cortado al medio. La verdad que es preocupante. Yo hablo con los empleados, tanto en el municipio como cuando me los cruzo, cuando pasan por mi casa. Los muchachos de recolección de residuos me dicen, doctor, estamos trabajando como podemos. Así que bueno, es preocupante la situación de la ciudad y del municipio, que reitero, está sin parque automotor.
1: ¿Y qué pasó en estos años para llegar a esta situación?
3: Bueno, yo creo que esto se debe...
1: Teniendo en cuenta que Barranqueras, por ejemplo, fue, y su intendente, su señora intendente, fue uno de los referentes del justicialismo mimados por el gobierno de Capitanich.
3: Bueno, ¿qué te podría decir? Yo entiendo que esto tiene que ver con una cuestión de administración, no una buena administración justamente. Nosotros somos, siempre lo digo, esto es una metáfora, somos un municipio de agua, tenemos 7 lagunas, tenemos el riacho Barranqueras, tenemos el riacho Arazá, el río Negro, y el municipio debería comprar todos los años bombas, por ejemplo, comprar una camioneta, un camión y una bomba. Deberíamos tener hasta una lancha si estamos a la vera del riacho Paraná. Sin embargo, no tenemos esto. Y yo no recuerdo en los últimos años, 2, 3, 4, 5, 6 años, que el municipio haya mostrado la adquisición de un camión o que haya mostrado la adquisición de una camioneta. Como por ejemplo, hace poquito, menos de un mes, el intendente de Fontana, el doctor Fernando Cuadra, mostraba orgulloso la compra de una camioneta para el municipio. Esto no ocurre en Barranquera hace años. Y tampoco, que deberíamos hacerlo, es comprar bombas. Estamos, como dicen los vecinos, cada vez que llueve rezando, cuando se podría ir equipando al municipio de este equipamiento, justamente las bombas hidráulicas para desagotar las lagunas, para dejar los reservorios en condiciones de recibir agua. Esto no ocurre en Barranqueras. Y todo el mundo lo sabe. Principalmente lo sabe el vecino. Y producto de esto, el Consejo Municipal que integro se ha convertido en una gran mesa de entradas de servicios públicos y de la Secretaría de Obras y Servicios Públicos. Yo como concejal, que te decía, recorro los barrios constantemente, llevo este reclamo, llevo este pedido de los vecinos, de comisiones de vecinales o de grupos de vecinos, al Consejo Municipal. Siendo concejal de la oposición, pero así también los concejales oficialistas se ven en la necesidad y en la situación de transmitir a través del Consejo la preocupación de los vecinos. Vuelvo a repetir, cada martes en la sesión ordinaria, además de los temas habituales que trata un consejo o normales que trata un consejo municipal, estamos tratando alrededor de 8, 9, 10 pedidos de vecinos que solicitan arreglo de calles, cuneteo, iluminación, etc.
1: ¿Y qué está pasando? El intendente está todo de manos, el municipio se gobierna desde fuera de su ámbito. ¿Qué es lo que puede estar pasando para esta falta de reacción y todos estos problemas? Porque, yo lo decía recién, la intendente de Barranquera fue aliada de Capitanich y tengo entendido que lo sigue siendo durante mucho tiempo.
3: Sí.
1: Pero sin embargo, en estos dos últimos años y medio, la provincia, encabezada por Leandro Esdero, tuvo que terminar obras que quedaron a medio camino, que nunca se hicieron. Por ejemplo, la Avenida Las Piedras, en la que se está trabajando, la terminal de ómnibus, y así podría seguir un rato largo.
3: Bueno, yo supongo que tiene que ver con una cuestión de mala administración, Edgar. Como vos decís, hace dos años y pico que el municipio no muestra esta capacidad de transformar. Yo creo que el municipio tiene una incapacidad que tiene que ver con una incapacidad estructural, y de maquinaria inclusive. No le hacen falta empleados, el municipio tiene los empleados y yo quiero rescatar al empleado municipal que, como te decía, me dicen: doctor, estamos haciendo las cosas, estamos trabajando como podemos. Yo creo que, reitero, el municipio tiene una incapacidad estructural, no puede responder a esta demanda. Otra cuestión que aqueja a la ciudad llamativamente es la cantidad de basurales. Iba a decir mini basurales, pero han dejado de ser mini. Hay aproximadamente 60 basurales a cielo abierto en Barranqueras. Y el municipio, el gobierno municipal, ha entrado en la discusión con el vecino de que el vecino no se comporta como debería ser, lo que no saca la basura al horario que debería sacar, etcétera, etcétera. Tal vez exista algo de esto, pero yo creo que la municipalidad, como ser el gobierno local, tiene una responsabilidad superior. Después veremos el comportamiento o no. Es cierto que hay que pedirle al vecino que colabore, pero hoy la municipalidad tiene una responsabilidad superior que yo creo que está alcanzando el grado de responsabilidad sanitaria. Tiene la obligación institucional el municipio de erradicar definitivamente estos grandes basurales, algunos de ellos a la vera de las lagunas. Lo cual supone ya un riesgo de carácter sanitario y ambiental. Y cuando yo digo que el municipio no tiene la capacidad, me refiero a esto. El municipio debería, en un lapso prudencial, 30, 40 días, erradicar definitivamente los basurales. Después empezaremos la segunda conversación de si esto es culpa o no de tal o cual persona, o de algún vecino, o de vecinos desaprensivos, pero el municipio debe erradicar los basurales. Eso no puede haber una discusión en torno a eso. El municipio debe resolver esta cuestión y no lo puede hacer.
1: Eso como que Roy se hiciera el distraído cuando llegó a Resistencia en 2023, oscura, llena de yuyos, con agua servida por todos lados,
3: como vos,
1: montañas de basuras en cada esquina.
3: Como vos decías al principio, yo estuve trabajando durante dos años en el directorio de Lotería Chaqueña, así que circulaba mucho por Resistencia, y al inicio de la gestión del intendente Robin Iquiz se veían basurales. Yo recuerdo basurales por la avenida Sarmiento que se han erradicado, porque hubo un trabajo fuerte al respecto. El municipio inclusive ha comprado maquinaria, ha exhibido camiones recolectores de residuos y maquinarias de todo tipo, y ha terminado con este problema. Obviamente que es una lucha constante, es un trabajo de todos los días, ciertamente, más aún la recolección de residuos. Y nosotros los barranquerenses sentimos una sana envidia. Yo les decía a amigos de Resistencia, cuando el intendente Roy Niquis finalice su mandato, Resistencia va a estar limpia, va a estar ordenada, que es lo que está ocurriendo. Hace poquito se reinauguró el Parque 2 de Febrero, o sea, la ciudad se está embelleciendo. Y te decía, los barranquerenses sentimos una sana envidia de esto, porque yo sé el potencial que tiene mi ciudad. Y entonces lamento lo que nos está pasando. En Barranqueras deberíamos estar hablando de turismo, por ejemplo. tenemos los ríos, tenemos las lagunas, tendríamos que estar hablando de urbanización, tendríamos que estar hablando de más y mejor iluminación, tendríamos que estar hablando de un transporte interno. Sin embargo, nos hemos detenido y en algunos aspectos creo que hemos dado pasos para atrás.
0: ¿Cuál es el barrio más necesitado de Barranqueras?
3: Tenemos varios barrios necesitados. El barrio Nueva Esperanza, en términos de servicio, como les decía al principio, el barrio Ucal, Forestación, padecen las lluvias. Yo me he cruzado, esta mañana estaba en el puerto que nos visita el tren 25 de mayo, y la gente aprovecha para acercarse y pedirnos por favor limpieza de los barrios, porque sabe que se vienen las lluvias y saben perfectamente lo que va a pasar.
1: Sí,
3: así que bueno, son varios los barrios.
1: Sucedió en Castelli, donde el intendente en los últimos días le empezó a echar la culpa a la provincia, como vos decís. Hay trabajos que obviamente lo tiene que realizar el Estado provincial, sí. Depende de la magnitud hasta el Estado nacional.
3: Sí.
1: Pero el cuneteo, la zanja, la limpieza de los
3: espacios. Son los servicios públicos, esenciales, Edgar. Estamos hablando en Barranquera de los servicios esenciales, del cumplimiento defectuoso de los servicios esenciales. Estamos hablando de recolección de residuos, estamos hablando de zanjeo, estamos hablando de cuneteo,
0: pero
3: estamos hablando del perfilado de una calle.
0: Pero Barranquera es una ciudad realmente con mucho potencial. Hasta antes de lo que es la gestión de Desdero, lo que es el puerto,
3: sí,
0: era casi nada.
3: Sí.
0: Hoy se remontó todo,
3: sí,
0: eso. Estamos hablando, recién lo decía Edgar, ¿no?, que la intendente era una mimada de Capitanich,
3: sí. ¿Sí?
0: Donde, bueno, la coparticipación era diferente.
3: Sí.
0: Hoy ponen excusa que hay poca coparticipación,
3: sí,
0: pero en todo ese tiempo tampoco hicieron nada para que llegue Barranquera.
3: Bueno, mira, al respecto, ¿qué te puedo decir? Yo recuerdo la campaña del 2025 a diputados provinciales, y yo recuerdo al contador Capitanich diciendo que fue él el que había hecho lo que se había hecho en Barranqueras y no la intendente Magda Ayala, en una disputa que tenían dentro de...
1: En esos 5 minutos que estuvieron peleados.
3: Sí, en esa disputa, en esa elección, bueno, después se volvieron a juntar para la elección de diputados nacionales y senadores nacionales, pero yo recuerdo perfectamente al contador Capitanich diciendo lo que se hizo en Barranqueras lo hice yo, desde la gobernación. Y lo cierto es que en el último periodo, en esta gestión, no han habido obras de ese tipo llevadas adelante por el municipio como fue en otro momento. Así que yo entiendo que esto tiene que ver con una cuestión de administración municipal. Los 70 municipios del Chaco reciben la coparticipación oportunamente, mensualmente. Barranquera es un municipio de primera categoría, recibe una muy buena coparticipación. Por eso digo que si uno administra bien, como lo han hecho los otros municipios, se pueden prestar mínimamente los servicios elementales. Porque nosotros, reitero, en Barranqueras estamos hablando de si se recoge o no en términos la basura, si se hace el zanjeo, si se arreglan las calles. Estamos hablando de lo elemental.
1: Claro, que es lo que te pide el vecino. El vecino, claro, tampoco te pide, sí, locuras, ¿no?
3: El vecino nos pide. ¿El vecino qué quiere? Que cuando llueve el agua no esté en la puerta de su casa, que pueda salir y transitar por una calle en buenas condiciones, que haya iluminación. Bueno, como te decía, yo hasta ayer estuve en el barrio La Toma, por ejemplo, y los vecinos están pidiendo eso,
1: lo básico. Y ante este panorama, ¿cómo está el radicalismo de Barranqueras? Sabemos que tu regreso al Consejo tuvo algunos zapateos, no sé si de adentro o de afuera, pero te tuviste que ir y plantar, sí, ahí cuando dijiste vuelvo a mi banca.
3: Sí, sí, sí. Costó un poquito el regreso ahí en el Consejo Municipal, pero bueno, nada grave. El radicalismo está muy bien, así como está muy bien en toda la provincia. Nosotros hemos logrado la unidad de listas en toda la provincia por un trabajo que nos encomendó el entonces presidente del Comité Provincial, el arquitecto Leandro Osdero, el gobernador de la provincia. Hoy el presidente del radicalismo en el Chaco es Hugo Maldonado, y se ha cumplido con este cometido de mantener al radicalismo uniforme y unido en toda la provincia. Barranquera no ha sido la excepción. Hemos presentado tanto en Barranquera como en toda la provincia, listas de unidad, así que el radicalismo está fortalecido, está muy bien y está para acompañar esta gestión del gobernador Esdero.
1: Bueno, ¿y vas a ser candidato a intendente o precandidato al menos? Bueno, decís que hay unidad, así que sería candidato.
3: Sí. Bueno, yo quiero ser intendente por esto que te decía, porque recorro mi ciudad, porque me preocupa, porque creo que tenemos que tener una ciudad ordenada, que tenemos que tener nuestros barrios limpios. Porque tengo pensado una planificación al respecto, porque tengo un equipo que me acompaña, porque tengo proyectos y principalmente porque tengo ganas de hacerlo, porque soy de Barranqueras, tengo el anhelo de ser intendente de mi ciudad, así que si esta oportunidad se da, obviamente yo soy un soldado de la causa. Esta es una cuestión que deberá resolverse puertas adentro. Obviamente el gobernador tiene muchísima injerencia en este asunto, tendrá que ver también con una estrategia a nivel provincial y local, pero reitero, yo quiero ser intendente, lo vamos a ver más adelante.
1: En los años que tenés de Barranquera, que es toda tu vida, ¿cuál fue la mejor época donde mejor anduvo la ciudad y que bueno, que los ciudadanos, los pobladores estaban, digamos, un poco más conformes en relación a lo realizado, y no como ahora que sabemos que hay mucha, vos mismo lo decías, hay mucha molestia por distintos motivos?
3: Sí. Bueno, mira, yo te comentaba, yo fui concejal en el periodo 2003-2011, creo que fue un muy buen periodo, la intendente era Alicia Zula, y la verdad que los empleados se les había recompuesto su salario, que venía...
1: Época que no era fácil, porque estábamos saliendo la partida de la Rúa,
3: la crisis del 2001 y 2002, después hubo una recuperación, 2003 en adelante, y Barranqueras llegó a tener uno de los tres mejores salarios a nivel provincial, y como te decía, no estábamos discutiendo esta cuestión de los servicios elementales. El parque automotor de Barranqueras había crecido en aquel momento y es el que está hoy ahí, en el patio municipal, lamentablemente...
1: Vehículos con más de 20 años.
3: Exacto.
1: ¿Y cómo harías para conseguir para dotar al municipio de un parque automotor
3: acorde? Mira, yo tengo... Esto está escrito inclusive. El municipio puede resolver la situación en la que está en términos de 45 a 60 días, obviamente con el equipamiento necesario. Como te decía, el municipio hoy no está en condiciones de comprar este equipamiento, se ve en la obligación de alquilar, pero con el equipamiento que te digo, el necesario, el municipio puede resolver la situación en que está, se puede hacer en un término no mayor a 45 días. Yo creo que falta planificación y falta la puesta de un objetivo claro, porque por ahí vemos que el municipio hace algunos arrestos, 200 metros de limpieza aquí, 300 metros de limpieza por allá, como respondiendo en forma intermitente.
1: No hay un plan, digamos, acción.
3: No hay un plan de acción.
1: Bueno, ¿y qué dice la familia? ¿Qué dicen en casa? ¿Están de acuerdo con esto?
3: Bueno, mis hijos... que me importa mucho su opinión y mi esposa me vienen acompañando hace mucho tiempo con esto, así que bueno, tengo el acompañamiento de ellos, y bueno, y de amigos y de

0: acompañando a la gente.
1: ¿Tiene futuro Barranqueras? Supongamos sí, que se logra el tema del dragado, pone a full a trabajar al puerto. Hoy es un centro logístico importantísimo. Sí. Le estaría faltando esa última cuestión. Sí,
0: yo creo que es primordial el dragado. Barranquera, como te decía, tiene muchísimo potencial en términos de ciudad y también como ciudad-puerto. Y depende en un 100% del dragado, que yo espero que esto se resuelva en lo próximo. Y para que el puerto explote realmente, si bien ha mejorado muchísimo su prestación de servicios, hay exportaciones inclusive que salen por el puerto de Barranqueras, cosa que antes no ocurría. Yo creo que con el dragado del riacho Barranqueras, Barranqueras va a pasar al frente en términos de puertos.
1: Hay un amigo, que es Rubén Benítez, que tiene un sueño, ¿no? Está recuperando una vieja casona y que sabemos que lo hace a pulmón.
0: Sí.
1: Sí. ¿Cuál sería tu mensaje para el amigo Rubén y para la gente que está laburando en ese tema?
0: Sí.
1: No tiene museo la ciudad, ¿no?
0: No tiene museo la ciudad. Ajá. No tiene museo. Bueno, estamos todos ahí. Como vos decías, Rubén es un amigo, es mi amigo, es amigo de muchos en Barranqueras. Yo creo que es el gran historiador que tiene Barranqueras, que nos cuenta, nos enseña. El 6 de abril, el cumpleaños de Barranqueras, tiene que ver con el profesor Rubén Benítez. Nosotros en el Consejo, hace 15 años más o menos, se hizo una jornada, un concurso, te diría, de historiadores, porque estábamos buscando los orígenes de nuestra ciudad, y la tesis del profesor fue la que ganó, porque el 6 de abril se instaló el primer registro civil en la ciudad, es la fecha que tomamos de referencia como punto de partida. Si bien Barranqueras había nacido un tiempo antes, fue a raíz de esta tesis que presentó el profesor Benítez, que hoy se está ocupando, como vos decías, con mucho esfuerzo y con mucho amor, de recuperar esta casa, que está en la parte de atrás de la Escuela 30.
1: Hay que comprarle el locro el domingo, ¿eh?
0: Hay que comprarle el locro, yo ya encargué dos porciones. Está trabajando muchísimo, hace poquito tiempo lo veía poner con sus brazos los dos mástiles para una bandera argentina y una bandera del Chaco.
1: ¿Y qué era este edificio?
0: Y esto era, en su momento, la casa del director de la Escuela 30.
1: Ajá.
0: Está la Escuela 30, que tiene su entrada por la calle Sargento Cabral, y esto estaba en los fondos de la escuela, que ahora está frente a la Avenida La Prida, justamente, bueno, siempre estuvo frente a la Avenida La Prida, y se la está recuperando en este momento para que sea, bueno, el museo, la Casa de la Cultura de Barranqueras, con el profesor Benítez como capitán de este sueño. Estamos todos colaborando en la medida que podemos. Así que bueno, esperemos que prontamente se pueda inaugurar.
1: Invítennos para la inauguración.
0: Sí, seguramente, claro, sí.
1: Juan, muchísimas gracias. No sé si te quedó alguna consulta.
2: Solamente decir que es el sábado. El sábado 4 hay que hacer las reservas, ¿sí? Para colaborar justamente.
1: Yo dije locro, domingo.
0: El locro es el sábado.
1: El sábado, yo dije el domingo. Sí, mala mía. Un gusto tenerte acá, gracias por la visita, que se repita.
0: Gracias, David. Gracias,
1: el concejal Juan Chausiver de Barranqueras, aquí en los estudios de Norte Grande Federal. Señor.
2: Perfecto, 3624-822955, nuestra línea de comunicación, que ya está activada, así que nos tienen que mandar mensajitos, contarnos qué están haciendo en esta tarde bastante fresca en nuestra región, y 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
1: Si ¿Qué dice la jefa? ¿Vamos a la pausa? ¿Vamos al móvil?
2: Vamos a la pausa.
1: Dice la jefa.
2: Bueno, volvemos enseguida entonces, ¿sí? Con esta cadena de noticias.

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0: continuamos.
1: Bien, estamos de vuelta, sí, señor, luego de compartir un lindo momento musical. Decías que de Quitilipi mandan saludos.
0: Sí, a ver usted, si ayer me dijeron, David me dijo, me mandó por privado, vi que estaba mi amigo personal, Edgar, con vos, y llego, y, ¿quién es que me está escribiendo? ¿Quién? Qué, ¿cómo pasa esto? Así que nuestro, ya te digo, enseguidita nomás, Ricardo.
1: Ricardo Milesi.
0: Ricardo Milesi,
1: bueno, somos casi parientes porque tenemos un primo hermano en común.
0: Ajá.
1: Tenemos un primo hermano en común, así que un saludo a Ricardo, a Gustavo, a toda la familia Milesi, a la tía Carmela, a su mamá, que siempre que vamos allí a la Ciudad de la Amistad nos atiende de primera.
0: Sí, siempre sí. Están atentos ahí,
1: sí, sí.
0: Y acá mirando tanto Norte Grande Federal como Cadena Federal, así que le mandamos un cariño muy, muy grande.
1: Bueno, está pidiendo pista.
0: Sí, el vagabundo, porque está, vio que parece que hay un cambio del tema del semáforo en Avenida Sarmiento, pero él está ahí, en calle, en el momento justo y mostrándonos a ver qué está pasando. Esto, atención para toda la persona que están manejando tanto autos como motos. No sale la palabra motos, así que atención, porque Darío Costa le damos la bienvenida, sí, a ver qué
2: hola,
0: información
2: Dani.
0: Tiene esto.
2: Chicos, ¿cómo están? Sí, tremendo frío tenemos acá en toda esta región, ¿no? Bueno, en todo el país, ¿eh? Un fresquete enorme tenemos en esta tarde del 1 de julio, así inicia julio, ¿eh? Nublado, inestable, con viento, pero nosotros vamos a hablar de esta intersección donde estamos ahora en este momento. Estamos en Avenida Sarmiento al 1600 exactamente, en lo que es la intersección de la Avenida Guerrero por un lado y de aquel lado, cruzando la Avenida Riccioni. ¿Por qué estamos aquí? Porque los semáforos, el sentido de estas calles va a cambiar. Es decir, para que se ubiquen, los que vienen desde el centro saliendo por la Avenida Sarmiento hacia, por ejemplo, Corrientes o hacia otros lugares, a la izquierda no podrán girar más. Antes se podía girar hacia el lado izquierdo luego de que el semáforo diera verde. Bueno, en este momento, por organización, la municipalidad ha decidido cambiar ese sentido de las calles. Reiteramos, la intersección de lo que es el semáforo de Avenida Riccioni, Avenida Sarmiento y Avenida Sarmiento y Avenida Guerrero. No se podrá girar entonces hacia el lado izquierdo. Si se mantiene, por ejemplo, la doble mano de la Avenida Guerrero o lo que es del otro lado de la Avenida Sarmiento, la Avenida Riccioni. En este momento, para concientizar, para organizar, están los inspectores de la Municipalidad de la Ciudad de Resistencia. Vemos también, ustedes van a observar en las imágenes, que también tenemos ramas que han sido sacadas para poder tener una mejor visión de los semáforos y una mejor visión de los inspectores, en este caso, que hasta durante toda esta semana van a estar con esto de concientizar y la reorganización. Entonces, reiteramos, en la Avenida Sarmiento no se podrá girar hacia la izquierda cuando uno va saliendo de la Ciudad de Resistencia, o no se va yendo, por ejemplo, al Parque de la Democracia. No podrá, si antes giraba a la izquierda para ingresar por Avenida Guerrero, no lo podrá hacer por una mayor organización. Y en este momento, decíamos, los inspectores están, bueno, diciendo, esto va derecho, no doblás a la izquierda. Eso por un lado, pero tampoco los que van desde acá, desde lo que es la Avenida Guerrero, doblar a la izquierda por la Sarmiento, tampoco lo van a poder hacer. Nosotros vamos a intentar charlar justamente con los funcionarios del municipio para que nos expliquen también cuál es el sentido, valga la redundancia, del cambio de sentido de estas calles. Así que no se podrá doblar a la izquierda en ninguno de los sentidos. Es decir, vos entras a Resistencia, querés doblar a la izquierda y seguir por la Avenida Riccioni, no lo podés hacer. Si salís de Resistencia por la Avenida Sarmiento y querés doblar a la izquierda por la Avenida Guerrero, no lo vas a poder hacer. Así que tengan en cuenta esto los automovilistas que se manejan por estos lugares. Pero si reiteramos, derecho, si seguimos derecho por Avenida Guerrero o por Avenida Riccioni, sí continúa normalmente la doble mano por el sentido de las avenidas, chicos. En un rato vamos a estar justamente especificando el porqué de esta reorganización de esta esquina, de sobre todo los vecinos que se van a tener que acostumbrar nuevamente a no girar a la izquierda en estos dos sentidos de la Avenida Sarmiento, chicos. En un ratito vamos a volver y vamos a explicar bien de qué se trata esto y por qué esa reorganización, no girar a la izquierda, reiteramos, Sarmiento, Riccioni, Sarmiento y Avenida Guerrero, aquí en la capital provincial, chicos.
0: Darío, gracias, entonces, Darío. Atención a la gente que conduce estos cambios entonces en Avenida Sarmiento, así que bueno, atención porque
1: te puedo. Pues es que yo multa. Siempre paso por ahí, salgo, voy con la bici por el cantero del medio de la Sarmiento y esa esquina es complicada para cruzar.
0: Sí, yo sí, iba a una cuadra de ahí. Ajá. Así que veo siempre que la gente dice palabras que
1: se pegan cada palo. Sí. Bueno, pero ya bueno. Está nuestro segundo invitado de la jornada, enseguida vamos a estar charlando con él, pero ¿ahora tenemos que cumplir con los compromisos?
0: No. Antes le vamos a decir de que hoy hablábamos del locro del sábado.
1: Del amigo Benítez en Barranqueras. Exactamente,
0: porque la futura Casa de la Cultura va a estar ahí en Barranqueras. Y este sábado 4, entonces, de julio, hacen un locro, un tradicional locro, ¿sí? Donde, bueno, es para ayudar justamente a la construcción de esta casa. El valor de la porción es de 12.000 pesos, y si no, dos porciones por 20. Y esto se puede hacer una reserva del 36-24. 20-38-31 o en la Prida 43-55. Recuerden que es para recaudar fondos para poder lograr justamente concretar esta Casa de las Culturas ahí en Barranquera.
1: Que como nos decía recién el concejal Chausiber, el trabajo que hace Rubén Benítez y muchísima gente allí en Barranquera para poner en condiciones esta casona, la vieja casona del director de la escuela.
0: Sí. Bueno, ya lo tenemos a nuestro
1: segundo invitado. Bueno, es un gusto recibirlo. Hombre de vastísima trayectoria, como es el doctor Karim Peche, pero además un amigo, nos conocemos hace mucho tiempo. ¿Cómo te va, Karim?
3: Bienvenido. ¿Qué tal, Edgar? Un gusto saludarte a vos y a vos.
1: Señor ministro.
3: No, Karim, como siempre, vos sabés que el cargo no es a la persona, vos sabés lo que pienso.
1: ¿Cuánto? ¿Cómo anda usted? Bien. Gracias por acceder a nuestra invitación.
3: No, gracias a usted por invitarme, por favor.
1: ¿Cuánto, Karim, en funciones? ¿Cuánto tiempo llevas?
3: Y 2 meses y pico. Asumí el 10 de abril.
1: Bueno, sí. Es, si se quiere, la cartera eminentemente política, así que me imagino que te sentirás como pez en el agua, teniendo en cuenta...
3: es una cartera difícil, pero bien, acostumbrado, trabajando, recibiendo a intendentes, concejales, gremio, pero sí, bueno, es lo mío, digamos, me siento cómodo, más allá que por ahí uno quisiese resolver los temas con mayor rapidez o premura, pero bueno, vos sabés que... la parte administrativa del Estado siempre es una máquina de impedir, lamentablemente, ¿no?
1: Ahora, ¿se puede decir que cualquier lugar que te toque es mucho más tranquilo y más y relajado que aquella designación de el 99 cuando te mandaron a apagar el incendio a Sáenz Peña?
3: Sí, era difícil, ¿no? Difícil y... El tema de Sáenz Peña, bueno, estaba complicado, ¿sabes? Acordate que teníamos todas las calles cortadas... gomas quemadas por todos lados, una rotura del vínculo entre el municipio y la comunidad. No estaba fea la situación, pero bueno, estuvimos bien, fui acompañado por los trabajadores municipales, ¿sabes?, por el gremio, y después la primera situación que tuve difícil fue en el año 98, cuando tuve que ir al límite con Gato Colorado, si te recordarás vos, la famosa
1: guerra del agua, como claro, la pusieron bueno, algunos
3: yo había
1: medios,
3: asumido, ¿no? Hacía la primera vez que ocupaba un cargo público, había asumido hacía 15 días en una semana en el gobierno del doctor Ángel Rosa, y también era difícil esa situación. Bueno, todas las situaciones son difíciles y todos los días uno aprende algo nuevo, siempre, toda la vida es así, ¿no?
1: Y hablando de eso, de esos primeros pasos, ¿no?, en la función pública, allá por los mediados de los 90, me acordaba de una nota muy, muy interesante que hizo un amigo, ya no está entre nosotros, Víctor Martínez, y que fue ilustrada por un gran dibujante como Jorge París, ¿no?
3: De acuerdo.
1: Que hablaban de que vos te habías venido, por pedido del gobernador Rosa, te habías venido a vivir la Resistencia, y que estabas tan enganchado con la tarea que te habían encomendado que dormías en tu R9 blanco ahí en el estacionamiento de Casa de Gobierno. Vos sabés que busqué la nota y no la encontré, sí, no la pude encontrar.
3: Cierto, eran los primeros días que estaba y bueno... Imaginé asumir en plena inundación, tremendo, lo que era esa época, y sí, no me daba tiempo, digamos, ni para buscar, para alquilar, ni para hoteles, y todo el día dormía en el auto, y no sé qué periodista me sacó una foto o algo, así fue. Por supuesto, lo tomé con mucha gracia, ¿no? Pusieron el auto con la ropa adentro y...
1: Karim, tu cartera abarca muchas áreas muy sensibles.
3: Muy difíciles, ¿eh? Es muy difícil, complicada, pero bueno, hay que... Una cartera de tener que tomar decisión, pero también al mismo tiempo tener que tener empatía y territorio, digamos. Pero sí, es una cartera muy, pero muy amplia, Edgar, ¿no?
1: Uh-huh. ¿En cuáles crees que son las áreas en las que, no digo que no se ha avanzado, pero que todavía queda mucho por hacer?
3: Mira, siempre queda por hacer, Edgar, ¿no? Uno, por lo menos yo no soy la persona que si hago algo ya estoy tranquilo. Siempre voy por más y todo lo que vos puedas para hacer, para mejorar la calidad de vida del chaqueño, bienvenido sea. Estamos trabajando fuertemente en el tema de lo que es los registros civiles, registro de propiedad, todo para hoy por hoy. Vos sabés que la tecnología avanza, entonces queremos agarrar todos los registros civiles de la provincia del Chaco, digitalizarlo, y para que la persona pueda hacer el trámite online y bueno, en fin, todas estas cosas que a veces por la distancia no se puede lograr, ¿no? Entonces estamos trabajando en eso conjuntamente con ECOM, que yo creo que en un mes, dos meses más vamos a estar en marcha con todo esto que te estoy diciendo.
1: Claro, está bueno eso, porque teniendo semejante herramienta tecnológica como es ECOM, no se entendía que hasta hace un tiempo atrás, donde se empezó a avanzar con eso, que municipios, registros civiles y otras dependencias del Estado, claro, que no estén conectadas al mundo, ¿no?
3: No, sí, tenés que hacer eso, ¿no? Igual se adquirimos 10 máquinas nuevas que yo asumí que te permite hacer los operativos que estamos haciendo. Estas son máquinas especiales que se traen de Buenos Aires, y después la firma digital que también se tiene que traer del exterior. Hemos avanzado, ya 5 están en condiciones, que se están haciendo, viste, los operativos que están haciendo en todos lados. Estuvimos en Pompeya, en Mejito, vamos a estar en La Bronea. ¿Sí? Hay mucha gente indocumentada porque pierde documentos, porque nunca hizo, y vos sabés que sin identidad no haces un trámite, no existís. Entonces, el tema de la identidad, y no solo en eso, también con el tema, estamos por trabajar ahora para incorporar los registros civiles también en los hospitales, que tiene que ver con el nacimiento.
1: Claro, que en una época eran comunes y dejaron de operar.
3: Exactamente, dejaron de operar y bueno, ahora se está trabajando en eso para también tratar que tiene que ver, ¿no es cierto?, con la baja de la mortalidad materna infantil que se anunció el otro día, ¿o no? Todo tiene que ver con todo. Así que bueno, eso es un área que es un área amplio. Lo mismo personas jurídicas, lo mismo que la dirección de trabajo, que depende del secretario de trabajo, el registro de la propiedad, derechos humanos, derechos de género, bueno, en fin, es muy, muy, muy amplio el ministerio. Y antes, antiguamente, tenías ahí también la policía,
1: claro,
3: y tenías el municipio. Claro, así, sí, el secretario, sí, de seguridad, y la policía fue a depender del ministro de seguridad, y el municipio depende de hoy del secretario. Al secretario Marcos Registro.
1: Ratificaste prácticamente el 100% de los funcionarios que venían de la gestión del doctor Gómez. Una de ellas es Marcela Pibernus, y hablábamos con ella, le comentábamos, sí, le preguntábamos sobre la situación de Desidia en esta cuestión de los clubes, las entidades que no presentaban balances.
3: Bueno, eso también está pasando.
1: Algunas se manejaban como si fueran propiedad de un
3: operativo. Bueno, eso también estamos sacando en los operativos ahora. Pues imagínate, también ocurre, Ega, por eso yo te hablo de tratar de digitalizar. Imagínate que alguien de, no sé, del impenetrable tenga que venir a traer un papel para poner al día un club. Imposible. Con el gasto, con el tiempo.
1: Sí, lo que cuesta.
3: Entonces, por eso también sacamos en los operativos conjuntamente con los registros civiles, sacamos estos operativos también con personas jurídicas para ir normalizando. Y va la gente, la verdad que tuvimos bastante buena repercusión en esto. Así que son cosas que, bueno, que hay que vos decís, están pero no están, realmente hay que hacerlas, más allá que hay una continuidad de trabajo de tanto del del ministro Gómez y del ministro Ferro, digamos, ¿no? Cada uno, por supuesto, yo, cada uno con su impronta.
1: Claro, sí, sí. ¿Cuánto tiempo ha pasado ya de que estallara el escándalo del registro de la propiedad de Karim, que tuvo como epicentro a Presidencia Roque Sáenz Peña, lamentablemente?
3: Y eso está todavía, eso está judicializado, creo que lleva 2 años, creo que tiene el fiscal Soto ese tema, que creo que por lo que yo tengo informado no podían haber abrir los celulares, viste que no, en eso estamos atrasados, creo que en el norte argentino, y por eso estaba demorado, pero la causa está judicializada, la tiene el fiscal Soto. Yo creo que llamé por teléfono hará mes y pico, porque bueno, también tengo que esperar para resolver los sumarios administrativos que ya vienen de esa época.
1: Claro, no, porque había implicado muchos empleados. Sí,
3: claro,
1: sí.
3: No puedo resolver el sumario administrativo si no se resuelve la causa penal.
1: ¿Cuál era la mecánica? ¿Cómo se...?
3: No, hay la denuncia que hubieron en esa época, era que habían entregado aparentemente, digo aparentemente porque como está judicializado no puedo afirmar este tema.
1: Claro.
3: Que habían entregado algunos títulos de propiedad de tierras, digamos, sin estar verificado todos los pasos. Y el otro caso era que habían entregado, no me acuerdo, era una tierra rural a una sociedad anónima, algo así, no me acuerdo bien la mecánica que era. Entonces, bueno, a raíz de eso se intervino el registro, se denunció, estoy hablando de esto hace 2 años para atrás, ¿no? Uh-huh. Y bueno, desde que yo asumí, por supuesto, pedí los expedientes, miré, bueno, al estar judicializado, estoy esperando que se resuelva en la justicia para seguir con el tema de los sumarios. De todos modos, los sumarios avanzaron, se han prestado declaraciones, porque por ahí también pagan justo por pecadores, ¿no?
1: ¿Te parece bien que se haya reeditado con la llegada del arquitecto Esdero al gobierno esto de que el funcionario tiene que estar en el terreno, tiene que estar cara a cara
3: Totalmente.
1: Con la gente, por más de que te hagan reclamo, de que de, por
3: y ahí reclamos te van a hacer, Edgar, y está bien que así sea.
1: ¿Vos te pregunto que... eso porque fue un poco la columna vertebral de tu campaña en el 99. Vos sí, decías, sí. No tengo nada para ofrecerle a la gente. Simplemente
3: estaba en la calle todo el día atendiendo, claro, atendía a la gente todo el día, es lo que hacemos ahora en el ministerio. Es que si vos primero, a ver, un gobierno que escucha a la gente no se va a equivocar, porque aplica el sentido común para gobernar. Entonces, ahora, si vos no le escuchás a la gente, bueno, hermano, vos suponés que puede ser tal el problema. Esto no significa que vos le vas a resolver porque lo escuché, pero bueno, si vos no tenés, no estás dispuesto a escuchar, no estás dispuesto a que te reclamen, siempre con respeto estamos hablando. Bueno, dedicate a otra cosa, dedicate a la actividad privada. Cuando vos elegís la actividad política, tu vida privada se terminó, y el que no entiende esto no puede ser ocupar un cargo público. Así le guste a quien le guste, pero esta es la verdad.
1: Claro, y aparte las nuevas generaciones nos han enseñado lo importante que es este aparatito, pero no todo en política puede pasar por
3: no,
1: acá.
3: No, yo entiendo, indudablemente, que por ahí a mí me cuesta ponerme al día con el tema de hoy de la tecnología, pero por supuesto para mí no es lo mismo que yo te diga vos feliz cumpleaños por un mensaje que vaya a tu casa, te golpite y un abrazo. No es lo mismo, no se va a suplantar para mí nunca el mano a mano. Vos me decís, ¿llegás más con las redes? Sí, llegás, por supuesto, con las redes llegás a todos lados. Ahora, lo que vino para bien también vino para mal, porque hoy las redes se utilizan para agraviar, para agredir,
1: para estafar,
3: para ver Facebook trucho, para decirte a los que nos animan cobardemente se esconden a través de una red social trucha. Entonces yo prefiero siempre mano a mano, mirar la cara y por supuesto debatir, y si vos no sabés, si no sé, y si te equivocás, y pedís perdón, disculpa, como nos enseñaron a cada uno de los que estamos acá. Entonces, hay cosas, pues yo te digo, si vos aplicás en tu vida el sentido común, y rara vez, no digo que no te puedes equivocar, porque somos seres humanos, nos equivocamos, el único perfecto Dios, pero digamos, no vas a tomar decisiones erradas todos los días. Ahora, si vos no escuchás a nadie, bueno, y crees que vos sos dueño de la verdad, que puedes decir lo que crees, y que puedes, y bueno, y sí, ya sabemos cuál va a ser el final de todo esto.
0: ¿Cuál es lo inmediato que tienen en vista para hacer desde el ministerio?
3: Bueno, te estaba contando esto del trabajo de los registros civiles, que uno dice registro civil y pareciera que no es importante, pero es fundamental, ¿viste? Porque vuelvo a repetir, si no tenés identidad, si vos no tenés documento, no puedes hacer un trámite, es un NN. Eso es un tema, ¿no? La digitalización que estamos trabajando, que lleva su tiempo, imagínate, son más de 95 registros civiles en toda la provincia. Hicimos un relevamiento, estamos trabajando también en arreglar los registros civiles, que no es un tema menor.
1: Algunos son verdaderas taperas.
3: Sí, ¿no? Sí, una verdadera tapera, y bueno, te imaginas que vos te vas a casar, vas a hacer un trámite, lo que menos tenés que tener, que te atiendan bien, también para los trabajadores, indudablemente. Y también se está trabajando en la delegación del trabajo, que está intervenida la delegación del trabajo también, para el tema este de la digitalización. Justamente nos unimos con el Consejo Ciencia Económica, con la parte de trabajo, porque bueno, se modificó la ley, también todo que ir adecuándose con las inspecciones y todo esto. A ver, vos me decís, lo primordial ahora que estamos encarando es el tema de, no te olvides que hay esta defensa civil, y que por ley yo tengo que manejar la emergencia, y estamos hablando con todos los municipios, con todas las instituciones, a través del comité de emergencia, que está la secretaria de gabinete Caro Meriño, bueno, diferentes funcionarios, previendo, y ojalá que no vengan el fenómeno del niño, pero hay que prever, es decir, vos tenés que hablar con uno de los municipios, primero saber qué trabajos internos están haciendo, después los trabajos que se tienen que hacer en los municipios que dan a los ríos, que son cuando está este fenómeno, crece, tener que preparar la defensa con tiempo. Bueno, todo esto también es un trabajo que lleva su tiempo, y estamos coordinando a través de Defensa Civil. El otro día hicimos la reunión de municipios en Sáenz Peña, que fue encabezada por secretario Recico, Caro Meriño, su secretario de municipios. También estaba presente Marcelo Barrio, bueno, en fin, todos los funcionarios de diferentes áreas, con todos los intendentes. Hubieron también personas que fueron a disertar sobre el tema de lo que es la ley municipal, porque por ahí se cometen errores porque vos no conoces el manejo, claro, de la ley. No, no porque quieras cometer algún delito, sino por no conocer. Y bueno, también participaron, bueno, el Tribunal de Cuentas. Entonces, esto es un trabajo que lo estamos llevando adelante, previendo este fenómeno. Bueno, repetir que ojalá no llegue, pero bueno, pero son muchos trabajos. Ahora está haciendo la limpieza del río Muerto, ahí en la zona de San Bernardo, que era un canal que no se estaba limpiando hace por lo menos 16 años. Entonces, tenés que tener un plan hídrico, el APA, también no me quiero olvidar, el ingeniero Pilar, que también está al frente de todo este tema. En trabajo con los de Vialidad Provincial, con la gente de Vialidad Provincial, con Omar Canela y su funcionario, y en esto estamos abocados ahora.
0: Porque... ¿Y el diálogo con los municipios, por ahí, sobre todo con el tema de la oposición, es fluido o todavía hay este...?
3: No, yo bien. La verdad que no puedo decir nada. Yo, intendente que va, hoy lo recibí al intendente de La Escondida. No, yo recibo a todos los intendentes, bien. A muchos, por ahí la ventaja que yo tengo, que conozco a muchos actores de la política.
0: Claro, fueron pares tuyos.
3: Claro, fueron pares míos, algunos, entonces los conozco hace años. Saben que yo soy una persona muy respetuosa, también digo las cosas cuando las tengo que decir. El otro día, por ejemplo, estuve en San Bernardo con el intendente, la verdad que muy buena recepción, charlamos mucho. Estuve también en Vilela con el intendente, con el Colo. Siempre estamos permanentemente en unión con los intendentes, sean del partido que sea, porque corresponde por una cuestión de respeto institucional y de diálogo institucional, como me dijo el gobernador Leandro Herrero, que así debe ser y así tiene que ser. Bueno, eso intentamos hacer del municipio, del ministerio, que usted me preguntaba, mucho diálogo. Hay que es el único camino posible.
0: Hay que rescatar esto, que desde que está esta gestión, el gobernador siempre dijo, diálogo con todos, independientemente de la cara política.
3: Sí, por ahí hay cosas que... A ver, yo el otro día me contesté al intendente Barranquera porque no me gustó la actitud que estuvo. Estuvo ese día hasta las 10:30, 11 de la mañana en el Ministerio de Gobierno, donde se le pidió que envíe un representante de Defensa Civil. A cada municipio se le pide lo mismo para que en conjunto y en un trabajo mancomunado con el Ministerio de Gobierno, con Defensa Civil del Ministerio, se pueda trabajar. Resulta que salió de ahí, ahí se puso en un canal que inclusive era interno, digamos, de la ciudad, decir que el gobernador no es esto y esto. Esas no son, digamos, la forma, por lo menos, en la que yo me estoy acostumbrado a manejarme. Entonces, más allá que todo el mundo tiene el derecho a criticar, ¿eh? Pero bueno, pero yo también fui intendente y sé las cosas que tiene que hacer la provincia y sé las cosas que tenía que hacer yo. Digamos, a mí me tocó pasar una inundación más grave de la que toda esta que pasaron, la que usted vio, la de Castelli. Pero multiplique por tres y acá hay un testigo viviente de lo que yo le digo. Ahora, yo pasó la inundación y fui, me tomé el trabajo, hice las gestiones, estaba dual de presidente, fui a buscarlo a la isla de Cerrito, le pedí por favor que vaya a volar a esas peñas y bueno, sacamos la defensa definitiva de esas peñas, lo bombeo definitivo de esas peñas. Después, por supuesto, con el tiempo, Gerardo y Bruno Cipollini fueron incorporando o agregando más bombas. O sea, hicimos los deberes. Esto no significa que si hay un fenómeno que le llueve a usted 200, 300 milímetros, usted no le entra agua en las casas. Pero sí, pues, si usted tiene hecho el tema que yo le digo, usted en 24 horas no tiene más agua en la casa.
4: Claro, corre mucho más rápido, claro.
3: Entonces, a mí no me gusta ponerme a discutir con un intendente, decirle, cuando la gente está sufriendo, decirle, usted es el culpable. Yo soy muy respetuoso. Ahora, cuando bajan las aguas, y esos intendentes que fuimos a asistirlo, que fue el gobernador en persona, fuimos todos nosotros, ayudamos a la gente, salgan y critican, entonces sí, me parece que uno tiene que responder y contar cómo son las cosas. Entonces, algunos le podrán decir las cosas, pero yo las viví en carne propia y sé lo que sufre la gente y sé que uno no puede politizar la desgracia de los chaqueños. Entonces esas cosas a mí personalmente no me gustan. Yo soy respetuoso, pero también cuando tengo que decir las cosas las digo con toda claridad.
4: Karim, como integrante del Consejo de la Magistratura, como abogado de muchísimos años, ¿cómo estás viendo, cómo observas? Obviamente yo te pregunto, vos me contestarás hasta donde podrás, ¿no? Este tire y afloje que se está dando entre el ex fiscal Collado, entre el juez Linera, metió también la cola en esta cuestión el kirchnerismo de presidencia Roque Sáenz-Peña. Te pregunto esto porque hasta no hace muchos años atrás la justicia del Chaco estaba considerada una de las mejores justicias del país.
3: Sí, yo creo que sigue considerada como una de las mejores del país, ¿no? Uno por ahí no puede juzgar a la justicia por lo que haga o un fiscal, un defensor, un juez, o lo puede decir la justicia. Yo creo que la justicia chaqueña está muy bien considerada y nosotros acá tenemos algo que es pionero en la Argentina, que es el Consejo de la Magistratura. Fuimos los pioneros de esta institución que es constitucional, que es un órgano político, digamos, por decirlo de alguna manera, y que hay que prestigiarlo, digamos. Son 7 miembros los que integran el Consejo de Magistratura, uno se tiene que estar honrado. Yo lo que creo, mira, creo sinceramente que el tema este de Sáenz-Peña, indudablemente que a mí me toca de cerca, porque conozco a todos los actores sáenz-peñenses, nacido, criado y voy a morir en Sáenz-Peña. No me gusta cuando entra la política en estas cosas, digamos, política en la política partidaria, digamos, porque como digamos, a mí no me molesta que un juez, un fiscal, un defensor, sea del partido que sea, mientras que hablen a través de la sentencia como tiene que ser. Uno puede tener un militante que estudió, rindió, pasó todos los filtros que te impone la ley. Ahora, ya cuando comienza este problema y comienzan los partidos políticos a decir, bueno, no, fulano tal cosa, el mengano tal cosa, ya no es bueno, digamos. Hay una denuncia que por unanimidad se lo separó de cargo al fiscal Collado y al juez Linera. Esto no significa de ninguna manera que sean culpables.
4: Claro.
3: Que se entienda.
4: Esto abre la puerta para la investigación pertinente.
3: Pero, supuesto, y esto pues, va a culminar en un jury, no tiene el derecho de defensa, etcétera, etcétera. Pero aventurar de decir que Collado es culpable o Linera es culpable, me parece que apresurarse. Esto es una suspensión que establece la ley, se lo suspende, siguen cobrando un porcentaje del salario y tienen el derecho de defensa. Ahora, hacer un juicio de valor sobre cualquiera de esas dos personas me parece que es una barbaridad. Entonces, cuando vos ves algunos actores de la política que salgan a decir, a este le hacen este porque es de este partido, a ver, vuelvo a repetirte, hay muchos jueces, fiscales, defensores, etcétera, a lo mejor hasta los mismos miembros superiores, que todos sabemos que de qué ideología política pueden ser, pero esto no significa, el partido no te hace la persona. Yo siempre digo el mismo cuento, vos nacés, gateás, das los primeros pasos, caminás, correr, tu familia te enseñan los valores, después los maestros te recalcan esos valores, que son nuestros segundos padres, a quienes entregamos lo más apreciado, son nuestros hijos, nuestros nietos, y vos después elegís el partido político. Si sos buena persona o mala persona, si sos honesto o corrupto, a ver, el partido, si sos bueno en cualquier partido, y si sos honesto en cualquier partido político, ¿entendés? Entonces yo por ahí, cuando mezclan todo, se mezcla todo, no es bueno, porque la justicia es un poder independiente. Por eso, con estas cosas que pasan en descreimiento, ¿no es cierto?, hacia los dirigentes políticos, hacia la justicia, los periodistas, todo. Pero bueno, pero hay muchos que contribuyen a eso, a que pasen estas cosas, digamos, ¿no?
1: Karim, se van a enojar seguramente si están viendo o escuchando Bruno, se va a enojar a lo mejor Leandro, pero te lo tengo que preguntar.
3: Sí.
1: ¿Dónde te ves el año que viene? ¿Te gustaría volver a ser candidato a gobernador? ¿Te gustaría volver a pelear la intendencia de tu ciudad?
3: Mira, uno sueña con un montón de cosas. Yo primero te voy a decir algo, para mí uno de los cargos más difíciles que hay en política, siempre lo digo, es de ser intendente.
1: Sos el primer paragolpe, la primera trinchera.
3: Sí, pero aparte te vota la gente que te vio crecer, que te conoce con alegría, tristeza, maña. Te conocen. Entonces la gente ya tiene el primer desafío. Segundo, yo tuve la oportunidad, bueno, me tocó ser candidato a gobernador del partido. La gente decidió que siga Capitanía y que sea respetuoso. Pero dentro de nuestro espacio político, ya te respondo, el único candidato que tenemos nosotros y que vamos a acompañar para la elección se llama Leandro Endero. Por supuesto, depende después de una decisión personal de él, digamos.
1: Claro.
3: Esto es una opinión muy personal. No tenemos otro candidato en nuestro espacio. Uh-huh. El que quiera inventar, el que quiera ser candidato, que lo haga. Digamos, todos tienen derecho a elegir y a ser elegido, pero convengamos que la única persona que hoy puede ser candidato a la reelección y, a mi criterio, ganar las elecciones es Leandro Endero. Y lo de la intendencia, yo siempre digo lo mismo, uno que fue intendente nunca se le va de la cabeza ese honor que tuvo, porque yo realmente tuve un honor, todavía ganó el radicalismo primera vez cuando yo fui candidato, nunca había ganado el radicalismo.
1: Ahora, Karim, a diferencia de lo que pasa en muchos otros distritos, que pasa a nivel nacional, que el radicalismo hace rato que no tiene un candidato a presidente potable, que llegó a tener hasta un peronista en su momento,
3: como candidato,
1: que tuvo a otro personaje que no tuvo ningún problema de dejar sus ideales, tirarlos a la basura y transar con otro espacio político, y que creo que sacó el 3% en aquel tiempo. En el Chaco, desde mediados de los 90, da la impresión de que el radicalismo entendió el mensaje de que Unido tiene muchísimas posibilidades, sí, de ganar. Pasó con Rosa, pasó con vos y los Cipollini en Sáenz Peña, y pasó con Leandro en 2023.
3: Mira, yo en 2023 te digo que lo que le dije siempre a Leandro, yo tuvimos esa elección interna, ahora todo el radicalismo, una vez que ganó Leandro, estuvo atrás de Leandro, todo el radicalismo. Y no solo el radicalismo, pues bueno, los otros partidos que sumaron que vos conocés, pero hoy el radicalismo está totalmente unificado en la provincia. Unificado seguramente, en algunos lugares puede haber chispa, como hay siempre, pero unificado, vos vas a encontrar a cualquier radical y te va a decir que el candidato es Leandro Endero.
1: Se entendió el mensaje de la gente, del votante.
3: Por supuesto, claro. Y en Sáenz Peña, bueno, vos sabés que tuvimos dos internas, no provocadas por quien te habla, bueno. Algunos consideraban tener interna, una fue en el 2013 y otra en el 2021, si mal no recuerdo. Que para suerte mía, bueno, la gente me siguió acompañando en la interna también. Ahora, esto no significa, viste, que uno es el dueño de la verdad. Indudablemente que también hay, como puedes tener vos, cada uno tenemos opiniones, improntas diferentes. Yo puedo tener diferencias en opiniones con Gerardo o con Bruno, que se las digo, no que no se las digo, se las digo y se las dije, pero esto no significa que yo sea el dueño de la verdad, pero sabemos cuál es nuestro techo, el techo de la Unión Cívica Radical, ese es el techo, y seguramente acá en la provincia también hay algunos que pueden tener disidencia, con lo que uno dice. Pero bueno, el techo, tenemos que entender el mensaje que vos mismo lo dijiste. Fíjate vos, en el país tenemos un montón de intendentes, legisladores. Vos tenés que ver, los intendentes que tenemos nosotros son ejemplos en todo el país. Pero ejemplo te hablo de cómo se gobierna. Pero lamentablemente a nivel nacional, después que murió el doctor Raúl Alfonsín, bueno, no tuvimos un referente fuente que marque un camino, que diga una alternativa, que le diga a la sociedad, mire, no únicamente es esto, el radicalismo existe, el radicalismo en su historia nació y vive para defender las instituciones, la constitución y las leyes. Bueno, ahora eso alguien lo tiene que canalizar.
4: ¿Qué sentís cuando un joven al cual vos llevaste de las manos en las caminatas en Sáenz Peña, hoy es el presidente de la Juventud Radical del Chaco? ¿Qué sentís cuando tu hija, que andaba por ahí por el living cuando recién aprendió a gatear, hoy sea uno de tus principales apoyos y tu fan número uno?
3: No, me llena orgullo, indudablemente, me llena orgullo, mi hija me llena orgullo. ¿Qué decirte? O sea que por ahí se me planta un lagrimón, ¿viste? Porque se te vienen muchos recuerdos a la cabeza, digamos. Mi familia fue mi sostén, digamos. Marilín, que recién ahora ocupa un cargo, Marilín siempre me acompañó, atendió a la gente en mi casa, sábado, domingo, cualquier hora, siempre en la calle, siempre en los barrios. Y bueno, y Zairita, que era mayor, indudablemente también tuvo que soportar muchas cosas que no tenía nada que ver ella, de crítica, de agravio. Pero bueno, mi turquita salió fuerte, gracias a Dios salió fuerte.
4: Es brava,
3: preparada, muy inteligente. Pero bueno, ella se recibió de abogada, ahora está estudiando escribanía. Yo no le indico, pero sí sigue todo lo que es la cuestión política. Ella lo sigue, le gusta, pero no, hasta ahora no se mete, hasta ahora está ahí.
4: ¿Qué pasa el año que viene?
3: Y vos me decías
4: del chico Santiago Arnelo, sí.
3: Lo conozco chiquito, Santiago, un buen chico. También estudió. Bien, gente que viene empujando de abajo, entonces uno se ve contento, se ve reflejado, digamos, los esfuerzos que hizo uno, porque yo también entiendo, ¿viste? Cuando me convocaron a mí decían, otra vez lo mismo, ¿viste? Otra vez la vieja política. Yo digo, mira, la política no es ni nueva ni vieja, la política es buena o mala, y la trayectoria y los años de experiencia sirven si vos vas a modificar algo, si no, no sirve de nada. Entonces, es bueno esta conclusión de que se convoque a la gente joven, que aprenda también, y que pueda aprender de los que estamos, por decirte vos, si querés decir, de vuelta, y de los errores que no cometan los mismos errores que nosotros. Y hemos cometido errores, Edgar. Vos siempre, cuando vos querés hacer algo, cometés errores, sí. Por ahí dañás a alguien sin querer, o decís algo que ofendés. Yo siempre pido disculpas por estas cosas, por ahí trato no de nunca decir nada de la familia, porque la familia no tiene nada que ver con el rol que tiene cada uno. Y uno, como papá, como abuelo, como tener hermano, tío, uno puede ofender por ofender. Yo puedo decir, mira, este gobierno es corrupto. Ahora, si yo tengo la prueba de que un funcionario o alguien es corrupto, voy, hago la denuncia en la justicia y después me voy a los medios de comunicación. Bueno, todos esos códigos se han perdido, Edgar. Se han perdido.
4: Se empieza a acelerar la campaña, estamos lejos todavía, pero después de la cabalgata y después de la Bienal, ¿se empieza a mover?
3: Sí, se va a acelerar. Nosotros vamos a ir en terreno, Edgar. Seguimos en el terreno. A mí me hubiese gustado realmente, pero supuesto siempre un mundo ideal que uno tiene. Yo digo, fíjate si un día nos levantáramos los chaqueños y decimos, bueno, ¿qué está primero hoy? El interés de los chaqueños. Segundo, el interés partidario. Tercero, el interés personal. Y digamos lo mismo en la justicia, en el poder legislativo, en el poder ejecutivo, los periodistas, los diferentes sectores. Fíjate, no tendríamos un Chaco esplendoroso. Está bien, es un mundo.
4: ¿Cuánto tiempo hemos perdido?
3: Yo sueño con eso, pero ¿cómo no vamos a tener, digamos, a ver, cómo no vamos a poder nosotros sentar en una mesa aunque pensemos diferente y decir, bueno, a ver, ¿qué política de Estado necesitamos para la provincia? Ven, muchachos, cuatro ejes, cinco, bueno. No importa quién gobierne, vayamos para adelante con eso.
4: Claro, que esas políticas trasciendan a los hombres.
3: Por supuesto, Edgar, si no, no hay. A ver, hay cuestiones que son, digamos, que la venimos hablando, de que yo escucho, se viene hablando. Bueno, a ver, pero ¿vos querés hablar del tema de los trabajadores? No, los gremios no. Todo derecho está bien, hay derecho, pero hay obligaciones. La Constitución te habla de derechos y obligaciones, te dice igual remuneración por igual tarea. Ahora, claro, cada sector te tira para donde conviene. Y bueno, no, me parece que hay que sentarse, sí, y blanquear todo. Hay sectores que ganan millones de pesos y otros que ganan poco. Bueno, ¿por qué no blanquear eso? A ver, ¿qué tiene de malo? Decir, bueno, mira, este gana tanto, ¿a vos te parece que te puede ganar tanto y este gana esto? No. Ahora, cuando vos decís esto, vamos a poner sobre la mesa, vamos a debatir, vamos a hablar todo, no. Y vamos a hablar del sector que vos quieras.
1: Sí, sí.
3: Hablemos, vos me digas el sector que vos quieras. ¿Quieres hablar del sector decente? 4 docentes por un cargo.
1: Lo hablábamos con bueno, Sofía, con la ministra que estuvo el lunes con nosotros.
3: De lo que vos quieras. Entonces, cuando vos le decías,
1: bueno, equipos
3: cuando vos le decías al docente esto. A ver, pero lógica, lógica pura. ¿Es lo mismo tener un Estado con 95 mil trabajadores que tener con 40 mil? No. Si vos con 40 mil podés llevar adelante un gobierno, vas a tener 40 mil, van a cobrar 10 veces mejor. Ahora vos me decís, che, pero carimo, no querés dar laburo a la gente. Sí, sí, yo le quiero dar trabajo a la gente. Apoyo al sector privado, que es la que genera trabajo genuino. Ahora, cuando vos tenés, asumí, tenés el 92% que se te va a pagar salario, hermano, 30.000 personas de planta dejó los 16 años el kirchnerismo en la provincia del Chaco. Y vos me dirás, Canín, sí, bueno, pero vos te enterás que después dejaron 8.000, 9.000 trabajadores precarizados, pero pasaron ministro en actividad pasaron a planta. Te digo el nombre, Chapo. Intendentes ahora en actividad que pasaron, te digo el nombre, el intendente de Plaza, sí te puedo nombrar. Entonces, ¿cómo querés que después la gente no nos ponga toda la misma bolsa? A mí me molesta. Cariño. No todos somos iguales, no todos tenemos denuncias por corrupción, entonces también hay que hacer las diferencias.
0: Lo escucho y me sale esta pregunta. Con tantos años de trayectoria, ¿cuál es la fórmula para seguir con esta pasión?
3: Qué gran cosa, bueno, mira. Voy a contar una anécdota. Vos sabés, yo nací en un hogar político. Mi papá fue fundador de Renovación y Cambio con el doctor Alfonsín en el año 72. Pero yo hasta los 18, 19 años...
1: ¿Estuvo varias veces en tu casa, Alfonsín?
3: Sí, estuvo varias veces en casa. El que hacía política era mi hermano mayor. Yo tenía, me daba una bronca, ¿viste? Porque yo era adolescente, pero me decían cosas que a mí no me gustaban. Bueno, y así fui renegado, andaba. Y bueno, después fui a la facultad y resulta que empecé con Franca Morada, terminé siendo presidente del centro y ahí no paré más, digamos. Y siempre digo, ¿tenés cargo o no tenés cargo? Yo, digamos... llevo en la sangre, mi vida es hacer política, a diferencia de otros que viven de la política, que no es mi caso, ¿me entendés? Yo hago política con cargo o sin cargo porque es lo mío, siento pasión, si puedo solucionar algo, alguna persona me siento hecho, sé también indudablemente que esto me perdí momentos hermosos de mi vida, de mi hijo, que no lo voy a recuperar, que eso es lo único que, si bien yo elegí esto, pero es lo único que yo hoy... Estoy arrepentido con el paso del tiempo, que me he perdido cosas muy lindas de mi hijo, un cumpleaños, no llevarla a la escuela el primer día, no estar en los momentos. Bueno, eso la gente no lo sabe, la gente, lo decís político, te dice chorro, millonario, corrupto, acomodó la familia, bueno, todo lo que ya sabemos que dice. Yo, gracias a Dios, a todos esos conceptos me pueden revisar de arriba abajo, del centro, todo lo que tengo está a nombre mío, a nombre de mi esposa, cosas de recibir herencia, yo no necesito poner nada a nombre de nadie, familiares en el Estado no tengo, lo que tienen, lo que están hace muchos años, que es el caso de mi hermano, que es odontólogo del INSEE hace como 25, 30 años, pero bueno, tengo claro. Ahora, también con los años te puedo decir algo, uno a veces dice esto de la familia, ¿no? Pero a veces... La familia es la que más te cuida la espalda. Entonces, si vos tenés a alguien de la familia que está capacitado y que puede ocupar un lugar, no tiene nada malo hacerlo. Lo que pasa es que, bueno, algunos muchachos se bandean, nos ponen al perro porque no pueden entrar a trabajar de planta, ¿viste? Esta es la verdad.
1: Señor ministro, muchas gracias ya sabía que me ibas a contestar eso. Gracias por la visita, gracias por estos minutos. Que se repita.
3: Te agradezco y vos sabés que... Más allá de que hemos debatido y discutido como muchas veces,
1: hemos tenido nuestras agarradas.
3: Afecto especial y destaco siempre que soy un tipo honorífico y que decir las cosas como las sentí. Así que, y a usted que recién lo conozco, muchas gracias, muy amable y a disposición. Cuando ustedes necesiten, yo estoy. A ustedes soy el agradecido.
1: El doctor Karim Peche aquí en los estudios de NG. ¿Hacemos la pausa, amigo?
0: Cumplimos con nuestros oficiantes y volvemos enseguida.
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2: Nuevo bloque aquí en Cadena de Noticias. Estamos hasta las 19, señor, en vivo.
3: Sí, señor.
2: Aquí.

0: Y desde Resistencia para el Mundo, 13 grados
1: sí, en este
0: momento. El fresquito se está haciendo sentir donde ya es de noche.
1: Y sigue el pronóstico de lluvias aisladas en lo que resta del día, con un porcentaje que está entre el 40 y el 70. En un rato les vamos a contar cómo va a seguir el extendido. Lo que sí, para mañana a la madrugada, lluvias aisladas entre el 10 y un 40, después 10% durante la mañana de probables lluvias y después ya nublado, pero sin precipitaciones.
0: Y con mucho frío.
1: Sí,
0: mucho
1: señor, frío porque con se espera... mucho, mucho frío. 8 y 13 los extremos para mañana, 3 y 13 el viernes, 5 y 17 el sábado, el domingo 7 y 16, pero por lo menos sábado y domingo con algo de sol.
0: ¿Usted es el team verano o invierno?
1: Yo invierno, para trabajar invierno.
0: Ok.
1: Para trabajar invierno.
0: ¿Y para el verano para qué?
1: Y para pasear, para ir a comer asado con los amigos.
0: ¿Playa?
1: También, sí, sí, playa, montaña, lo que se pueda.
0: Lo que se pueda, lo que es el bolsillo.
1: Sí, señor.
0: Bueno, vamos a seguir con la información y nos vamos a ir nuevamente con nuestro móvil porque Darío Costa sigue con este tema de el cambio en la avenida Sarmiento con el semáforo, así que
1: sí,
0: le damos
1: señor.
0: La bienvenida nuevamente a nuestro compañero Darío Costa.
2: Chicos, bueno, estamos en el municipio porque vamos a hablar con el secretario de Ambiente y Movilidad Urbana, el arquitecto Néstor de la Mea, sobre lo que veníamos anticipando y es este cambio de sentidos ahí en la avenida Sarmiento, esquina Orillón, y también Sarmiento, esquina Guerrero de la Ciudad de Resistencia, para organización. ¿Qué organización? Hola, arquitecto, gracias por recibirnos. ¿Qué tal? Buenas tardes.
3: ¿Qué tal? Buenas tardes. Bueno, efectivamente, es un... forma parte de todo un trabajo que venimos haciendo hace un tiempo, que se inició con mediciones del tráfico en distintos lugares de la ciudad, y a partir de ello se están tomando decisiones en varias cuestiones. Una de ellas es el tema semáforos. Venimos trabajando hace un tiempo, ya hemos hecho algunos cambios importantes, como el semáforo también de la calle Paraguay y Vélez Sarsfield, que también era un semáforo de cuatro tiempos, lo hemos convertido en dos tiempos y lo estuvimos midiendo como prueba piloto, y la verdad que está funcionando muy bien, evitó el congestionamiento de toda esa zona. Y ahora lo mismo estamos haciendo toda la avenida Sarmiento, desde la avenida La Valle y La Prida hacia la ruta. En este sentido, bueno, había semáforos previos, algunos de ellos se han sacado, otros permanecen, pero son de dos tiempos, y nos quedaba este semáforo de la avenida Rizón y Sarmiento, que era de cuatro tiempos, lo cual generaba una serie de dificultades, sobre todo en horas picos, de ingreso o de egreso de vehículos de la ciudad, que producía el congestionamiento en esa zona, ¿no? Así que ahora contamos con todas las calles laterales que están pavimentadas, así que se puede realizar la maniobra necesaria para los casos, quien quiera doblar a la izquierda o a la derecha en cada uno de los encuentros. Además, en las mediciones es muy reducida la cantidad de vehículos que se desvía del trayecto principal, o sea, que viene por Avenida Sarmiento o sale por la Avenida Sarmiento. Así que lo hemos puesto a partir de hoy en el sistema de lo que se llama dos tiempos semáforo, o sea, que no se puede doblar a la izquierda en cada uno, tanto para el que entra como para el que sale de la avenida Sarmiento. Bueno, lo estamos midiendo, la verdad que está funcionando bien, hoy no hubo ningún tipo de congestionamiento en todo el día en ese semáforo, y queda solamente el semáforo de la calle Combate Obligado, que es el último semáforo saliendo de la ciudad por la avenida Sarmiento, que sí tiene más de dos tiempos, pero bueno, por razones de tráfico, es imposible ese semáforo convertirlo en dos tiempos. Está quedando ese semáforo para quienes entran a la ciudad, pueden doblar a la izquierda y tomar, Avenida Italia, y de esa manera venir a los distintos sectores de la ciudad, si es que no se quiere continuar por la avenida Sarmiento, ¿no?
2: Este periodo de prueba con los inspectores, ¿hasta cuándo va a estar?
3: Lo vamos a mantener dos o tres días para ver cómo funciona. Se ha agregado la cartelería necesaria también en ese sentido. Así que bueno, creemos que rápidamente los vecinos que ocupan esta arteria en forma continua ya van a adaptarse a la nueva modalidad, ¿no?
2: Bueno, por el otro lado continúa la recolección de basura diferenciada en los barrios con también los contenedores que señalizan esto, ¿no?
3: Sí, eso lo venimos haciendo toda la semana, lo hacemos los días sábados, desde las 9 a las 17 horas en distintos encuentros, distintos puntos de encuentro. Este próximo sábado vamos a incursionar en lo que normalmente se conoce como la zona norte, en la avenida Falcón al 4000, hay la plazoleta de la Alegría allí justamente, vamos a estar instalado allí el día sábado, donde vamos a hacer no solo recolección diferenciada, sino que también vamos a hacer vacunación gratuita en ese lugar para animales, ¿no?
2: Bueno, y hay una cuestión que viene de la mano con esto, porque también el municipio está con más prevención, en este caso prevención de incendios, cuando hablamos también de estos residuos.
3: Sí. Bueno, comentábamos hoy anteriormente, nosotros estamos, como ahora copiamos este tipo de residuos en forma clasificada, hay algunos que son peligrosamente inflamables, o sea, el caso, tenemos cubiertas, tenemos papel, tenemos madera, así que lo que estamos haciendo es un sistema de incendio móvil para poder acudir en caso de que esto ocurra, Dios no quiera, y poder estar allí desde el primer momento y impedir de esta manera que el fuego se avive, ¿no?
2: Muchas gracias, ¿eh?
3: No, gracias a usted.
2: Bueno, el arquitecto Néstor de la Mea, secretario de Ambiente y Movilidad Urbana aquí en la ciudad de Resistencia, explicando por un lado, bueno, también este cambio de sentido en el semáforo allí en la avenida Sarmiento y la esquina Guerrero por un lado y también la avenida Riccioni por el otro. Chicos, en cualquier momento volvemos.
1: Querido, muchas gracias. Gracias, Darío. Excelente trabajo, como siempre. Bueno, lo decíamos, David, en un rato vamos a comentar este encuentro que tuvieron nuestros amigos los malvineros con el diputado Vargas, pero decíamos que hoy uno de los hechos destacados, noticiosamente hablando, fue el hecho de que el rector, la máxima autoridad de la Universidad del Nordeste, asumió en un nuevo periodo. Y estuvo acompañado por dos gobernadores, por nuestro gobernador Esdero y por el gobernador correntino Valdés. Y vamos, ¿te parece que compartamos un poquito, aunque sea de ese momento tan emotivo?
4: Perfecto, bueno, vamos a compartir entonces qué pasaba en esta asunción del nuevo rector de la UNE.
5: Por supuesto, acompañar al doctor La Rosa en este nuevo desafío de conducir los destinos de la Universidad Nacional del Nordeste, de cual soy egresado, docente, y en esta nueva etapa desearle el mejor de los éxitos y por supuesto seguir articulando desde el gobierno de la provincia en esta tarea que venimos realizando para que la extensión universitaria sea una realidad, para que los trabajos entre ambas instituciones también lo sean, pero fundamentalmente con lo que significa la universidad en nuestra región, ¿no? Pilar de Usina Conocimiento, que ha brindado a muchísimos profesionales, pero que también se ocupa de los temas regionales. Así que éxitos a Omar La Rosa y a todo el equipo que lo acompaña.
6: Bueno, estuvo presente también en la asunción de Santilli al frente ya de lo que es la jefatura de Gabinete de Ministros de la Nación. ¿Qué mensaje quedó y qué conversación tuvieron con Santilli?
5: Bueno, en principio yo estaba en Capital Federal en diferentes reuniones que hemos mantenido con diferentes organismos, en lo cual el día de ayer se daba la asunción, la cual fui invitado, por supuesto, hemos asistido, y en el caso de Diego Santilli, una persona que siempre ha tenido una muy buena relación con la provincia del Chaco, y veníamos gestionando esto del Ministerio del Interior. Creo que también es una muy buena apuesta a la fusión del Ministerio del Interior con la Jefatura de Gabinete, porque eso creo que va a agilizar mucho más los trámites en materia de gestión, y bueno, en esta mirada amplia, seguir trabajando por lo que necesitamos en la provincia, por lo que queremos para el Chaco, pero fundamentalmente en el caso particular para que le vaya bien al país.
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0: Resistencia. Bueno, ahí escuchamos al gobernador Leandro Esdero en esta asunción que, bueno, recordemos que es una reelección.
1: Sí, señor. Un nuevo periodo, hasta 2030.
0: Exactamente. Pasó lo mismo en la Facultad de Economía aquí en Resistencia, donde también
1: con
0: la
1: decana, Moira Carrió.
0: Con Moira Carrió, que sí, también, señor, volvió a...
1: Fue ratificada en su cargo.
0: Totalmente. Vamos a escuchar ahora al gobernador de Corrientes.
1: Sí, señor.
0: Perfecto. Vamos nomás.
8: Siempre hemos seguido de cerca las conversaciones con el rector, tratando de pedirle las explicaciones para dar un debate sólido con fundamentos de por qué tenemos que seguir apoyando al financiamiento de la universidad y de esta manera tener esa confrontación, siempre con fundamentos, siempre demostrando y explicando por qué la universidad pública es tan importante para los correntinos, para los chaqueños, para los argentinos en líneas generales, y de esta manera lograr que esta ley finalmente entre en funcionamiento, ¿no?
9: La característica única de nuestra universidad, que es la que queda regionalmente de las dos provincias, hace de que me parece que genera un sobresalto sobre las cuestiones ideológicas muchas veces y políticas. Creo que en esta circunstancia los dos gobernadores y la presencia es un apoyo primero importante hacia el sistema universitario, y segundo que hemos ya iniciado agendas preliminares por el cual han identificado hechos o estrategias que vamos a consolidar a lo largo de estos 4 años. En definitiva, tenemos una mirada más optimista y más previsible con respecto a ciertos aspectos que tienen que ver en las cuestiones presupuestarias. Me parece que es una oportunidad para empezar a rearmar o reconfigurar una agenda propia, y en definitiva me parece que ese es el desafío ahora del sistema universitario.
0: Muy bien, ahí entonces también compartíamos las palabras del rector, del flamante rector entonces de la Universidad Nacional del Nordeste, y vamos a hablar ahora de, cambiamos de tema.
1: Sí, señor.
0: Se viene la Bienal, algo muy, pero muy esperado, y no solamente van a pasar cosas que tengan que ver con los artistas que van a venir a, bueno, a hacer su magia y a dejar siempre en alto a nuestra provincia, sino que en este caso ocupan la Bienal con el tema de Malvinas. ¿Cómo sería más o menos?
1: Bueno, el tema es así. Se invita a todos los chicos y jóvenes. Esta es una iniciativa de la gente que trabaja en que cada vez nos involucremos más en la cuestión Malvinas. Nuestro compañero aquí de trabajo, Fabi, su pareja, la familia de ella, los excombatientes y familiares, quieren que los chicos y jóvenes de la provincia le escriban una carta a los veteranos de guerra. Esto ha contado con el apoyo también del diputado provincial Samuel Vargas. Justamente esta mañana se hizo una conferencia de prensa anunciando esto. Bueno, ¿cómo se puede hacer? Con palabras, dibujos, colores, desde el corazón, eso es lo importante. Y como vos decías bien, David, en la Bienal del Chaco, en el stand del Poder Legislativo, habrá una urna donde se pueden entregar las cartas o dibujos. Y estas cartas, aclara la gente que está en la organización, van a llegar a los distintos centros de veteranos de la provincia y se repartirán en el acto del 2 de abril del próximo año.
0: ¿Sí? Es notorio cómo
1: excelente iniciativa.
0: Los chicos están identificados con Malvinas. Cuando fuimos a hacer la cobertura del Día de la Bandera, acá en Resistencia, estuvieron los excombatientes y los niños de cuarto grado. Era increíble cómo se acercaban, primero que a sacarse fotos, por ahí a abrazarlos nada más, y se iban. Increíble cómo la identificación que tienen los niños con respecto a Malvinas y bueno, y a nuestro excombatiente.
1: Hemos hecho enojar a una dama, si bien su familiar ya se fue de este estudio, pero me dice Zaira Peche, dice, es brava, dicen los dos. Es lo que comentábamos hoy con el padre. Más tranquila que agua de tanque, Zairita, dice. Voy a pedir derecho a réplica. Zaira, cuando vos quieras, te tenemos un lugar acá en la mesa, estás invitada. Poné la fecha, poné la fecha. Vamos de lunes a viernes de 17 a 19. No hay problema.
0: la puerta está abierta, así que invitada cuando quiera.
1: Sí, señor. Bella, joven, influencer muy reconocida, con muchísimos seguidores, así que va a tener un, va a ser un lujo, entre dos fieros como nosotros, tener a Zaira sentada acá cuando ella quiera. Así que estás invitada.
0: Perfecto. Bueno, llegamos al final, señor, de esta jornada. ¿Qué hora es? Ya 18:59.
1: Hoy puntual, hoy puntual. Nos portamos re bien.
0: Nos van a felicitar ahora desde el control.
1: Esperemos que sí.
0: Bueno, gente, gracias por estar del otro lado. Nos encontramos mañana a partir de las 17 y hoy a las 20 en Noticiero Central, aquí por la pantalla de Norte Grande Federal, así que imperdible.
1: Y no se olviden del resumen a la medianoche, tanto por Canal 1 y Norte Grande Federal.
0: Perfecto, que tengan buena jornada.
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0: siente que le diría a su papá hoy viéndolo gobernador?
1: Creo que mi viejo estaría orgulloso. Y creo que por ahí yo no tuve la suerte del abrazo de despedida y hoy sería un abrazo muy fuerte.
0: ¿Puedo abrazar a su mamá?
1: Yo le voy a abrazar bien fuerte como lo hago siempre.

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5: No te puedo creer. 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
1: Es la hora 19:30 minutos.
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1: No te puedo creer, es increíble lo que estamos por presenciar, por favor. 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

0: Hola, hola, ¿qué tal? ¿Cómo le va? Bienvenidos, muy buenas noches, comenzando otra entrega de este informativo central, como siempre, con la gratísima compañía de mi compañera Liliana Sepúlveda.
1: ¿Cómo le va, señora? ¿Cómo anda?
0: Muy bien. Arrancando julio.
1: Exactamente, no lo puedo creer. Ahora julio, aparecieron increíble. Todos los memes, Julio, ¿vio?
0: Todos los memes. Todos los años pasa lo mismo, ¿eh?
1: Todos los años lo mismo.
0: De Julio Iglesias.
1: Sí, digamos, de Julio Iglesias.
0: Los memes, bueno, la gente habrá recibido mucha gente también de, bueno, Julio esto, Julio aquello, bueno, que bienvenido, Julio. Y demás, este día miércoles, ¿eh?
1: ¿Cómo está
0: día
1: pasando
0: miércoles.
1: El año?
0: Está pasando el año, Lili. Pero yo quería hacer una acotación que lo anticipamos, no sé si ayer o anteayer.
1: Dígalo.
0: Se viene el frío.
1: Exactamente.
0: Se viene el frío y es un frío distinto al frío que estamos acostumbrados.
1: Totalmente.
0: Se lo siente
1: muchísimo.
0: De a poquito, vamos a hablar un poquito de la temperatura en este momento, pues después llega 9:30 y nos rajamos.
1: No, por supuesto, la productora que se cree que yo no cocino.
0: 13 grados en este momento la temperatura.
1: En este momento, agradable.
0: Agradable para lo que es la noche, 8 y 2 en este momento. Pero se espera para mañana una mínima de 8 grados, aparentemente con algo de lluvia. Hoy llovió algo, cayó unas gotas esta mañana. Y se espera 5 para el viernes. Con buen tiempo, con sol y nublado el sábado y el domingo también con mucho frío. Veníamos anticipando, hoy creo que lo comentó también nuestro amigo Edgar Caric en Cadena de Noticias, el tema de la diferencia entre el Antártico, el frío antártico y el frío polar. El frío polar va perdiendo fuerza, digamos, a medida que va avanzando hacia de sur a norte. Sigue por allí, hace mucho más frío en Buenos Aires que en Chaco, porque bueno, ya el frío llega un poco más disminuido en cuanto a las bajas temperaturas. Pero el frío antártico persiste, es decir, un frío que avanza y no baja en cuanto a su
1: temperatura,
0: a su intensidad, exactamente. Así que vamos a tener heladas importantes, pero también se viene hablando mucho del Niño, algo que lo veníamos tocando días pasados, que vamos a estar hablando en este momento durante este noticiero con un especialista para ver si están así, porque más que preocuparse hay que ocuparse fundamentalmente.
1: Totalmente.
0: Porque hay que anticiparse a los acontecimientos.
1: ¿Sabe qué? Me hizo acordar que lo nombró el señor Edgar Caric. Hoy venía escuchando mientras manejaba la radio y estuvo invitado el ministro Caric. En Peche.
0: Sí, sí.
1: Bueno, ¿sabe qué hizo referencia Peche? Que él, bueno, él no está muy actualizado con lo que es el uso de las redes y los celulares, ¿no? La actualización. Pero dice que los políticos tienen que estar en territorio, que esa es la política que funciona. Las redes la utilizan a veces para agredir o para aquellos que no se animan a decir las cosas frente a frente, que puede haber un debate importante, diríamos, pero que el trabajo verdadero del político es en territorio, sería en la calle.
0: Exactamente, bueno, Peche, una persona de mucha experiencia. Escuchen Cadena de Noticias y vean Cadena de Noticias todos los días, de lunes a viernes, de 17 a 19. Y también está, obviamente, ya con redes al mediodía y este operativo a la mañana. Habrá que ver si lo que dijo Peche también es un mensaje puertas adentro. Puertas adentro, porque obviamente ahora los políticos modernos, por llamarlo modernos o actuales o como sea, viven más en las redes que en territorio, es decir, viven más encerrados con esto que hablando con la gente.
1: Y
0: creo que Peche dijo algo también que creo que está en nuestras redes, Lili, que el que se transforma en político pierde su vida privada.
1: Así es, eso mismo.
0: O deja de su vida privada de lado porque
1: el que elige la política.
0: El que elige la política.
1: Ya sabe que la vida ya deja de ser privada, ya pasa a ser una vida pública.
0: Sí,
1: esto
0: sí.
1: Lo dijo hoy estando con Karim justamente. Y es verdad.
0: Es así.
1: Que hay veces que ellos pueden ir a algún lugar a hacer campaña y no les gusta lo que escuchan por parte de la gente, pero bueno, tienen que hacerse cargo y escuchar, porque justamente la gente lo que pide es lo que necesita, ¿no?
0: Aparte es lo que siempre decimos, nadie le pone un roble en la cabeza para ser político.
1: No.
0: Si van a ser político y no se van a dedicar a la gente, dedíquense a otra cosa. A nosotros, a Lili, nadie le puso un roble para ser docente,
1: no.
0: A mí nadie me puso un roble para ser periodista, ni nada por el estilo. Cada uno elige lo que quiere ser. Entonces, si cada uno elige lo que quiere ser, también tiene que ser consecuente con esa cuestión. Así que vaya uno a saber si el mensaje del ministro de gobierno no fue un mensaje también hacia adentro.
1: Eso dijo también, que el que no le gusta lo que la gente reclama, que no se dedica a la política.
0: Totalmente.
1: Escuché toda la entrevista, escuché todo, muy interesante estuvo.
0: Tiene mucha experiencia Karim Peche, así que bueno, un hombre muy, muy político.
1: Bueno.
0: Arrancamos, señora.
1: Vamos con los títulos. Vamos.
0: La Rosa renovó su mandato en la UNE. El rector tomó posesión del cargo en un acto celebrado en el Aula Magna del campus de Resistencia. Los gobernadores de Chaco y Corrientes, Leandro Esdero y Juan Pablo Valdés, respectivamente, lo acompañaron en la firma del acta. Asumo la inmensa responsabilidad de continuar conduciendo los destinos de nuestra querida Universidad del Sol. Lo hago con humildad y convicción, dijo en su discurso La Rosa, y convocó a todos a construir la universidad que nos merecemos.

El super niño, ¿nos preparamos o nos lamentamos? Los pronósticos climáticos anticipan que el niño podría consolidarse a partir de la primavera del 2026 con un aumento de las lluvias y una mayor probabilidad de tormentas intensas e inundaciones en el noreste argentino. El periodo de mayor impacto se extenderá entre octubre del 2026 y marzo del 2027, coincidiendo con una etapa clave para la producción agropecuaria. En instantes, todos los detalles con Rodrigo Rodríguez Tomkins, exsecretario de Cambio Climático.

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La Municipalidad de Resistencia solicita a los conductores respetar la nueva señalización y circular con precaución. Además, inspectores de tránsito permanecen en el lugar para orientar a los automovilistas durante la implementación del nuevo esquema de circulación.

Virgen de Itatí estrena nuevo manto. La imagen original de la patrona de Corrientes ya luce un nuevo vestuario confeccionado por el diseñador correntino Henry Cardoso. Cada detalle fue pensado como una ofrenda de amor y gratitud en una obra que combina arte, tradición y la profunda fe de miles de peregrinos. Conocemos más detalles con su diseñador.

0: Bueno, Marla Rosa asumió hoy su nuevo mandato como rector de la UNE en medio, obviamente, una situación bastante especial de las universidades públicas, recordando que, bueno, venían reclamando una serie de cuestiones, principalmente presupuestarias, hubo un principio de acuerdo, pero están trabajando en ese sentido, pero sabemos de la importancia, en este caso, que tiene la UNE, porque une nada más y nada menos que dos provincias.
1: Exactamente, por eso estuvo presente el gobernador de la provincia de Chaco, Leandro Esdero, y el gobernador de la provincia de Corrientes, Juan Pablo Valdés, quien también brindó unas declaraciones bastante importante que tiene que ver con esto, con la universidad pública. Totalmente. Y la importancia que tiene.
0: Y ¿no? El acompañamiento político de los dos gobernadores.
2: Supuesto acompañar al doctor La Rosa en este nuevo desafío de conducir los destinos de la Universidad Nacional del Nordeste, de cual soy egresado, docente, y en esta nueva etapa desearle el mejor de los éxitos y por supuesto seguir articulando desde el gobierno de la provincia en esta tarea que venimos realizando para que la extensión universitaria sea una realidad, para que los trabajos entre ambas instituciones también lo sean, pero fundamentalmente con lo que significa la universidad en nuestra región, ¿no? Pilar de Usina Conocimiento, que ha brindado a muchísimos profesionales, pero que también se ocupa de los temas regionales. Así que éxitos a Omar La Rosa y a todo el equipo que lo acompaña. Bueno,
3: siempre hemos seguido de cerca las conversaciones con el rector, tratando de pedirle las explicaciones para dar un debate sólido con fundamentos de por qué tenemos que seguir apoyando al financiamiento de la universidad y de esta manera tener esa confrontación siempre con fundamentos, siempre demostrando y explicando por qué la universidad pública es tan importante para los correntinos, para los chaqueños, para los argentinos en líneas generales, y de esta manera lograr que esta ley finalmente entre en funcionamiento, ¿no?
4: La característica única de nuestra universidad, que es la que queda regionalmente de las dos provincias, hace de que me parece que genera un sobresalto sobre las cuestiones ideológicas muchas veces y políticas. Creo que en esta circunstancia los dos gobernadores y la presencia es un apoyo primero importante hacia el sistema universitario, y segundo que hemos ya iniciado agendas preliminares por el cual han identificado hechos o estrategias que vamos a consolidar a lo largo de estos 4 años. En definitiva, tenemos una mirada más optimista y más previsible con respecto a ciertos aspectos que tienen que ver en las cuestiones presupuestarias. Me parece que es una oportunidad para empezar a rearmar o reconfigurar una agenda propia, y en definitiva me parece que ese es el desafío ahora del sistema universitario.
5: Terminamos hace un ratito el acto de toma de posesión del segundo mandato del doctor profesor Omar La Rosa, con la presencia, por supuesto, de los dos gobernadores, el arquitecto Leandro Esdero y Juan Pablo Valdés, reafirmando esta particularidad que nos enorgullece de una universidad regional con facultades en la provincia de Corrientes y en la provincia del Chaco, marcando, bueno, este liderazgo de este nuevo comienzo del periodo 2026-2030, con muchas expectativas. La verdad que el periodo pasado del doctor Omar La Rosa, todos ustedes lo saben, fue caracterizado por una gestión colectiva de diálogo abierto en un contexto súper complicado que nos tocó gestionar la universidad y, bueno, los decanos, cada una de nuestras unidades académicas. Y bueno, como hoy lo mencionaba el doctor La Rosa en su discurso, la verdad que el acompañamiento de los dos gobiernos provinciales y de los gobiernos locales, municipales, donde tenemos nuestras queridas extensiones áulicas, fue fundamental para poder enfrentar, bueno, todos estos desafíos que ustedes saben.
6: Para comenzar, la revalidación de una nueva gestión del rector, casi prácticamente unánime, tiene que ver un poco con la construcción que viene realizando en este tiempo y por supuesto con mucha expectativa para enfrentar estos próximos 4 años. Decíamos hoy más temprano, son 4 años distintos, es otra Argentina con otros desafíos, así que bueno, muy, muy atentos a lo que se va a venir.
7: El El periodo que les tocó, el periodo pasado, fue también muy duro, difícil, en donde se tuvo que luchar mucho por la universidad pública.
6: Sí, por supuesto, y en ese sentido hay que destacar, ¿no?, la capacidad de liderazgo de nuestro rector, la capacidad de, en un contexto adverso, poder trabajar con este tipo de dificultades. Y bueno, para lo que viene también, él ha mencionado hoy en su discurso las líneas y los ejes de trabajo que tienen que ver con pensar esta nueva Argentina.
7: ¿Se pudo trabajar bien en los periodos pasados con este rector?
6: Sí, por supuesto, más que bien, y además pensando, ¿no?, que todo el tiempo nos insta que pensemos en nuevas posibilidades, a innovar, de qué manera la educación superior tiene un rol en nuestra universidad. Ese es el principal desafío.
7: A partir de ahora, van a, me imagino, mantener algunas reuniones, o ya lo hablaron.
6: No, bueno, estamos en instancia todavía de preparativo, digamos, recién asume, así que bueno, no podría anticipar nada, estamos todavía en esas instancias.
8: Acompañando esta gran jornada, la verdad que es un placer poder estar acá acompañando al doctor Omar La Rosa, ya que en Goya es muy visible la universidad. Estamos trabajando muy bien en el tema de salir a la comunidad, como él dice en todos sus discursos. Así que estamos muy contentos, por eso estamos acá, a pesar de la distancia, ¿no?
7: Lo importante entonces que es el trabajar, ¿no? Que no se centre todo en las capitales, sino también que salgan a las ciudades, ¿no?
8: Claro, exactamente. Allá en Goya, por ejemplo, la universidad está hace 40 años, por eso tenemos un gran conocimiento de todo el territorio de la zona, aparte la zona misma, cuando nosotros nombramos la Universidad Nacional del Nordeste, abren sus puertas sin dudarlo, piden mucho material de estudio, muchas carreras, mucho todo lo que pueda ser útil para la comunidad.
7: ¿Se pudo trabajar con La Rosa entonces en ese sentido?
8: Sí, exactamente. La vez que se pidió algo a La Rosa, él con gusto mandó y nosotros tuvimos esa facilidad de comunicarnos.
7: Hace rato hablábamos con La Rosa y nos decía los años salientes, el periodo anterior, no fue muy fácil para la universidad, en el sentido que tuvieron que tomar un rol de salir a la calle. ¿Cómo impacta, por ejemplo, a las ciudades de Goya en este sentido, ¿no? ¿Cómo impacta esas necesidades que había de la regularizar el sueldo de los docentes? ¿Y cómo están hoy en día ustedes?
8: Bueno, le tuvimos que poner el pecho como todos. Salimos adelante igual porque creemos que la educación es un bien muy necesario para la comunidad, y aparte de, ya te digo, a todas las instituciones ahí buscaban la forma de que cualquier participación de la UNE esté presente en sus instituciones, así que era fácil todo para nosotros.
0: Bueno, vamos a lo que tiene que ver con novedades del municipio, Liliana, porque bueno, se cambió de circulación ahí en la avenida Sarmiento y Riccione y Guerrero. Antes era de 4 tiempos.
1: Exactamente, ahora va a ser de 2.
0: De 2 tiempos, no se va a poder girar a la izquierda. Bien. Algo que se hacía porque era de 4 tiempos. A ver, obviamente que los cambios van a costar un poquito, principalmente sí. La gente que viene de afuera, porque la avenida Sarmiento es un ingreso, una avenida de ingreso muy importante a
1: Resistencia. Claro, por la costumbre que uno tiene también,
0: totalmente,
1: ¿no?
0: Totalmente. Pero bueno, tiene sus beneficios también. Un poco, ahí esa era una zona de bastante presencia de personas que pedían cosas, o trapitos, o esa gente que hacen malabares en las esquinas, también. Lo que pasa que era el automovilista se encontraba que llegaba allí cuando le tocaba el semáforo en rojo, tenía que esperar bastante.
1: Mucho, claro,
0: porque
1: exactamente.
0: Porque era precisamente 4 tiempos. Bueno, ahora va a ser solamente 2 tiempos, está trabajando inspectores allí en el lugar para tratar de, obviamente, guiar a los automovilistas y que tengan cuidado de no doblar a la izquierda, porque bueno, ahora está, desde hoy está prohibido.
1: Exactamente, y esto convengamos que tiene que tener también una educación vial importante, no pasa simplemente por ir a poner multas a la gente, sí. Porque esto recién se va a implementar, entonces sí. También un poco de paciencia por parte de la gente de tránsito.
0: Primero,
1: ¿no?
0: Hay que educar.
1: Exactamente, no es que doy para mañana, yo hago un cambio y la gente ya está acostumbrada.
0: Exactamente.
1: Es todo educación vial importante para estos tipos de cambios que se hacen en la ciudad.
9: Forma parte de todo un trabajo que venimos haciendo hace un tiempo, que se inició con mediciones del tráfico en distintos lugares de la ciudad. Y a partir de ello se están tomando decisiones en varias cuestiones. Una de ellas es el tema semáforos. Venimos trabajando hace un tiempo, ya hemos hecho algunos cambios importantes, como el semáforo también de la calle Paraguay y Vélez Sarsfield, que también era un semáforo de cuatro tiempos, lo hemos convertido en dos tiempos y lo estuvimos midiendo como prueba de piloto y la verdad que está funcionando muy bien, evitó el congestionamiento de toda esa zona. Y ahora lo mismo estamos haciendo toda la avenida Sarmiento desde la avenida La Valle y La Prida hacia la ruta. En este sentido, bueno, había semáforos previos, que sea, algunos de ellos se han sacado, otros permanecen, pero son de dos tiempos. Y nos quedaba este semáforo de la avenida Rición y Sarmiento, que era de cuatro tiempos, lo cual generaba una serie de dificultades, sobre todo en horas picos, de ingreso o de egreso de vehículos de la ciudad, que producía el congestionamiento en esa zona, ¿no? Así que ahora contamos con todas las calles laterales que están pavimentadas, así que se puede realizar la maniobra necesaria para los casos, quien quiera doblar a la izquierda o a la derecha en cada uno de los encuentros. Además, en las mediciones es muy reducida la cantidad de vehículos que se desvía del trayecto principal, o sea, que viene por Avenida Sarmiento o sale por la Avenida Sarmiento. Así que lo hemos puesto a partir de hoy en el sistema de lo que se llama dos tiempos semáforo, o sea que no se puede doblar a la izquierda en cada uno, tanto para el que entra como para el que sale de la Avenida Sarmiento. Bueno, lo estamos midiendo, la verdad que está funcionando bien, hoy no hubo ningún tipo de congestionamiento en todo el día en ese semáforo, y queda solamente el semáforo de la calle Combate Obligado, que es el último semáforo saliendo de la ciudad por la avenida Sarmiento, que sí tiene más de dos tiempos, pero bueno, por razones de tráfico, es imposible ese semáforo convertirlo en dos tiempos. Está quedando ese semáforo para quienes entran a la ciudad, pueden doblar a la izquierda y tomar, bueno, Avenida Italia y de esa manera venir a los distintos sectores de la ciudad, si es que no se quiere continuar por la Avenida Sarmiento, ¿no?
10: ¿Este periodo de prueba con los inspectores, hasta cuándo está?
9: Lo vamos a mantener dos o tres días para ver cómo funciona. Se ha agregado la cartelería necesaria también en ese sentido. Así que, bueno, creemos que rápidamente... los vecinos que ocupan esta arteria en forma continua ya van a adaptarse a la nueva modalidad, ¿no?
0: Bueno, los cambios por ahí cuestan uno adaptarse, sí, y más lo que tiene que ver en tránsito, tiempo, porque no somos muy proclive también por ahí a respetar algunas cuestiones, y bueno, habrá que acostumbrarse. Hubo varios cambios de circulación durante esta gestión de Mira, sí, Roy Nikich en varias arterias.
1: La Paraguay, que dijo exactamente,
0: sí, también.
1: Llevó un tiempo bastante importante, sí, concientizarnos, sí, del cambio que hubo. Y hoy justamente también pasé por esa avenida y estaban los inspectores y yo decía, uh-huh, ¿qué estarán haciendo acá? Porque me dijeron que siga, nomás que siga, y dije, capaz uno está acostumbrado y dice, sí, un accidente, sí, sí, seguramente, sí, pasó algo, pero bueno, evidentemente, bueno, ahora vamos a tener que tener cuidado.
0: Lo que pasa es que uno se distrae también, que uno no tiene que distraerse, y la costumbre, el ser humano es un animal de costumbre,
1: sí,
0: y lo toma como algo natural, y bueno, para ahí no se da cuenta que bueno, que hay cambios, así que bueno,
1: paciencia nomás,
0: paciencia,
1: que nos
0: tengan, paciencia a los inspectores, concienticen, eduquen a la gente, eduquen a los automovilistas, a los conductores de motos también, así que reiteramos, en esa zona entonces, en esa esquina muy transitada, no se puede hablar más a la izquierda, los semáforos van a ser de dos tiempos, ya son de dos tiempos porque es desde hoy la medida.
1: Bien, a tener en cuenta entonces toda la gente que salga, que va a haber solamente dos tiempos, uh-huh, ya no se gira más a la izquierda, tengan cuidado. Y uno también, que obviamente que nos acostumbremos
0: todo hay que tener cuidado en ese sentido. Bueno, cambiamos de tema, muy buena iniciativa en este caso de un grupo de excombatientes, porque se viene la Bienal de Escultura, que arranca el 17, el 18.
1: Ahí previo ya a las vacaciones de invierno.
0: Exactamente, en esa semana arranca también, en ese fin de semana, las vacaciones de invierno. Van a juntar cartas, dibujos por parte de chicos, de gente, de personas, obviamente, que quieran homenajear a los excombatientes, y estas cartas se van a entregar el 2 de abril del año que viene. viene.
1: Exactamente, muy bueno lo que dice. ¿Qué le dirías a un veterano? Bueno. La verdad que es muy emotivo. Siempre lo que tenga que ver con Malvinas a uno le toca el corazón, son fechas muy especiales, así que seguramente las instituciones, los estudiantes, la gente en general se va a sumar a todo esto y poder expresarle qué es lo que pueden decirles a ellos que fueron a luchar por nuestra patria, nada más ni nada menos, ¿no?
0: Esto tiene el acompañamiento de la legislatura y el lanzamiento se hizo en el día de hoy.
11: La principal es malvinizar, como siempre decimos, es también valorar un poquito a nuestros veteranos durante todo el año. Y bueno, se nos ocurrió esta idea de hacer esto, de que los chicos, está dirigido esto a los chicos, a los jóvenes, a los adolescentes, también a los adultos, ¿por qué no?, que participen en escribir una carta a nuestros veteranos de guerra, que estas serán dadas después cuando nosotros vayamos a entrevistar, también en el acto del Día de los Veteranos, que es el 2 de abril del 2027, también se van a entregar algunas de estas cartas, un poquito en reconocimiento a lo que ellos ofrendaron su vida por la patria, digamos. Es como hacerle un mimo, digamos, a los veteranos.
12: ¿Qué tienen que escribir? ¿Algo en específico o con lo que ellos sientan?
11: Lo que ellos sientan, también nos pueden contar un poco, porque si también va gente grande, digamos, alguna mamá o alguna esposa de veterano también, que nos cuente cómo vivió esa época y obviamente que le deje una palabra que salga de lo más adentro de su corazón.
12: ¿Desde cuándo tienen que acercarse? ¿Del primer día de la Bienal?
11: Desde el primer día de la Bienal vamos a estar en el stand del Poder Legislativo. Ahí van a estar las urnas donde van a poder depositar. Ahí también vamos a estar nosotros charlando un poquito. Van a estar diferentes veteranos los diferentes días, obviamente, donde los chicos también se pueden acercar y conocerlos un poquito más.
12: Ustedes que están al frente de esta idea de malvinizar, ¿cómo ves a los chicos? ¿Realmente hablan de lo que fue la Malvina, de los ex veteranos?
11: Estamos viendo que sí, que los chicos tienen mucho ímpetu, tienen mucho... hoy en día es como que tienen esa cosa de querer averiguar qué era, qué pasó en Malvinas, de reconocerlos también, demuestra mucho respeto también hacia ellos, así que sí.
12: Bueno, gracias.
13: Primero, feliz por la iniciativa de los hijos de veteranos de guerra. Y en segundo lugar, se repite la historia, esta vez creemos nosotros con más conocimiento y con más enseñanza en las escuelas sobre la causa Malvina. Y digo, se repite la historia porque hace más de 40 años le escribíamos una carta al soldado desconocido. Era una forma de incentivar y de alentar a los soldados que estaban en el frente de batalla, y se le escribía desde el continente para que ellos sepan que no estaban solos. Nosotros con este proyecto vamos a saber también qué grado de aprendizaje tienen la comunidad educativa, la comunidad en general. Están todos invitados a participar de este gran proyecto, porque no solamente queda en una línea ni en centímetros de tinta o hojas de papel, sino que va a quedar muy grabado en la memoria de los que reciban la carta. Y vamos a seleccionar también aquellas que tengan un alto contenido de los niños, de los jóvenes, de los adolescentes, de los adultos, y queremos que la comunidad sepa, y más que nada el veterano de guerra, que hay resto de sobra que van a llevar las banderas bien en alto de Malvinas, para que Malvinas siga siendo una cuestión de Estado.
14: Mirá, ellos que escriban lo que ellos sienten, ¿viste? Entonces eso sí a nosotros es como que nos va a fortalecer más. Todo lo que le parece.
12: ¿Habló con algunos niños? ¿Usted así suelen preguntarle cosas en la calle?
14: Sí, no en la calle, en la escuela. En la escuela, por ahí, cuando hay actos, nos invitan y vamos y sí.
12: ¿Qué le interesa más a los chicos?
14: Mirá, no sé decirte, pero son curiosos. ¿Qué comía? ¿Cómo pasaba? ¿Tenía frío? ¿No tenía frío? Yo te digo, yo fui soldado, así que tenía hambre, tenía frío.
12: Y está bueno el proyecto, ¿no?
14: Sí, muy bueno, muy bueno. Para mí está muy bien.

0: hablabas al comienzo acerca de este frío importante que vamos a tener en los próximos días, el calor intenso en Europa, las lluvias que hemos tenido a comienzos de este año y a fines del año pasado. Se viene el Niño y sé que ahora con fuertes precipitaciones, por lo menos para esta parte de la región o para esta parte del planeta.
1: Para septiembre aproximadamente.
0: Más o menos, desde el comienzo de la primavera, el verano, exactamente hasta el año que viene, hasta los primeros meses del año que viene. Vamos a hablar con un especialista porque la ventaja que tenemos ahora es de poder anticiparnos a los hechos climáticos en comparación con años anteriores, que es algo que nos agarraba por allí de sorpresa a muchos. Estamos ya en comunicación con Rodrigo Rodríguez Tompkins, quien es experto en política ambiental, también fue funcionario nacional años anteriores. Lo vamos a saludar, le damos la bienvenida aquí a este Noticiero Central. Rodrigo, ¿qué tal? ¿Cómo le va? Muy buenas noches. Liliana y Miguel, los saludamos. ¿Cómo anda?
2: Hola Liliana, Miguel, buenas noches, muchas gracias por el espacio para compartir con ustedes algunas ideas.
0: No, por favor, gracias a usted por estos minutos y bueno, poder hablar con una persona que conoce a la perfección todas estas cuestiones. Y todos tenemos un poco de expectativa, un poco de miedo, un poco de ver qué va a pasar acerca del Niño, se habla de para el mes de septiembre de este año. ¿Es tan así, Rodrigo, como avisoran muchos?
2: Bueno, no sé si miedo, porque el miedo paraliza, pero sí hay que estar atentos. Lo que nos están diciendo todas las agencias meteorológicas globales es que efectivamente este año está teniendo lugar un fenómeno El Niño de magnitudes bastante sorprendentes, muy por encima de los últimos dos grandes episodios que hemos vivido, 2015-2016, 97-98. Hay quienes lo están comparando con un fenómeno Niño que hubo en 1877-1878, que fue realmente muy severo y que trajo en ese momento complicaciones muy importantes, particularmente para los sistemas alimentarios. Se estima que perecieron aproximadamente entre 30 y 50 millones de personas en ese momento, tanto por olas de calor, tormentas, sequías y ante todo por la afectación a, como le decía, al sistema alimentario y por falta de alimentos a nivel global. Y recordemos que ese año fue la última gran epidemia de fiebre amarilla, ¿no? Entonces estos fenómenos no solamente afectan en una zona, sino que alteran el clima a nivel planetario.
0: Rodrigo, estamos hablando de obviamente de este fenómeno de con lluvias intensas, tormentas severas y demás.
2: Bueno, a ver, las manifestaciones del Niño no son lineales y no son iguales en todos los territorios. Lo que muy probablemente tengamos yo no soy meteorólogo, me especializo en políticas climáticas, lo que sí estamos viendo es que todos los países de la región se están preparando muy fuerte, particularmente los países andinos, Brasil y demás, porque lo que vamos a tener son lluvias muy muy fuertes a la altura del trópico y en el Ecuador, y probablemente vamos a tener sequías en la zona andina, o sea, sequías en el NOA y lluvias e inundaciones muy importantes en la zona NEA particularmente. Estaba viendo anteayer las lluvias que ha habido en Misiones, en el sur de Brasil. Podemos empezar a ver fenómenos de este tipo bastante más marcados a partir de septiembre, octubre, y lo que estiman los meteorólogos es que es muy probable que este verano sea uno de los más calurosos en la historia de la meteorología mundial.
0: Claro, estamos viendo, comentamos con Liliana durante la introducción, Rodrigo, lo que está pasando en Europa, ¿no es cierto?, en este momento con calores extremos, nunca visto antes, sí, en principio, o históricos.
2: Sí, casualmente la semana pasada fue la semana de la acción climática de Londres. Yo regresé el lunes desde allá. El miércoles en París fue el día más caluroso y la noche más calurosa, llegando a 37 grados. Y en Londres el jueves hicieron 35 grados. Pero eso es lo que vemos, porque es Europa. Pero si vemos la semana pasada, Pakistán tuvo 3 días de 51 grados. La semana anterior, la India tuvo 4 días seguidos de 55 grados. Recordemos que arriba de 34 grados con 60% de humedad, bueno, la vida humana empieza a correr peligro, ¿no? Uno tiene 2 horas para mantenerse hidratado o a resguardo porque empieza a tener problemas serios. Personas que están en situaciones que son cardíacos, que son diabéticos, adultos mayores, niños pequeños, corren riesgo de vida, ¿no? Entonces, ya son situaciones que nos invitan a prepararnos y a tener cuidado. Lo que definitivamente no hay que hacer es tener miedo, pero lo que sí tenemos que hacer es prepararnos para lo peor y esperar lo mejor.
0: Lo positivo de todo esto, Rodrigo, lo que decíamos también es que uno se puede anticipar a los hechos, ¿no es cierto? Ahora hay mecanismos y, bueno, ha evolucionado tanto el tema de poder prever este tipo de condiciones climáticas.
2: Bueno, sí y no. Por un lado, sí, nos da tiempo para prepararnos. La respuesta es si nos estamos preparando. La respuesta es si el gobierno nacional, si los gobiernos provinciales están tomando nota o no. En mi opinión, uno diría que estamos en Narnia, porque están todos los países de la región corriendo para prepararse, preparando los sistemas logísticos, asegurando que haya agua potable, sistemas de transporte, sistemas energéticos, sistema de comunicaciones, y acá, bueno, no estaría evidenciándose que haya una preparación efectiva desde ese lado. Y por otro lado, también tenemos que tener en claro que los países, una de las primeras medidas que toman es reforzar sus servicios meteorológicos y las estaciones de alerta temprana. Y nosotros estamos yendo en el camino absolutamente contrario. Estamos desarticulando los sistemas de alerta temprana, lo cual incrementa muchísimo la vulnerabilidad, ¿no? Porque no es lo mismo lo que puede decir un satélite que lo que puede decir la estación que tenemos cerca de nuestro pueblo, nuestra ciudad, que nos va diciendo en tiempo real, miren, tienen media hora para ponerse a resguardo porque viene un frente de tormenta. Lo que estamos viendo ahora con esta ciclogénesis es que antes teníamos tormentas que se manifestaban en territorios bastante amplios y ahora tenemos lluvias muy repentinas en un pequeño espacio de lugar. Estas ciclogénesis son choques de frentes cálidos y húmedos con frentes fríos y donde precipita realmente genera bastante complicaciones. Esa media hora, una hora de diferencia que le da a uno un sistema de alerta temprana es la diferencia muchas veces entre la vida y la muerte, ¿no?
0: Totalmente. Rodrigo, hay una consulta un poco paradójica, ¿no es cierto? ¿Qué beneficios trae estas situaciones extremas?
2: Ninguno. El pensar que el niño va a traer mejora para el campo es como pensar que un tsunami es bueno para un surfista. No es una ola que uno pueda surfear, es una ola destructiva. Claro. Lo que manifiesta el niño son olas de calor muy claras, muy fuertes, de 3-4 días, seguidas de tormentas muy destructivas y después de sequías muy pronunciadas. Lo que estamos viendo en Europa es exactamente esto. Fíjense que la ola de calor terminó el sábado de la noche en Europa y mañana comienza de nuevo. ¿Qué tuvimos? Ola de calor, tormenta, un par de días de sequía y viene otra ola de calor. Lo que vamos a empezar a tener son fenómenos cada vez más intensos y más recurrentes marcados en el tiempo. Eso degrada infraestructura, afecta a la salud, impacta sobre los sistemas alimentarios. No es que vamos a tener mejores lluvias y demás, sino que vamos a tener más anegamientos. Particularmente en la zona del Chaco, es muy probable que para fin de año tengamos la zona más cercana al Paraná con fuertes inundaciones y la zona del lado de Santiago del Estero con fuertes sequías y olas de calor.
0: Rodrigo, usted dijo por allí que estuvo participando en una reunión en Europa la semana pasada, creo que sí. Que dijo, ¿qué conclusiones sacaron allí?
2: Bueno, había mucha preocupación, ¿no? Porque lo que se manifestó es que el cambio climático ya no es un problema de futuro, sino que es un fenómeno del presente, que ya mostró una cara bastante complicada y que está costando mucho dinero. Lo interesante es que la discusión no está protagonizada por científicos o por jóvenes y por actividades, por activistas ambientales, sino principalmente por bancos, pero muy particularmente por aseguradoras, que empiezan a identificar que hay un enorme riesgo que empieza a impactar en la prima de riesgo, lo cual impacta también en las pólizas de seguro y demás. En cada una de las imágenes que estamos viendo, lo que vemos es una compañía de seguro que tiene que cubrir una casa, que tiene que cubrir un auto, que tiene que cubrir una infraestructura, y eso cuesta mucho dinero. Hoy me parece que hay mucha evidencia del sector productivo y financiero que esto ya llegó para quedarse, que no es algo pasajero y que es extremadamente riesgoso y que puede efectivamente afectar a nuestros sistemas productivos, a nuestra economía.
0: Totalmente. Rodrigo, realmente ha sido un gusto hablar con usted. Le agradecemos enormemente estos minutos. Y bueno, seguramente por allí vamos a estar conversando también más adelante.
2: Me hubiese gustado darle mejores noticias, pero bueno, nunca es triste la verdad. Lo que no tiene es remedio. Buenas noches y muchas gracias.
0: Gracias, Rodrigo. Muy amable. Muy amable.
2: Hasta luego. Gracias.
0: Hasta luego. Gracias. Rodrigo Rodríguez, experto en política ambiental, también fue funcionario nacional años anteriores. Bueno, hablando de una situación, Lili, difícil.
1: Vamos a tener que prepararnos.
0: Sí, vamos a estar todos preparados. Allí Rodrigo hablaba de hay que trabajar con responsabilidad los gobiernos nacionales, los gobiernos provinciales, los gobiernos municipales, algo que ya se está haciendo, pero evidentemente vamos a estar en presencia de un niño muy severo para septiembre en adelante, hasta marzo del año que viene aproximadamente.
1: O sea, vamos a tener tormenta, vamos a tener sequía y vamos a tener muchísimo calor.
0: Mucho calor.
1: O sea, que bastante completo lo que va a hacer el niño ¿no? Sí. Pero bueno, esto todo, como siempre lo decimos, responsabilidad nada más ni nada menos que nosotros los seres humanos que no cuidamos el planeta Tierra. Entonces,
0: y ahora
1: la Tierra,
0: parece que ya es tarde.
1: Y sí, la Tierra responde, sí, ¿no? Sí, sí. Así que bueno, a prepararse y como él dijo, no tener miedo, el miedo paraliza, sí, lo sabemos todos, sí. A ocuparse.
0: Totalmente.
1: ¿No?

0: Bueno, le vamos a dar la bienvenida a nuestro compañero David, justamente hablando de la solidaridad, hablando del frío. Hola David, ¿cómo andás? Te saludamos aquí desde el estudio.
1: Chicos, muy pero muy buenas noches. Nosotros recorriendo como siempre las calles de Resistencia y en este momento nos encontramos en una de las parroquias, más precisamente en la parroquia de la Asunción, aquí en Resistencia, donde un grupo de jóvenes se reunió para hacer una algo que realmente llama la atención, sobre todo hoy en día, sí, porque la solidaridad dice presente en esta parroquia. Y para saber bien lo que están por realizar en esta noche, estamos con el coordinador justamente de esta parroquia, de la parte de jóvenes, Mateo Gallardo. Mateo, gracias por el tiempo. Contanos un poquito qué es lo que están haciendo.
2: Bueno, la idea es una salida solidaria. Esto lo hacemos una vez cada 15 días. Esta idea surgió el año pasado. Esta salida abarca lo que es todo Resistencia. Tratamos de

0: un plato, varios platos en los autos, digamos, ropa, y salen para la calle.
1: ¿Cuántos jóvenes participan de este evento?
0: Hoy mismo tenemos aproximadamente 50 jóvenes, pero la salida pasada fueron 20 autos llenos, o sea, 100 jóvenes.
1: 100 jóvenes, o sea que realmente la solidaridad es fundamental en este lugar. ¿Cómo responden la gente y cómo hacen para juntar todo esto para darle de comer a la gente que más necesita?
0: Bueno, hay una realidad muy grande, es que estos jóvenes no son jóvenes normales, por decirlo así. Somos jóvenes que tenemos lleno del amor de Cristo. Todos estos jóvenes que ven acá hicieron un retiro y a partir de ese retiro sentimos tanto el amor de Dios que no nos pueden quedar acá dentro del amor de Dios. Tenemos que salir a demostrarlo, a demostrar todo el amor a nuestros hermanos, a los hermanos que más necesitan. La verdad que es una... Empezó siendo un poquito, digamos, poquitos jóvenes y ahora somos una banda. Y esto, este amor de Dios que se contagia, este amor de Dios que logra esto. Y no, esto no lo hacemos solo, obviamente hay muchas personas atrás, muchas familias de catequesis que donaron una banda de cosas, mucha mercadería. Muchas personas que donan, digamos, que por ahí no ponen la cara visible como nosotros que vamos a las personas, pero sí donan con efectivo, donan con transferencias. La verdad que nosotros tratamos de llegar a todos, a merenderos también vamos, pero es una comunidad enorme que nos ayudamos entre todos.
1: O sea que, justamente iba a decir esto, la comunidad de la iglesia es la que colabora y hace posible también esta clase de intervención.
0: Sí, la comunidad de acá, la familia de catequesis, fue lo que donó toda la mercadería para hoy, por ejemplo. Y después los jóvenes por ahí donaron efectivo, eso para comprar la carne, cosas que por ahí no se donan así, digamos. Las bandejitas fueron compradas, otros vasitos de plástico fueron donados y así se ayuda a toda la comunidad entre todos. La idea también es... esto, brindarle algo a la comunidad también. Esto también es un servicio. Por ahí logramos hacer peñas también para la comunidad, para que no sea todo un dono, digamos, también para darle algo y que nosotros recibamos a cambio y que pueda hacer, que sea un ciclo, digamos. Y bueno, y hablando de peña, también estamos organizando una para el miércoles 8, una que va a ser acá en la parroquia, en la capilla. Y en el salón parroquial va a ser la peña, digamos, va a haber muchos artistas, va a haber comida, cantina. Todo es para organización y para seguir avanzando en todo.
1: ¿Cuántos platos hicieron hoy? ¿Cuántas viandas?
0: Hoy salieron más de 50 viandas. La verdad que fue un cálculo que nos hicieron las personas que nos están cocinando ahora, que son personas que venden viandas y nos ayudaron. Así que fue un cálculo de ellos. La verdad que nosotros no sabíamos cuánto iba a salir. Confiamos plenamente en ellos y salieron más de 50. Así que la verdad que estamos muy felices. Igual tenemos termos de chocolatada y termos de cocido por si no nos llegan a alcanzar, porque verdaderamente hay muchas personas en situación, digamos, y tenemos que lograr llegar a todo, la mayoría. Entonces tenemos galletitas, ropa, y siempre una persona tenemos que lograr que lleve aproximadamente un poco de ropa, una comida y algo más, digamos. No que quede ahí nomás.
1: ¿En qué zona reparten?
0: Repartimos principalmente en la Plaza 25, que tratamos de cubrir esa zona también peatonal. Vamos al hospital, al pediátrico, y a partir de ahí le decimos a los chicos, le ordenamos, ¿no? Digamos, le decimos que frenen, con personas que ven en la calle, frenen, también sea trabajadores, personas que salen a recoger basura, policías, se le dicen que le dé café, que le dé un alimento también, porque son personas que están toda la noche también laburando para nosotros, así que también a cualquier persona que se encuentre laburando o en la calle, se le entrega.
1: Si la gente quiere colaborar con ustedes para hacer más grande esto, ¿cómo tienen que hacer?
0: Le podríamos dejar un número que hable con nosotros. El único problema de nosotros es la disponibilidad de espacio. Entonces, para donaciones, eso tendríamos que hablar bien. ¿Cuándo? Entonces, el día que se nos da, ya donamos. Entonces, va siendo como un ida y vuelta, porque no podemos acumular tantas cosas acá, porque se vencen eso y es una pérdida. Entonces, podría dejar un número, si quieren, para que nos hablen. Lo digo, 324-23-8806.
1: Si no, ¿pueden venir acá a la parroquia?
0: Si no, no pueden venir a la parroquia. Nosotros estamos, los jóvenes de esta comisión, estamos los martes a las 8:45 hasta las 23 horas aproximadamente. Y después los chicos de la otra comisión están sábado de 5 a 8. Ahí nos pueden encontrar seguramente.
1: Recordarnos la dirección.
0: Asunción 6:45.
1: Muchísimas gracias y bueno, felicitaciones por este acto.
0: No, siempre gracias a Dios. Nosotros, lo que nos diferencia acá a nosotros es que vamos por amor de Dios. Y esto último, me permitís decir, además de entregarle un plato de comida, ropa, siempre decimos que Dios te bendiga y rezamos por esas personas. Así que es lo que nos diferencia a nosotros.
1: Muchas gracias.
0: Dale, gracias.
1: Bueno, compañeros, ahí estábamos, ¿sí? Jóvenes que la fe los moviliza a hacer esta clase de intervenciones, ayudar al próximo.

0: prójimo, lo decía recién el coordinador, ¿no? Participaron de un retiro y ese amor a Dios hace que estén todos tan, fíjense que increíble cómo se están animando entre ellos y toda una euforia que tienen para poder realizar esta clase de intervenciones que es nada más y nada menos que ayudar a los que más necesitan.
1: Muy bien, David. La iglesia de la Asunción está en Villa San Martín, ¿no es cierto? En Monteagudo al fondo. ¿Estamos bien o no?
2: Sí, la calle Asunción 685. Asunción 685, bueno. Casi esquina con la calle Santiago del Estero.
1: No, entonces para el otro lado, no. Está, yo creí que era el de Villa San Martín, no. Es Asunción 685, así casi es. Esquina Santiago del Estero.
2: Así es, señor.
1: Ahí
2: así
1: está
2: es.
1: La dirección para que la gente vaya a colaborar.
2: Totalmente.
1: Que puede colaborar. Hay muchísima gente solidaria que van y asisten también y bueno, y le dan allí un plato de comida o llevan mercaderías.
2: Para colaborar.
1: También, también cocinan la gente.
2: Totalmente, para colaborar, ¿no?
1: Sí, sí. Y hay mucha gente, pues por ahí dice, bueno, el invierno, el verano, lamentablemente una situación de personas vulnerables o que viven en la calle, que hay mucha gente, a pesar de la asistencia que se le da permanentemente, el invierno es donde más se nota y donde más se sufre las condiciones climáticas, por el frío. Así que bueno, bienvenidos a este tipo de acciones y de solidaridad.
2: Un plato calentito con este frío es bienvenido. Así que la cantidad de jóvenes colaborando, la verdad que es maravilloso ver. Y bueno, mucha gente ahí sumándose. Así que toda la gente que quiera sumarse con algún alimento también, siempre es bienvenido, ¿no? Mire cuántos jóvenes, qué lindo ver esas imágenes de los jóvenes ayudando.
1: Sí, sí, mucha solidaridad. Así que bueno, colaboren, allí en la iglesia de la Asunción. Un saludo grande entonces a todos. Bueno, un saludo también a David, que ya vamos a estar nuevamente con él. Vamos a la pausa, señora. Antes le mando un saludo, vamos a hacer un social, a una amiga, a Flavia Atienza.
2: Bien.
1: Flavia Atienza, que todas las noches nos mira.
2: Ah, bueno, gran cariño para ella.
1: Mando un mensaje que está mirando, así que un saludo grande a ella y a todos los que nos miran.
2: Por supuesto. ¿Vamos a la pausa?
1: Cortita.
2: Bueno.
1: Ya venimos.

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0: de la noche en todo el país. Vamos a conocer una linda historia.
1: Así es. Hoy cuando veníamos justamente de la Feria del Libro con los chicos de Chapan Redes, nos cruzábamos acá por la Avenida Sarmiento y vimos una señora que traía dulces, que venía con dulces para vender y los traía en la cabeza, ¿no? Entonces dijimos, vamos a hacerle una entrevista porque la verdad que se merece que la gente la conozca, también que ella pueda seguir vendiendo más sus dulces. Y ella se llama Benita la Dulcera.
0: Creo que es una señora muy conocida, recorre el centro, tiene un pañuelo, se pone en la cabeza y arriba el...
1: Así es, señor.
0: Donde lleva los dulces, el cajoncito, un cajón sería.
1: Sí.
0: Y vende mucho, vende mucho, por suerte. Para la doña. Pero vemos la historia, escuchamos.
2: Vamos. Yo vengo de Asunción, de Cacupé, a donde está la Virgencita. De ahí vengo para vender mi mercadería acá, mi dulce. Y hago muchas clases de dulces, de mamón, de guayaba, de calabaza, de naranja, de quinoto y dulce de leche casero.
3: ¿Cuánto hace que estás acá?
2: Y 38 años que estoy acá.
3: Contame un poquito cómo haces la elaboración, cómo vas elaborando este producto. ¿Todo sacás de acá del Chaco? ¿Recogés de las distintas verdulerías? ¿De dónde sale el mamón, la calabaza?
2: No, yo tengo que...